0: despedimos, Maña Cauda. No. Todavía me están buscando.
1: No.
0: El moncazo del día, pues.
2: Chao. 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
2: En toda la ciudad suena La 2 con estos títulos.
0: Locales.
2: Mañana darán a conocer la identidad de los restos identificados en La Perla. El Juzgado Federal número 3 de Córdoba, junto a familiares, informarán los nombres de las personas desaparecidas que resultaron identificadas por el equipo argentino de antropología forense en el sitio denominado Loma del Torito, perteneciente a la guarnición militar de La Calera.
0: Nacionales.
2: Avanza la licitación de la Red Federal de Concesiones. El Gobierno Nacional realizó la apertura de la oferta técnica para la licitación de la etapa 2 de la Red Federal de Concesiones, que contempla la operación, administración y mantenimiento de más de 2.500 kilómetros de rutas nacionales. Hubo 17 oferentes.
0: Internacionales.
2: Estados Unidos realizó al menos 25 vuelos militares cerca de Cuba para reunir información de inteligencia. La mayoría de los vuelos de la Marina y la Fuerza Aérea de Estados Unidos registrados desde el 4 de febrero ocurrieron cerca de las dos ciudades más grandes de la isla, La Habana y Santiago de Cuba.
0: Deportes.
2: La Liga Profesional confirmó los árbitros de los partidos de cuartos de final del torneo Apertura. Andrés Merlos estará a cargo del partido de Belgrano con Unión mañana en Córdoba. 16 grados, una décima la temperatura en la ciudad de Córdoba, la humedad 55%. Hay viento del este a 4 kilómetros por hora, la visibilidad 10 kilómetros y el cielo está despejado. Hora 9, 5 minutos. 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

Vení, vení, vení, que aquí estamos. Hola, buena jornada para todos. ¿Cómo va? Bienvenidos, señores. Lunes, fin del primer día hábil de la semana. Tardes hermosas, ¿no? Con muchísima amplitud térmica. Más de 10 grados entre la mañana y la tarde. Por ejemplo, 3 grados de mínima, 23 de máxima. Así, así la cosa. Para mañana se espera una mínima de 7 grados y una máxima de 24 grados. Un otoño soñado, ¿eh? La verdad, un otoño soñado. Bueno, un lunes bastante especial, lunes de gastadas, lunes de memes, lunes de bromas, lunes en donde hubo que cumplir promesas, lunes donde se pagó lo que se debía y apareció todo el folclore del fútbol, porque, señores, mañana juega Belgrano, con todo lo que eso significa. Dentro de las informaciones, una de las más importantes es la del crucero con Hantavirus. Comenzó la repatriación de los pasajeros del crucero y, aunque no hay más casos confirmados, 11 personas permanecen aisladas en Canadá en cuarentena por

como recién lo escuchaban en los títulos, será el árbitro del encuentro entre Belgrano y Unión. Desde las 19 en el Gigante de Alberdi, con transmisión especial de Fanáticos. Además, estará con nosotros el Gringo Bricio. Sí, hoy lunes retoma todo a la normalidad. Con él vamos a hablar de Bob Marley, de un nuevo aniversario de su fallecimiento. También del regreso de Amaia Montero a La Oreja de Van Gogh y de la lluvia de críticas que despertó la noticia. Y por supuesto, también hoy tendremos el moquerazo del día. ¿Para quién será? Anda pensando, en un ratito te lo vamos a contar. ¿Viste la cantidad de publicidades que ya hay del mundial que se viene? Falta un mes para el mundial de fútbol y se paraliza el país. Y la televisión también, sí. Bueno, vamos a ver algunas publicidades de marca muy reconocidas, pero hay una en particular que es nuestra favorita. Señores, es lunes, en buena compañía.

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0: Bueno, y sí, aquí estamos, 21 con 18 minutos. Un lunes distinto, ¿no? Como les decía, un lunes bastante particular, un lunes donde hay gente muy contenta, un lunes donde hay gente muy, pero muy, muy amargada.
1: ¿Por qué mirás para este lado?
0: Y porque sí, gringo.
1: Me gustan los problemas.
0: Ya termina el día, ya termina el día, ya está. Mañana será otro, igual, porque te van a seguir gastando igual, pero ya con menos intensidad.
1: No, hoy es el día, hoy es el permitido, ya está.
0: Sí, ya está.
1: Me quedo con lo poco que queda entero en el corazón, decía Andrés Calamaro.
0: ¿Cómo fue tu día?
1: No tan pésimo como me imaginaba.
0: Ajá, bien, pues esa es buena.
1: Porque, o sea, me imaginaba bajo tierra, unos 200 metros.
0: Claro, sos de estar muy embolado, de embolarte todo el día.
1: No, todo el día y toda la vida, básicamente.
0: No, te estoy hablando de hoy, puntualmente hoy, dale, por el.
1: No, esto fue el sábado.
0: Por el resultado de ayer. O sea, estuviste embolado el domingo, estuviste embolado hoy.
1: Por eso,
0: ya cortala.
1: El resultado fue el sábado, tenemos todo el domingo para deprimirnos. Y...
0: lindo. Domingo 7 de la tarde, por ejemplo.
1: Claro. No. Sí que tuvimos más o menos actividades domingueras, asado, sierra, familia, entonces
0: claro.
1: Se apacigua un poco. El domingo la noche fue una verdadera y auténtica tortura. O sea, Okay. Todo lo que había para hacer no se hizo. Es más, con la gente que nos juntamos a ver el partido, como no queríamos ir a ningún lado, vimos todos los partidos de fútbol que había disponible. Vimos 4 partidos seguidos.
0: Qué
1: desde
0: lindo.
1: Las 4 de la tarde hasta las 12 de la noche.
0: ¡Qué bien! Sí.
1: Incogibilidad asegurada, devolvemos su dinero.
0: ¡Ay, qué garrón, por favor! Sí. Y hoy todo el día, acá en la radio, gastada va.
1: No tanto. Felicitamos a los que hay que felicitar, porque uno... Sí. Aparte, yo nunca, no soy de cargar, así que tampoco me gusta que me carguen.
0: Ajá, bueno.
1: Es así, pero nobleza obliga. Sí, estoy aprendiendo idiomas nuevos porque ya en los 3 o 4 idiomas que conozco ya no me alcanzan las palabras para criticar a nuestro puto técnico, porque... ¿Entendés, Carlos Alberto Tevez? Que todavía no sé qué quiso hacer.
0: Todos se tiraron contra Tevez, ¿no?
1: Así que, bueno, pero sí, más contra él que contra el resto, ¿no?
0: Bueno, el moquerazo de hoy,
1: sí.
0: Porque hoy tenemos moquerazo. El moquerazo de hoy, tratemos de despegarlo del fútbol. O hagamos 2 moquerazos. Porque me parece que hay un montón de moquerazos relacionados con el fútbol, ¿no es cierto?
1: Sí.
0: Pero hay otros que no son relacionados con el fútbol y que también da. Si querés, podemos hacer 2. Uno futbolístico, porque todos los lunes vamos a tener siempre moco futbolístico.
1: Claro, bueno, no, pero es el que habíamos elegido en preproducción, está bien.
0: ¿Sí?
1: Coincido.
0: Bueno,
1: coincido.
0: Listo, lo despegamos un poco de fútbol para,
1: no,
0: para dejar
1: claro.
0: de hablar.
1: No, si no me tengo que ahorcar
0: claro.
1: En el patio.
0: Yo que vos, ¿sabés lo que haría? Me inspiraría en este tipo que te va a mostrar Tomás. Y que la verdad fue el tipo que a mí me puso las pilas el fin de semana. Y dije, el gringo debería aprender de este húngaro. Muy pronto va a ser nada más y nada menos que el ministro de salud de Hungría. El nombre es re difícil. Y el tipo está ahí cerrando la campaña. Lo estamos viendo para los que están, los que nos siguen en YouTube, para los que están en Twitch, Quick. Y demás, bueno, el tipo te hace unas coreos. Mira, gringo, cómo baila.
1: Ese es el pasito de Angus Young.
0: Él tiene, no le importan los resultados. El tipo te baila, el tipo le pone onda a la jornada, ¿me entendés? El tipo dice, ¿sabés qué? No me importa el resultado de los otros. Es el baile viral del fin de semana. Mira esa.
1: Cuando pensamos que después de la motosierra nada podía superarlo, quedó...
0: vienen muchos de estos, vienen
1: claro.
0: Muchos. Y lo más gracioso, ¿viste eso? Que él tiene un movimiento de pierna, mira ese, por ejemplo, ¿ves? ¿Cómo te llego a hacer eso? Así te sale.
1: 3 vértebras sí me salen,
0: no,
1: 3 vértebras.
0: Te sale. Ese es el pasito de cosa.
1: No, voy a... Bueno, operación de cadera urgente.
0: ¿Sabés lo que tiene el tipo este...? Él se candidatea para ser ministro de Salud de Hungría, seguramente lo será, forma parte de esta cúpula que estaba haciendo la presentación de las candidaturas, ¿no? Y todos le piden, es como la gran atracción, es como el monito, ¿viste? Es la gran atracción que dicen, bueno, a ver, seguro que va a estar el futuro ministro y va a hacer algunos pasitos así. Bueno, El tipo tiene una casa de ortopedia.
1: Ah, mirá.
0: El claro, tipo vende, claro, todas estas cuestiones, ¿viste? Así que mirá. Le yo pone onda, tengo. ¿Ves? Le pone onda. Imitemos a este señor. Imitemos a este señor. Escúchame, Tomás. Tiene sonido original esto. Ponele el sonido. Así vamos ambientando un poco la cosa. Levantando los ánimos. Imitémoslo al húngaro. Bailando ese pasito. A ver si terminamos este lunes con muy buena onda, en buena compañía, no importan los resultados, mañana será otro día, ¿sí?
1: Yo bueno. tengo el título ya para esto, ¿no?
0: ¿Cuál?
1: Bailando por un voto.
0: Bailando por un voto, sí. Sí. Un nuevo programa que se viene, un nuevo claro. programa. Prepárate porque el año que viene, mirá. No quiero pensar, pero ese nombre me encantó.
1: Yo pensé que los políticos nuestros eran los ridículos nomás, pero no. Se ve que esto, todo por un voto, ¿no? Todo por un voto.
0: Ahora, ¿por qué vos pensás que hace ridículo? Ridículo para mí hacen con otras cosas.
1: Bueno, pero digo, está claro que todo esto está pensado, todo esto que está planificado justamente para llegar a... A generar simpatías, empatía.
0: ¿Le hace mal a alguien bailar así? No, hacer su show. No le importa.
1: Me parece que
0: tiene
1: como,
0: ganas de bailar y baila.
1: Me parece que es como todo lo que hacen los políticos, está forzado y está dentro de una imagen y está todo premeditado y creo que no es espontáneo, nada más. Pero
0: a
1: no
0: mí
1: le
0: me parece que es re espontáneo.
1: ¿Sí?
0: A mí me parece que el tipo le encanta bailar y eso que le seguro. Encanta hacerse ver y que como quiere hacerse ver, quiere demostrar cómo él sabe bailar. Me parece. Y dijo, bueno, este es el escenario. El escenario.
1: Sí, sí, sí.
0: Y ante la arenga. Se potencia.
1: Digo, esta nueva era de los políticos que cantan, que bailan, que...
0: Sí,
1: ¿no?
0: Sí, me parece.
1: No sé si está mal, digo, está, sí está claro que...
0: Está demostrado que es lo que la gente elige, ¿o no?
1: Sí, o son fórmulas por el momento efectivas, claro.
0: Claro, porque está, uh-huh. está demostrado que eso suma.
1: Sí, decir somos todos iguales, soy igual que ustedes, el político acartonado de traje... Y pelo engominado, como era históricamente, cada vez va perdiendo menos.
0: No, eso ya no.
1: Claro, por eso.
0: El beso al niño tampoco.
1: No, es cierto.
0: O sea, el beso al niño, no, esa
1: y
0: cosa...
1: El, y el acto político, la tribuna mismo.
0: Favor.
1: El acto, ¿no? El,
0: por favor.
1: El
0: ya
1: balcón,
0: no.
1: eso ya terminó.
0: Ya nadie les cree nada.
1: Claro.
0: A ver...
1: Exacto.
0: Que un político vaya, incluso veo actualmente muchas publicidades, muchachos, ayúrnense a la realidad, no les cree nadie. Y estoy hablando de Córdoba y estoy hablando a nivel nacional, estoy hablando en todas las otras provincias.
1: No, y a nivel internacional.
0: No se han
1: ayornado
0: a lo que son estos nuevos tiempos. Nadie te cree que vayas caminando por la calle saludando a la gente con una amplia sonrisa.
1: O que te pongas un casco obrero y agarres una pala y mires para
0: por
1: la foto.
0: Por favor,
1: ¿no?
0: y que pases por al lado y levantes a un niño y le des un beso. Ya sí. no va más,
1: Esa era,
0: nadie
1: la política caudillística del puntero político
0: pero
1: barrial.
0: Claro, sí. eso no va más, no va más. Alguien que les diga, señores, eso no, por ahí no.
1: Bueno,
0: eso ya
1: que...
0: no suma. Y a lo mejor suma esto. Sean más auténticos. A ver, no necesitas bailar bien. Necesitas simplemente demostrarte como sos.
1: No, de hecho, por ejemplo, Mauricio Macri cantaba muy mal, pero cantaba, ¿no? Y
0: claro.
1: hacía esa payasada de Queen y qué sé yo, porque bueno.
0: Alberto Fernández hizo 300.000 payasadas más patéticas.
1: Sí,
0: todavía.
1: Sí, no, Alberto Fernández fue más patético y más grave.
0: ¿Más patético? ¿O querés que hablemos de lo que hacía por
1: no,
0: adentro
1: de la
0: casa?
1: No, pero por eso, es casi delinquir, ¿no? Hablemos de estas,
0: claro.
1: de estos actos públicos para
0: bueno,
1: ganar votos y simpatía.
0: La beta artística que han tenido todos, de alguna u otra manera, fundamentalmente los presidentes, los varones, el cantar, todos han cantado.
1: Sí, y grabar discos, ¿no? De
0: todos
1: la Sota saca un disco.
0: Claro, y apareciste tú.
1: Y apareciste tú.
0: Claro, un CD. Que nos regalaban
1: sí,
0: la radio, el CD. Bueno, y lo ponían y...
1: Pues dijo lo mismo con el camión, dijo, y apareciste tú.
0: Bueno, escúchame, 351-857-997 es nuestro whatsappero. Yo qué es lo que quiero preguntar en el día de hoy.
1: A ver.
0: Quiero preguntar una cosa. ¿Viste fin de semana Arjona en sus número 57 presentaciones que hizo en el Movistar
1: sí,
0: Arena?
1: Sí, 58 contando la cancha de Boca, porque estaba ahí en la Estuvo en el palco, en el partido Boca Huracán. Sí,
0: sí, sí. En ese mismo partido donde estuvo Zaira Nara, donde estuvo Pampita.
1: Sí.
0: ¿Sí?
1: Bueno. Sí, sí.
0: Escúchame. ¿Viste que estuvo Ángela Leiva?
1: Sí.
0: ¿Viste que estuvo acompañando a Ricardo Arjona, la Euge Quevedo?
1: Sí.
0: En las presentaciones en el Movistar Arena. La pregunta en cuestión es, y esto lo abro para que ustedes sean quienes me van a ayudar. Hoy me tienen que ayudar ustedes. Porque Gringo ya me dijo que él no lo sabe. Hizo todas las averiguaciones, pero no lo sabe. ¿Quién va a acompañar acá en Córdoba, en Instituto, el jueves 14, en la primera de las dos presentaciones de Ricardo Arjona? ¿Quién va a acompañar en esa canción que interpreta Arjona siempre con alguna artista invitada? Fuiste tú. Ese es el tema, ¿no es cierto? Bueno, ese tema lo canta, lo interpretó con Euge Quevedo, muy bien, y lo interpretó también ahora, ayer, creo que fue con Ángela Leiva.
1: Sí.
0: Bueno, ¿quién va a estar acá en Córdoba, Gringo?
1: No, no, es más, yo pensé que vos sabías y estabas como tirando la soga para que le peguemos.
0: No, no, yo quiero, para número cantado, la Euge.
1: Sí, sí, lo que pasa es que ya estuvo con ella, ya la pasó mal, ya hizo todo un posteo que... Se puso nerviosa, tartamudeó, no sé qué es lo que puso, pero como que no estuvo contenta.
0: Pedirá ella misma, a lo mejor una segunda oportunidad, pedirá, bueno, la revancha.
1: Capaz que sí.
0: Vos sabés que ayer cuando la veía a Ángela Leiva, que tiene un vozarrón tan terrible, Ángela Leiva, terrible. En varias oportunidades la entrevisté, estuvimos juntas y ella cantando, un vozarrón, tiene una capacidad impresionante. ¿La escuchaste los otros días haciendo un tema de AC/DC?
1: Sí, sí, impresionante.
0: ¿Te gusta? ¿En serio?
1: Sí, sí, sí, sí, sí, sí, sí, sí, sí. Bien, no, aparte, imposta la voz como sí, Brian Johnson, bien, y lo, canta en un buen inglés, no, hizo todo bien.
0: Me gustó. Bien. ¿Sí? Bueno, entonces yo la veía y decía, Euge está más o menos ahí, o sea, son las dos muy buenas. Sin embargo, a Euge le jugaron una mala pasada los nervios, ¿no es cierto?
1: Sí.
0: ¿Pedirá ella misma la revancha? ¿Le dirá, Ricardo, quiero estar? También tengamos en cuenta que son dos noches, ¿no? Uh-huh. Jueves y viernes. ¿Repetirá?
1: Claro, capaz que haya una y otra.
0: Claro.
1: ¿Generalmente de qué género son o es totalmente aleatorio?
0: No, no, no.
1: Pero digo, por lo mejor son mujeres más vinculadas con el género romántico, con lo melódico.
0: No, no, no.
1: O sea,
0: no,
1: en este
0: no.
1: caso, las representantes así que a uno se les viene más rápidamente a la cabeza, vienen del cuarteto. Joaquín Quevedo, Maggie Olave, Valentina Márquez. Yo podría sumar, no sé, Sol Pereira, que no está en Córdoba, pero puede ser una buena embajadora también.
0: No sé si comulgan con ese palo.
1: Por eso pregunto, a lo mejor está bueno eso.
0: A ver, ruptura. Como embajadora, gran embajadora cordobesa relacionada con el mundo. Zoe.
1: Sí, Zoe Gotuso, sí.
0: Zoe Gotuso estaría. ¿La ves a Zoe cantando?
1: Me parece
0: tú?
1: Que no son de la misma compañía discográfica. Dice, no es un detalle okay, menor.
0: Ok, tenés toda la razón.
1: Ese no es un detalle
0: listo,
1: menor.
0: Listo, listo. Entonces no. Entonces busquemos
1: pero
0: el sello.
1: Pero puede ser Zoe también.
0: Busquemos el sello.
1: Bueno.
0: ¿Qué tiene?
1: No sé si es Juan. No sé quién es.
0: Bueno,
1: no,
0: ahora buscamos el sello.
1: Era Sony en algún momento, pero creo que últimamente no.
0: No creo que se traiga a alguien de Buenos Aires. O sea, para mí, cantado va a ser Euge.
1: ¿Y qué te parece una legendaria, histórica cantante argentina de Buenos Aires, pero con una, digamos, con un anclaje cordobés más precisamente por el lado de la sierra? Tanti. Valeria.
0: ¿Está acá?
1: Y Valeria va y viene.
0: ¿Pero está el fin de semana acá?
1: No sé, pero puede estar. Tiene dónde parar, ¿eh? Ella viene acá, tiene casa, tiene novio, tiene todo.
0: Bueno,
1: me encantaría.
0: Golazo.
1: Sí,
0: golazo. ¿Vos sabés lo que sería sorpresa?
1: Pero me parece.
0: Aparte, sí.
1: No, lo acuesta. Valeria lo pasa por
0: che,
1: arriba.
0: Son dos divos. Están muy a la altura de dos divos.
1: No, aparte me parece que van a ir por un perfil más.
0: Claro.
1: Más joven.
0: Como para
1: ¿no?
0: darle la oportunidad a alguien.
1: Sí,
0: ¿no?
1: sí, como para llegar a un público
0: Sí, claro, sería como mucho, más millennial, sí. Me parece.
1: Valeria no ostentante y me dice, no, pero bueno, sabe ir y venir.
0: Bueno, puede ser, puede venir.
1: Mira esto, Patricia Sosa también está en Córdoba, me dice.
0: ¿Está este fin de Patricia?
1: No sé si está.
0: Tiene la casa
1: no sé
0: si está, pero Capilla, chicos.
1: Tiene un anclaje cordobés.
0: En Capilla,
1: sí,
0: del Monte también.
1: Ojalá bien vuelva a estar con Euge, me dicen por acá también.
0: Sí, hagamos fuerza para que esté de nuevo con Euge. Voy a ver si la llamo a Euge y le digo, ¿qué onda? Revancha. 351-857-997. Estos señores recién comienza, hay de todo un poco, vamos a hablar de tantas cosas. Tenemos mucha música nueva también, que les vamos a presentar a ustedes. Vamos a estar con un poquito de reggae. Ya se viene el mundial, ya se viene. Falta nada. Y les traigo una publicidad que seguro que les va a hacer correr un lagrimón. En un ratito todo eso.
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0: Bueno, ya las 21:45 minutos. Hay mucha gente que me está ayudando y me dice, che, Euge es la que tiene que estar. Euge Quevedo es la que tiene que estar acompañando a Arjona. Sí, yo opino lo mismo, pero no sé si será tan así. Oficialmente no nos dicen nada. Oficialmente todavía no se sabe. Bien. Hola, Marce, pregúntale al gringo qué es sexto sentido.
1: Está bien, pegan en el suelo, está bien, no importa. Hoy es el día, hasta hoy tienen, hasta hoy están autorizados.
0: Explíquenme.
1: Bueno, ¿te cuento?
0: Sí.
1: Tiene que ver con uno de los programas. Gracias, porque ya sé conocer la reacción de la negra. Con uno de los programas que hemos conducido históricamente, que no era otro que tu nombre favorito. Pesimista del Gol. En Pesimista del Gol denominamos con seudónimos o apócrifos a los equipos, a los hinchas y demás. Y a Talleres le decían sexto sentido porque veo gente muerta por la película, ¿no? Belgrano era eclipse solar porque lo mirás más de 5 minutos y te destruye la vista, y así podíamos seguir. River era Pluma, Boca era Bosta Junior, y así.
0: Eso ahora bancatela. Ahora bueno, bancatela a tener oyentes muy memoriosos,
1: claro,
0: que recuerdan momentos.
1: Sexto sentido.
0: Del programa, claro.
1: ¿Ves? Era por la época del Federal, donde había gente muerta. Entonces, ahí
0: ¿eso
1: viene
0: en qué radio salía?
1: Y salimos, empezó en Vorterix y después en la 102.3, en radio, en la FM de Universidad. Ahí estuvimos
0: ¿sí?
1: 2 años, sí.
0: ¿Qué
1: los
0: época?
1: Viernes a la noche. Y habrá sido 2018, 2019, por ahí.
0: Ah, mira vos.
1: Uh-huh. Sí, en lugar de Víctor Pinto. Estaba de contento que le sacamos ese...
0: Bueno.
1: Él iba de lunes a viernes y después pasó de lunes a jueves y le... Los viernes le tomamos el estudio. Aparte de lo que era el programa, el cachivache que era, todos los gritos. Llamaban las oyentes de Víctor, fanáticas de Serrat,
0: claro,
1: y me escuchaban
0: ver,
1: esa monstruosidad y se agarraban
0: qué
1: la cabeza.
0: Bárbaro.
1: Por eso nos echaron.
0: Escúchame, hablando de eso.
1: Sí.
0: Vos los viernes tenés gente que me extraña y a la inversa, gente que te dice, che, tenés que estar toda la semana porque viste que nosotros compartimos horario en la semana.
1: Claro.
0: No hemos tenido todavía así gente que se dispute.
1: El viernes, no sé si habrá llegado algún mensaje.
0: ¿Sí?
1: Calculo que sí.
0: ¿O me mató?
1: Calculo que sí.
0: ¿Sí?
1: Me han dicho,
0: ¿matan?
1: No, que me maten, no, todo lo contrario.
0: Okay,
1: es el programa,
0: okay.
1: Es esperado
0: compartimos.
1: Es el programa más esperado de la radio, es el único programa donde suena la música que tiene que sonar. Hermano, a ver si somos claros.
0: Buenas noches.
1: ¿Querés escuchar
0: chicos?
1: Papo, querés escuchar Charlie.
0: Bueno, escuché las publicaciones de Euge Quevedo y es muy falsa modestia, dice para mí. Para mí la super rompió, y tuvo un problema que nada que ver, que no se notó. Por ahí no sé si era sonido o algo que ella a lo mejor no notó que salió con tanta excelencia o que no tuvo el caudal de voz que ella normalmente tiene, porque tiene un vozarrón la Euge, ¿no es cierto?
1: Claro, pero yo coincido con eso. Me parece que el artista que sale a pedir disculpas, es decir, no estuve en mi día, perdón, me siento mal. En caso que sea muy notorio que haya pasado una pseudo tragedia, digamos que desafinó muy fieramente, que se quedó sin voz, que se clavó el micrófono, que se tropezó y se cayó, que haya pasado algo realmente, entre comillas, grave, creo que el resto no se justifica. Pero disculpa si tu actuación fue medianamente normal.
0: Sí.
1: Bueno, me parece que es victimizarse al pedo, en eso estoy de acuerdo.
0: Por algo después borró lo que había subido, ¿viste?
1: Claro, por eso. Para mí lo hizo como catarsis, se bajó.
0: Sí, en el momento,
1: estaba
0: claro,
1: totalmente insatisfecha consigo misma,
0: sí,
1: eso
0: sí,
1: seguro.
0: Sí. Bueno, eso pasa. Y da mucha bronca, señor.
1: No, pero a vos te ha pasado, a mí también, que terminás el programa y decís, la puta madre, hoy... No, salió
0: no,
1: bien, boludo.
0: No tan solo eso, transmisiones especiales.
1: Claro.
0: Eventos donde sucede algo fortuito y vos decís, ¿y
1: claro,
0: esto?
1: Bueno, pero sobre todo
0: todas
1: una entrega
0: cosas,
1: de premios.
0: Claro,
1: sí,
0: ¿me entendés? Uy, eso te mata. Y te deja un sabor, más cuando viniste laburando mucho tiempo, cuando... Venís preparándote un montón cuando decís, bueno, trato de ver que no pase nada de todo esto.
1: Y se te rompe el taco.
0: Eso sería lo de menos. No pasa por una cuestión, así pasa por una...
1: Sí, técnica.
0: Por cuestiones de la voz.
1: O de producción, que sí, presentas un video y no sale.
0: Sí, totalmente. O... No. Eso es lo que da bronca. Yo la reentendí, te digo. Me pareció muy comprensible lo que hizo. Es muy transparente ella, súper visceral. Pero creo que la vida da siempre segundas oportunidades y tiene la gran revancha el día jueves acá en el Instituto cuando se presente con Arjona. Yo creo que tiene que estar. Sí, tiene que estar. Revancha y a romperla. Y si él sabe de todo esto que pasó, si Arjona sabe, yo creo que le va a dar la revancha. Pero de una se la va a dar. De una. Y como niña que es, como mujer muy joven, va a notar en su haber, va a saber, no le va a volver a pasar esto nunca más, pero siempre hay una primera vez.
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0: 351-857-997 es el día del himno nacional. Hace un tiempo, y creo que todavía se sigue haciendo, en el colegio nos decían que teníamos que llevar la escarapela.
1: Claro.
0: Un día como el de hoy.
1: ¿El
0: ¿no
1: día
0: cierto?
1: Del himno también?
0: El día del himno, claro, porque era el día de un símbolo patrio.
1: ¿Entendés? Sí, sí, sí, pero era 9 de julio, 25 de mayo,
0: no,
1: 20.
0: Pero también el día de la bandera, el día de la escarapela y el día del himno.
1: Exacto.
0: Bueno, la cosa es que allá por 1813 más o menos.
1: Exacto, sí, sí, en la asamblea del año 13.
0: Dos tipines, contando historia como debe ser, dos tipines decidieron ponerle música a esta hermosa patria y eligieron nada más y nada menos que nuestro himno nacional, que tiene acordes, que tiene una intro larguísima que ningún himno tiene, que nos identifica, que es realmente muy hermoso, vamos a decirlo, es uno de los himnos más bonitos, ¿no?
1: Sí, hoy lo comentábamos también, lo que pasa es que uno es demasiado subjetivo, ¿no? Porque sí, empieza a sonar y te erizás.
0: Aparte, los demás no los conocemos, seamos sinceros.
1: Bueno,
0: yo
1: no, sí,
0: conozco.
1: Sí, el de Brasil.
0: Mundiales.
1: Por los
0: bueno,
1: mundiales.
0: El de Brasil y el de Estados Unidos.
1: Y el Yankee. El himno Yankee es muy lindo himno, más allá que la simpatía que puede generar el país, digo, pero es un himno aparte, lo han hecho casi todas las bandas. Kiss cerraba con su versión y Jimi Hendrix lo hizo en Gusto, que en el año 69 y fue tremenda, pero creo que el himno por excelencia en que todos coincidimos es A los enfants de la patrie, le jour de gloire, c'est arrivé.
0: Sí,
1: marchemos, hijos de la patria, que el día de gloria ha llegado. La Marsellesa, creo que es el himno por excelencia.
0: Sí,
1: ¿no?
0: Sí, sí.
1: Pero
0: sí,
1: el nuestro es, y tiene esas cosas barrocas, bueno, es muy inspirado. Después se comprobó que hay como un poco de choreo por parte de Blas Parera a Mozart.
0: Exactamente, acordes iguales.
1: Sí, sí, hay acordes iguales.
0: Acordes iguales. Bueno, lo cierto es que hoy, día del himno, dijimos, che, hay un montón de versiones, que creo que tuvo mucho que ver esto que se cerraran las transmisiones radiales, que fuera por ley, obligación, cerrar las transmisiones radiales con una versión libre del himno nacional argentino. Entonces, vos podías poner, si era una radio rock, cerrabas, por ejemplo, con el tema del himno de Charly García. Si era una radio más bien folclórica, cerrabas con una versión de Mercedes o la de Lito Vitale o tanto a Soto, la de Jairo, ¿no es cierto? Tan conocida.
1: Cuarteto.
0: Bueno, y así podíamos seguir.
1: Porque,
0: súper versionado.
1: Claro, lo que pasa es que en su momento todo este tipo de versiones eran tomadas como herejías, ¿no? Como blasfemas, no se las permitía. De hecho, se generó mucho ruido cuando Charly García lo grabó para Filosofía Barata y Zapatos de Goma, ya lo vamos a escuchar, pero en el año 91-92, cuando lo hizo, se armó un quilombo cuando lo tocó en Cosquín, porque obviamente los puristas y todo.
0: Y eso que la versión de Charly
1: es tremenda.
0: Hermosísima.
1: Es tremenda.
0: Es hermosísima.
1: Es tremenda.
0: A mí esa es la versión que más me emociona escuchar en los colegios.
1: Sí, sí, totalmente. Pero ese es
0: más
1: el tema.
0: Que la de Mercedes, ¿eh?
1: Cuando se promulgó esta ley, que es que a las 12 de la noche, digamos, como en la tele, ¿no? Que
0: ¿sí? se cerraba la transmisión con
1: sí,
0: eso.
1: Sí, sí, sí, sí. Tenía que sonar el himno en forma obligatoria, pero daban a elegir cualquier versión, o sea, era libre lo que acabas de decir. Entonces, por ejemplo, los sultanes hicieron una.
0: Ay, muy sultanes, ¿no? Muy sultanes, a ver, escuchá.
2: Hoy mortales y gritos
0: sagrados. No, no, no. Esto me da a fiesta de gente muy borracha, pero muy borracha, después de cuando ya no te quedó ninguna canción más para cantar, ya clavan esta y ya decían lo único que nos falta, 6 de la mañana, ¿viste?
1: Sé que había radios que lo pasaban.
0: Sí, claro.
1: Creo que los de Cadete también la grabaron. Bueno, lo grabaron todos, ¿no? Porque se aseguraban que de una u otra manera iba a sonar.
0: Claro. Imagínate en su tumba, ¿no?
1: Blas Parera.
0: Blas Parera y Vicente López. Se está retorciendo, así se retuerce

0: Guiro.
1: Este instrumento es guiro.
0: Guiro, que
1: el rallador.
0: La vieja y querida botella de Fanta.
1: Sí, bueno, el guiro.
0: El guiro.
1: ¿Cómo me gusta tocar el guiro? Porque es fácil, ¿no? Mira, es cuestión de criterio.
0: Y tenés que tener ritmo, nada más. Bueno, después obviamente hubo versiones mucho más respetuosas y épicas como esta, ¿no?
1: Ciro, qué grande. Huele a mundial.
0: Sí, parece impresionante, ¿no? Aparte, creo que debemos ser los pocos pueblos que coreamos el himno sin letra. O sea, sí, porque sí, lo... Sí, sí.
1: Con una intro tan larga, sí. Dura un minuto y medio la intro.
0: Claro, por eso para los mundiales en una época era claro. Solamente la intro y después se la cortó, claro, para que arranque con claro. El Sean Eterno Laureles. Pero esto, ¿ves?

0: Bueno, una vez comentaba Andrés Ciro Martínez que una de las tantas reuniones que él tuvo con Diego Armando Maradona, que se sabía llegar a la sala de ensayo, y sabemos que Diego era bravo en muchos aspectos, ¿no? Sí. Y que era de tiro largo, por muchos aspectos también.
1: Sí, ¿no? Sí.
0: Llegaba, por ejemplo, a las 2 de la tarde y eran las 4 de la mañana y no se iba, ¿no? Y ya habían pasado dos asados y seguían desfilando las botellas y otras hierbas y otras cosas. Entonces contaba Ciro que se turnaban entre ellos para poder estar a ver porque iban cayendo, ¿no? No,
1: claro.
0: No. Era, no podían.
1: El único que resistía era él.
0: Claro, y que en un momento dado Ciro le decía... Porque vos lo que significás para el país, dice Diego, todo transpirado, estaba en una época que estaba bastante obeso. Sí. Lo mira y le dice, toque el himno.
1: Y ahí sacó la
0: armónica. Entonces tuvo que sacar la armónica. Claro, imagínate tocarle el himno a Diego Armando Maradona, parado con el pecho, todo transpirado, cantando.
1: Y se puso a llorar.
0: Y
1: se
0: obviamente.
1: Se puso a llorar el Diego. Claro,
0: obviamente.
1: Claro, bueno. Ese la era
0: versión,
1: Maradona.
0: Muchas versiones más, por ejemplo, la de Airbag, en los últimos shows que Pato Sardelli la hace en la viola, al estilo Jimi Hendrix, obviamente sí. Viene de ahí. Que en algunos lados hace la intro y en otros hace el himno completo. En el último Cosquín lo toca completo. Toca todo el himno solamente en guitarra, ¿no? Haciendo los fraseos de voz.
1: ¿Vos sabés qué pensaba para Ciro Martínez? Debe ser muy emocionante, debe ser muy placentero como artista, ¿no? Haber sido el elegido. Porque ahora se viene el Mundial. Y en plena época de Mundial puede haber muchísimas versiones,
0: claro.
1: Pero la de él.
0: Y sí, la de la armónica.
1: La de él es la de la cara de nuestros jugadores.
0: Y sí,
1: ¿no es cierto?
0: Sí, sí, sí.
1: Es la del pueblo. Y eso es muy representativo.
0: Sí, lo que pasa es que creo que tiene que ser cantado, ¿no? La de él es instrumental.
1: Lo que quieras, pero decime si no. ¿Vos escuchamos la de Ciro?
0: Sí, sí, sí.
1: Y
0: sí.
1: Es el Mundial.
0: No, y te...
1: Y es muy emocionante por el propio sonido que irradia la armónica.
0: Totalmente. ¿No?
1: La armónica tiene un no sé qué en su sonar que te emociona. Hablábamos los otros días con Fabricio. ¿Sabés que estuvimos
0: sí,
1: acá
0: sí,
1: en el
0: sí,
1: programa?
0: los escuché.
1: Y Fabricio nos decía eso, entre sus 100 armónicas que tiene, que estuvo haciendo la Peña Mestiza, bueno, él siente lo mismo, hay un contacto especial con ese instrumento, ¿no? Por el sonido que irradia.
0: Dentro de todas las versiones hay una que grabó Ricardo Iorio del himno, porque lo iba a cantar, lo habían convocado para uno de los partidos de la selección de eliminatorias. Es decir, un amistoso, me parece que una eliminatoria. Y a último momento hubo una bajada de línea de arriba diciendo esa persona con los dichos homofóbicos, con los dichos misógenos y antisemitas no puede representar al país. Entonces lo bajaron y el de bronca la terminó grabando. ¿Veis? Una versión que la verdad que no está buena, ¿no? No está buena. Pero nos quedamos con la de Carlos Alberto García Moreno.
1: Hay un montón. Está la de Lito Vitale, que también es interesante, porque Lito Vitale reunió a los músicos más importantes de nuestro país, del norte hasta el sur. Aquel que se destaca tocando, por ejemplo, el charango. Gente que se destaca tocando el violín. Gente que se destaca tocando la flauta. Y entre todos armaron una versión de un himno instrumental. Y es muy representativo también. Después vamos a ponerlo un poquitito. Ahora vamos con Charlie, que
0: sí,
1: es
0: sí, dale,
1: el que nos
0: dale.
1: Emociona a todos, el de los colegios. El del gran Charlie, claro, con ese comienzo, no, es lo más.
0: No, y la guitarra del Negro García López, claro. Cuando entra ahora.
1: Sí, el gran Charlie, señores, hoy día del himno nacional.

0: Bueno, recordamos todos cuando en su show de Cosquín, Mercedes Sosa invita a Charly García,
1: sí,
0: que generó una polémica tremenda, que Charly García, un músico de rock, en una época bastante abrasiva de él, ya esté en el Festival de Cosquín, ya era
1: un montón.
0: Ya era mucho, y ya era una especie de insulto para las raíces, más que encima esta versión del himno, ni te cuento, bueno, y lo tocó. Y
1: bueno, afortunadamente se empezaron a abrir cabezas, porque después empezaron a abrirse mentes, y después en el mismo escenario estuvo la Mona Jiménez.
0: Sí,
1: que
0: ahora está Milo J y está Cazú.
1: Claro.
0: Sí, sí, sí.
1: Y hay lugar para todos.
0: Sí,
1: señores,
0: sí, aparte eso de salir del corset, ¿no?
1: Por favor, pero bueno, por supuesto. Mirá vos lo que pudimos, el honor que tuvimos los cordobeses de verlo a Charly y a la Negra Sosa cantando juntos en una plaza de Cosquín.
0: Sí, sí, una locura.
1: Eso no tenemos dimensión.
0: Hermoso,
1: hoy,
0: hermoso.
1: Hoy, mirá para atrás y decís...
0: Éramos felices y no lo sabíamos.
1: Lo teníamos ahí. A estos dos gigantes cantando.
0: Sí, sí, sí, fue una locura.
1: Y la gente se iba en la polémica de si estaba bien o estaba mal.
0: Bueno, pero creo que gracias a eso es que se rompen muchos paradigmas,
1: claro,
0: muchas cosas.
1: Claro.
0: Así que bueno, el 11 de mayo es el día del himno, como le decíamos, porque es cuando se lo declara la canción patria,
1: claro,
0: que tuvo muchas modificaciones. Recordemos que al principio...
1: Era larguísima.
0: Y la letra original no estaba bien vista porque todavía la relación con la corona española era medio carnal la cuestión económica y comercial. Entonces cuando decía "y a sus pies rendido un león", le hicieron, cuando lo estrenaron con ese párrafo, los representantes de España se levantaron y se fueron. Entonces
1: hubo que
0: modificarlo, un par de cambios.
1: Eso ya no ocurrió hoy, todo lo contrario. Tratamos de que sea cada vez más cortito.
0: Claro,
1: bueno,
0: el 14 de mayo, tres días después, se estrena por primera vez en la casa de Mariquita Sánchez de Thompson.
1: Mariquita.
0: Que era el boliche de la época, ¿no?
1: Sí.
0: Era donde se juntaban, donde había joda.
1: Claro. Bueno, esta es la que te decía, mirá. Si nos están viendo por YouTube, pueden disfrutarla. El gran Lito Vitale reunió los mejores instrumentistas de el país. Sí, claro, hay conocidos también, ¿eh? Está Malosetti, están todos. Pero disfruten del sonido, de cada uno de los sonidos bien nuestros, bien auténticos. Eso es un logro impresionante. Fíjate cómo se identifica cada uno.

0: sección de vientos, sección violines.
1: La flauta traversa hace la melodía, sí, de la voz, tal, ¿no?, cual, la armonía de la voz.
0: Tal cual, tal cual.
1: Y Lito,
0: al piano, él dirigiendo esta orquesta majestuosa, señores, con todos nuestros instrumentos, los auténticos, los originales, los instrumentos argentinos que le ponen este color tan especial a nuestro himno nacional. Y podríamos seguir, ¿no? Porque hay un montón de versiones, todas. Bueno, hay una versión Tini,
1: Lali.
0: Hay otra versión Lali, qué sé yo.
1: Sí, todo el mundo lo grabó.
0: Hay un montón. Bueno.
1: Claro, los Pumas la cantaban.
0: Claro, los Pumas.
1: Pumas la cantaban, sí.
0: Sí. Pero cuando se canta el himno en el rugby, es otra cosa.
1: Sí, pero en su momento, recuerdo cuando se le achacaba a Messi que no cantaba el himno, que la selección tenía pecho frío y demás, paralelamente se mostraban los Pumas como lloraban y se les hinchaban las venas del cuello.
0: Tampoco el otro extremo.
1: Tenía esa, ¿viste?, cosa, entonces decían, así se canta el himno, ven, así, manga de pecho frío.
0: No. ¿Vos sos de cantar fuerte el himno?
1: Depende de la circunstancia, pero sí.
0: Sí. Un día como el de hoy, así que está todo re malondeado.
1: ¿Ve? Este es los Pumas, ¿eh? Esa
0: un
1: cosa.
0: Un día como el de hoy, ¿lo cantás,
1: mira,
0: o no?
1: Lloramos, claro. Eso.
0: Claro. No, eso no me conmueve.
1: No te conmueve. Qué insensible que soy.
0: No, porque es como muy actuado, che. No, pero.
1: Sí. No, yo, ¿sabés cuál es el himno que más me emocionó en mi vida? Y que cualquiera que tenga sangre que corra por su vena va a coincidir conmigo. Alguien que no lo cantó, pero que puteó a todo un estadio cuando lo silbaban. Final Italia 90, Argentina-Alemania. Todo el estadio silbando el himno argentino y la boca de Diego Armando Maradona por las pantallas diciéndole.

0: a todo, hijos de puta.
1: Ah, sí, bueno. El sello Maradona.
0: Esa bandera a morir.
1: Está bien. Convengamos que nuestra música característica, nuestro himno nacional, te pega como un poco más todavía cuando uno no está en el país, ¿no? Si te engancha, ponele, no sé, de paseo puede ser, o a lo mejor por trabajo, que tenés que estar en otro lugar. Y hay dos cosas que me emocionan a mí. Uh-huh. El himno, ponele que lo escuche por algo en particular, y algún tema de Piazzolla.
0: Bueno, claro.
1: ¿Un tema de Piazzolla? No. Puedo llegar, pero así caen las lágrimas, ¿no? Y sin tener ningún problema en cuestión, sino simplemente de emoción. De emoción.
0: Bueno, te cuento, la historia dice que el 24 de mayo de 1812, o sea, todavía no había llegado a ser el himno de lo que es hoy, se presenta en la Casa de Comedia, que es el actual Teatro Coliseo de Buenos Aires, la obra teatral el 25 de mayo, referida obviamente a la Revolución de Mayo, a 2 años de haberse cumplido la Revolución de Mayo de 1810. Bueno, esto era del norteño, o sea, alto peruano de la actual Bolivia, Luis Morante. Terminaba con un himno coreado por los actores y escrito por el propio Morante. Aquel compositor catalán, español, Blas Parera, de 38 años, le había puesto música. Uno de los espectadores era el porteño Vicente López y Planes, que se sintió inspirado y esa misma noche escribió la primera estrofa de un himno para reemplazar al anterior, el Oíd Mortales, el grito sagrado, libertad, libertad, libertad.
1: Bueno, así hemos aprendido, todos los días se aprende algo nuevo, señores, acerca de nuestro hermoso himno nacional argentino, hoy en el Día del Himno. Hola, buenas noches, Marce y Gringo, ¿cómo les va? Antes que nada, felicidades, Gringo, por estos 38 años de radio. Que se cumplan muchos más. ¿Estás cumpliendo hoy 38 años de radio?
0: Yo me había olvidado, pero sí, se ve que sí.
1: ¿Empezaste a los 10?
0: Exactamente, era muy chiquito.
1: ¿Empezaste a los 10?
0: Todavía no caminaba, estaba en el andador.
1: O sea, vas a terminar siendo vos más grande que yo. Me encanta. ¿38 años de radio tenés, Gringo?
0: Hoy sí, 11 de mayo de 1988. Claro, 38
1: empezaste.
0: Años.
1: ¿Y cuál era ese primer programa?
0: Encrucijada de metal, como corresponde.
1: ¿Cómo dejaste de metal
0: como la historia de Córdoba?
1: Creo que va a ser Euge Quevedo, dice. ¿Quién va a cantar con Arjona? ¿Eh? Por la revancha, vamos. Beso, Gaby, un
0: bueno,
1: besazo.
0: Bueno, gracias,
1: para
0: Gaby. Claro. Mi biógrafa.
1: Claro, te tiene contado los días, las horas y todo. ¿En serio hace 38 años?
0: Hoy cumplen 38 años, sí. La primera emisión de Encrucijada, claro. Sí, sí. Hola, buenas noches. ¿Por qué no Coqui Ramírez con Arjona? Bueno, es otra opción, ¿eh?
1: Sí, puede ser. Pero Coqui está en Buenos Aires justo ahora.
0: Sí, está trabajando para la TV Pública.
1: En tele, claro. Ah, le voy a tirar un mensaje.
0: Bueno.
1: Y en una de esas, mirá, me tiran algún apunte. Me dice, me hablaron, pero sí, pero no puedo. A lo mejor. Bueno, 351-857-997. 38 años.
0: Literalmente de aporte, ¿no? O
1: sea, la 38 misma cantidad años. De años de radiales. Los míos son radiales televisivos y los tuyos son radiales también.
0: ¿Pero empezaste en el mismo año?
1: Sí, yo también tengo 38.
0: En mi año 88 empezamos. Pero pasa que vos eras más chica.
1: 87 empecé.
0: Vos eras más chica.
1: 87, pero ese no sumó de aporte. Ahora que estoy con tu tema, ese no sumó de aporte, tenés razón. Pero yo empecé en el 87.
0: Bueno, un añito antes, tenés 39 años entonces, está bien.
1: Qué bárbaro.
0: Sí, yo me acuerdo, era muy chico, muy, muy chico, y Marcela ya era...
1: Mentira, porque yo también era chica y te escuchaba. Mentira.
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2: Bueno, las 10 de la noche con 37 minutos, 11 grados 3 la temperatura. Tenemos estos días gringo, en donde a la mañana. Para mañana, por ejemplo, una mínima de 7 grados. ¿Te gustó?
3: No.
2: Hoy tuvimos
3: gustó para nada.
2: 3 grados 4 de mínima. 3 grados 4, pero en el día, ¿sabés de cuánto fue la máxima?
3: Sí, 22, 23, ¿no?
2: Exactamente. Sí. Entonces, estamos con jornadas de mucha amplitud.
3: Bueno,
2: y eso es lo que hace de los días hermosísimos.
3: Hoy lo comentábamos al mediodía, que hoy se batieron un récord de heladas en la provincia de Córdoba para esta época del año.
2: Claro.
3: 5 grados bajo cero, menos 5 en San Antonio Redondo, estamos hablando a...
2: Acá.
3: 50 nada. Kilómetros de capital, sí. A 5 kilómetros de Carlos Paz. Los Reartes fueron los dos lugares que metió menos 5 y después de menos 3, menos 4, menos 2.
2: El famoso heladón. El heladón.
3: Pero muchos, para esta época del año, digamos que está empezando mayo, es como mucho, ¿no?
2: Es como mucho. No se avisoran lluvias, es decir, este clima que es el más hermoso, el que extrañábamos siempre de Córdoba. El más lindo, ¿por qué? Porque tenemos en el día un sol gigante, viste que no hay nubes, cielo bien celeste. Hoy el cielo fue bien celeste. Bueno,
3: ¿te gusta meter el dedo en la llaga? ¿Y eso qué es?
2: Pero vos también,
3: tiene sangre,
2: todo lo que
3: azul.
2: Digo.
3: Sí, hoy estamos susceptibles.
2: Qué
3: hoy
2: bárbaro,
3: estamos susceptibles.
2: Che, no puedo decir.
3: Le he caído a la cancha conmigo, y tú también, bruto. Mirá qué traidor.
2: No, yo simplemente dije, ¿hoy el cielo estuvo celeste? Sí.
3: Como decía el Bochurí,
2: ese celeste,
3: celeste.
2: Bueno. No hay pronóstico de lluvia. En el día está hermoso para estar echadito un ratito al sol en algún momento. Y después, bueno, a seguir disfrutando. Pero a esta hora te tenés que abrigar, porque a esta hora hace frío. Sí. 11 grados 3 la temperatura. Bueno, cuenta regresiva para el Mundial.
3: Exactamente, estamos exactamente un mes. Empieza el 11 de junio, partido inaugural, y por tercera vez el Estadio Azteca va a ser la sede de un partido inaugural de una Copa del Mundo. Lo fue en 1970, cuando sale campeón Brasil, lo fue en 1986, el Estadio Azteca, como canta Andrés, con Diego Armando Maradona y su ballet, y lo va a hacer ahora. O sea, bueno, por tercera vez el Azteca va a ser el estadio
2: ahí.
3: Inaugural. Sí.
2: Quédate ahí, vamos a ir hablando.
3: ¿Qué pasa?
2: Acto inaugural, ¿se trascendió algo?
3: Sí.
2: ¿Se conoce algo? ¿Cómo va a ser?
3: Hay tres inauguraciones, como es un mundial con tres sedes, sí. México, Estados Unidos y Canadá. Cada partido inaugural en cada país va a tener su acto. El que más se espera es el de los Estados Unidos, donde se supone que ahí va a estar Shakira y se habló de Bad Bunny también, bueno, de varios nombres. No sé si ya está todo confirmado, pero tiene que ver con la canción del mundial, que se llama We Are Ready, la estamos viendo. Y eso es como el acto central va a ser en los Estados Unidos. Creo que esos son 3-4 días después, el 14, el 15 por ahí.
2: Bien.
3: El 11 es el partido inaugural en el Azteca.
2: Digo, le van a meter un montón de cosas de drones y todo eso,
3: sí,
2: ¿no? Toda la
3: claro.
2: altísima tecnología.
3: Ni hablar.
2: No me venga con gimnastas haciendo ejercicio, porque eso no va más.
3: Como la inauguración del Mundial 78, qué linda que fue.
2: ¿Te acordás?
3: Qué lindo que fue con los chicos del colegio armando la pelota.
2: Sí.
3: Y la Argentina 78.
2: Los famosos, el esquema.
3: Exacto.
2: El esquema, tengo el esquema. Bueno.
3: Sí. Después se llamó coreografía, bueno, pero era eso. ¿Qué pasa, negra?
2: No estoy viendo todo eso que vos me decís.
3: No.
2: No. Están todos los mundiales anteriores, pero de este no. Bueno, dale. Seguramente va a ser una transmisión espectacular ese 11 de junio, cuando
3: Exacto.
2: se dé inicio al Mundial de Fútbol, uno de los grandes, pero grandes acontecimientos mundiales.
3: Sí, por supuesto. La vida es el tiempo que transcurre entre mundial y mundial, lo decimos
2: sí,
3: siempre.
2: Sí, seguramente.
3: Y es
2: no
3: así.
2: Tengo duda, no tengo duda. El tele se cambia. En un mundial.
3: En cada mundial. Yo,
2: sí, no,
3: todavía tengo
2: no
3: el del mundial
2: sentido,
3: 2010.
2: Yo
3: el que tengo lo compré para el 2010.
2: Y ya pensalo, porque la verdad.
3: No, camina, no sé todavía si camina, da. Todavía camina.
2: Uno más grande tiene que ser.
3: Sí.
2: Cosa que vos
3: 80
2: te puedas
3: pulgadas.
2: Meter casi adentro, que quedes ciego.
3: Sonido Dolby 5.1 Sound System.
2: Todo. Le ves los puntitos negros a los jugadores.
3: Claro,
2: le ves
3: Smart todo. TV, todo el mío todo, no es Smart, por ejemplo.
2: Todo.
3: Bueno, lo cierto es que el 30 de mayo, Lionel Scaloni está obligado por FIFA a dar la lista definitiva de los 26 gladiadores que irán rumbo a Estados Unidos, México y Canadá para defender, como lo dice Lionel en la publicidad, ¿no? No vamos a ir a ganar la Copa, vamos a ir a defenderla. Bueno, los 26 que van a ir al Mundial se conocerán el 30 de mayo, pero hoy se conoció la prelista.
2: Sí.
3: Que eso es algo bastante atípico, porque no siempre se da, ¿no? Que se haga público esta lista, que por lo general es interna. Es entre él, el cuerpo técnico, la AFA. Sí, bueno, de estos 55, que son los que se dieron a conocer hoy, 26 van a ir. O sea, tenemos que sacar casi la mitad. ¿Estamos?
2: Claro. ¿Hasta bueno. qué punto es bueno eso de la prelista?
3: No, creo que está bien. Creo que está bien. ¿Sí? Que genera. Aparte ya vamos tachando, ¿no? Ya sabemos quién no va a ir, por ejemplo. O sea, hay 6 campeones del mundo que no van a estar.
2: Que no van.
3: 6 campeones del mundo.
2: Di María.
3: A saber, 2 que ya renunciaron, uh-huh. que es Ángel Di María y Franco Armani, el arquero de River, y el resto de los otros 4 que estuvieron en la lista, estuvieron en Qatar 2022 y no fueron convocados ahora. A saber, Correa, Foyt, el Papu Gómez, que ahí hay un gris, hay un agujero
2: sí,
3: negro
2: eso
3: en el medio,
2: por una cuestión...
3: porque nunca se supo más nada de él sí, después del
2: algo
3: Mundial.
2: Algo raro y pasó.
3: Se habla hasta de brujería, se habla de muchas cosas. Pero lo borraron del mapa. Y bueno, la confirmación de la decepción que es la ausencia de Paulo Dybala. O sea, finalmente Dybala ya no tiene ninguna chance de jugar el Mundial, ¿no? Uh-huh. Es más, termina el contrato con la Roma ahora, ya dijo. Se abre la puerta para que venga Boca y demás. Bueno, dentro de la lista hay 6 jugadores de River y 4 de Boca. Los de River son el arquero suplente...
2: Ah, es este chico Beltrán. Que la rompió ayer.
3: Ayer tajó 70 penales, sí, 30 sí. penales. Bueno, Santiago Beltrán, Gonzalo Montiel, campeón del mundo. Marcos Acuña, campeón del mundo. Luca Martínez Cuarta, Germán Pesela, campeón del mundo. Y Aníbal Moreno. Y por el lado de Boca, los convocados son Lautaro Di Lolo, obviamente Leandro Paredes, Milton Delgado y una de las nuevas joyas del fútbol argentino, como es el chico Tomás Aranda. Uno supone que de todo esto ya más o menos uno sabe quiénes son los que no van a quedar. Aranda, muy difícil que quede. Pesela, pese a ser campeón del mundo, no creo que quede, lo mismo que Guido Rodríguez. Y por otro lado tenemos Gabriel Rojas de Racing, que también fue convocado, y Facundo Cambeses, el arquero que fue llamado a fin del 25 por su buen presente en Racing, también fue convocado ahora. Y después, dentro de los nuevos, entre comillas, que se esperan como futuras revelaciones, Nico Paz, Alejandro Garnacho, el Diablito Echeverri y más tanto, no están preconvocados todos. Uh-huh. No quiere decir que vayan a ir, ¿no?
2: Bien. ¿Hay preocupación por parte del técnico,
3: del cuerpo
2: de
3: técnico.
2: Los lesionados?
3: Sí, hay preocupación. Sobre todo por Cuti Romero.
2: Por el Cuti.
3: El Cuti está preconvocado, obviamente, y yo creo que lo van a llevar aunque no esté en un 100%, aunque se pierda los primeros partidos, yo creo que va a ir lo mismo, por lo que significa para el grupo y porque es un jugador sin reemplazo. Por el otro lado, el tema Lisandro Martínez, bueno, que ya está recuperado, y lo de este chico Prestiani, que era la otra duda, que estuvo involucrado con este caso de racismo, por haberle dicho mono a Vinicio, algo que todavía no se comprobó si es cierto o no. Hay una suspensión que pesa sobre él, pero que puede no ser efectiva. Bueno, lo cierto es que ya está preconvocado y que puede ir al Mundial. Lo mismo que Nicolás Otamendi, que también tendría que purgar por lo menos el primer partido del Mundial por haber sido expulsado en el último partido de eliminatorias, pero aparentemente hay una amnistía y va a arrancar de cero el Mundial sin tener que purgar ningún partido. Bueno, esta es más o menos la novedad del día de hoy. Giovanni Lo Celso, Valentín Barco, obviamente Lionel Messi, Alexis Mac-Allister, Enzo Fernández, Ezequiel Palacio, Rodrigo De Paul, Thiago Almada, Nico González, Giuliano Simeone, Diablito Echeverri, como te decía, Lautaro Martínez, Julián Álvarez, bueno, son los nombres que terminan de conformar los 55.
2: Hermoso equipo, ¿no?
3: Y
2: están
3: equipo. Todos.
2: Muy bien.
3: Están todos.
2: Muy bien. Gente,
3: están todos.
2: Pero brillante.
3: Pero de
2: brillante.
3: Esto, la mitad afuera, ¿no?
2: Bueno, el Mundial trae aparejado muchísimas cosas. Recién te decía, compra de televisores. Mira, he visto los precios más variados. Acá estaba viendo, por ejemplo, uno, el tuyo, que deberías cambiarlo ya.
3: Sí.
2: Cámbialo por uno de, a ver, ¿te gusta 85 pulgadas? ¿Un Smart? Es como, ¿entras vos o el tele?
3: Yo te digo cómo hago todos mis gastos, negra. Vos cuando vas a un restaurante y abrís la carta, ¿qué ves primero? ¿La filita de la derecha con los números o el plato?
2: El plato.
3: No, yo miro primero el precio.
2: Ay, Dios
3: mío.
2: Yo
3: miro primero el precio y de ahí. Pero viste que hay una táctica, dice que del más barato tenés que ir al que sigue.
2: A ver, Smart TV, soñemos en grande. Un Smart TV de 98 pulgadas.
3: 98 pulgadas, pero ¿qué es la pantalla que tenemos atrás nuestra?
2: Y más o menos, sí. Más o menos, la mitad de la que tenemos atrás. 5 palos. Es mucho.
3: Sí,
2: pero el de 85, el de 85 pulgadas, que no sé qué tendrá, porque entre 98 y 85 no hay tanta diferencia. Bueno, este vale 2 palos 100.
3: Mirá, bueno, por la marca debe ser.
2: Debe ser por la marca.
3: Sí, es la marca.
2: La marca que no tengo ni la menor.
3: A ver.
2: Este es un Samsung, fíjate.
3: Sí.
2: Este Samsung, 3 palos, pero es un 85. Está bien este, ¿no?
3: Sí.
2: Pero 3 palos.
3: Pero creo que es todo Samsung lo que estoy viendo, ¿no? Son todos Smart, obviamente.
2: No, acá tenés, mirá.
3: Ah, y Philips.
2: Acá tenés 2 palos 400. Uh-huh. Este otro también, bueno... No, ¿ves? Por un palo y medio, uno de 75 está bien.
3: Sí, sí, sí. Sí.
2: Bueno, te decía, con el Mundial aparecen estas cosas. Che, deberíamos cambiar el tele, estaría bueno el tele cambiarlo. Ponele. Bueno, y empieza todo a tornarse, todo es un clima bastante especial. Hemos dicho aquí que muchos artistas hacen un impas. Entre los meses de junio y de julio, mientras dure el Mundial, no hacen presentaciones, no hacen giras por el interior, porque saben que está todo supeditado un poco el Mundial. Otros no, dicen que van a seguir la cartelera como siempre.
3: Claro, y ¿sabés quiénes son los que más laburan? Que lo comentaron acá en la nota, los folcloristas y los cuarteteros.
2: Claro.
3: Porque están supeditados
2: a los resultados.
3: Claro, claro. Argentina sigue, te llaman de todos lados. Sí. Vení a las 3 de la mañana.
2: Totalmente.
3: Trae el bombo, trae todo.
2: Totalmente.
3: Sí.
2: Totalmente. Y ni te cuento en las reuniones. Hay un día, chicos, que si todo anda bien, puede llegar a jugar la selección. No es que si todo anda bien.
3: No, no,
2: creo
3: la
2: que
3: primera
2: es la
3: fase,
2: primera. El que juega el sábado a las 11 de la
3: sábado
2: noche.
3: Sábado 22 horas, sí, sí, primera fase.
2: Prepárate. ¿Sabes lo que va a ser eso? ¿Sabes la movida que va a haber?
3: Sí,
2: en todos lados.
3: El único condicionamiento puede ser el clima porque va a ser frío.
2: No importa,
3: ¿no?
2: Pero no importa, no va a importar. Bueno, entonces, todo se transforma, ¿no es cierto? Todo empieza a tener clima mundialista. Vos ves, los pibes. En el colegio ya todos empiezan a jugar al fútbol. El tema, se empiezan a completar
3: la figurita,
2: los álbumes de figurita.
3: Figurita,
2: ¿no?
3: La locura.
2: Se empiezan a vender, revender y demás. Todo es mundial, las camisetas, wow.
3: No, y en los colegios los docentes están obligados, o sea, digamos, una recomendación del Ministerio de Educación. Es decir, como no se puede evitar, bueno, todas las materias llévenla por ese lado. O sea,
2: sí,
3: hacemos geografía.
2: Hay un día
3: y bueno,
2: que a las 2 de la tarde juega Argentina.
3: Claro, exacto.
2: Ese día, imagínate, vos pensás que va a haber clase.
3: No, aparte para que los chicos vayan, porque si vos decís se da clase normal, no va nadie. Entonces,
2: no,
3: se
2: supuesto.
3: Pone el tele como por lo menos, una hora después, ahí haya clase.
2: Está muy bien, y está perfecto. No había cosa más divertida que ver el partido en el cole, ¿no es cierto?
3: Sí.
2: Porque bueno, preparabas cosas, hacías cosas. Bueno, y otra cuestión fundamental es el tema de las publicidades.
3: Sí.
2: Las publicidades empiezan a ser maravillosas, empiezan a ser cortos cinematográficos, empiezan a tener emoción, te logran compactar en cuestión de segundos todas las sensaciones, ¿no? Te sacan la mejor parte tuya. Y ni que hablar si decimos de una marca muy, pero muy conocida, que para Córdoba es como el sello identitario, ¿no? Estamos hablando de esta bebida que se mezcla con otra bebida.
3: El águila empetrolada.
2: El 70-30. ¿Está bien? Todos entendieron. No lo vamos a decir porque lo vamos a ver. ¿Pudiste ver la publicidad?
3: No, la quiero ver.
2: Bueno,
3: la quiero ver.
2: Emocionate. A ver, Tommy, si la podemos poner para que todos la disfruten. Ponele audio también. Así la escuchan. ¿Bien?
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0: Desde el país más intenso del mundo.
1: Bueno, porque viene la marca, pero...
2: ¿Viste?
1: Sí, sí, sí. Aparte es muy, obviamente, es el festival de los creativos. Llega el Mundial y están 4 años pensando en este momento. En este caso, la genialidad es que todo el mundo se une porque no nos soporta nadie.
2: Se une para rogar,
1: claro,
2: de que no salgamos de nuevo campeones.
1: Porque
2: dice,
1: somos
2: ¿quién nos banca?
1: Insoportables.
2: Claro.
1: Entonces, reírse de eso también está bueno, ¿no?
2: Es muy lindo.
1: Quiero ver mis redes en paz.
2: Es muy lindo, muy simple. Y ese final de todos los argentinos cantando, ¿no? Qué
1: con
2: fuerza que tiene.
1: El vaso negro con la espuma,
2: claro,
1: marrón.
2: Claro, claro. Que para Córdoba es.
1: No, no sé, sí, para todo
2: ya
1: el país.
2: Hoy es una bebida.
1: Mirá que la bebida oficial de todos los mundiales siempre es la cerveza nacional, ¿no?
2: Sí.
1: La de la bandera. Que es la que ha hecho las publicidades más creativas en casi toda la Copa del Mundo.
2: Sí.
1: Hay canciones que se hicieron para los mundiales que terminaron siendo más relevantes que los propios himnos.

0: mundialistas totalmente, o canciones oficiales, ¿no?
1: Totalmente, es lo que traccionan. De hecho, claro, los temas creados para los mundiales, la mismísima Shakira, no hubiesen sido tan conocidos esos temas si no hubiesen sido canciones mundiales.
0: Eso sí, son son encargos de FIFA, son los himnos oficiales, la Copa de la Vida de Ricky Martin, el Waka Waka de Shakira, el Estadio Italiano del Mundial 90, que tal vez fueron los más relevantes, ¿no? Bueno, el de Pitbull, etcétera, como va a pasar, sí, con este.
1: Pero fíjate vos lo que pasó, por ejemplo, con los muchachos de La Mosca.
0: Sí, claro. Ah, pero fue la inversa,
1: a ellos,
0: claro.
1: A ellos le tomaron un tema ya creado.
0: Sí.
1: Les toman el estribillo de un tema ya creado y lo imponen.
0: Se transforma en un himno de cancha.
1: Exactamente.
0: Y a su vez adoptado por los propios jugadores. Ese fue el punto, ¿no?
1: Muy fuerte.
0: Y ellos lo terminan regrabando el tema con la letra del tablón, ¿no? La letra del pibe que la hizo.
1: Todo es mundial, señores. A partir de hoy, prepárense porque nos separa nada más y nada menos que un mes. Nada más, nada más, nada, nada, nada, nada. Así que a prepararse porque la radio, como todos, nos vamos a preparar porque va a haber muchas sorpresas, va a haber cosas muy especiales y todo irá al ritmo de la selección argentina, ¿no? Estaremos vibrando junto a la selección argentina, ni que hablar el equipo de fanáticos, pero también todos los programas ya nos empezamos a teñir de todas estas cosas.
0: Exactamente.
1: ¿No? Como debe ser, señores. Esto sucede solamente cada 4 años y agradezcamos que por lo menos hay una cosa que nos une y es el fútbol.
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4: Contarte que anuncia mucho calor porque hasta el viernes vamos a tener temperaturas por encima de los 30 grados. Activaron el ventilador, no activaron el ventilador.
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0: 8 minutos pasamos de las 23.
1: Entramos en buena compañía. Claro. Última horita de programa. Bueno, a ver. Estamos debiendo el moquerazo del día.
0: Sí, por supuesto.
1: El moquerazo es, digamos así, como un desprendimiento de programa de gringo que no tiene nada que ver en sí mismo, porque el programa de gringo lo viernes es rockerazo. Y una vez hablando, dijimos, che, mandemos un moquerazo, no sé quién se había mandado un mocazo. Dijimos, hagamos el moquerazo del día.
0: Sí,
1: la
0: creo
1: verdad
0: que
1: todos los lunes. Sí. Yo te diría todos los días de semana. Deberíamos poner una sección fija de todos los días. Pero lo voy a hacer solamente cuando estamos juntos.
0: Bueno, muy bien, Aguila, muchas gracias. ¿Eh? Me respetás el derecho de propiedad intelectual.
1: Sí, claro. El moquerazo es propiedad intelectual de gringo.
0: Ok.
1: Bueno, ¿a quién ponemos en el podio en el día de hoy?
0: Bueno, ¿vale futbolístico? Sí, futbolístico, ya tengo mi candidato.
1: No, hoy no. Hoy nos despeguemos de fútbol.
0: Bien,
1: hoy nos despeguemos. Hoy nos despeguemos, pues ya demasiado.
0: No, ya...

0: Un quilombo, bueno.
1: Pará, sí. ¿Y le dimos ese mismo día al otro al que había entrado con el chumbo?
0: Claro, exacto.
1: También ese fue otro, en la cancha. Por eso, sí. Tenemos mucho futbolístico. Nos vamos a despegar.
0: Bien, vamos al plano.
1: Vamos al plano.
0: Poneme musiquita casi de telo. Así.
1: Romántico, amoroso, sexual, aéreo.
0: Sexual genital.
1: Claro. A ver, imagínate. Viaje en avión. Viste que uno se predispone muy bien cuando va en avión. Digamos, no es lo mismo que bancarte 12 horas en un bondi. El avión tiene otro condimento. Ya la espera es mucho más corta. Y entonces vos decís, bueno, me voy. Me voy acá nomás. Me voy a Panamá. Viaje de negocios. En verdad, regreso de Panamá rumbo a Rosario. Porque yo soy de Rosario y estoy haciendo algunas cosas, algunos negocios en Panamá y bueno, y tengo que regresar.
0: De Panamá vuelven tres tipos de pasajeros. O turistas que fueron al Caribe porque la conexión es Panamá, de ahí te vas a Punta Cana, te vas a Aruba, te vas a donde
1: mismo
0: sea.
1: Mismo México también.
0: O México mismo, claro, Cancún, Playa del Carmen, todo eso sale de Panamá. O sos turista que fuiste al Caribe, o sos narco, o lavado. O venís con una valija que te la mandó a alguna multinacional, algo, ¿no?
1: O puede que vayas a hacer algún tipo de negocio, ¿por qué no?
0: Generalmente los negocios van por esos dos ítems que te acabo de decir.
1: Bueno, vas a hacer negocio, abierto, listo.
0: Panama Papers.
1: Bueno, vuelan por Copa, la claro, tradicional. Sí.
0: Copa Airlines.
1: ¿Cierto? Copa Airlines. Y de pronto, a ver, F...
0: 1F y 1E.
1: 1F y 1E. Oh, oh, oh, oh.
0: Hola.
1: Yo soy... ¿Cómo se llamaba ella? ¿Yo soy Sandra?
0: Vos sos...
1: Ahí está, ahí lo tenés.
0: ¿Tenemos que hacer todo el acting?
1: No, vamos a hacer todo, no, quédate tranquilo.
0: Sandra Marcela.
1: Yo soy Sandra Marcela.
0: Sandra Marcela Olivera.
1: Bueno, yo soy Sandra
0: Marcela.
1: Tenés
0: 59 años, te favorece.
1: Y vos sos Mauricio.
0: Yo soy Mauricio Cajeao, de 54 años. Bueno, nos favoreció a los dos.
1: Nos sacó edades. Sí. Bueno, yo soy entonces Sandra Marcela. Ok.
0: Sí, Mauricio.
1: Permiso. Permiso. Ay, disculpe.
0: Qué rión.
1: Disculpe. Sí.
0: La azafata, dice el bolso abajo, por favor.
1: Perdón.
0: El asiento del frente.
1: Disculpa. Te pongo la cartera acá en la cara. Disculpe.
0: Primera clase, ¿no? No es un detalle menor. Primera clase. Gente adinerada.
1: Me siento.
0: Yo soy como Homero Simpson cuando preguntó, ¿existe la primera clase? Yo no, para mí es una fantasía, es algo que nunca
1: me
0: vi.
1: Me senté. Y ahora pongo el cinturón y pienso, mira este pescadito que está acá al lado, ¿qué onda?
0: Masticable.
1: ¿Qué onda?
0: Primer pregunta, ¿placer o negocios? Viaje.
1: Así vos claro, empezás a preguntar, dejate hijo de gringo. No, tenés que ser mucho, pero onda, una cosa más.
0: Placer o más, trabajo.
1: No,
0: así comienza Relato Salvaje cuando Darío Grandinetti le pregunta al que tiene el avión,
1: gringo,
0: que son todos, que los garcó el mismo, bla, bla, bla.
1: Jugando,
0: él dice, ¿placer
1: gringo
0: o trabajo?
1: No, acá hay
0: que trabajar. Modelo.
1: Perdón,
0: me lo hubiera imaginado.
1: No, estas cosas no, tienen que ser distintas. Qué sé yo, tenés que preguntar algo más.
0: ¿Te alcanzo el bolso?
1: Viaje. ¿Viajás por primera vez? ¿Qué onda?
0: Tiene 59 años, va en primera. Está claro que no, que por primera vez no viajó, ¿no?
1: Qué sé yo, no sé, para romper el hielo, gringo. Para romper el hielo, es como si yo te pregunto a vos, lo primero que te pregunto, se ve que no le preguntó. Casado soltero, ¿entendés?
0: No,
1: esa
0: eso,
1: cosa
0: no, eso no es para romper el
1: claro,
0: hielo, ¿no?
1: Claro.
0: Bueno, la estamos estirando demasiado. Esta gente la hizo más corta, ¿eh?
1: Sí, la hicieron muchísimo más corta.
0: Mucho
1: contanos
0: más corta.
1: Cómo fue.
0: Bueno, vamos a comenzar esto con una frase que dice: ¿qué pasa, Abu? ¿Qué es eso que se mueve bajo la manta? Bueno, este fue el comentario de una nena que fue la punta del iceberg, ¿no?
1: Terminó siendo la buchona.
0: Una pareja que se conoció en un buen

0: Lo de la aerolínea Copa Airlines proveniente de Panamá fue descubierta infraganti. ¿Cómo lo podemos decir? Teniendo sexo, azotando al can, chocando cupos. Bueno, la situación se tornó caótica a 10.000 metros de altura. Mauricio Cajeo, de 54 años, y Sandra Marcelo Olivera, 59, estaban en los asientos 1F y 1E de la clase business de este vuelo que se iba a Rosario, porque los dos residen ahí en la Chicago, Argentina.
1: Bueno, para. La nena dice, abu, abu, abu. ¿Por qué esas dos personas? ¿Por qué se ve una cabecita que se levanta y una que se baja? ¿Por qué se ve una cabecita que se levanta y otra que se baja? Dice, ¿dónde? Le dice a la abu. ¡Ay! ¡A ver! Y la abuela se pone el anteojo.
0: Se pone el anteojo.
1: Llama a la zafata.
0: Claro, y recuerdo una vieja frase de Tita Merelo que decía... Entre yo que no me acuerdo y usted que no puede.
1: Bueno,
0: muy poco vamos a hacer.
1: Viene la zafata y dice, señorita, por favor, lo que acabo de ver. Esto sí no puede ser. Escúcheme, ¿por qué no se fija esa pareja de ahí de adelante?
0: Bueno,
1: me parece que están teniendo sexo.
0: Apostaron a una frazada que cubría, pero no disimulaba ni silenciaba, porque aparentemente el...
1: Claro, las frazadas no silencian. A ver,
0: no, y había un gemidito así medio, ¿no? Está bien, supongo que habrá habido un mono en boca. Pero bueno, esta menor de edad que viajaba cerca de la pareja vio algo extraño, le preguntó a su abuela sobre el asunto, y justamente se trata del asunto. Y una vez que los miembros de la tripulación fueron notificados, advirtieron la situación comprometida. Fueron sorprendidos con sus prendas bajas en la cabina ejecutiva.
1: Claro, porque la azafata vino, le dice, señor...
0: La azafata, yo me lo imagino, tiene que haber sido o formato empleada pública o directora de escuela. A ver, che, a ver qué es esto.
1: Para mí justo pasó...
0: Y manoteó la frazada.
1: Y le dijo, pasto pollo. No le contestaba. Pasto pollo.
0: Bueno, es la dieta del pollo y la papa, ¿no? Una pata para acá, otra pata para allá y papá, papá, papá. Pa. Bueno, se aplicó cuando el protocolo
1: ella,
0: de seguridad.
1: Cuando ella los destapa, porque la azafata los destapa, o sea, ¿qué pensaba encontrar? A ver, muy mal tino el de la azafata. ¿Quién la asesoró?
0: Yo te digo con quién se encontró. Se encontró con un arquitecto casado con tres hijos.
1: Pero es que ese es el punto. A ver, para aclarar. Chicos, no se conocían.
0: Claro.
1: Estos dos no se conocían. Dos personas grandes, ¿no? Una de 54, él.
0: Y 59.
1: 59, ella. Te toca sentarte al lado de... Y así nomás porque les pintó. Está bien, ahora tenían 6 horas de aburrimiento.
0: Tan caliente, ¿no? Puede estar en el avión.
1: Vaya a saber qué es lo que pasó o cómo subieron cada uno. No sé qué pasó. Bueno, la cosa es que cuando la azafata le saca la frazada, se encuentra con que ambos estaban en bolaina.
0: Con los leones bajos, a la rodilla.
1: Claro, imagínate una emergencia.
0: Aparte me imagino...
1: Imagínate turbulencia.
0: Uf.
1: Y tienen que bajar.
0: Capaz que te ayuda la turbulencia porque el traqueteo, ¿no? Hace que la cosa termine un poco más rápido.
1: Bueno, no sé.
0: Pero pregunto.
1: Es muy bizarra. ¿Por dónde se lo
0: Pero
1: mire?
0: Viste que la mayoría, no sé si es mi caso, alguna vez creo que sí, pero cuando tenés un viaje largo, que es 8 o 10 horas como este, ¿cómo vas vestido? Vas de jogging.
1: Muy cómodo.
0: Claro, tenés que ir con ropa suelta, sin cinto,
1: nada
0: sin que te
1: ajuste, por
0: te sacan los zapatos automáticamente,
1: sí,
0: zapatillas, botas,
1: sí,
0: todo.
1: Sí, sí.
0: Entonces, creo el jogging es como, ¿no? Más fácil de.
1: Sí.
0: Se estira fácil. Se estira fácil. Entonces,
1: se baja
0: bueno.
1: Fácil.
0: Una vez que aterrizaron en Rosario, Cajeo y Olivera fueron aprehendidos por agentes de la Policía de Seguridad Aeroportuaria. Los oficiales subieron a la nave, detuvieron a las dos personas y la trasladaron a la comisaría número 12 de la ciudad santafesina por orden del Ministerio Público Fiscal. La
1: el
0: causa
1: tema
0: fue.
1: Que le sacaron una foto, chicos.
0: Sí, están escrachados
1: eso,
0: por todos lados.
1: La verdad, bueno, que se la banquen. Que se
0: yo
1: la
0: creo,
1: banque el guaso.
0: Yo creo que esta gente no coge más ni
1: que
0: el hotel
1: se la banque
0: más
1: el guaso.
0: No, no.
1: Que se la banque el guaso, porque.
0: Sí, ella es divorciada.
1: Ella de 10, una divina, no pasa nada. Pero él Familia feliz, lo esperaban en la casa, los niños,
0: capaz
1: todo.
0: Capaz que en el aeropuerto lo fueron a buscar, inclusive, ¿no? Por ahí, che, llego a tal hora, te espero. Con los chicos, con los carteles, papá, te extrañamos.
1: Claro.
0: Bueno,
1: Bueno, que se levante.
0: Se los acusa del delito de exhibiciones obscenas, detenidos el sábado y fueron liberados el domingo. Tampoco podía hacer mucho, ¿por qué lo va a acusar?
1: No, pero quedaron escrachados.
0: No, eso ya está.
1: Absolutamente. En todos lados. Bueno, todo esto viene a cuenta porque teníamos que buscar el moquerazo del día.
0: Los moquerazos en este
1: y
0: caso.
1: Y evidentemente han sido el de ambos, ¿no es cierto? Sí. Él en primer lugar, porque la verdad ella no tenía nada que perder, él sí.
0: Claro.
1: Nunca se imaginó que esto fuera a tener este tipo de repercusiones, que lo bajaran del avión, que...
0: No, no, porque dicen que a su vez el comandante a bordo trató...
1: ¿Qué dijo por... señoras y señores, amables pasajeros?
0: Exactamente.
1: Cumplo en avisarles que la zona... Dice...
0: A pedido del capitán de la nave, la tripulación intentó que la situación no generara desbordes ante la indignación, claro, de los pasajeros más cercanos, que era primera clase. O sea, está...
1: Nada ha pasado aquí, todo.
0: Primera clase,
1: lo
0: ¿cuántos
1: parecido.
0: Asientos son? Son pocos, 10, 12, serán un poco más, depende del tipo de avión.
1: Claro.
0: Pero el tema es que el 80% del avión que está atrás no se enteró. Entonces esto quedó ahí, ¿no?
1: Claro, pero los de primera bajaron horrorizados.
0: Sí, y sobre todo la nena, ¿cómo le explicamos?
1: Horrorizada.
0: Ya está, cuando la madre le pregunta, ¿cómo vienen los bebés? Bueno, ¿te acordás del avión que tomaste con la abuela? Bueno, una cosa más o menos así, parecida.
1: Pero fueron presos, Abu. Pero ellos fueron presos,
0: bueno,
1: ¿cómo es?
0: No tomaron el recaudo necesario, ¿no?
1: Bueno, es el moquerazo del día para ambos. Para él, cuyo nombre es... Para ella, que se llama Marcela, Sandra Marcela.
0: Mauricio Cajeao y Sandra Marcela Oliveras.
1: Para Mauricio y para Sandra Marcela. Para ellos, claro, dos es el moquerazo del día. Yo creo que estos tipos no viajan nunca más y mucho menos usan manta. Mucho menos.
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0: Estamos en la última media hora de programa. Hay una fecha, un aniversario gringo que se cumple hoy.
1: Así es.
0: ¿Por qué hay personas tan importantes para el mundo de la música que tuvieron que partir tan pronto, tan jóvenes, ¿no? Tal el caso de Bob Marley.
1: Exactamente, hablamos de Robert Nesta Marley, su nombre original, que había nacido un 6 de enero del año 45 en una de las islas de Jamaica, como es Nine Miles, en CNN, actual lo que sería la Jamaica Británica. Sí. Y se nos fue hace 35 años, perdón, hace 30 y, sí, sí, perdón, 40.
0: No, él tenía...
1: A él los 36 muere, años se va.
0: Muere.
1: Murió hace 45 años. Uh-huh. Estamos hablando del 11 de mayo del 81 a la edad de 36 años. Sí, joven, joven.
0: Joven.
1: Aparte, ¿cómo fue, no? Digamos, esto es un cáncer que hizo metástasis, que le terminó tomando todo el cuerpo, por una cuestión religiosa, perteneciente obviamente al rastafarismo. Él no quería recibir transfusión ni operarse, se dejó estar, es algo que hubiera sido muy fácil de tomarlo en su momento, pero se fue resistiendo hasta que ya, cuando los médicos entraron en acción, ya era irreversible, y todo comenzó jugando al fútbol. Él era fanático del fútbol, su ídolo era Mario Alberto Kempes. De hecho, en todos los documentales y todas las veces que se lo ve entre show y show, siempre sale con botines, buzo, Adidas y medias y jugando al fútbol. Dicen que juega bastante bien, inclusive. Y tiene un golpe en uno de sus pies y eso le genera, bueno, algo que termina siendo un tumor y se termina tomando todo el cuerpo, ¿no? Bueno, un tipo que, a ver, mucho, pero muchísimo más que un artista o que un músico, ¿no? Un símbolo, es el jamaiquino más famoso de la historia y a su vez de la incidencia que tuvo dentro de los conflictos civiles tremendos que tuvo la Jamaica de la década del 70.
0: Un tipo muy comprometido socialmente, pero que con su música también decía muchas cosas. Y su música marca un antes y un después, ¿no? En cuanto al reggae se refiere.
1: Sí, él no es el fundador ni el creador del reggae, ya venían los Scatolite, por ejemplo, son anteriores, pero sí fue el principal abanderado y eso se debe básicamente a cómo pegó él en Inglaterra. Y él pega en Inglaterra principalmente gracias a un señor llamado Eric Clapton, que es el que le graba uno de sus hits, que es Who Shot the Sheriff, ¿no? O sea, no, perdón, I Shot the Sheriff, yo le disparé al sheriff, uh-huh. Lo graba Clapton. Comienza a ser como una especie de mega hit. Él se va a Inglaterra, hace toda su carrera allá, vuelve a Jamaica, bueno, y venía hasta que pasó algo realmente grave que tiene que ver con el atentado que sufre en su estudio de grabación, donde él vivía, su casa y su estudio, donde muere uno de sus asistentes, él es herido de bala, porque estaba en el medio de un conflicto político-social muy, muy, muy fuerte. Jamaica estaba independizándose, Jamaica tenía dos candidatos, que uno respondía directamente al poder norteamericano y el otro a la, bueno, a la izquierda de los 70s, con arregambre o con una pata soviética, que es donde él se supone que más apoyaba, ¿no? Lo cierto es que él se va de Jamaica cuando ve que su familia peligraba, que su vida peligraba, se termina instalando en Inglaterra, vuelve, y uno de los eventos, uno de los shows más famosos y más conmovedores es cuando él acepta tocar en un lugar público en el medio de un caos, de una guerra civil espantosa. Dice, con la condición que los dos candidatos estén arriba del escenario y suban conmigo. Y esa es la imagen que es realmente tremenda, ¿no? Estamos hablando del candidato de la ultraderecha y el de centro izquierda, él en el medio agarrándole las manos a los dos, levantándolos y después obligándolos a que se saluden. Uh-huh. Eso fue fundamental para llevar la paz a Jamaica, por eso se lo toma como... Bueno, como el tipo que concilió y que unió a todo un país, ¿no?
0: El No Mujer No Llores, el Don't sí. Woman, Don't Cry. ¿De qué año es su versión?
1: Y 70 y pico. Lo que pasa es que a su vez, digamos, el disco que más vendió de él es Legend, que es del año 84, o sea, 3 años después que murió, ¿no? Que es el disco más vendido, que claro. Es un gran éxito, o sea...
0: Claro. Le pasó como a muchos, ¿no?
1: Claro.
0: Que mueren jóvenes y que tienen los éxitos post-mortem.
1: Sí, él, repito, en vida tuvo muchísimos hits, como Redemption Song, por ejemplo, que fue una canción que se supone, que donde él ya explica y cuenta esta canción de Redemption, justamente lo que pasaba con su enfermedad y lo que, bueno, que la parca estaba uh-huh. al llegar. Por otra parte, tuvo una vida privada muy intensa, tuvo 11 hijos Y después de su muerte en el año 2005, Rita Anderson, una de sus mujeres, escribió una biografía en la que criticó duramente al que fue su esposo. Bueno, la biografía, ¿cómo se llama? No Mujer No Llores, No Woman No Cry. Según Rita, la pareja vivía en una choza. Marley solo tenía dos calzoncillos que ella se los lavaba cada noche.
0: Eso es lo que cuenta. No se perdona.
1: Bueno, también afirma que se marchó a una mansión de Kingston donde vivía con varias amantes. Una de ellas terminó siendo Miss Mundo. E inclusive llegó a criar alguno de los hijos que Marley tuvo con sus otras mujeres. Bueno, en la lista de descendientes es realmente inmensa. Bueno, tuvo hijos por todos lados, pues yo creo que los reconocidos llegan a 11.
0: ¡Qué tremendo! ¿En serio?
1: Sí, 11. Sí. El más famoso fue Ziggy Marley, que es el que siguió los pasos de él musicalmente, como varios de sus hijos, pero fue el que más o menos tuvo cierta fama por su propia cuenta, más allá de ser hijo de él, ¿no? Bueno, un día como hoy moría Robert Nesta Marley, un tipo demasiado importante para no solo la cultura rock en general, ¿no? Estamos hablando que recibió un funeral de Estado 10 días después de su muerte, el 21 de mayo del 81, que combinaba elementos de la iglesia ortodoxa etíope con la tradición rastafari. Lo enterraron con su guitarra Gibson Les Paul roja, algunos dicen que fue la Fender Stratocaster famosa roja que él utilizaba. El ministro de Jamaica, Edward Seaga, fue el encargado de pronunciar el discurso en el funeral y dijo: su voz fue un grito omnipresente en nuestro mundo electrónico, sus rasgos afilados, su aspecto majestuoso y su forma de moverse se han grabado intensamente en el paisaje de nuestra mente. Bob Marley nunca fue visto, fue una experiencia que dejó una huella indeleble en cada encuentro. Un hombre así no se puede borrar de la mente, él es parte de la conciencia colectiva de esta nación. El jamaiquino,
0: es
1: más simbólico, ¿no?
0: Es eso, sin lugar a dudas. Para muchas generaciones, las generaciones nuevas que no lo han conocido, lo identifican por las remeras.
1: Totalmente.
0: Lo identifican por la imagen.
1: Volveré y seré remera, sí.
0: Y sí, lo identifican por eso, sus rastas, por su look. ¿Cuántas remeras hay con la cara de Bob Marley?
1: No, por ser el símbolo del rastafarismo.
0: Exactamente,
1: ¿no?
0: Es el símbolo total, es leyenda el tipo.
1: Sí, bueno, hay obviamente mucho material fílmico, muchas películas, recomiendo dos. El documental que se llama Who Shot the Sheriff, ¿Quién disparó al sheriff?, que habla puntualmente de todo esto que estamos hablando en la parte política y cuando él lo atenta contra su vida, cuando le balean la casa del estudio. Y la otra es la película que se estrenó hace un par de años, que la comentamos el año pasado en Alternativa, que la produjo, puso la tarasca, uno de sus hijos, Ziggy Marley, junto con Brad Pitt. Fueron los dos productores de la última biopic, lo que sería la biopic oficial de Bob Marley. Bueno, un día como hoy se iba uno de los tipos más importantes de la cultura mundial del siglo XX. Hemos elegido esto que se llama...
0: Qué lindo tema.
1: Sí, muy linda canción. Thrill of the Birds.

0: cabe aclarar que su banda era obviamente The Wailers y que al principio, bueno, era compartida junto con Peter Tosh, que era fue el otro símbolo del reggae y de aquella Jamaica de la década del 60 y del 70, principalmente Peter Tosh, que también murió asesinado, ¿no? Murió acribillado. Bueno, el primer disco con los Wailers fue en el año 65 y decíamos el último, Bob Marley and the Wailers, que fue Uprising, es con el que, digamos, su último disco en vida, fue a pocos meses de morir, y después se edita Confrontation, del año 83, y Legend, el que decíamos recién, que es el disco más vendido de él, que es un compilado en grandes éxitos. Bueno, hoy fallecía Robert Nesta Marley y así lo recordamos.
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0: Bueno, algunos mensajitos por aquí. Hola, negra gringo. ¿Sabrán por qué la municipalidad está haciendo control estricto racia en la Belisarfield, pasando la Casa Radical? Saludos, muy buen programa, dice Carlos.
1: No, pero es una zona que normalmente hay control. Suele haber control, ¿eh? Ahí en el frente de las Obispados, en esa zona, las dos primeras cuadras de Yrigoyen, suele haber un control, y muchos casos estrictos, o sea, como que ponen vallados en las calles paralelas para que vos no te pires.
0: ¿Algo debe pasar o debe estar trabajando la policía en algo especial? Porque en toda la Menéndez Pidal, mucha presencia policial, muchos autos de policías estacionados.
1: Bien.
0: O sea que también por esta zona.
1: Sí, sí.
0: No sé, algún control habrá, pero no tenemos la información concreta.
1: Bueno,
0: ¿hay otro más?
1: Sí, para que lo tengo por acá. Recuerden Susana también en el Moquerazo, che, ese gringo.
0: Bueno, pero a Susana le hicimos una vez en el Moquerazo.
1: Sí, ya le hicimos. Gringo,
0: bueno.
1: Derrapaste total, no sé en qué parte habrá sido, pero... estaban en primera, el casado ya divorciado. Sí.
0: Claro. El moquerazo del día. Bueno, Bruno Mars sorprendió a todos sus seguidores con el lanzamiento de Lo Arriesgo Todo, la versión en español de Risk All, una de las canciones más destacadas de su reciente etapa musical. Lejos de tratarse de una simple traducción, Lo Arriesgo Todo propone una reinterpretación completa de la canción original. La adaptación al español potencia todavía más el dramatismo de la letra. Es tranqui el tema, ¿eh? A ver, anda poniéndolo. Suena muy a mariachi en un comienzo,
1: sí.
0: ¿Viste?
1: Bueno, él es hawaiano, ¿no?
0: Sí.
1: Tiene esta cosa media playera, sí.
0: Me encanta. El cantante atraviesa este éxito global, como es The Romantic Tour 2026. Y esa vocecita grande.

0: perdón, el café estaba adulterado o este hombre está cantando en español.
1: Está cantando en español, te dije. Es fantástico. Sí, sí, sí. No, es bueno su español. Musicalmente es lo más este tipo, la verdad.
0: Se le metió Chucho Navarro, ¿no?
1: Se medio. Metieron unos cuantos mariachis. Se le metió, ahí, me sí, parece, sí, sí, sí. ¿No?
0: José Mojica.
1: Muy bolero.
0: Bolero, bolero, Pancho de acá a la China.
1: Mirá, sentí eso. Grande, Bruno Mars. Bueno, material nuevo que te quería presentar en la radio cuando faltan 15 minutos ya para el final. Se nos pasó volando. Déjalo.

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1: Todo lo que dice esta canción, señores, qué hermoso. Bueno, mañana les decía, vamos a tener un día con mucha amplitud térmica, una mínima de 7 grados, va a estar menos frío que en esta mañana, pero la máxima oscilará entre los 23 y los 24 grados, es decir, muy similar a la jornada de hoy, un día maravilloso. Así que si estás a punto de conciliar el sueño, si ya te vas a dormir, hacelo pensando que mañana vamos a tener un día muy, pero muy hermoso. Gringo, mañana será otro día. Mañana va a ser distinto, ya vas a ver. Mañana del partido.
2: Hoy puede ser un gran día, plantéatelo así, decía Joan Manuel Serrat. Bueno, vamos a ver.
1: Bueno, y te invito a las 5 a escuchar Fanáticos. ¿Eh? Porque...
2: Fanático que mañana va desde las 5 de la tarde hasta las 11:30 de la noche.
1: Che, mañana no tenemos programa, no. Porque sale el fútbol, juega, obviamente que van a transmitir el partido de Belgrano y después todo lo demás, por si hay alargue y todo. Así que directamente yo me despido hasta el día miércoles. ¿Bien? Bueno, muchas gracias. Gracias, Gringuito. Nos encontramos la próxima semana.
2: ¿Va a decir algo
1: del
2: lunes que viene? No.
1: La próxima semana nos vamos a encontrar, nos vemos, como siempre lo hacemos, ¿bien? Y si no es así, físicamente nos encontraremos vía online.
2: Telepáticamente.
1: Sí, sí, sí. En ningún vuelo, eso sí, en ningún vuelo.
2: No, pues bueno.
1: No.
2: Depende,
1: ningún,
2: ¿no?
1: Ningún vuelo.
2: Es, puede ser un buen vuelo. Curro, porque de ahora en más, cuando va a sacar pasajes, perdón,
1: Sí.
2: ¿Usted quiere con o sin?
1: No, ¿no? Sé.
2: ¿Con manta o sin manta?
1: No sé. ¿Quién te dice que capaz que yo esté en un vuelo? ¿Quién te dice?
2: Vamos, vamos.
1: 351-857-997. Gracias a todos los que participaron allí. Gracias, Tomás. Gracias. Nos encontramos el miércoles, ¿eh? Volvemos con todo.
2: Dale, chao.
1: Gracias. Chao, chao.

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0: ¿Qué tal, señora? Así me gusta, ¿ves? Con una sonrisa, está lindo el día, está lindo su rostro. No siempre se puede vivir con el ceño así, apretado. Yo creo que alguna vez hay que pensar en la salud de uno. Pensando en nuestra salud es que estamos aquí, en AM970 LB2, ya, abriendo de par en par la ventana.
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2: Seis de la mañana, 8 minutos en Córdoba y en todo el país. Estás en la 2 y suenan estos títulos.
1: Locales.
2: 4 localidades de Córdoba representarán a la provincia en los Best Tourist Village 2026. Para el reconocimiento impulsado por ONU Turismo, Argentina este año contó con nada menos que 56 postulaciones de 19 provincias.
1: Nacionales.
2: Caso Adorni, continúa la investigación por enriquecimiento ilícito y piden su interpelación en el Congreso. Se confirmó que el jefe de gabinete realizó operaciones con criptomonedas no declaradas y legisladores de Encuentro Federal y el Frente de Izquierda exigen una sesión para este jueves.
1: Internacionales.
2: Donald Trump afirmó que el alto el fuego está en cuidados intensivos tras la respuesta iraní. El presidente rechazó la propuesta, la última, de Teherán, que incluía concesiones nucleares, pero exigía soberanía sobre el estrecho de Hormuz y reparaciones de guerra.
1: Deportes.
2: Thiago Tirante sorprendió al local Coboli y clasificó octavo de final en el Master 1000 de Roma. El platense superó al italiano en 6 corridos y por primera vez en su carrera se metió entre los 16 mejores de un Master 1000. Por su parte, Mariano Navone quedó eliminado ante Hamad Medjedovic. La temperatura en Córdoba en estos momentos 6 grados 5 décimas, una humedad del 79%, cielo despejado. La máxima prevista para la jornada de hoy, 23 grados. 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

Hola gente, ¿cómo andan? A las 6 y 12 de la mañana estamos haciendo la primera edición de este día martes. Este martes que es muy especial en la radio, que ya te voy a contar, pero quiero darles las bienvenidas. Espero que estén muy, pero muy, pero muy bien. Una jornada que va a estar de vuelta bastante fresca. Estaba viendo el servicio meteorológico, se acaba de actualizar. 5 grados 9 décimas la temperatura en estos momentos, cielo despejado y una humedad del 85%, con una máxima de 23 grados. Como te decía, en el día de ayer vamos a tener amplitudes de mínimas de 6, por ejemplo, para mañana 22 de máxima, y recién el jueves levanta un poquitito, mínima de 11, máxima de 21, y el viernes vuelve a bajar un poquitito, mínima de 9 y máxima de 21, pero tenemos una amplitud bastante alta o bastante diferencial. Eso en materia meteorológica, para que lo tengas en cuenta la jornada del día de hoy. No está previsto que llueva durante toda esta semana, así que bueno, están alertados de manera positiva. 3518-157-997, el teléfono para que te comuniques con nosotros. Somos primera edición, de 6 a 7 de la mañana, con el Fran Díaz, que controla todo, con el Marquito, con el Diego, que son un conjunto importante, y que les habla Leonel Perino hasta las 7 de la mañana. Le ponemos un poquito de onda, te informamos de lo que pasó el día de ayer, lo que puede pasar hoy martes, y lo que va a venir el resto de la semana. Y ustedes al 3518-157-997, como hoy es martes, feliz, panza llena, corazón contento, no somos la excepción, y ya pueden ir participando de dos almuerzos o dos cenas que tenemos para dos personas. Muy simple, se apersonan con el nombre, el apellido y las últimas tres cifras del documento, nos cuentan cómo viene su día, si están contentos o no, si están expectantes o no por lo que puede pasar hoy a la tarde noche con Belgrano, si van a ir a la marcha federal. Yo en un ratito, ahora vamos a hacer títulos que tenemos que hacer a las 6 y cuarto, pero te voy a ir contando por dónde va a ir la agenda del día de hoy. Sin antes saludar, buen día, hoy entusiasmada con Alberdi, feliz martes y gracias por estar cada mañana. La Miriam, dice el Marcelo, aquí tengo el Marcelito. Marcelo, hermoso y fresca mañana, pasa Belgrano y Leo, y yo tengo la fe de que sí. A ver, yo como periodista de Córdoba, quiero que, no soy hincha de Belgrano, pero quiero que el fútbol de Córdoba esté lo más alto posible, y obviamente quiero que Belgrano pase. No la va a tener fácil, porque

0: años, querido Oscar Ciño. Y así como lo hicieron Oscar, Marcelo, Miriam, y ya después de la primera tanda de títulos, vamos a poner el audio del Pepe, que siempre está conectado. Marte feliz, panza llena, corazón contento, dos almuerzos, dos cenas, ustedes eligen al 3518-157-997. Antes de títulos, Pela, te cuento que en lv2.com, que es nuestro portal donde nos podés escuchar en cualquier parte del mundo, tenemos títulos. Belgrano y Unión se enfrentan en Alberdi por los cuartos de final. Una nota de opinión bastante interesante de Fede Gianmaría. El problema no es Azaro, el problema somos nosotros. Yarzora alertó sobre el impacto de los recortes de Milei en la educación técnica. ¿Cómo va a estar el clima este martes? Préstamos de hasta 40 millones para jubilados. ¿Quiénes pueden pedirlos y a qué tasas? Diego Torres vuelve a Córdoba. Show confirmado y detalles de su gira nacional. Los cortes de luz programados para el día de hoy, que ya te los repaso en un ratito. Condenaron a prisión perpetua al acusado de matar a un hombre y esconderlo en un freezer en Córdoba. Y chocó con una moto, era buscado y terminó detenido en barrio Silvano Funes. Algunos de los títulos que vas a encontrar en lv2.com, que no se puede escuchar en cualquier parte del mundo, te informas con nosotros. Y en la 99.7 El Dial, que siempre estamos junto a vos. 6 y 16, más títulos y ya continuamos con Primera Edición.
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0: Seis de la mañana, 16 minutos, estás en la 2, que suena en todos los barrios y en Córdoba y en todos lados, y tiene estos títulos.
1: Locales.
0: Caso Dalmazo, el fiscal Pablo Jávega asegura que se debe ir a juicio oral. El objetivo es que el imputado pueda ejercer su derecho a defensa ante un jurado. La defensa de Roberto Bárzola realizó un pedido de nulidad.
1: Nacionales.
0: El gobierno busca blindar la reforma electoral frente a las fisuras internas. La mesa política se reúne para unificar criterios sobre la eliminación de las PASO y ficha limpia, mientras la situación judicial de Manuel Adorni tensa el clima en el oficialismo.
1: Internacionales.
0: Evo Morales fue declarado en rebeldía y la justicia ordenó detenerlo. El expresidente de Bolivia no asistió al inicio del juicio en Tarija por la causa de presunta trata agravada de personas.
1: Deportes.
0: Bosnia y Herzegovina presentó a los 26 convocados para el Mundial. El seleccionado balcánico se anticipó el cierre de listas y ya oficializó la nómina definitiva de futbolistas que van a viajar a la Copa del Mundo. El histórico Edin Seco lidera la delegación. 5 grados 9 décimas la temperatura en Córdoba en estos momentos, una humedad del 85%. Cielo despejado, la máxima prevista para este martes 12 de mayo, 23 grados. 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

0: Hola, Marquitos.
1: Hola.
0: Excelente martes.
1: ¿Cómo anda, papá?
0: Está tan fresco, está lindo.
1: Está hermoso.
0: Está más frío, ¿vale? Me parece.
1: Sí.
0: Bueno, yo iba a estar en un hermoso día, por lo que tengo entendido.
1: Mejor
0: así puedo entrenar, que yo entro en el aire libre los martes y los jueves.
1: Claro.
0: Bueno, bendecido martes para todos. Bendecido martes, Leo, Marcos. Abrazo grande.
1: Gracias, papá. Gracias, Pepe de los Paraísos, que con el Alexi nos acompañan todos los días. Y sí, está lindo la temperatura, 5 grados 9 décimas. Están menos fríos que ayer. Es la sensación que nos da y lo que hemos debatido acá con los compañeros, con el Pablo, con el Pela, con todos. Que sí, que está menos frío que ayer. Igual salí con un busito, salí ahí abrigado. No te cambies. Y es verdad, el clima está lindo para hacer actividad física. Tengo varios compañeros que hoy entrenan, o hacen fútbol, o hacen alguna actividad. Y está bastante piola. Dice, hola Perino, buen día. Participo por la cena, Analia Nieva, aguante el pirata para hoy. Hola, quiero la cena, César Madera, Barrio Comercial. Y aguante el pirata. Vamos Perino, regalame el triunfo de hoy. Dios te siga bendiciendo. ¿Cómo están los hinchas piratas, chicos? Dice, quiero la cena, Candelaria 866. Hola, mi hermano Gallerino, anótame para el sorteo de la cena, por favor, que no tengo una moneda y voy a quedar bárbaro con la bruja, Pablo 400. Obviamente, Pablito, estás anotado. Leo, me juego un vaticinio. La final será Belgrano-Rosario Central. Ojo, puede ser. Rosario Central juega mañana. Hoy tenemos Belgrano-Unión a las 7 de la tarde y tenemos después en continuación Argentinos Junior-Huracán. Ahí se definen los primeros semifinalistas. Y mañana tenemos Rosario Central-Racing de Avellaneda y después tenemos a River Gimnasia de La Plata y vamos a conocer los semifinalistas de esta primera etapa del torneo del año que van a estar jugando el próximo fin de semana. Y te recuerdo que la final de este primer torneo de la Liga Profesional se juega en el Mario Alberto Kempes el domingo 24 de mayo a las 3 y media de la tarde. Dice, hola, buenos días, hermosa mañana, muy fresquita, quiero participar por el sorteo. Mauricio Fonseca, 194, ¿qué van a estar a jugar? Aclárame, Mauri, querido, ¿qué quisiste decir al último? ¿Qué van a estar a jugar? Acláramelo, te lo pido por favor, Mauri Fonseca. Así no queda entrecortado. Y así como hicieron ellos, que se comunicaron con su mensaje de texto al 3518-157-997, el Pepo Elie lo hizo a través de un audio, y hay gente que nos manda fotos contándonos cómo va su arranque de jornada. Ustedes lo pueden hacer y se pueden ganar dos almuerzos o dos cenas. Es decir, vamos a tener dos ganadores antes del final de esta primera edición que te estamos acompañando hasta las 7 de la mañana. A las 6 y 24 de la mañana, tengo que contarte que hay cortes de luz de EPEC para hoy, cuáles son los barrios y zonas de Córdoba que se van a quedar sin energía. A ver, en Río Cuarto los cortes serán entre las 8 y las 18 horas, en la zona rural de la Ruta 30. Lo mismo ocurrirá en los barrios San Pablo, Golf, Quintitas Golf, Country San Sebastián, San Esteban, Country Soles del Oeste y Quintas Visitadores Médicos. Estoy viendo para esto es para Río Cuarto. Para Córdoba Capital, en principio, no hay cortes de energía programados para la jornada de hoy. Así que, como siempre te digo, si tu sector, tu barrio, tu localidad no está incluido dentro de los cortes de energía, que está diciendo que los cortes de electricidad de luz hoy son en Río Cuarto, tenés que comunicarte al 0800 de EPEC o a las redes sociales de EPEC para dar la información. A ver, algunos títulos de la jornada. Hoy martes habrá conferencia de prensa sobre las nuevas identidades en La Perla. El equipo argentino de antropología forense completó una segunda ronda de identificaciones a partir de los trabajos realizados en la Loma del Torito en la guarnición militar de La Calera. La lista de nuevas identidades confirmadas sobre personas desaparecidas en la última dictadura se dará a conocer hoy martes en la ciudad de Córdoba. La conferencia de prensa será encabezada por el juez federal Miguel Hugo Baca Narvaja. Tendrá lugar en el piso primero de Tribunales Federales de Córdoba, allí en Concepción Arenal al 690. Estarán en el lugar también presentes el ministro de Vinculación y Gestión Institucional de la provincia, Miguel Siciliano, y la secretaria de Derechos Humanos y Diversidad, Tamara Pez, entre otras autoridades. Días atrás, los familiares de personas desaparecidas durante la última dictadura cívico-militar comenzaron a ser notificados sobre las identidades de la nueva tanda de restos humanos encontrados en la zona de la Loma del Lorito, allí en la guarnición militar de La Calera. Así que bueno, bastante piola. Acá estoy viendo los uno por uno de los identificados. Por eso la conferencia de prensa. Cierro contándote que el próximo miércoles 13 de mayo habrá una conferencia junto a los familiares. Allí se darán a conocer los nombres de las nuevas víctimas identificadas. Es decir, hoy hay una conferencia de prensa, hoy martes, sobre las nuevas identidades identificadas en La Perla. ¿Estamos de acuerdo? Y mañana miércoles abre una conferencia junto a los familiares para dar a conocer los nombres en conjunto con cada una de las familias. ¿Por qué? Porque estos casos son muy particulares y especiales. Y cuando vos identificás, vaya el juego de palabras, a una persona, puede haber algún familiar que por respeto diga, no quiero que divulgues el nombre, no lo des a conocer. Entonces, primero hay que contar la noticia. Y después se hace una conferencia de prensa con los familiares que estén de acuerdo en dar a conocer la identidad de dichas personas. Mientras yo te voy tirando títulos, voy leyendo mensajes, pelado. Hola, Leito, buen día, excelente jornada. Marcelito 763, me sumo. Dice, vamos que se larga, dice acá. El amigo Andrés 378 nos manda. Yo estoy viendo ahí, pelado, un café bien espumoso. Dos cafés estoy viendo, bien espumosos. Estoy viendo, no sé qué será ese tupper del medio, si es azúcar, más café u otra cosa. Y veo alguna comida ahí atrás. Me parece, en un mantel bastante espectacular. Día Internacional de la Enfermería y del Fonoaudiólogo, Leo querido, le mandamos un saludo a todos ellos. Hola, Perino, buen día. Ya tiene luz la O'Higgins, bien por la Muni, Huepec. Saludos a Mónica, excelente programa, participo por el sorteo. Fabricio 869, bueno, buenísimo. Buenísimo que el reclamo que se haya hecho de que faltaba alumbrado público en la calle O'Higgins esté, así que brindamos por ello, buenísimo. Hola, Leito, buen día, me anoto por la cena ya que ayer cumplió la jefa y no pudimos hacer nada porque le tocó guardia y hoy tiene Franco. El Nico 660 dice, Leo, buen día, participo. Elvio Oyola 778 dice, hola, buenos días, quiero participar por el sorteo. Martín Peralta, muy bueno el programa. Bueno, muchas gracias a ustedes por estar allí. Así que bueno, sí, vos miran, siempre estás participando. Yo te he dicho que tengo una mención especial para vos, Miriam. Que un día de esto estate atenta que lo vamos a cumplir. Así que quédate más que tranquila. Te leo un título más que tiene que ver con la marcha federal del día de hoy, que es otro de los hitos, o mejor dicho, de la agenda de hoy. Hoy es la cuarta marcha federal universitaria. Se calcula que sea multitudinaria. Te cuento esto porque vamos a hacer un móvil en Más que Bien. Vamos a arrancar contando que en la zona de Ciudad Universitaria ya desde temprano algunas de las arterias de las calles están cortadas, porque si bien la marcha es a las 3 de la tarde, todo arranca muy temprano. Desde muy temprano se van a concentrar muchas agrupaciones, las distintas facultades, para ir armando cartelería, para ir armando todo, digamos, y a partir de las 3 de la tarde marchar desde Ciudad Universitaria hacia el Patio Olmos. La convocatoria es impulsada por el Consejo Interuniversitario Nacional, el Frente Sindical de Universidades Nacionales y la Federación Universitaria Argentina. En Córdoba se suma la Universidad Nacional de Córdoba, la Asociación de Docentes e Investigadores Universitarios de Córdoba, ADUC, la Federación Universitaria de Córdoba, la FUC, y la Gremial San Martín de los No Docentes. Con epicentro y un acto central en Plaza de Mayo, eso a nivel nacional, la convocatoria es nacional y se concretará hoy en distintos puntos del país. Acá en Córdoba va a ser desde las 3 de la tarde y va a terminar, para que lo quiero confirmar, para que me está bien. No, puntualmente en Córdoba es desde las 3 de la tarde y va a tener epicentro, va larga desde Ciudad Universitaria y va a terminar en plaza, en el Patio Olmos, para que lo tengan en cuenta si tienen que circular en la jornada del día de hoy. 3518-157-997, ustedes con su mensaje participando de premios, porque hoy es martes feliz. Nos vamos a más títulos y ya continuamos con el segundo tiempo de esta primera edición, que hasta las 7 de la mañana te acompañamos en la 2, en la 997.
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1: 6:31 de la mañana, estás en la 2, que suena en toda la ciudad y tiene estos títulos.
2: Locales.
1: Cuatro localidades de Córdoba representarán a la provincia en los Best Tourism Village 2026. Para el reconocimiento impulsado por ONU Turismo, Argentina este año contó con nada menos que 56 postulaciones de 19 provincias.
2: Nacionales.
1: Caso Adorni, continúa la investigación por enriquecimiento ilícito y piden su interpelación en el Congreso. Se confirmó que el jefe de gabinete realizó operaciones con criptomonedas no declaradas y legisladores de Encuentro Federal y el Frente de Izquierda exigen una sesión para este jueves.
2: Internacionales.
1: Trump afirmó que el alto el fuego está en cuidados intensivos tras la respuesta iraní. El presidente rechazó la última propuesta de Teherán, que incluía concesiones nucleares, pero exigía soberanía sobre el estrecho de Hormuz y reparaciones de guerra.
2: Deportes.
1: Thiago Tirante sorprendió al local Flavio Coboli y clasificó a los octavos de final en el Master 1000 de Roma. El platense superó al italiano en 3 corridos y por primera vez en su carrera se metió entre los 16 mejores de un Master 1000. Por su parte, el argentino Mariano Navone quedó eliminado ante Hamad Medvedjovic. Temperatura en Córdoba 5 grados 9 décimas, cielo despejado, humedad del 85%, la máxima prevista para hoy martes, 23 grados. 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

0: Con un poquito de Fito Páez cantándonos Circo Beat, te acompañamos Circo Beat, obviamente a las 6:37 de la mañana, estás en primera edición, te estamos acompañando con los títulos de la jornada. ¿Por dónde va el día de hoy? Te dijimos, el tema de las identidades de la Perla, que se va a dar una conferencia de prensa hoy, la marcha federal, que también tenés que tener en cuenta a las 3 de la tarde. También contarte que en camino de las altas cumbres, la policía anunció un corte total programado que será entre hoy martes y el jueves y afectará un tramo de 84 kilómetros. Tiene que ver con el kilómetro 3 al 87 entre Cañada Larga y Copina. Los trabajos comenzarán a las 6:30 de la mañana de hoy. Es más, en estos momentos están comenzando y van a finalizar el 14 sin horario confirmado. Es decir, corte de la policía programado para hoy martes 12 y hasta el jueves 14 de mayo en el camino de las altas cumbres desde el kilómetro 3 al 87, que es entre Cañada Larga y Copina, lo anuncia la policía de Córdoba. Te contaba los títulos y me voy a extender un poquito más. Estas cuatro localidades de Córdoba que son postuladas para el mejor pueblo del mundo. El Best Tourist Village, así se llama. La Cumbrecita, Villa General Belgrano, Los Reartes y La Cumbre fueron postuladas para competir en la edición 2026 de los Best Tourist Village. La ONU Turismo reconoce a pueblos rurales en función de su identidad, sostenibilidad y desarrollo turístico. La convocatoria de este año marcó un récord histórico para Argentina porque tuvo 56 postulaciones de 19 provincias distintas, consolidando al país como uno de los grandes referentes del turismo rural y comunitario a nivel internacional. Las localidades cordobesas seleccionadas integran el listado nacional de destinos que buscarán convertirse en uno de los 8 pueblos que representarán al país en la instancia internacional del certamen, cuya evaluación estará a cargo de ONU Turismo. Bueno, acá estaba explicando. Dice, entre los pueblos argentinos postulados para este año se encuentran destinos de Buenos Aires, Chubut, Corrientes, Jujuy, Mendoza, Misiones, Salta, San Luis, Santa Cruz, Tierra del Fuego y Tucumán, entre otras provincias. Pero nosotros, con Córdoba, tenemos La Cumbrecita, Villa General Belgrano, Los Reartes y La Cumbre, que son las 4 localidades que fueron postuladas para el mejor pueblo del mundo. Mira, si metemos un batacazo acá, una cosa de loco. Si algo nos falta a los cordobeses, que somos tan grosos, es tener un pueblo seleccionado. Buenas, buenas, aquí llegando a mi jornada laboral con mucho frío, pero siempre con mi fiel compañero, como todas las maneras. Feliz martes, la amiga Mariana, que nos manda su fotuli del mate amargo, como siempre, compartiendo con nosotros. Dice, hola Leo, buen arranque de un fresco martes, quiero participar por el sorteo. Muy bueno el programa, sigan así. Estás participando, Marianito. Cristina Maldonado, hoy desde la cama, aprovechando que no hay clases, pero firme escuchándote y participando por la cena desde Barrio Los Naranjos. Sí, porque hay, me explicó mi señora ayer, que hay formación situada. Ahí está. Que hay varias escuelas que la jornada de hoy tienen formación situada, por ende los pibes no van a clase y los maestros tienen que ir, obviamente, a hacer esta formación situada. A las 6:40 de la mañana me dice el pelado que tenemos que hacer tanda. Ustedes pueden seguir participando al 3518-157-997 de los premios de la jornada del día de hoy. Viste, pelado, vos lo llamaste a Gustavo, nuestro maratonista, nuestro corredor, nuestro gimnasista, y ya apareció. Gustavito, después de la tanda, volvemos con tu audio y vas a hacer el principio de la parte final de esta primera edición de martes.
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0: día, Leo.
1: Ahí está.
0: Fresquita la mañana para salir a hacer gimnasia, pero bueno, tengo que hacerlo. Es por mi salud. Que tenga un hermoso martes, Leo, y no pase frío tampoco.
2: Gracias, Gustavito. No, estamos tranquilos, estamos bien emponchados, estamos abrigados. Igual, insisto, si quieren para el cierre del programa, tiramos la encuesta. Para mí hace menos frío hoy que ayer. Hacía más frío ayer. Por más que la temperatura marca 5 grados 9 décimas, ayer teníamos 4 grados a esta hora de la mañana. Me parece que hacía más frío ayer que hoy. Pero bueno, ahí acá Gustavo nos cuenta que está más frío. Dice, buen día, arrancando el día con un hermoso día de frío y su compañía. El David Escobar 254 participando. Olis, Olis, Leo, genial el próximo siempre. Acá por irme a trabajar, Carolina Balboa 215. Todos ustedes con su audio, con su mensaje de texto, con su foto contándonos cómo arrancan su jornada, están participando de este Martes Feliz. Toda la programación de la radio hoy, Martes Feliz, algún lugar te llevamos a comer, te damos algún gusto y podés contar con ello. Y ustedes al 3518-157-997 se pueden seguir comunicando con nosotros. Pela, ahí entró un audio de 15 segundos. ¿Lo podemos poner ante irnos los títulos de las 6:45? Si llegamos, genial.
3: Hola, Leito, ¿cómo anda, papá?
2: ¿Qué hace, papá?
3: Acá Gaby desde el taxi.
2: Gracias,
3: sí,
2: Gaby.
3: Hoy está más frío que ayer. Yo lo siento más, era.
2: Mira,
3: me salió más temprano.
2: Ah.
3: Y te mando un abrazo. Participo por los premios, Gabriel Marcantoni 105.
2: El primo de Marcantoni, el Gaby, ¿sabían, no? El pariente de Marcantoni. El Gaby Marcantoni, o Marcantoni, el primo de Marcantoni. Mira vos, el Gaby dice que está más frío hoy que ayer. Pregunta, vamos a más títulos. En la última parte del programa y siguen participando. ¿Está más frío hoy? ¿O estaba más frío ayer? La encuesta que... Ah, estoy chorando cosas de otro programa, pelado. La encuesta que nadie pidió, ¿viste? La que hacen en que no se corte. La encuesta que nadie pidió. No quiero que Gaby Silva, Romy Royman y Gaby Tello se enojen conmigo, pero salió una encuesta rapidísima, nada más. Títulos. Y ya venimos con la parte final. Me dicen que sigue haciendo más frío ayer que hoy. Otros dicen que hoy que ayer. Títulos. Y venimos con la parte final, pelado. Gracias.
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2: 6 de la mañana, 47 minutos, estás en la 2, que suena en todos los barrios, en toda la provincia, en toda la ciudad, y tiene estos títulos.
4: Locales.
2: En el caso de Almazo, el fiscal Pablo Jávega asegura que se debe ir a juicio oral. El objetivo es que el imputado pueda ejercer su derecho a defensa ante un jurado. La defensa de Roberto Bárzola realizó un pedido de nulidad.
4: Nacionales.
2: El gobierno busca blindar la reforma electoral frente a las fisuras internas. La mesa política se reúne para unificar criterios sobre la eliminación de las PASO y ficha limpia, mientras la situación judicial de Manuel Adorni tensa el clima en el oficialismo.
4: Internacionales.
2: Evo Morales fue declarado en rebeldía y la justicia ordenó detenerlo. El expresidente de Bolivia no asistió al inicio del juicio en Tarija por la causa de presunta trata agravada de personas.
4: Deportes.
2: Bosnia y Herzegovina presentó a los 26 convocados para el Mundial. El seleccionado balcánico se anticipó al cierre de listas y oficializó la nómina definitiva de futbolistas que van a viajar la Copa del Mundo. El histórico Edin Seko lidera la delegación. 5 grados 9 décimas la temperatura en Córdoba en estos momentos, humedad del 85%, cielo despejado, la máxima para la jornada de hoy martes, 23 grados. 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

0: 6:51 de la mañana, estamos en la parte final de esta primera edición, que de 6 a 7 de la mañana le damos el puntapié inicial a la 99.7, a la LB2, que lb2.com, arroba suena la 2, tenemos un montón de contenidos que pueden disfrutar de nosotros y todo lo demás. Te leo dos mensajes, pero porque la gente se prendió. Dice, soy el primo de Marc Anthony, pero yo cantaba zambas, dice. Un abrazo, Leo. Claro, Gaby, yo sé qué es eso. Dice, Leo, ayer estaba más frío que hoy. Hoy se siente más el frío. Hola, Perino, es verdad. Hoy hace menos frío que ayer, que tengas un gran día. Ayer hacía más frío. Yo dormí sin calefacción, solo con bolsa de agua caliente. La pregunta, ¿hace más frío hoy o hacía más frío ayer? Nos vamos a la tanda y ya venimos con la parte final del programa.
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0: habla Leo, te habla Carlos Lozano Sur. Anoche tipo 11 de la noche pasé por el centro ahí a ver Sarfield, pasando la casa de la casa radical.
1: Sí.
0: La municipalidad estaba haciendo una razzia terrible. ¿Tendrás idea de por qué o es solamente con fines recaudatorios?
1: No, el dato que yo te puedo contar, porque esa zona va a estar afectada por la marcha federal de la universidad, de los universitarios hoy. Puede ser que estén inspeccionando, controlando todo, pensando para hoy, pues ahí se arma el escenario, tiene que montar el operativo de seguridad en conjunto con la policía, puede ser por eso. Igual hay muchos controles aleatorios de la MUNI, de los inspectores en distintos sectores, a la hora de la mañana, media mañana, tarde, noche. Nosotros con el móvil de Más Que Bien, nos toca con Pablo, a veces la Duarte Quirós, por ejemplo, hay un control siempre allí que controlan taxis, controlan remises, controlan motos, controlan absolutamente de todo. Antes de irnos pelado, títulos nada más. Récord de visitas, sí. Diga.
2: Dijo recién en el móvil de Más Que Bien y quería aportar
1: sí.
2: Qué programón, ¿no? ¿No?
1: Es muy bueno.
2: Es muy bueno.
1: Para mí es el mejor programa de la 2.
2: Para mí es el mejor programa entre las 7 y las 10 de la mañana.
1: Sí, olvídate, una opción muy elegible. Muy elegible. Principalmente porque es muy completo, tiene todo un equipo 5-5, digamos.
2: 5-5, tal
1: un
2: cual.
1: Un equipo de.
2: Pero lo mejor que tiene es el móvil.
1: No, el conductor para mí. Para mí el conductor mí es el móvil. O la co-conductora. Y el señor de deporte, Martín Rivero, la rompe.
2: El señor de deporte
1: sabe aparte.
2: Sí.
1: Porque yo veo cada uno en periodismo deportivo, en televisión, que ventila cualquier cosa. Y el Mati Rivero le preguntás de cualquier cosa y el tipo sabe.
2: Sí, o si no, se hace con muy buena calidad.
1: No seas así. Che, no tenemos que ir por eso.
2: Ah, bueno, suerte, chao.
1: No, gracias. Escúchame, te cuento
3: dale,
1: algo.
3: Dale, Claudia.
1: Claudia, ¿cómo anda la Claudia? Sómate acá. Récord de visitas en el Hot Sale en el primer día. Electrodomésticos y tecnología, lo más apuntado.
2: Yo compré.
1: Ah, o sea, ¿vos compraste?
2: Sí, no sabes lo que me pasó. Te cuento rápido, me compré una heladera.
1: Ah, bueno, compraste electrodomésticos, mira.
2: Sí.
1: Claro, es lo que dice acá.
2: Mirá. Sí, compré una heladera. Es que bueno, el Hot 6 se aprovecha mucho para eso, ¿no?
1: Sí.
2: Bueno, increíble. Ayer te escuché decir que la gente hacía compra de comida en el Hot 6, pero lo que más compran es tecnología. Sí. Mucha gente espera para que cuando se rompe el lavarropa dice, bueno, me quedo 3 meses sin lavarropa, pero espero el Hot 6.
1: O el teléfono.
2: Y la verdad es que compré con un descuentazo que no puedo creer, te juro. Increíble.
1: Bueno, buenísimo. ¿Lo recomendás entonces?
2: Siempre.
1: Porque
2: siempre.
1: El Hot 6 arrancó. Es o ayer, es hoy y mañana. Son tres días de Hot 6. Entrar a las páginas habilitadas para comprar. Pero bueno, gustando la experiencia que he comprado una heladera y bien.
2: No, siempre aprovecho, ¿eh? Y está muy bueno. Y a veces no tenés ningún descuento, pero tenés 18 cuotas sin interés, por ejemplo.
1: Se habla de 24 cuotas sin interés.
2: Bueno,
1: en algunos lugares.
2: Compré una heladera.

0: te diría que casi el 50% de descuento.
1: Bueno, buenísimo.
0: Y en 18 cuotas sin interés.
1: No, un regalo.
0: Y envío gratis.
1: Y yo te cuento que hice electrodoméstico y tecnología. Pienso, los pibes que te exigen la Play 5 o la Play 4, es la oportunidad, ponele si podés.
0: ¿Qué pibe te puede exigir?
1: Y el teléfono.
0: No, ¿qué te va a exigir? ¿Sabés cómo lo saco?
1: El teléfono, no, para un poco. Che, escuchá, nos vamos que ya está el Javi acá y nos está pidiendo la señal.
0: Te vayas, chavo.
1: 7 de la mañana. Pablo y Marculi fueron los ganadores de los almuerzos. Ya nos comunicamos con ellos. Chau, pelado, nos vemos mañana aquí haciendo primera edición.
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1: 7 de la mañana en punto en Córdoba y en todo el país. Y estos son los títulos que suenan en la 2.
2: Locales.
1: Córdoba y Río Cuarto, entre las mejores ciudades del país, Yarzora destacó su modelo.
2: Nacionales.
1: El riesgo país cae por debajo de los 500 puntos después de mucho tiempo.
2: Internacionales.
1: Rodríguez rechazó la idea de que Trump convierta a Venezuela en un estado de Estados Unidos.
2: Deportes.
1: 2-15 se metió en las semifinales, los resultados de la fecha del Super Rugby Américas. 5 grados 9 décimas la temperatura en Córdoba en estos momentos, cielo despejado, humedad del 85%, 23 la máxima para la jornada de hoy. 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

Damas y caballeros, a levantarse bien, porque sí, aquí está el programa que cree que a pesar de todo, se puede empezar el día bien, o quizá un poquito más allá. Actitud positiva, porque a partir de ahora, Javi Rosenberg y el equipo más divertido hacen que la mañana se pase más que bien. Bien. 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

0: este pelo, qué despelote que está hoy el pelo, la verdad. Qué despelote que está el pelo, Muy pero, muy pero, muy pero, muy pero, muy pero, muy pero, muy pero, muy pero, muy pero, muy pero, muy pero. No, no me pongas el Rey León. Aunque sí, poneme el Rey León. Todo bien, todo bien, todo bien, todo bien. Me lo banco, qué peludo que estoy.
1: Qué melena.
0: Hice un león ahí, por si no se notó. Bueno, para que saludo como corresponde. Muy pero, muy pero, muy pero, muy pero, muy pero, muy pero, muy pero, muy pero, muy pero, muy pero, muy. Buen día, buenas tardes, buenas noches, Córdoba, Argentina, mundo y otros mundos también. ¿Cómo les va? ¿Qué tal? ¿Qué tal? Hello, hello. Arrancamos programa matutino, buena onda. Arranca la mañana cordobesa. Y arranca en vivo hasta las 10 de la mañana. Qué lindo programa, que arrancamos hoy a través de la radio, a través de LB2 y a través de Telefe Córdoba. Arranca desde la República de Córdoba este programa que se llama
1: Más que Bien.
0: Sí, señor, sí, señora. ¿Cómo les va? Buen día. Buen día, perdón que empiece así y... Bueno, pero todos los días ya se tienen que ver acostumbrados,
1: claro,
0: ¿no?
1: Ya está, está.
0: Medio arriba, como bien así, poniéndole onda, porque es una especie de despertador. ¿Te despertás o te despertás?
1: Sí, sí, ya saben. Y tu lado.
2: No queda otra. No queda otra. En el acto.
0: Exactamente. Despabilate. ¿Cómo estás? Buen día para todos. Arrancamos programa divertido, buena onda, como dije recién. Así que a encararlo bien y a pisar fuerte con el pie derecho. Sofía Ocaño, ¿cómo le va? ¿Qué tal?
2: ¿Cómo está Javi Rosenberg? Buen día para todo chaleco? El equipo. Chalequito.
0: Yo estoy de remena, pero yo soy un tipo que siempre está muy acalorado. Pero vos siempre estás con abrigo y hoy te veo de...
2: Pero mirá, me acabo de sacar el tapado.
0: Ah, está bien.
2: Claro,
0: está bien,
2: estaba abrigada. Ahora, como ustedes están de
1: está
2: manga corta, igual. Bueno, Mati está con busito.
1: Tengo frío, chico. Tengo la mano helada.
0: Mati tiene busito.
2: Es verdad.
1: Sí. Tengo frío, chico.
0: Tengo la mano frío.
2: Acá adentro está lindo. Acá adentro está agradable.
1: Hoy voy a agarrar temperatura un rato.
2: Sí, sí, está agradable. Pero obviamente, cuando usted salga a la calle, no se tiene que abrigar porque en este momento es 5.9 la temperatura actual.
0: Toteame.
2: 85% la humedad. Está despejado el cielo, hoy no hay probabilidades de lluvia, mira, va a estar despejado durante la mañana, la tarde y por la noche algo nublado y la máxima para hoy 23 grados, ¿sí? Así que atenti con eso, seguramente lo veamos a Leo suelto de abrigo o flojo de abrigo, pero usted se tiene que abrigar porque esta temperatura actual después baja. Sí.
0: No sé si flojo de abrigo, pero flojo de papeles está.
1: Sí.
0: Ya, eso, flojo de papeles, Leo Perino está, que en un ratito ya sale a las calles de Córdoba. Está un poquito más lindo que ayer, ¿no? ¿Está menos frío?
2: Puede ser que esté un poquito menos frío, pero la temperatura está más o menos similar, ¿no?
0: Bien.
2: Lo que varía por ahí es la sensación térmica, que depende del viento, de la humedad. Bueno, hay un montón de variables, ¿sí?
0: Chicos, anoche puede ser que, puede ser no. ¿A dónde vivo? El viento anoche.
2: Oh, sí, pero hasta recién.
0: Pero no saben, el viento tremendo, fuerte, fuerte, fuerte. Yo digo, se me vuela la casa de botellas.
1: Mira.
0: Y no, no se voló, por suerte no se voló.
1: No, percate del viento.
2: Sí,
1: ¿no?
2: Sí, mucho viento.
0: ¿Dormiste bien?
1: Súper bien.
0: Bueno, más que bien.
2: De corridito. De corridito. Bueno, hoy vamos a hablar de la marcha universitaria, marcha federal universitaria. También vamos a hablar de un hecho que sucedió en Barrio Alto Alberdi, que tuvo como protagonista a un inquilino de una pensión que mató al dueño de esa pensión para robarle sus pertenencias, dinero. Después estuvo prófugo un tiempo y luego lo terminaron capturando. Y bueno, y de muchos temas que van a atravesar la mañana, Adorni, Milei y todo lo que conlleva la política y la economía.
0: ¿Quieren encontrar un Adorni ahora?
1: ¿Qué pasó con Adorni?
2: Propiedades, más cascadas dentro de su hogar.
0: No, ahora la última fue monedas virtuales, ¿no?
2: Moneda eso, virtual, sí.
1: Es como la aloe vera.
2: Están investigando los sobresueldos, porque cómo justificar todo el dinero que gastás con tus ingresos, ¿no?
0: Es el mismo apodo que tenía Lázaro Báez, ¿no? ¿Se acuerdan que Lázaro Báez también le decían aloe vera?
1: Claro.
0: Cada vez le encuentran más propiedades.
2: Claro.
0: Bueno,
2: tal cual.
0: Bueno, buen día, Sofi, a compartir juntos esta mañana, ¿eh? Buen día, señor Matías Rivero, Fanzolato. ¿Cómo le va? ¿Qué tal?
1: Bien, bien, bien. Bueno, buen día para todos, buen día para los que arrancan en su casa. Hablar de deportes y contarles que hoy, por ejemplo, para el hincha de Belgrano es un día especial. Hoy juega el partido por los cuartos de final.
0: Vos sabés que yo estaba muy desorientado con eso. Anoche me dice... No, anoche con quién estaba. Ah, con mi hermano, me escribía tarde, tipo 12 de la noche. Y me dice, bueno, nos vamos mañana en la cancha.
1: Quédate,
2: mañana, dijiste vos.
0: Y le digo a Juli, ¿cuándo es que tenemos el partido? Mañana.
1: explicar.
0: Estoy desorientado.
1: ¿Por qué de nuevo?
0: Me pareció muy rápido, viste, como que no pasó nada desde el partido. Sí. Pero bueno, viene así apuradito.
1: Claro, claro,
0: el campeonato.
1: Claro. Bueno, es así, está todo apretadito, metido en el microondas, como me gusta decir, porque cada vez falta menos para el Mundial. Así que a pleno hoy, partido para los hinchas del Pirata. Anoche jugó Instituto también, ganó una buena para la gloria en el básquet, que acomoda la serie ante Quimsa. Partido también importante hoy para Atenas, que tiene que ganar o ganar, porque si no gana hoy, pierde la categoría. Tiene que ganar como sea, tiene que ganar a como de lugar para forzar después la serie, para que meta 12 consecutivos y haya la posibilidad de un quinto juego. Así que bueno, nos metemos también en algunas perlitas que vamos a tener para contarle a la gente.
0: Escuchame, quiero saber todo acerca de la prelista.
1: La prelista que ya la dio Scaloni, que también la tenemos, vamos a hablar de eso. De algunos videitos virales que algunos jugadores han prendido, así que hay mucho para contar hoy.
0: Bueno, muy bien, aquí estamos en vivo hasta las 10 de la mañana. Vamos a convertir un programa divertido, una onda que tenga todo lo que tienes que tener un programa para que vos estés informado, para que sepas todo del deporte, para que te entretengas y la pases bárbaro, para que escuches y veas buenas canciones, para que le cambies un poco el humor a tu mañana y te sientas... En realidad, para que todos estemos acompañados, nosotros con ustedes, ustedes con nosotros, este programa que hacemos, que es un equipo lindo y divertido, ¿eh?
1: Lindo, ¿no?
0: ¿Por qué pones música de circo?
1: Porque somos los payasos.
0: ¿Querés que haga malabarismo o algo?
1: Yo hago.
2: Magia sé que haces. ¿Malabarismo?
1: ¿Cuántas manzanas o naranjas metes?
0: Tres. Bien. Tres máximo, ¿vos?
1: Ninguna.
0: No, yo tres.
2: Yo con dos. Con dos te hago.
1: Con dos y cara.
2: Sí, con dos.
0: No, con dos no tiene sentido.
1: Bueno, sí. bueno.
0: Cada yo uno. Con tres alguna vez lo logro, alguna vez no. A veces lo hago para empezar algún video de cocina.
2: Ah, está
0: tiro,
2: bueno.
0: Y tiro una cebolla y se me rompe la manzana y bueno. Qué bueno. Es lo que hay.
2: Está bueno.
0: Analía Romero Acef, nuestra productora. ¿Cómo le va? ¿Qué tal? Buen día, Analía. ¿Todo en orden? ¿Qué tal, Ulises Gencarelli, ¿cómo está nuestro oficial y el que nos pone en cámara todas las mañanas? Buen día, está con sueño hoy, Sí, se le nota en la melena hoy.
1: Sí, juntó los dos manitos y hizo así.
0: Sí.
2: Tengo Noni.
0: Tengo Noni. Y está, miren qué lindo. Y esta mañana nos vino a acompañar el señor Fran Pancho Díaz. ¿Cómo le va, Pancho?
1: ¿Cómo anda, Panchín?
2: Hola, Pancho.
0: Dame una dosis de los botones. Eso, ¿ves? Dame una dosis de los botones. Dale, Claudia.
3: Mancaravana.
1: Un show de botoneros.
0: Algunas cosas típicas de cada uno, ¿no? Por ejemplo, claro. Fran te pone el dale, Claudia, más encaravanado. Y yo te voy a correr menos. También es otro que pone mucho.
1: Marquito te pone las palmitas.
0: Después te pone también Rosenberg, dictás muy rápido el número. También lo pone. Y.
2: Apa, Diego.
0: APA. Diego te pone APA. APA, sí.
1: Cada loco con su tema.
0: Me encanta. Bueno, Pancho Díaz, Fran Díaz, bienvenido. Buen día para todos. Nos vamos a quedar compartiendo programón hasta las 10 de la mañana, pero antes información para que salgas bien a las calles de Córdoba.
2: Sí, bueno, por supuesto que nosotros lo que no queremos es que te quedes atascado, así que por eso te contamos cuáles son los cortes de tránsito que están vigentes a esta hora. En la ciudad de Córdoba, corte total en Juan Guardado y Avenida Vélez Sarsfield. Corte total en Boulevard San Juan entre Cañada y San José de Calasanz. Corte total en Félix Frías e Ibarbal. Corte total en 24 de septiembre y Garibaldi. Corte total en Maestro Vidal entre Santa Ana y Francisco Vila. También tengamos en cuenta los cobros que van a abonarse en la jornada de hoy. Pensiones no contributivas, DNI terminado en 2 y 3. Jubilados y pensionados que no superan el haber mínimo, DNI terminado en 1. Y la asignación universal por hijos, DNI terminado en 1. También importante a esta hora resaltar el operativo contra el dengue que se va a estar realizando en Barrio Granadero Pringles a partir de las 10 de la mañana. Y otro dato que tenemos para brindarte desde aquí, desde Más Que Bien, es la campaña de vacunación antirrábica que en la jornada de hoy se va a realizar en el Centro Vecinal de Ampliación Palmar de 9 a 12. Sí, atención, Barrio Ampliación Palmar, en la calle Francisco Charlevoix. Al 1684 y de 16 a 20 horas en Pablo Ardizone, esto es Barrio Parque Don Bosco. En esos dos barrios, por la mañana y por la tarde, se van a realizar esta campaña que se están llevando adelante de vacunación antirrábica. Y otro dato que tengo para brindarles, que tienen que ver con información de tránsito, es que a esta hora está cortado de manera total el camino a las Altas Cumbres por trabajo de protección en zona de montaña. Comenzó a las 6 de la mañana, se interrumpió el tránsito en la ruta provincial 34 Aparentemente las tareas se están realizando en el kilómetro 18 para prevenir desprendimientos de piedras. Hay desvíos, sí, que están ubicados en Cañada Larga en el kilómetro 3 y en Copina en el kilómetro 87.
0: Bueno, muy bien, tenemos 5 o 7 temperaturas para Córdoba Capital. Reiteramos para toda la gente que está arrancando la mañana tempranito. Y nos quedamos en vivo hasta las 10. Hoy dijimos máxima de 23. Sí. Linda mañana, ¿eh?
1: Sí, sí, sí.
0: Linda mañana.
2: Va a haber solcito para lavar.
0: Con todo el equipo.
1: Hoy no hay clase.
2: Hoy no hay clase. Están chochos los chicos.
0: Vamos a ver qué pasa hoy. Necesitamos pedirle a la gente que está escuchando el programa o que está viendo a través de la pantalla.
2: Sí.
0: De la pantalla, adultos. Digo bien. Que por favor hoy nos manden el audio del más que buena buenísima o el más que mala malísima.
1: No hay nadie.
0: ¿Saben hoy que es un bloque? Es que sí, vos no sabés grandes. Que yo tengo, por ejemplo, mi tía Soledad Berra, que ella agarra y me manda audio cada tanto y me dice, yo no mando porque me da vergüenza, es un bloque que está todo copado por chicos.
1: Claro.
0: Y yo, viste, soy más grande, me dice, entonces no. No me animo a mandar en el bloque del más que buena buenísima o el más que mala malísima porque son todos niños.
1: Hoy le toca a los grandes ponerse la remera y titular.
0: Hoy piensen que cargo. No hay clases porque hay taller docente.
2: Sí.
0: Entonces no hay clases en ningún colegio. Muchos docentes les han mandado actividades para que hagan en casa.
1: Claro.
0: En casa, por ejemplo, a los chicos míos les han mandado actividades para que hagan en casa, lo cual es un despelote, ¿no? Porque tenés que organizarte para ver a dónde los vas a dejar.
2: Uh-huh.
0: Y después ver que hagan un montón de tareas que como si hubiesen estado en el colegio. Pero bueno, no van a estar los chicos, así que están los grandes. Vamos a ver si

0: Imagínate.
1: ¿Con el kini en el bolsillo?
0: ¿Qué harías si te ganas el kini?
2: No sé. No quiero ni pensarlo porque me entusiasma.
0: Bueno, nos puedes grabar tu mensajito de audio, grabar tu videito selfie con el más que bueno, buenísima. Una imagen sí. Mala, malísima. El teléfono ya está activado, te lo relata Matías Rivero.
2: Por supuesto, te comunicas como todos los días con la 2, con el equipo de Más que Bien y con Telefe al 351-857-997.
0: Muy bien, ahí está el teléfono, 351-857-997. Tenés el código QR en la pantalla de Telefe para que lo escanees con tu teléfono. Claro. Se abre directamente tu teléfono y nos mandás un audio. Algo lindo que te haya ocurrido, que te haya pasado ayer o antes de ayer, o sí, en estos últimos días, o que te va a pasar hoy, por ejemplo. Claro. Hola chicos, quiero contarles que hoy nace mi sobrino.
2: Uy, qué lindo.
0: Más que buena.
1: Buenísima.
0: Hola chicos, quiero contarles que ayer aproveché y me compré una heladera en el Hot Sale.
2: Claro.
0: Bueno. Tenía un descuento bárbaro. Más que buena.
1: Buenísima.
0: O no, puede ser algo negativo. Chicos, quiero contarles que ayer arranqué el auto y me hizo un ruido raro y se quedó ahí parado.
2: Tráquete.
0: ¿Qué le pasa? Pero ya no arranca más. Más que mala, malísima. Bueno, veremos si llega algún audio o algún videito.
2: Vamos, grandulones, pónganse las pilas, no nos van a sentir solos.
1: Sí, también apelamos a que nos manden para los cumpleaños, ¿sí?
2: Ah, es verdad.
1: Los cumpleañeros hoy deben estar despiertos.
2: Bueno,
1: así
2: ahí siempre
1: que
2: mandan los grandes.
1: Sí,
2: así que
1: sí, están sí.
2: Atentos.
1: Tempranito nos mandan al 351-857-997. Ponen la palabra cumple adelante y después el saludito.
0: Eso.
2: Suerte
0: mismo,
2: para nosotros.
0: Sí. Suerte. Bueno, está bueno que la mañana, nosotros la primera mañana es un poco cuidada justamente porque está lleno de chicos. Después capaz que desbarrancamos un poquito, sí. Pero bueno, esta mañana va a estar más.
2: Palabras lindas y palabras medias.
0: Sí. Damas y caballeros, arranca el programa y arranca como siempre con una muy buena canción.

0: mañana, 18 minutos en la Argentina. Buen día para todos, buen día, buen día, buen día. 7:18, a ponerle ritmo que no llegamos al laburo, ¿eh?
1: Dale.
0: No, porque recuerden que hoy no hay clases.
1: Sí.
0: Hoy hay taller docente, ¿eh? No se vayan a equivocar, porque a veces viste que se equivocan y sale después el videíto o la foto viral de la madre o el padre llevando al chico tempranito el día en el que no hay clases.
2: No me dijiste que no había clases hoy.
3: Tal cual.
0: Qué tranquila la puerta del cole hoy, che, sí. No hay nadie. Bueno, yo te dejo acá, porque tengo que ir a laburar. Vos entras. ¡No, mamá!
2: No había clase, mami, me olvidé de decirte. Bueno, vamos laburo.
0: Qué bárbaro. Bueno, buen día para todos. A pasar bien esta mañana. Hemos arrancado con canciones arriba, con buena onda, sí. Con la fiesta, miren, ni más ni menos.
2: Pedro Capó.
0: Y la conga, una buena combinación.

0: Yo no, y es. ¿Nos vamos a informar? Sí, principales títulos de la mañana. ¿Cómo está Pancho Díaz? ¿Está bien hoy?
1: Bien. Lo veo re bien dormido, tiene una cara. Naura, sí, sí, Aura sí. Mil dinero, chicos.
0: Pero ya se acostumbró a levantarse un poquito más tarde.
1: Claro,
0: así que...
1: claro.
0: Bueno, principales títulos. Prisión perpetua para el acusado de matar a un hombre y esconderlo en un freezer en Córdoba. Fabián Ricardo Páez era inquilino de la víctima y fue condenado por homicidio crímenes causa. La justicia determinó que asesinó a Mario Albornoz después de robarle en la pensión donde vivían.
2: Chocó contra una moto, descubrieron que era buscado por la policía y quedó detenido. El accidente ocurrió en barrio Silvano Funes. Al identificar el conductor de una camioneta, los efectivos constataron que tenía pedido de captura vigente.
0: Hoy se llevará a cabo la cuarta marcha federal universitaria y aseguran que será multitudinaria. Exigen que se ejecute de inmediato la ley de financiamiento universitario y la recomposición del salario. En Córdoba se marchará, atención, a las 15 desde Ciudad Universitaria y hacia el Patio Olmos.
1: Y en el marco de la Liga Nacional de Básquetbol, ganó Atenas anoche en Santiago del Estero, ganó ante Kimsa, fue victoria del conjunto de Alta Córdoba 80-74, de esta manera igual a la serie en uno en su partido en visitante, ahora le tocan los dos consecutivos como local, gran figura Gastón Huelan, que con 22 puntos brilló en la noche santiagueña.
0: Bueno, tenemos todos los días la buena, la más que buena, buenísima, hágase cargo Ocaño.
2: Sí, los felicitamos a los médicos del Hospital de Urgencia porque el Hospital de Urgencia realizó a los profesionales una intervención de alta complejidad que permitió salvar la vida de una adolescente. Se trata de un caso de tromboembolismo pulmonar agudo en una paciente de 16 años en periodo postparto. El trabajo coordinado con los servicios de guardia, las unidades de cuidados intensivos, infectología y enfermería fueron exitosas para esta rápida intervención que permitió revertir el cuadro crítico y lograr la recuperación rápida de esta adolescente de 16 años.
0: Impresionante, qué profesionales, ¿no? Qué bárbaro. Un aplauso.
1: Vámonos, siempre, chicos, che.
2: Lo vemos siempre.
1: Vámonos, doctor, enfermero, todo. Sí.
2: Cuando estamos ahí haciendo móviles en el hospital de urgencias con casos particulares, vemos cómo laburan desde el 107, la persona que te hace la admisión, los guardias de seguridad, bueno, los profesionales, sin duda, todo. Todos cooperan para que se lleve adelante, pese a un montón de cosas, ¿no? Pero la vida prima y el salvar la vida es su principal objetivo siempre.
0: Totalmente. Qué bien, ¿eh? La verdad, re bien, más que buena, buenísima. 5-7, reiteramos temperatura para Córdoba, 23 la máxima para el día de hoy. Abrigate, porque está fresquito.
1: Sí.
0: No está para mí no está tan frío como ayer, está un poquito más tranqui.
1: Es verdad.
0: Pero lo mismo, está fresquito, no te vas a enfermar. Ayer con todo el mundo con el que hablé, con cada persona que me crucé por la calle, aquí estoy, medio engripado, aquí estoy mosqueando, aquí estoy congestionado, ahí estoy con un dolor de garganta, me voy a tomar un paracetamol, me siento medio. Todo el mundo, todo el mundo que me cruzaba, estaba todo el mundo medio pachuzo. ¿Qué tenés?
2: ¿Ya para salir con barbijo?
0: Pero yo estoy bien.
1: Te cruzaste con todo el mundo que estaba mal, che.
2: Claro, es verdad.
0: Y ayer cuando llego a casa, venía hablando por teléfono con mi viejo en el auto, ¿viste? Con el hermano.
1: Venía hablando por teléfono.
0: Y le digo, no me siento del todo bien, le digo, no sé, se está por de nuevo. No. Pero para
2: no vengas, pena, sí. Dijiste vos.
1: Ay, Dios, que me asusto de
0: enfermarme. No, y mi viejo me recomendó, me dice, hacete un té con jengibre. Que yo nunca tengo jengibre, pero fui y compré.
1: ¿Rayaste?
0: Un pedacito. No me lo hice, al final no tuve tiempo, pero me compré un pedacito de jengibre y me dijo, hacete un té de jengibre, limón y miel.
1: Y miel, sí.
0: Tomate y cúrcuma, recomienda acá Pancho Díaz también, un poco de cúrcuma. Dice, tomate un paracetamol, no quiero recomendar porque yo no soy médico, pero bueno, mi viejo tampoco.
1: Un brebaje lindo.
0: Me dice, tomate un paracetamol con un tecito de limón, miel, jengibre, y acá le agrega cúrcuma Pancho Díaz. Sí.
2: Ah, mira.
0: Y si podés, metete en la cama, me dice.
1: Sí.
0: Y bueno, no pude.
1: Tapate y transpira mucho.
2: ¿No hiciste nada? ¿Ni la pócima?
0: No hice nada.
2: Nada. O sea,
1: pero
2: que Mati,
1: lo voy a hacer. O sea que Don Rossi
2: lo sigamos tapando.
0: Ay, lo que pasa es que tuvo un día ayer, qué día, señores,
1: no
0: qué
1: te
0: día
1: lo permitió.
0: Largo.
1: Y bueno, puede pasar.
2: Se pasó igual.
0: También, ¿viste?
2: Pero eterno.
0: Largo el día, sí.
2: Eterno.
1: Sí,
2: no no terminaba más. Y medio cruzado ayer el día, ¿no?
0: Sí.
2: No sé si.
0: ¿Pero por qué, Sofía?
1: Estaba embolada.
2: No, cruzamos así con gente que no. Estaba tan raro el día.
1: Yo te lo soluciono porque es martes feliz.
2: Sí, claro.
1: ¿Cómo es martes feliz? Hay Morphy toda la hora.
0: ¡Ah, qué suerte que te tenemos, Matías Rivero!
1: Pero solución.
0: Es verdad, no me había dado cuenta. Es martes feliz, el día más feliz del mundo. En este programa tenemos Morphy de regalo, ¿eh? Así que hoy, atención, porque tenemos Morphy. Ya le vamos a contar en un ratito qué.
1: ¿Qué pato?
0: Ya le vamos a contar qué tenemos, pero tenemos Morphy de regalo para todos los que están ahí prendidos con el programa. O sea, pará, no para todos. No para todos, pero...
2: Pero para casi todos.
0: Tenemos panadería, escuchá, estoy viendo acá, tenemos panadería.
1: Uno por hora por lo menos.
0: No.
1: ¿Qué?
0: No.
1: ¿Uno solo por programa?
0: Uno por programa.
1: Ah, ese era el cine. Sí.
0: Si querés, sacamos uno por hora.
1: Bueno, lo invitamos. Que
2: hacemos
0: bueno, un pozo. Hoy, entre toda la gente que manda mensajes, si no mandaste todavía, mirá, ahora te vamos a coimear. Si no mandaste mensaje de más que buena, buenísima o más que mala, malísima.
1: Esta oportunidad.
0: Hoy tu mensaje se puede ganar un voucher de 50 mil pesos en la mejor panadería de Córdoba.
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2: Un montón.
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2: ¿Y eso lo puede usar a lo largo del mes?
0: Claro.
1: Factura cuando sale calentita con la crema pastelera así.
0: Un sanguchito de miga.
2: No. No hace falta que lo liquides de una el voucher.
0: No. O congelás, viste, metés en el freezer.
1: O sí.
2: O te compras una torta, por ejemplo.
0: Uy, sí.
2: Más... lleva otras especialidades.
0: Qué rico, me encantó, es una buena propuesta. Torta más una facturita, sí, unos criollitos.
1: Sí.
2: Viene bien para los que cumplen años hoy.
1: También.
0: Bueno, excelente el premio, ¿eh? Martes, el día más feliz del mundo. Y acá te lo compartimos con Morphy. Porque panza llena,
3: corazón contento.

0: Pacífico, qué temón, qué temón, qué lindo arrancar como Liga de los Piojos.
1: Sí.
0: Buen día para todos, ¿cómo estamos? A las 7:30 ya.
2: Así.
3: Qué rápido que pasa.
0: No me di cuenta.
2: Volando. Parece que hace un ratito me levanté, a las 5:30 de la mañana.
0: ¿Ya lo ponés de pecho, Pancho Díaz? ¿Ya no más?
4: Dale, Claudia.
0: Bueno, es el 1 de la mañana. Buen día para todos, buen día. Hoy

0: Hola, hola, buen día, más que bien. La más que buena, buenísima, es que hoy cumplo 60 años y me siento un ¡epa! Pibe.
1: Muy bien.
0: Más que buena, buenísima. Oscar de Capellini de Barrio La Madrid. Oscar.
2: Bien, Oscarcito, feliz cumple.
3: Oscar, feliz cumpleaños, Oscar. Te vamos a agendar hoy. ¿Cuánto cumple? ¿60?
2: 60, dijo? 6.0.
3: 60, vamos, Oscar, viejo y peludo nomás.
2: Qué motor. Ay,
3: yo digo así, más viejo pero más fachero, Oscar, Bueno, que la pases muy bien, Oscar. Feliz cumpleaños, te queremos mucho. Gracias por estar ahí prendido, Que tengas un gran día. Y viste que todo va por ahí, por la actitud.
2: Total.
3: ¿Qué dijo él? Me siento...
2: un pibe.
3: Cromado. Sí. Muy bien, Oscar, feliz cumpleaños.
4: Buen día, equipo. ¿Cómo están? Acá estamos reportándonos... volviendo del trabajo. La más que buena, buenísima, es que el tráfico está súper ágil, lo que no hay clases. Y la más que buena, buenísima, es que juega el Pirata Cordobés.
2: Eso.
4: Vamos, Belgrano, aprovechamos y bueno, de paso pedimos la suerte. Un abrazo grande, saludos a Mati, mi amigo Mati River.
2: Pero, Juanpi, Juanpi, amigo. Y también Juanpi que labura, que le cargan nafta a los aviones, ¿viste? Sí, no, señor.
1: ¿En serio? ¿Labura de eso?
3: Sí, labura de cargar nafta a los aviones.
2: Sí, le pone, lo llena, le
1: octana
2: su full.
3: Sí, sí.
2: Sí.
1: Le ponen premium.
3: Poneme súper, poneme súper. Claro. Sin plata, le dice.
2: La low cost, le dice, tíramela.
3: Sí, ¿hay audio o no hay audio? Porque viste que hoy estoy con un...
2: Sí, hay.
1: Hay un montón de audio, un montón.
2: No nos suelta la mano.
3: Hoy. A ver, hola.
5: Hola chicos, la más que buena, buenísima, es que como no hay clases, no hay tráfico.
2: ¿Viste?
5: Y la más que mala, malísima, es el estado de la autopista Córdoba-Rosario, aún pagando peaje. Más que mala, malísima.
3: No hay tránsito, pero la autopista está complicada. Sí, la verdad que por
2: tramos... Hay una parte que tiene unos bachachingui llegando a Córdoba.
3: Sí, hay partes que están muy bien y hay partes que están muy mal.
2: Exacto.
3: Lo que pasa es que las partes que están muy mal... básicamente ponen en riesgo tu vida, la vida del otro, así que es complejo. Así que le ponemos más énfasis al más que mala malísima ahí, ¿eh? Y que se hagan cargo.
2: Y que se pongan buenas.
3: Tal cual. Hola.
6: Buen día, más que bien. Buen día, Javi.
3: Hola.
6: Te cuento, la más que buena, buenísima,
3: ¿y?
6: Es que hoy el tráfico está divino.
3: Mirá.
6: Para ir tranquilo, llegar a horario.
1: Listo.
6: Y encima los peques no tienen clase, se quedaron con papá en casa.
3: Oh.
6: Más que buena, buenísima.
3: Buenísima.
6: Y la más que mala, malísima, es que yo lo mismo me tuve que levantar temprano porque soy docente y tengo que ir al cole.
1: Claro,
6: así que más que mala, malísima.
3: Sí, porque nada peor que ver cómo se quedan todos roncando y vos.
2: Sí.
3: Yo también quisiera estar ahí.
1: Todos los días me pasa lo mismo.
3: Bueno, pero a mí me copó hoy, por ejemplo, que me levanté más tranqui, solitario.
2: Claro. Y el chico dormía.
3: Llegué mucho más temprano, porque no hice el desayuno.
1: Claro, claro. Te liberás de algunas cosas.
3: Preparás muchas cosas, con el desayuno termino saliendo tarde.
2: Claro.
3: Hoy llegué tempranito, despabilado, claro. La ruta solitaria.
2: No tenías que empujar a nadie hoy.
3: ¿Viste? A nadie. Claro. Hola, buen día.
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3: Dale, Claudia.
8: Más que buena.
1: Ah, va con mi hijo.
8: Llegaré al colegio.
1: Más que buena.
8: Más que buena, buenísima.
3: Sí, sí, tal cual.
7: Para sonreír.
6: Va, buen día. Bueno, mi más que buena, bueno, buenísima o mala, malísima sería, es que estoy peor que ayer. Así que estoy más congestionada, más todo. Así que más que mala, malísima.
3: Era un repasote.
2: Igual casi que no tenés nota. Nada.
3: No, no se me siente, la verdad que no se te... Si no lo decís no me doy cuenta.
2: Sí, tal cual.
3: Tal cual.
9: Hola, buen día, con muchísima energía. Hoy será un día celeste.
3: Verano.
9: Alberti está de fiesta.
3: ¿No? Se notó.
9: Más que bueno. Buenísimo.
10: Hola, buen día. Bueno, tengo una noticia más que buena.
3: A ver.
10: Desde el lunes de la semana pasada,
3: sí.
10: Ya mi nietita que va a nacer en España.
3: España.
10: Está por nacer.
3: Oh.
10: Así que hace 8 días que la estamos esperando.
2: Se demora.
10: Todavía no quiere llegar. Más que buena. Buenísima.
3: Buenísima. Ay, me imagino tu ansiedad, abuela. Un beso grande. ¿Qué será? Que desde el lunes ya está acomodada. En lo que sería el canal de parto.
2: Claro,
3: ¿no?
2: Claro. Está en fecha.
3: Ya está acomodada, sí, ya está en fecha, ya está todo perfecto.
1: Pero está muy cómoda.
2: Es cuestión de que salga, que abra la tapa al horno.
3: Y sí, pero escuchá, ¿quién va a querer salir?
1: No,
3: ¿quién va a salir? Pensalo, ¿quién va a querer salir? Esa nietita está metida dentro de la pancita de mamá. Calentita, es todo amor, sí, todo dulzura. Está ahí nadando, glu, glu, glu, glu, placenta.
1: ¿Alguien, ¿alguien, no le debe nada a nada?
2: Alguien le contó los líos que hay a fuerza. Que,
1: claro.
3: Que no, cada tanto se acercan la mamá a la radio o a la tele y escucha las noticias. Ella está en España, en Europa, escucha los bolonques internacionales que hay y está la nietita en la panza ahí, viste, blu, blu, blu, todo líquido amniótico. Y, blu, blu, blu,
1: no, y sabe que hace frío, papá. Bueno, no, allá no. Acá hace frío.
3: Claro, allá no. Encima no.
2: ¿Allá?
3: Está ahí.
2: Claro, está en el veranito.
1: Claro.
3: Oh, ¿qué es esta pileta climatizada? De, ¿qué, en vez de qué placé, dice qué placenta? Bueno, ¿y qué va a salir? No, se queda ahí, se queda ahí, bueno. Malísimo.
2: Qué placenta.
3: Qué placenta.
2: Mami te quería posh.
3: Bueno, chao, gracias por todos los mensajes que llegaron. La verdad que pensé que no iba a llegar ninguno hoy. Y llegaron un montón. De hecho, un montón más.
1: Hay más, hay más, mucho más.
3: Ya lo vamos a ir pasando de poquito en la mañana. Gracias. Repitan la frase. Les recomendamos, no es una orden. Es una propuesta. Es una recomendación. Que cuando se levanten todos los días, digan la frase con la que arranca esta canción. La frase del estribillo también. Que dice, hoy todo va a salirme bien.
11: Más

Tu vecino lo conoce, frase que identifica a este exitoso dúo llamado Rose. Señoras, señores, seguidos en todo el mundo, se va a incrementar seguramente ese seguimiento. Cantando ahora con La Morelo, Luna Bonita, ya...

0: 7 de la mañana, 41 minutos en la Argentina. Estamos escuchando Luna Bonita con Marcela Morelo. ¿Qué tal? Buena onda, buena onda.
1: Me encanta Marcela Morelo.
0: Sí, y estaba diciendo un mensaje acá y se eliminó el mensaje. ¿Qué pasó?
1: No, ¿en serio?
0: Oh, estaba por leer alguien que decía que ayer habíamos saludado a un chico que se llamaba Salvador.
1: Sí.
0: Y yo dije... ¿Se llama por Salvador Dalí?
2: Claro.
0: Y después mandó todo un mensaje, pero ya se eliminó.
2: Porque era el cumpleaños de Alias.
1: Claro, sí. Nora había mandado el mensaje. Bueno, ahí está escribiendo de nuevo. Ahí Nora, no va a llegar.
0: Nora, ¿por qué me lo borraste, Nora? Me dejaste acá en stand-by, me dejaste tecleando.
2: No, porque me echó un datito Nora. Que no iba y dijo, che, no, los voy a confundir.
0: No, cambiando. Porque estaba bien lo que dijo. Dijo que no habían puesto, que no le habían puesto Salvador.
2: Por Dalí,
0: sino por el abuelo, creo.
2: Ah, bien.
0: Que se llamaba Salvador.
2: Ah, está bien.
0: Pero que.
1: Sí, eso lo dijo ayer, claro.
0: Pero que el abuelo se llamaba Salvador Felipe y que estuvo chequeando que Dalí también se llamaba Salvador Felipe.
1: Mirá.
0: Y entonces nos quedamos ahí como. Va, yo leí todo, pero ahora ya no está más, así que.
1: Se habrá arrepentido cómo lo escribió ahora. Ahora viene. Los mensajitos lindos que están llegando. Buen día, hermoso martes otoñal. Amo su compañía haciendo home office, dice, con cafecito.
2: Ay, qué lindo.
1: Participo por el voucher. Claro, le falta la panadería.
0: Oh, pensamientos panaderos. ¿Saben cómo se llamaba Salvador Dalí? Porque ya lo busqué recién, entonces por lo menos ya.
2: ¿Cómo es el nombre completo?
0: Ya que lo quiero usar el dato.
2: ¿El nombre completo es?
0: Salvador Domingo Felipe Jacinto.
2: Oh, pon un nombre.
0: Cuatro nombres le pusieron: Dalí y Topenech.
2: Está bien.
0: ¿Está bien?
2: Tenía intención, sí, un segundo.
1: ¿Con cuántos habrán tenido que quedar bien con todos esos nombres que le pusieron?
0: Che, no, le pongamos el nombre del nono. Y el bisabuelo,
1: claro.
0: Y el tío lejano.
2: ¿Cuántos nombres tendrá Leonel Perino?
1: ¿Cuántos nombres tendrá?
2: ¿Sabes solamente Leonel?
1: Le vamos a
0: ¿Leonel? ¿Leonardo? Que... ¿Leopoldo Perino? La Perinola. Ah, ¿para está conectado? No está conectado.
2: Cambio.
1: Cambiazo.
2: Cuando agarra el volante por derecha y dice, sí. ¡Pum! La tira para la izquierda, es así.
1: Bueno, otro mensaje.
0: ¿Llegaron mensajes de feliz cumpleaños o no?
1: Sí, tenemos mensajes de feliz cumpleaños. Manden
0: si
1: más,
0: mandar,
1: por supuesto.
0: Yo
1: si
0: te
1: quieren.
0: Voy a dar un changüí para que mandes un mensaje. Un toquecito te voy a dar.
2: Yo voy buscando con los cumples.
0: Un toquecito para que mandes el nombre de tu tío, tu hermano, tu hijo, para que después le grabes el mensaje, le grabes la pantalla del televisor o le grabes el audio de la radio.
2: Claro.
0: Mándalo ahora con la palabra cumple para que Sofi lo detecte rápidamente.
2: Y está bien, porque están durmiendo.
0: Y yo te voy a estirar un poquito contándote alguna fecha. Por ejemplo, hoy es 12 de mayo.
2: 12 de mayo.
0: Centésimo, trigésimo segundo día del año. ¿Qué día es hoy?
1: 132.
0: ¡Correcto! ¿Cuántos quedan para que termine el año?
1: 233.
0: ¡Correcto!
2: Yo no lo sabía.
0: Y atención con este número, atención con este dato. ¿Cuántos quedan, Matías Rivero, para que arranque el Mundial?
2: Tan solo quedan 29 días.
0: No queda nada, 29. Chicos.
1: 29.
0: Cuenta regresiva, sí, para que arranque el Mundial.
2: Y sí.
0: Ayer no me dijiste el horario de los partidos.
2: En un ratito te lo cuento.
0: Bueno, pero tengo que pedírtelo porque
2: hay algunos que son tarde, chicos, ¿eh? Vas a preparando la picadita, vas a preparando.
1: ¿Fin de semana o día de semana?
2: Hay entre semana y de fin de semana.
0: ¿Y no podés hablar con la gente de la organización?
2: No. Me gusta ese horario.
0: Ayer leí un título que decía que hay mucho hotel con poca ocupación en Miami.
2: Con poca ocupación. Están preocupados con la venta de entrada, ¿eh?
0: Sí, están preocupados. Dicen que no se ha vendido lo que se tendría que haber vendido y que lo que se suponía iba a ser un boom turístico en Miami, todo colapsado. No.
2: Esperaban para esta altura todo ya tomadas las reservas, pero está flojo, me parece.
0: Hay un montón de hoteles con un montón de disponibilidad y alquileres, alojamiento que
2: y bueno,
0: están
2: disponibles. Bueno, quieren entrar, todavía disponibles, eso también habla de...
0: Sí, pero caras.
2: Caras, sí, caras. Pero qué...
0: Bueno, a ver, año 1828 nace Dante Rossetti, pintor y poeta inglés. Año 1924, esta la traje porque me gusta el apellido.
2: A ver.
0: Claribel Alegría, escritora nicaragüense.
2: Está muy bien.
0: Pero me gusta que se llame Alegría.
1: Ya, qué lindo.
0: ¿Cómo andas, Alegría? ¿Todo bien?
1: Alegría, presente.
0: Después traje a este legendario jugador de béisbol.
2: A ver.
0: Solamente porque creo que puede llegar a ser pariente mío y quiero ver si tiene alguna fortuna para que me pueda heredar. 1925 nace Yogi Berra.
2: Ah, puede ser algún
1: mira.
2: Un primo lejano.
1: En vez de ver,
0: el legendario jugador de béisbol. Ya veo que la levantó en pala.
2: Y dejó algo.
0: Y veo, viste, ahí el árbol genealógico. Claro. Y de repente.
1: Te agarrás de la fortuna.
2: El guante, una casita que dejó en Centroamérica.
0: Bueno, y por último, año 1948 nace Stevie Window. Window.
2: Ah, Window. Tiene algo que ver con Bill Gates. No.
1: De ahí Steve venía Ventana.
2: Claro.
0: Steve Ventana.
2: Steve Ventanita.
0: Bueno, es todo lo que tengo por hoy. No tengo mucho famoso.
2: Yo tengo cumpleaños del técnico de Newell, que pasó muchas veces por taller y muy querido en Córdoba, Frank Darío Kudelka.
0: Ah, mira vos.
2: El profe Kudelka cumple 65 pirulos. Y Luciano Vietto, que vistió la remera de Racing, San Lorenzo, etcétera, cumple 33 pirulitos para él.
0: Muy bueno, bien. ¿Tenemos algún oyente o televidente, señora Sofía, sí, Anaí Ocaño del Valle?
1: Por supuesto, le vamos a cantar el cumpleaños porque hoy dice Eugenia, es mi cumpleaños, soy Gold, besos, me alegran las mañanas, me levanté especialmente para desayunar con ustedes, así que un beso grande para Eugenia.
0: Eugenia, feliz cumpleaños, más vieja pero más linda, Eugenia.
1: Sí. Claro, que podría haberse quedado en la cama un ratito más, bueno, se levantó.
0: Está festejando con nosotros. Sí, Eugenia, te queremos. Eugenia.
2: Que lo cumpla.
1: Dice, buenos días, saludos para Rodolfo Biel, que cumple 50 años de parte de su hermana Roxana y su cuñado, Daniel. Aguante la B. Dice, aprovecha, viste, y mete ahí.
2: Tan ansioso, sin duda.
0: Pará, ¿cómo es el nombre del cumpleañero?
1: Rodolfo.
0: Rodolfo, feliz cumpleaños, Rodo. Estoy leyendo acá, por eso me distraje. Valentino, el sobrinito de Campi. Cámara. Claro,
1: cumpleaños hoy.
0: Feliz
1: muy
0: cumpleaños,
1: bien.
0: Valentino. Valentino, más viejo, pero más fachero. Un beso grandote, Valentino.
2: ¿Tendrá la barba como el tío?
1: No sé, no lo conozco, pero sí habla mucho de... El tío habla mucho de Valentino.
2: Claro.
1: Así que lo quiere
0: que
1: mucho,
0: el tío,
1: lo quiere,
0: ¿no?
1: Mucho.
0: Claro, barrudo, bárbaro.
1: La barba. Feliz cumple para mi hijo Arturo Villaverde de Río Tercero, que cumple 16 años, dice Iliana, que le manda un beso grande. Tenemos también, a ver, por acá otro cumpleaños. Hola, chicos, buen día, ¿cómo están? Todos los días los veo, participo por los premios. Un saludo para mi nieto que cumplió el sábado, dice. Ay, no lo pudo saludar antes, ayer. Evidentemente, el sábado no estábamos. Así que le mando saludo ahora. Lo que no dejó es el nombre, ¿sí?
0: Bueno, nietito, bueno, te mandamos un beso grande. Feliz cumpleaños. ¿Cantamos?
2: Vamos.
0: Cantamos.
1: De Ale. Dale.

0: ¿Qué tal, eh? ¿Qué tal con el señor de la sonrisa más amplia,
1: sí,
0: más feliz, el bailarín más fachero, más buena onda?
1: Un pieno
0: de cola. Señor Chayanne, para hacer Salomé.
2: ¿Cómo baila, Chayanne, no?
0: Te envidio. ¿Será tan feliz como se muestra en cada momento de su video?
1: El acérrimo rival de Julián Cañas que viene hoy.
2: Dicen que es muy piola. Ah, claro, porque la mujer de Julián es fanática, sí, fanática.
1: Tiene una fotito de Chayanne en el neceser.
2: Dicen que es muy piola. Que
0: en
2: no
0: la mesa de luz le reza. Santo Chayanne, San que Chayanne estás en el cielo.
2: Que no es tan exigente, dice que se adapta. Pide sus cositas como todo artista, ¿no?
1: Elmer, pero... ¿así tranquilo?
2: Sí, así dicen. Eso, bueno, los organizadores de espectáculos, ¿no? Que por ahí les preguntan, bueno, y mejor comparan con otros. Ejemplo, Luis Miguel, que dicen que no, que Luis Miguel...
1: Más exigente.
2: Ese es.
0: Sí, Luis Miguel
2: tiene mucha...
0: No sé, perdón las chicas fanáticas de Luis Miguel, que tiene muy buena onda.
1: Sí, si no nos metemos con Luis Miguel...
0: No me meto en ese terreno, pero dicen que es muy exigente. Claro. Que es jodido Luis Miguel.
1: Y bueno.
0: Pero bueno, son personas que también tienen una vida, viste... Lo único que yo terminé entendiendo algunas veces de los... porque viste que es medio raro cuando los artistas piden agua Fiji, de marca Fiji, por ejemplo.
1: Sí, sí, sí.
0: Y terminé entendiendo que son personas que están un día en Argentina. Y en Argentina están un día en Córdoba, un día en Buenos Aires, un día en Rosario, por ejemplo.
1: Claro. Sí.
0: Al día siguiente están en Santiago de Chile. Y al día siguiente están en Medellín. Y al día siguiente están en Lima,
1: todo
0: Perú.
1: Todo agua distinta, es el organismo.
0: Entonces, claro, el organismo, la panza, es un despelote y terminan con una descompostura interesante. Claro,
1: tiene su lógica.
0: Entonces se acostumbran a pedir en todos los lugares una marca a nivel mundial conocida. Por eso es que la marca Fiji se consigue en todo el mundo y es la misma botellita.
1: Muy bien pensado, sí. Rosenberg.
0: Está bueno, viste, porque decís, ¿por qué pide? Qué agrandado, te pide agua Fiji. Tiene sentido.
1: Si hubiese un agua de acá nacional en todo el mundo, pedirían ese campamento.
0: Claro. Ese es como una marca que encontrás, una marca importada que encontrás en cualquier rincón del planeta. Entonces lo que para mí, para nosotros, es como, qué agrandado.
1: Che, y tan cara, ¿eh? Nunca me puse a pensar.
0: No es tan cara. O sea, es más cara que
2: agua
0: otra.
2: Agua Fiji. Claro. Ahí la vamos a buscar.
1: Me chumia, me
0: dio. Es un poquito más cara, pero tampoco es que diga, uy, me estoy tomando un champán y un Dom Perignon.
1: Claro.
2: Igual, no debe ser tan fácil de conseguir. Digo, acá no lo he visto en las góndolas.
1: Yo te digo que en el mercado persa.
0: No, pero se consigue. Yo lo he visto, por lo menos nunca la tomé, pero sí la he visto muchas veces en el supermercado. No en todos los supermercados, pero alguien que tiene que hacer la producción de un evento la consigue, digamos. No es que tiene que pedir a Arabia Saudita.
1: Acá tengo, mira, tengo aquí el dato. Agua Fiji en botella por 500 mililitros, cantidad presentación 24 unidades. Tírate un precio, Rosenberg.
0: ¿24 botellitas?
1: Sí.
2: El pack de 24.
1: Tírate un precio, Rosenberg. Si le pega, me levanto y me voy.
0: A ver,
1: no.
2: Pará, porque es todo de memoria. ¿Quieres la cuenta de memoria?
1: No, pensé que iba a abrir la aplicación.
0: No, quiero únicamente abrir la calculadora para calcular cuánto pienso que voy a gastar cada botellita. Ponele que cada botellita va a costar. ¿Por cuántas trae?
1: 24.
0: 24. Y 300.000 pesos.
1: Bueno, te falta 1.000.000 de pesos nomás.
0: ¡Eh!
1: 1.344.999.000 pesos, 6 cuotas de 302.602. Y envío gratis.
0: No, pero no cuesta
2: tanto. ¿En serio?
1: Bueno, lo que dice.
2: Cada botellita, sí, chicos, 58 mil pesos.
1: Por 24. Vale, y hay otra.
2: ¿Para
1: de
2: la
1: un
2: botellita
1: litro y medio,
2: de cuánto? Sí. ¿De 500 la
1: de
2: botellita?
1: De 500, que te acabo de decir. Fortuna. Y hay otra de un litro y medio, el pack de 12, chicos. Un litro y medio, o sea, estamos hablando de casi
2: de
1: 20 litros de agua, menos 18. 2.147.499.
0: Y bueno, yo pensé que era más barata.
1: Yo también, sinceramente.
0: Yo también, pero bueno, ¿qué cuesta? ¿Cuánto termina costando cada botella?
2: 58 mil pesos.
1: ¿Cuánto?
2: Ya le dice, 58 mil pesos.
1: La de medio
2: la
1: litro.
2: Chiquita de medio. La otra, el triple.
0: O
2: sea, cuádruple.
0: Los bombones. Bueno, está bien, es cara.
1: Aguacordobesa.com.
2: Imagínate si te deja el agua a medio terminar.
1: Da.
2: ¿Qué? No, tomátela toda.
1: Me linche.
2: Toda
1: la
2: tomás.
0: Tomátela toda.
1: Ahora el suero y le pego.
2: Claro, lo regalo. Lo regás con agua.
0: Bueno, chicos, bueno, pero me gustó. Una vez lo escuché ese dato y está bueno compartirlo, ¿viste?
1: No tiene nada que ver con el programa, pero bueno, está lindo.
0: No, pero está bueno. Sí, hablamos un poquito de Chayanne, de que es piola. ¿Vieron cuando vino a Córdoba ahora que lo recibió a Gastón Massa y a toda la familia?
1: Sí,
0: muy bien.
1: Sí.
0: En ese video yo nomás sentí la simpleza del artista como persona.
1: Y varias veces lo recibió.
2: Se sacó fotos con mucha gente. Bueno, lo mismo hizo Ricky Martin cuando vino. Estaba bastante más ameno que en otras oportunidades.
1: Ahora viene Arjona.
0: Sí, pero ojo, porque
2: Ricky
0: Martin, que vos viste un montón de fotos de gente dándole besos y todo. Sí. Tiki, tiki, cobró tiki, tiki. $600 por la foto.
1: Sí, la sonrisa más cara del mundo.
2: ¿En serio?
0: Y claro. Sí. $600 costaba.
1: Era el mito.
0: Te cobraban por el mito, por conocerlo a él personalmente después y sacarte una foto y estar con él un ratito.
2: Claro. La gente que se mostraba en redes que, uy, me invitaron
0: claro. No sé, pero por ahí te tiro el nombre, pero una dueña de una marca de ropa de Córdoba, por ejemplo, ¿la viste?
2: Sí.
0: Bueno, ella, por ejemplo, gatilló, digamos, o sea. Sí. O si lo consiguió gratis, tal vez lo consiguió un meet and greet que costaba $600.
2: Mirá vos, vi varias personas. La mayoría varias, estuvo pagando. No sabía Pagani. Que había que invertir tanto.
0: Puede ser que sea piola lo mismo, pero si vos me pagas a mí $600, yo te abrazo, te hago la vertical, te hago
2: por 100, por 100 mil.
1: Para que encontré otras aguas más baratas también.
2: Pero sí, la Fiji. Sí.
0: ¿Viste que no era tan cara?
1: Pero igual está cara.
0: Bueno, chicos, hacemos corte rápido y a la vuelta te tiramos lo que vos querés saber esta mañana. ¿Cuánto cuesta el agua importada?
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0: Hoy es martes, el martes es el día más feliz del mundo y hoy te regalamos Morphy, te regalamos un voucher de Panadería La Platense. ¡Oh, oh! ¡Qué rico! 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

0: 8 de la mañana, en Córdoba suena la 2 con estos títulos.
1: Locales.
0: Córdoba anticipan que la cuarta marcha federal universitaria será multitudinaria. Organizaciones sociales, políticas, estudiantiles y docentes van a marchar en todo el país. En Córdoba se dará desde las 15 horas y el acto comenzará a las 17:30 en Boulevard San Juan y Vélez Sarsfield.
1: Nacionales.
0: Gobernador de Salta exige predictibilidad al gobierno. Gustavo Sáenz afirmó que el norte de Argentina merece las mismas oportunidades y el mismo nivel de atención que el resto del país.
1: Internacionales.
0: Reino Unido y Francia reúnen más de 40 países para coordinar una estrategia internacional. Los participantes debatirán y expondrán sus contribuciones militares a la misión defensiva para asegurar la vía marítima cuando las condiciones lo permitan.
1: Deportes.
0: Belgrano se juega el pase a semifinal de la apertura. Con el envión del triunfo sobre Talleres, recibirá Unión de Santa Fe este martes a 19 horas en el Gigante de Alberdi. El ganador irá contra Argentinos o Huracán. 5 grados, 7 décimos a esta hora, 86 el porcentaje de humedad. El cielo está despejado. 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

0: Bueno, miren qué bárbaro cómo de repente, de golpe, de buenas a primeras, ya ha arrancado la segunda hora de programa. ¿Cómo están? Buen día para todos, buen día. Qué placer arrancar esta segunda hora de programa. Alegría, alegría, todo el mundo arriba, arriba.
1: Vamos.
2: 5-7 la temperatura actual ha descendido.
0: Martín, igual que la hora anterior, digamos, ¿no?
2: Sí. 5-9 teníamos, pero ahora 5-7, 86% de humedad. La máxima para hoy será de 23 grados.
0: ¿Cómo están? Buen día. Bueno, buen día para toda la gente que se levantó. Ya es martes, el día más feliz del mundo, y tenemos voucher.
1: ¡Qué rico!
0: Hoy regalamos 50 mil pesos para una persona en un voucher de panadería, para que te compres lo que vos quieras.
1: ¡Qué rico! ¡Oh, me voy!
2: Nos vendían bien unos criollitos calentitos, pero calentitos.
0: Calentitos, un criollito calentito. ¿Hojaldrado?
1: Con hambre en la panadería debe ser.
2: Hojaldrado, en lo posible.
1: La peor cosa de la tentación.
0: ¿Hojaldrado o común?
1: Hojaldrado.
0: Mira.
2: Sí. ¿Vos?
0: Yo un poco y un poco.
1: Miti miti.
0: Sí, miti miti. Me gustan los dos.
1: Haceme un cuarto y mezclame, le decís, por ejemplo.
0: Sí, yo lo hago así. Haceme un cuartito y un cuartito. Y dame todos mezclados en la misma bolsa y que meto la mano y el que saco, saco.
1: El destino me suerte loca.
0: Sí, ¡ay, qué rico! El criollito hojaldrado, por ejemplo, para comerlo así solito, ¿viste?
2: Sí.
0: Lo vas deshojando.
2: Tal cual.
0: Y el común le pongo mantequita.
1: Estoy por una chocolatada. Coincido. Con criollito.
2: Coincido.
1: ¿Chocolatada? Con sí, dice de caja la va.
0: Encima no sé por qué, porque como no hay clase para los chicos por el tema del taller, yo tengo en mi mente como que es feriado hoy.
2: Claro.
0: Ah. El hecho de saber que llego a casa y están los chicos, por ejemplo, pienso que es feriado y digo, bueno.
1: Asado al mediodía.
0: Es feriado, chocolatada con criollito.
2: Qué bueno.
0: Digo, no, ayer arranqué la dieta.
2: Oh. Oh, bueno, todos los días es ayer.
1: Claro. Hoy asado a mediodía de uno.
2: Todos los días es ayer.
0: Un asadito. Ay,
2: bueno. Chico,
0: yo estoy contento porque como estrené la parrilla, ya la puedo usar ahora.
2: Claro. Ahora la puedes usar tranquilo.
0: Sí, bueno, ¿cuándo hacemos el asado del programa?
1: Ponga fecha en su casa.
0: Sí.
2: Y ya cumplió un año el programa.
0: Sí, merece, pero no se cuenta. No se cuenta. Este programa todavía no cumplió un año.
2: Todavía no, está recién empezando.
0: Sí. Todavía no, porque.
1: En diciembre recién.
0: Lo pensé seriamente los otros días, porque estaba con culpa. Digo, che, todo el mundo hizo algo por el festejo del cumpleaños, un año de programa, pero. Este programa no cumplió nada. Un año no cumplió todavía. ¿Estás de acuerdo, Matías?
1: Sí, pero no. Porque en realidad oficialmente la zona agosto en la radio.
0: Sí, pero bueno, ¿cómo que?
1: En emisión de prueba el 21 de abril.
0: Sí, pero después de repente un día para el otro aparecimos en la tele, por
1: 9
0: ejemplo.
1: De diciembre en la tele.
0: El programa cambió completamente. Un programa que era de una forma pasó a ser de otra.
1: Tenemos tres fechas en un año.
0: Y salir por radio, de repente un día empezó por streaming. Y otro día por tele, estamos en la pantalla de Telefe.
1: Sí, por eso.
0: Y los integrantes fuimos cambiando, viste, fue rotando, así, qué sé yo. Yo siento que todavía no cumplió un año.
1: Tenemos tres fechas en un año.
2: Ponele vos la fecha. Decí vos cuándo cumple un año más que bien.
0: ¿Cuándo empezaste vos?
2: ¿Yo? Uy, no sé, Analia, ¿cuándo empecé yo? ¿Hace como 3 semanas?
1: Sí, un mes.
2: Oh, bueno, pero falta mucho para el cumple. ¿Nosotros queremos comer el asado ahora?
1: Mentira, no quiere poner la casa.
0: No, por el asado. No, pará, por el asado no tengo problema, lo hagamos este fin de semana.
1: Listo, cumplimos un asado.
0: Yo no tengo problema, no, nada que ver. Bueno, buen día para toda la gente que está prendida con el programa. Hola si está prendido con la pantalla de Telefe. Hola si está prendido con la radio. Hola, mandanos un mensajito. Hoy todos los mensajes que mandes para saludar, para suerte para que vienen un ratito. Hoy todo es válido para participar por el voucher de martes, el día más feliz del mundo. Panza llena, corazón contento.
2: Bueno, y nos metemos en la información. Claramente vamos a hablar sobre este hecho que estremeció en el 2025 a Barrio Alto Alberdi. Estamos hablando del crimen de Mario Albornoz, un hombre de 55 años que tenía una pensión en ese barrio. Alquilaba las habitaciones, básicamente. Bueno, cuando nosotros llegamos a este domicilio no entendíamos qué había pasado. La información era que este hombre en principio había desaparecido, que no se sabía nada de él. Bueno, empezaron las investigaciones y en esas investigaciones se terminó encontrando el cuerpo de Mario Albornoz dentro de un freezer que estaba dentro de su dormitorio, tapado con una sábana y una almohada puesta arriba. Bueno, ¿qué empezaron a hacer? A investigar sobre quiénes habían sido las últimas personas que se habían alojado en carácter de inquilinos dentro del domicilio de Mario Albornoz, y es así que dan con Fabián Ricardo Páez, que ha sido condenado por homicidio criminis causa, esto lo determinó la Cámara Duodécima del Crimen de Córdoba, a prisión perpetua, porque fue hallado culpable de asesinar a Mario Albornoz en abril de ese año. Si la justicia consideró que este hombre, Fabián Ricardo Páez, o mató a este a Mario para facilitar un robo que había planificado. Dentro de la del robo le robaron la notebook, dinero en efectivo y otras pertenencias. Fabián huyó y lo encontraron 2 meses después. Bueno, allí empezó el juicio y finalmente lo terminan condenado. La autopsia determinó que Albornoz murió por un traumatismo cráneo-facial y que este hombre había básicamente lo había metido dentro de la habitación, o sea, había ocultado el cuerpo, ¿sí? Había ocultado el cuerpo dentro del freezer. Sí, fue terrible. La verdad que cuesta inclusive hasta recordar, porque me acuerdo patente cuando estábamos todos los colegas en la puerta del domicilio de Mario. En principio no se conocía el paradero de este hombre y se empezó a recabar información con los vecinos que estaban en las inmediaciones. Recuerdo que detrás de la vivienda de Mario también había otro condominio de viviendas y bueno, y nadie sabía nada, pero un vecino había advertido ruidos raros. Bueno, es así que se da entonces con este hombre que finalmente fue quien mata a Mario Albornoz, de 55 años, que fue condenado a cadena perpetua. Estamos hablando de Fabián

0: Bueno, no hacía mucho que había pasado eso. Nosotros habíamos estado en el barrio. Creo que lo del niño fue en verano y esto pasó en abril. La verdad que veníamos de una seguidilla de esos casos terribles, sin entender qué había pasado con este niño, ¿no? Que apareció dentro del freezer, había estado jugando con sus amigos, se volvió a su casa. De repente la madre se acuesta, hacía mucho calor ese día, y cuando se levanta y se da con que su hijo no estaba porque lo buscaba, se les ocurre abrir el freezer y estaba ahí adentro, ¿no? Bueno, fue tremendo. A partir de ahí se empezaron a dar estos crímenes, la verdad que horror, son estremecedores.
1: Uf, qué horror, la verdad, un horror. 8:15 minutos en la Argentina. ¿A qué hora juega Belgrano hoy?
2: Te saco de ahí, cambiemos de tema. Juega Belgrano hoy 19 horas.
1: 7 de la tarde. Sí, aparte, señor. ¿Cancha llena? ¿Se vendió todo?
2: Estaba ayer en 30 y... Hablamos con el Turco Rufail en Fanáticos ayer por la tarde y nos contaba que tenía más de 30.000 ubicaciones ya activadas. Y por protocolo, Belgrano tiene más o menos unas 2.500 entradas, casi 3.000. Lo cual faltaban casi 4.000 ubicaciones para activar.
1: Mucha gente que me mandaba mensajito para mostrarme que estaba tildada la página. Eso ni bien se sacaron, sí, las entradas a la venta. Después ya se normalizó, pero bueno, veremos entonces esta tarde-noche. Claro. Viene el horario. Yo pensé que iba a ser más tarde, estoy contento.
2: ¿Te gusta las 7? Sí.
1: Y bueno, no me gusta que sean las 9 y 10 de la noche, está que bien. Empiece que termine tarde.
2: Se junta
1: tarde.
2: Mucho por ahí con el horario que la gente sale a laburar para ir a la cancha. Claro,
0: sí. Sale a laburar y se va a la cancha corrida. Directo.
2: Sí, claro. Las 7 ya la mayoría capaz que ya terminó de laburar, pero bueno, te exige que te apures para llegar a tiempo, un caos, ¿viste? Después estacionar, encontrar lugar para el auto, pero bueno.
1: Sí, es un horario incómodo si laburás claro. Justamente saliendo de laburo a esa hora. Uh-huh. Es un horario incómodo. Pero bueno, yo como padre de familia, que sea a las 9 y media de la noche y que termine a las 11:30, sí, un día de semana te la
2: complica. Y más con el fresquito también, ¿no? Sí. El claro. Fresquito también.
0: Hoy no hay asado, me imagino, si no lo van a hacer tarde acá.
1: Sí. No sé. Una buena previa, ¿por qué no? Está bueno.
0: Ah, hay previa,
2: que ver, hay que ver hasta dónde aguanta el bolsillo. Bueno, juega Belgrano hoy, cuarto de final, será ante Unión, ante el conjunto Tatenga, que vino a visitar Córdoba, que ya estuvo desde la jornada de antes de ayer, que entrenó en el predio de Instituto, y tenemos toda la información que tenés que saber para el partido de hoy, que arranca a las 7 de la tarde, como dijimos, que se juega en la cancha de Belgrano, en el estadio Julio César Villagra, allí en el corazón de Alberdi. Árbitro principal, Andrés Merlos, quien va a impartir justicia. Asistente 1, Diego Bonfá. Asistente 2, Federico Cano. Joaquín Gil estará como cuarto árbitro, y en el VAR, Fernando Espinosa, junto a Salomé Diorio, que será el asistente de VAR. La formación la más probable para Belgrano en la jornada de hoy, quizás es lo que tenga el ruso Ricardo Cialinqui para tirar a la cancha. Thiago Cardoso, el arquero. Línea de 4, Agustín Falcón, Leo Morales, Licha López y Adrián Sporle. Hasta ahí la misma defensa que jugó con Talleres. Rigoni, Longo, Sánchez y Metilli. Mismo medio campo que también jugó el clásico el pasado sábado. Lucas Celarayán, el chino y capitán de Belgrano, y adelante Nicolás Ubita Fernández, que sería el único cambio por la expulsión de Lucas Pacerini. Es lo que dispone, o lo que dispondrá, o lo que dispondría en todo caso potencial el ruso Ricardo Cialinqui para hoy a partir de las 7 de la tarde, lo que tiene para tirar en cancha. Y otro datito más, perlita, como dijimos que le traíamos a la gente, porque se ve que hubo promesas después.
0: Pero
2: de lo que
0: no
2: fue
0: falsas.
2: El clásico, ¿eh? Y
0: pero
2: no falsas, claro, en lo que fue la victoria ante Talleres. Y ayer, buceando en las redes sociales, encontramos algunas perlitas de algunos jugadores que cambiaron de color su cabellera.
1: Pero algunas tinturas. Pero qué colores.
2: Qué colores, jugado.
1: Sí. A ver.
2: Ahí tenemos al chino Celarayán, que llegaba a la barbería. Tenemos para escucharlo el esteno. Bueno, llega de un peluquero que es Huguito Machado, que es un peluquero medio influencer, que hace muchos videos graciosos en sus redes sociales, comparte. Y en este caso le tocó ir al chino a la peluquería, le metió un colorcito a su
1: cabello. ¿Pero qué está diciendo? No sé por qué no tenemos audio, pero ¿qué está diciendo en el
2: video? Y ahí se hace pasar como que él va, le pregunta al barbero sobre los jugadores de fútbol,
1: sí.
2: Y el barbero los critica porque están viendo un partido y dice, ¿cómo puedes errar eso? Y el chino le dice, pero no seas malo con los jugadores, hay que estar ahí adentro. ¿Vos dónde jugaste? Y dice, y él le cuenta que jugó en un club amateur y que le decían viento en contra.
1: Viendo en contra.
2: El movimiento favorito en contra. Frena todo el fútbol. Así que bueno, el chino que pasó por la barbería y el que fue otro es Rigoni.
1: Bueno, pero el chino no se tiñó el pelo.
2: Sí, se puso celestito.
1: Ah, sí, también
2: sí,
1: el
2: también,
1: chino.
2: También se puso celestito. Y Rigoni quedó medio lucra.
1: Sí, tal cual, pero más fuerte todavía.
2: Más fuerte,
1: ¿no?
2: Sí. Ahí está el chino, mirá. Ahí se metió.
1: Tiñó.
2: Pero el chino no fue tan toda la cabellera, fue como que en el techo.
1: En la parte de arriba, como la cresta.
2: Porque, ¿sabes?

0: Es que tiene eso también, se te va más rápido después a la hora de que crezca el pelo. Si lo hace bien de raíz como hizo Rigoni, tenés que esperar después un poco.
1: Lo de Rigoni, por el color que le estoy viendo, que es súper, súper fuerte y es, bien claro, fosforescente, parece,
0: muy, muy,
1: ¿no?
0: Muy intenso.
1: Es como que tuvo que primero decolorarse a blanco.
0: Puede ser, la verdad que ahí
2: para desconozco. Que agarre bien la tintura, sí. Claro.
1: No podés, viste que hay algunos aerosoles que te puedes pintar el pelo, pero claro, con esa, con ese color, digamos, ¿tiene que haber pasado a blanco o no?
2: Claro. Y sí, ¿no? Sí, sí,
0: el chino parece más aerosol, por lo
1: sí,
0: que
1: el chino
0: imagen.
1: Puede ser que sea un
0: agua algo más, más superficial.
1: La yo cuando era secundario, ¿sabes qué hacíamos nosotros?
2: ¿Qué?
1: Papel crepe.
2: ¿En serio?
0: Ay, se pega.
1: Sí, sí, a mí no se
2: claro,
1: me
2: claro, te envolvías el pelo así sí, con papel crepe. Claro. Mirá vos. Sí, está bueno.
1: Mis compañeras, por ejemplo, agarraban alguna que era más rubia, viste, un color claro, un poco más sí, claro. Se envolvían mechitas con papel crepe de diferentes colores, se mojaban.
0: Sí.
1: Se apretaban, se dejaban un rato, se sacaban y tenían color del papel crepe.
2: Claro, forma bueno, creativa. Si no, después venía más evolucionado, como una especie de rímel con color, y te pasabas por el pelo y ya te lo pintabas. Eso era más fácil.
1: Claro, pero
2: ya
1: bueno, vos moderno, seguramente que tampoco tenías tanta chance, ¿no? Porque el color oscuro.
2: Claro,
1: no
2: me
1: se
2: agarraba
1: nota
2: nada.
1: Mucho.
2: Claro, hay que decolorar para que te agarre el color.
1: Yo me acuerdo cosas de secundaria, no, después les cuento, si quieren, después les cuento una.
0: Que me mandé
1: en secundario. Pero después, porque escucho la musiquita del señor Leo Perino Perinola en las calles cordobesas. Perino, Perino, Perino, Perino. Hola, Perino.
3: Hola Javi, hola Sofi, hola Mati, hola la gente de Más Que Bien, la gente que nos ve por Telefe Córdoba, los que la está escuchando por la LB2, por la 99.7. Estamos acá en lo que es Ciudad Universitaria. Le voy a empezar a pedir a Pablito en la cámara que vaya haciendo un paneo para mostrar que a esta hora de la mañana está cortada la zona. Recordemos que hoy es la cuarta marcha federal universitaria. Desde las 12 de la noche hasta las 6 de la tarde, todo lo que tiene que ver con Boulevard de la Reforma, entre Avenida Haya de la Torre y Avenida Los Nogales. Ahí Pablito está mostrando, esta avenida es Los Nogales, y hasta el fondo es la entrada a Ciudad Universitaria que conecta con Valparaíso. Todo cortado, desde muy temprano cortado, desde, como te decía, desde la medianoche cortada. Así que para que lo tengan en cuenta que hasta las 6 de la tarde, esta zona de Ciudad Universitaria, Valparaíso, Boulevard La Reforma, Avenida Haya de la Torre y Avenida Los Nogales. Ahí Pablito está girando para el otro sector, que es donde está el monumento de la Reforma, y vas a ver la Guardia Urbana, muchos inspectores de tránsito que a esta hora de la mañana están trabajando, porque si bien la marcha federal, Javi, es a las 3 de la tarde, la concentración va a arrancar desde muy temprano, muchas facultades se van a juntar en estas intersecciones, entre las 9 y media y las 10 de la mañana, el grueso de la concentración va a ser a las 12 del mediodía, donde se va a producir puntualmente el abandono de tareas, no solamente de los no docentes, sino de los chicos, porque vas a ver que hay mucha comunidad universitaria circulando, porque la actividad hasta en horas del mediodía es bastante normal, pero ten en cuenta que a partir de las 3 de la tarde, arranca la Marcha Federal Universitaria, arranca desde este sector y va a llegar hasta el Patio Olmos, para que lo tengan en cuenta en cuanto a tránsito. A esta hora, todo lo que es Ciudad Universitaria cortado, hasta las 6 de la tarde no vas a poder transitar por este sector, por si tenés que venir a hacer algún trámite o tenés que circular por la zona, tenela en consideración, Javi. Así que es uno de los temas de agenda, esta cuarta Marcha Federal Universitaria, y nosotros contándote a la gente que nos escucha en la radio y nos ve por televisión, que a esta hora de la mañana ya ha comenzado el operativo por la marcha federal que se va a llevar a cabo en la jornada de hoy. Javi, adelante ustedes.
1: Bueno, muchas gracias, Leo Perino, entonces, anticipándose a esta marcha que será multitudinaria, ¿eh? Ayer muchos artistas también hicieron, no sé si después compartiremos alguno de los videos, pero muchos artistas que también se sumaron al pedido de marchar por el financiamiento universitario. En un ratito suerte para nuestro bloquecito de suerte, en un ratito los huevinos.
0: Eso.
2: Sí.
1: En un ratito sacudimos los huevitos y
0: ¿habrá
1: hacemos
0: gente
1: suerte para?
0: ¿Que necesite suerte hoy?
2: Pero siempre, ¿cómo que no?
0: Buena suerte, sí, de la buena.
1: Uy, llegó Néstor Pérez, nosotros no necesitamos suerte ahora.
0: Ahora nosotros suerte.
2: Uf. Ayuda. Pidan por nosotros en los audios.
1: Sí. Vos sabés que cuando llega Néstor Pérez, perdón, yo le voy contando a toda la gente lo que está pasando acá, ¿no? Algún día tenés que venir acá, Néstor, para contarle un poco a la gente, ¿eh? Néstor Pérez viene a sumarse. Nosotros tenemos este programa que se llama Más Que Bien, que es un programa que nace como programa de radio y streaming.
0: Sí, claro.
1: Que el streaming es como mucho más livianito que la televisión, digamos, ¿no? Es radio con un par de cámaras.
0: Tal cual.
1: Pero de repente este programa empezó a salir por Telefe. Y ya se ve en toda la provincia de Córdoba y cada día hay más gente que lo recomienda, que,
0: sí, sí,
1: que le pasa al vecino, a la vecina. No, no sabes el programa en Canchilla de la Mañana, están re locos. Que es el
0: mirá estos raros que veo a la mañana.
1: Mirá estos raros, tal cual, exactamente. Y bueno, entonces viene Néstor Pérez que le va a dar un formato para que siga siendo el mismo programa que se escucha por radio, pero que tenga un toquecito más televisivo.
0: Claro.
1: Entonces, cuando viene, yo me pongo muy nervioso porque se me seca la boca.
2: Ayer me preguntó Néstor si sabía, si me gustaba la música y cómo me llevo cantando en la ducha, dije yo. Me descolocó la música, dije.
0: Y capaz que te esté preparando para un reality.
2: Y yo digo, querrán que cante.
1: No querrá que cantemos en vivo, porque...
0: No, ahí perdemos todo.
2: Vamos a aullar.
0: Los pocos buenos que hicimos los
2: aullaremos, perdemos. Sería.
1: Vos tenés que entender, Néstor, que tenemos algunas limitaciones nosotros, ¿no?
0: Claro.
1: Algunas varias.
0: A no ser que seas mago. Sí.
1: Vos sois que me hace acordar cuando llega Néstor Pérez, que es el que nos está contando. Está analizando, le cuento a toda la gente. A mí me encanta contar esto porque, bueno, es como para que se enganchen.
2: Como la cocina. Interna.
1: Es la novela de este programa. Él viene todas las mañanas, se sienta ahí con un papel y analiza y escribe y escribe y escribe.
0: ¿Qué escribirá y qué tachará?
1: Y yo cuando veo que hace una raya, digo, ay, no, tachó un bloque.
2: Ay, no, ahí no lo estoy viendo. Ahí se fue la timbalita, decimos.
0: Sí. No, la timbalita, no me toqué la timbalita.
1: Me hace acordar cuando yo iba al colegio Santo Tomás a la primaria.
0: Sí.
1: Vos estabas ahí todo, con un canutillo, ¿viste? De un canutillo, no un canuto, con una lapicera, con papel mezclado con baba.
0: Sí.
1: Te tirabas con los compañeros.
0: Una cerbatana.
1: Una cerbatana.
2: Qué divertido.
1: Y de repente abría la puerta del padre Dionisio. Cuando abría la puerta del padre Dionisio, todos nos quedábamos como.
0: Esconde ese canuto, Rosenberg.
1: Y bueno, eso, y decía, saquen una hoja. Español,
2: qué miedo.
1: El padre Dionisio decía, saquen una hoja. Examen sorpresa. Rosenberg, borre. Y te tiraba un borradorazo en la frente, así, ¡pumba!
0: Tiene que estar bien de reflejo.
1: Bueno, Néstor.
2: Complejo el padre.
1: Cuando llega Néstor me pasa lo mismo. Tengo la misma sensación.
0: Te agarran reflujo.
1: Un poquito.
0: Sí, claro.
1: Así que bueno, dejamos habilitado el teléfono por ahora. Mientras dure el bloque, suerte para un bloquecito lindo, sí. Lindo, buena onda. Tenés que mandar tu audio al teléfono 351-8-157-997.
0: Muy bien.
1: Un audio que diga, hola chicos, me llamo Javi, quiero pedirle suerte para este programa para que no
0: lo levanten.
1: Para que no lo levanten, como suerte en palas, bueno. Suerte para nosotros. Y ahí hacemos el bloque de la buena suerte y.
0: Cuando quieras tengo los horarios del partido Argentina del Mundial que me pediste 35 veces.
1: ¿Sí lo tenés?
0: ¡Lo tengo!
1: En un ratito nomás.
0: Nada. Me gusta estirarlo.
1: No, me súper interesa. Horarios de los partidos del Mundial.
0: Bueno,
1: a ver cómo va a ser esto.
0: Dijimos, el Mundial arranca el 11 de junio. El 11 de junio, muchachos. Falta cada vez menos.
1: Ya nos faltan 29 días para que arranque el Mundial.
0: Y lo va a seguir por la pantalla de Telefe también.
1: Sí, Telefe.
0: Bueno, muy pronto. Bueno, vamos a tener los partidos de la selección argentina. Que va a jugar el primer partido con Argelia en el debut en Kansas. Ese partido se va a disputar el martes a las 22.
1: Dijo disputar. Me gusta el término.
0: Es como
1: disputear.
0: Cuando estás recaliente, pero tenés que hacer una disputa. Entonces vas a disputar.
1: Vas a disputar.
0: El martes 16 de junio a las 10 de la noche. Así que el miércoles, señores.
1: Feriado
0: para nosotros. No hacemos más que bien.
1: No, dice el primer partido, entonces sí. El 16 de junio a las 10 de la noche, hora argentina.
0: Pero escuchá, porque el segundo partido es un lunes.
1: Pará, ese está bien. Arranca a 10 de la noche, tipo 2
0: sí.
1: y media,
0: sí.
1: Estamos durmiendo.
0: Ese es exactamente.
2: El lunes.
0: No, pero pará, escuché el lunes.
1: Lunes.
0: Lunes 22 de junio a las 14 horas. Horario nuestro siempre, ¿no? Así que la siestita, como para que se frene el mundo. Cierran los bancos, no atienden la farmacia, el hospital, le bajan la persiana, chau. Nada.
1: Sí, ese horario está más complicado que el de la noche, porque ahí está todo el mundo laburando.
0: Claro, ahí tenían que frenar todo, literalmente.
1: Sí,
0: de la tarde.
1: Sí, tal cual. Bueno.
0: Y el sábado 27, que ya estamos todos más relajados, porque ya nos espera el domingo, sábado 11 de la noche.
1: Excelente.
0: O sea, para prender el fuego, si querés comer, si sos muy nervioso o no, porque después te cae mal la comida.
2: Claro, pero prendemos si querés, temprano y ya a esa hora ya estamos en la sobremesa.
1: Excelente ese horario, está bárbaro.
0: Ese partido va a ser contra Jordania.
1: ¿Qué día es sábado? ¿Cuánto? Okay.
0: Sábado 27.
1: Yo ya tendré un año más porque yo cumplo el 25 de junio.
0: Claro.
2: Ah, mira.
1: Sí.
0: Estamos cerquita.
1: Bueno, me encantó entonces. Horarios. Más o menos.
0: El más complicado todo puede ser el del mediodía.
1: El de las 2 de la tarde me parece más complicado, ¿no?
0: Sí.
2: No sé, todo. Ahí no sé cómo, de verdad, ¿no? Los puestos laborales se van a...
0: No, las empresas ponen el partido en un tele y muchachos
2: ven
0: el partido.
2: Hay cosas los call centers no van a atender.
0: ¿Quién va a un lugar cuando está jugando a la selección en el Mundial, chicos?
2: No, hay gente que sigue su ruta.
1: El mundo no se para.
0: No, yo no lo atiendo. Autoservicio. Sáquese de ahí, señora. Sí,
1: nada, pero se convierte, está lindo. Por ahí te toca disfrutar del partido en otro contexto, ¿no? Sí. Que el sábado seguramente sea con tus amigos y tu familia.
0: Eso sí.
1: Pero ese día a las 2 de la tarde sea con los compañeros de laburo, claro, de la farmacia, y te vas a divertir. A mí me ha tocado siempre estar, por ejemplo, en diferentes medios trabajando, y nada, te pones un poquito de
0: pintas,
1: celeste y blanco en el pelo, compras una tutú,
0: bonita, bandera, bubucela.
2: Nosotros vamos a venir con todo, me imagino.
1: Y sí, va a depender de Néstor Pérez que nos quiera comprar cotillón, gorros y esas cosas.
0: El que es el martes, nos podemos quedar a dormir la radio, listo. Directamente nos levantamos y hacemos el programa.
1: Es verdad, no me parece mala, ¿eh? Tenemos patio, hacemos un costillarcito a la noche.
2: Planazo.
0: Estoy, ¿eh?
1: Bueno, Analía Romero, por favor, traiga los huevos porque hacemos el suerte para...
4: Pasamba Mambo.
2: ¿Suerte para quién?
1: Y bueno, suerte para toda la gente que mandó su audio. ¿Querés mandarlo? Mandalo ya 351-850 57997. Tenés el teléfono en pantalla si estás viendo la tele o el código QR.
2: Sí.
1: Si vas prendido con la radio en el auto, mandanos tu audio, suerte para. Lo ponemos al aire y hacemos el gualicho para que te vaya bien, más que bien.
2: Sí, por eso.
1: Gracias por los huevos, Analía.
2: Gracias.
0: Gracias, Anita.
1: Gracias. Vamos, Gualicho, gualicho, buena onda.
2: A ver.
5: Chicos, buen día.
2: Buen día.
5: Les puedo pedir suerte para mí. ¿Qué? Hace 2 semanas no le pego una. No sé si son los astros, los ustra, los astra, no sé. Pero no le pego una. Suerte para mí, que se normalice un poco las cosas.
1: Vamos.
5: Saludos.
2: Vamos,
1: viste que a veces pasa que son rachas, ¿no?
0: Sí.
2: Pero bueno, es verdad.
1: Pensá esto que te quiero decir. Cuando viene una racha negativa que no le pegas una, después se cambia para racha positiva. Y es una detrás de la otra.
0: Una
1: buena.
0: Y entran todas.
2: Sí. Yo lo que hago es no pensar en que es mala racha. Sí, sino que son cosas que pasan.
1: Bueno,
2: entonces como para no atraer lo otro.
1: ¿Para qué hacemos el...? ¡Para! ¡No te pongas loco, DJ! Le hacemos el gualicho.
2: Mucha suerte.
6: Hola, chicos de Más Que Bien. Bueno, quiero que le deseen suerte a mi amiga Silvia, que está esperando un trabajito, que se le dé el trabajito, por Dios, bueno, que hace mucho que está esperando conseguir un trabajo.
1: Bueno.
0: Vamos.
1: Bueno, muy bien, para que consiga el trabajo tu amiga, le mandamos un gualicho con mucha
0: suerte.
2: Buena suerte.
0: De la buena.
7: Hola Javi, hola Sofía, hola Mati.
0: Buenas.
7: Suerte para mí porque tengo que hacer un montón de actividades que me mandaron mis sellos y tengo para hacer de geometría, tecnología, lengua y cosas extra que me da mi mamá. Suerte.
1: Suerte.
0: Dice que me da mi mamá si limpia el baño.
1: No, lo que pasa es que hoy, que es taller, muchos profes, muchos docentes dieron actividades para que hagan en casa.
2: Claro,
1: así que bueno.
2: Sí.
1: Suerte para todos, que les vaya bien.
8: Hola chicos, buen día, soy Mile. Hace poquito mi mamá mandó un audio diciendo que por favor nos deseen mucha suerte, que nos animamos a emprender,
1: sí,
8: y que se venían muchas cositas. Así que ese fin de semana vendimos todo lo que hicimos,
2: mira,
8: lo que vendemos nosotros, lo vendimos todo cuando pidió la suerte para. Así que vengo yo esta vez.
1: Bien.
8: Que salimos a vender juntas y lo pido yo. Suerte para nosotras este fin de semana que tenemos que salir y vender también todas las cositas dulces que hagamos.
1: ¡Oh, dulces!
8: Muchas gracias.
1: Qué bueno,
2: Qué lindo que pase eso.
1: Viste que es efectivo el bloque, ¿eh?
0: Sí. ¿Cuánto el porcentaje para
2: Más Que Bien? Reventar, dice.
1: Sí, creer o reventar. Acá Pancho Díaz dijo comisión.
0: La cometa.
2: Y acá hay que dividirle entre varios.
1: Bueno, para que venga todo de nuevo, este
0: Vamos.
1: Programa trae suerte, querida.
0: ¡Suerte!
9: Hola, buenos días. Bueno, suerte para nosotras dos con mi amiga la Georgie.
1: Georgie.
9: Anoche, 2:30 de la madrugada, sacamos entradas para Arjona. Pero así salió. Nos vamos, vamos. Tarjeta, tarjeta. Suerte para ustedes también, porque ese programa no se levanta ni a palos, chicos. Son lo mejor de la mañana.
1: Bien. Bueno, mucha suerte. Suerte para que brote el dinero para pagar la tarjeta ver Arjona.
2: Sí. Mucha suerte.
10: Hola chicos, quiero desear suerte a mi mamá que se mejore y la nona se va al centro y la Janina se va a trabajar. Que tenga un beso día. Adiós.
1: Ay, adiós. Adiós. Le mandamos un beso grande y mucha suerte. ¿Para qué digo esto rápido? Analia, después me buscás el videito, por favor, te lo digo ahora para acordarme. De Ricardo Arjona con Ángela Torres, del show de antes de ayer. Una bomba, Qué bárbaro.
0: Ángela Leiva, dice el pelo.
1: Ángela Leiva, perdón, Ángela Leiva. Con la versión de Fuiste tú.
0: ¿Acá le cantará de nuevo con la muela?
1: No sé, estaría bueno que sí. Bueno, me encantaría. Claro. Bueno, suerte para todos. Suerte.
11: Hola chicos, ¿cómo les va? Suerte para mí que hoy es la última quimio.
0: Vamos.
11: A ver si me mandan la suerte para que no tenga tantos efectos secundarios.
0: Sí, sí, vamos.
11: Besos a todos.
1: Beso grande y mucha buena suerte ahí con esa última quimio, porque sí, uno sale de la última quimio que... El efecto secundario muchas veces se da, muchas veces no. Esta vez va a ser más leve, porque este programa ya te tira toda la buena energía. Para no solamente nosotros. Hay un montón de gente que está prendida con el programa.
2: Sí.
1: ¿Cómo es el nombre? No, no está el nombre ahí. No lo dice. Bueno, oyenta del bien. Te mandamos buena suerte. Hacemos guarillo masivo general para toda la gente prendida. Rápido, estiramos las manos hacia adelante. Estiramos los brazos hacia adelante. Ahora inclinamos las palmas hacia arriba y empezamos a vibrar los dedos. La energía positiva de este programa recorre tu cuerpo de punta a punta.
0: Ya lo siento.
1: Hacemos el guarillo.
2: Vamos. Ahí va. Mucha buena suerte.
0: Es como electricidad que recorre el cuerpo.
1: Voy a hacer guarillo de huevo.
2: Que venga.

0: medio, pero con esto, ¿ves? Estoy sahumando acá.
1: Mira esta parte, Néstor, es buenísima. Mirá, mirá, mirá. Esta parte es buenísima. Yo hago el corazón acá, pero se me corta, ve a la mitad. Me queda corto.
2: Mi amigo el
1: afilador. Ahí está, ahí se ve el corazón, mirá.
0: ¿Está bien, Néstor?
1: Con este corazón te presentamos el lento.

0: mañana, 41 minutos en la Argentina. Nuestro bloque cachondo de la mañana. Nuestra canción romanticona. ¿Qué te parece, Néstor Pérez? ¿Este bloque está bien para esta hora de la mañana? ¿Una canción romanticona? Sí, ¿no?
1: Sí. Bien, dice,
0: nosotros
1: bien,
0: le llamamos el lento suculento. Podría ser el tema cucharero, el tema del mensaje de la trampa,
2: claro,
0: la traición, el amor matutino.
2: Tal cual.
0: No sé cómo se le puede llamar.
2: Te peleaste con tu señora en la noche anterior y le decís, escuché este tema que suena en la radio para vos. No nos peleemos más.
0: Ay, qué lindo eso, me gustó. No peleemos más.
2: No peleemos más.
0: Gordi, no peleemos más.
2: Hoy volvemos y nos reconciliamos.
0: ¿Qué decís vos a tu mujer? ¿Tenés algún apodo, algo?
2: Sí, Gordi.
0: Gordi.
2: Sí, Gordi, gordita.
0: ¿Y ella qué te dice a vos?
2: Matías.
0: ¿Matías?
2: Lo odiaba.
0: Matías te dice cuando está enojado.
1: No,
0: gordo,
2: gordo. No sé si despectivo con amor, pero me dice gordo.
0: Gordo y gordi. Así, gordo y gordi. Se dicen gordo y gordi. ¿Vos cómo le decís a tu pareja?
1: Amor, mi amor, gordo, gordi. ¿Sí? Así, como Matthew.
2: Hey, sí.
1: Igual, like ¿vos? Me.
0: Yo le digo vida.
2: Vida.
1: Vida. También.
0: Digo vida. Sí, vida. Vida.
2: Vida.
0: Vida, vida, vida, vida, sí, vida.
1: Van
0: vida
1: variando siempre. También. Yo soy mucho de ponerle apodos. Tanto a mi hijo como a Seba, mi pareja.
0: Ah, sí.
1: Así,
0: que, sí.
1: Así que por ahí le
0: ya
1: digo...
0: Ya pone
2: él.
0: Uno tratando de ser romántico. Uno tratando de ser romántico.
2: Pero no puedo decir nada. Vive de historias románticas.
1: Claro, sí, está, él está.
2: Me acuerdo que eran todas cosas técnicas.
0: Es un meloso Pancho Díaz, otro DJ. Un meloso bárbaro, Vamos a conectar rápidamente con Leo Perino. Perino en las calles cordobesas. Leo Perino, Perino, Perino. ¿Cómo le va, Perino?
3: Javi, querido, todo bien acá, ya con el sol de fondo, que hace que el frío se sienta menos, eso es lo más importante de todo. Pero estamos acá en plena Nueva Córdoba, al frente está la Plaza España, porque la gente se comunica al teléfono de nuestra producción, Javi, y hace reclamos, y en este caso hemos convocado a este sector a Jadriel. Ya te voy a mostrar quién es Jadriel. La historia de Jadriel es particular, él es barbero, tiene 22 años, y hace una semana, no una semana, hace el jueves de la semana pasada, en Barrio Mosconi, a él le robaron la moto. Él la moto la usa para trabajar, para hacer barbería a domicilio. Y le quiero preguntar, porque cuando te enteres la situación que tiene desde jueves de la semana pasada, es increíble. ¿Cómo andas, Jadriel? Contale. Primero que te golpearon, te hicieron absolutamente todo cuando te robaron la semana pasada.
4: Hola, me presento. Mi nombre es Jadriel. Hace 4 días me robaron la moto en el barrio Mosconi. Yo actualmente me encuentro haciendo a domicilio porque en mi trabajo donde estaba se selló la barbería. Y bueno, y me dedicaba a cortar el pelo a domicilio con mis clientes ahí en la zona, y en casa también. Y bueno, hace 4 días salí, me llevaron la moto entre 5, me golpearon y me quitaron el celular y la moto.
3: Y escucha, ¿la policía qué te ha dicho desde el jueves de la semana pasada a hoy?
4: Me dijeron que, bueno, esa misma noche la atraparon a uno y me dijeron que la moto se encontraba en el barrio Chingolo y que cualquier cosa me iban a llamar, si hacían algún operativo, lo iban a encontrar y me iban a llamar a mí, digamos.
3: O sea, la policía pidió tu teléfono, tus datos y quedó en contactarse con vos en caso de que aparezca la moto en un control.
4: Así es, clarito. Y bueno, yo estoy necesitando la moto porque es mi movilidad, digamos, prácticamente, y a donde yo pueda hacer domicilio y quiero recuperar la moto, que me hace muchísima falta.
3: ¿Tenés familia?
4: Tengo familia, tengo...
3: O sea, ¿esa?
4: Ella. Ella es Victoria y sí. Mi hijo Isai de 3 años.
3: Claro. ¿Y es el único laburo que haces, Jadriel, barbero?
4: Yo laburo porque selló la barbería y no me quedaba otro, digamos, de salir a buscar día a día para traer, digamos, el pan a mi casa, porque yo soy el único que estoy trabajando y bueno, lo que me pasó es muy feo, un bajón tremendo, digamos.
3: O sea, ¿vos estás sin trabajar desde el jueves de la semana pasada?
4: Sí. Estoy cortando en casa, me estoy largando ahí, pero bueno, no es mayor clientela porque recién estoy empezando, digamos.
3: Cuando tenías la moto, por ejemplo, ¿cuántos servicios de barbería hacías? ¿Muchos?
4: Sí, hacía mucho, tenía muchos clientes ahí en la zona y me convenía mucho, digamos.
3: Gracias, gracias por contar tu historia. Bueno, Javi, ahí tenés la historia de Jadriel, queríamos compartirla con la gente que nos ve en Telefe Córdoba y nos escucha por la radio en el LB2. Bueno, ponemos a disposición el teléfono de la producción nuestra, Javi, porque así como hizo Jadriel, pueden venir a acercarse al móvil nuestro, a la Perinola, acá Más Que Bien, y contar la historia, de, en este caso de Jadriel, que está pidiendo si puede aparecer su moto, que es con la que hace barbería a domicilio, y hoy actualmente está sin trabajo, y escuchaste la respuesta que le dio la policía respecto a la moto.
0: Ay, qué drama, ¿eh? Ojalá que aparezca. Gracias, Perino. Para antes de que lo cortes a Perino. Perinola, primero me gusta que ya le pusiste nombre al móvil, que ya se llama la Perinola. Dale. Y segundo, vos que sos el romántico del equipo, el que ya toda la gente considera el más romántico en las calles de Córdoba. Sí. El rompe corazones, el que enamora a todas a su pasar. Le quiero preguntar cuál es el apodo que usted le dice a su mujer. O cómo le dice su mujer a usted. Porque yo me imagino que no debe ser. Porque yo acá, por ejemplo, a mi esposa le digo vida, Mati le dice Gordi, Sofi le dice Gordi también, gordo, amor, amorcito, bebé. ¿Vos cómo le decís a tu mujer?
3: Yo le digo a mi mujer la tengo agendada en el teléfono también, así, ya por si algún día pasa. Yo a mi señora le digo Chuchi, y nos decimos mutuamente Chuchi.
0: Chuchi. Chuchi. ¿Ves que es diferente?
3: ¿Es romántico o no es romántico? ¿Está bien, Chuchi?
0: Sí. No, sí, Chuchi. Sí. ¿Qué podrías decir de Chuchi esta mañana?
3: Se está matando de risa, chicos.
0: No.
1: No lo reímos. Los chicos aquí en control, no se está.
0: No, me gusta el Chuchi. Ella te dice Chuchi, ella también te dice a vos, Chuchi, ¿no me traes 2 kilos de milanesa de tero, por ejemplo?
3: Mutuamente.
0: De tero.
3: Sí, vida también, bueno, el vida es muy común, el vida también lo uso, el vida, pero Chuchi es como nuestra palabra clave.
1: Claro.
0: Sí, escúchame, para cerrar este móvil que vos estás, la verdad que lo que has logrado es una cosa, cada vez que salís al aire piden tu teléfono, tu contacto, todo.
1: Así quiero que me digan Chuchi, aparecen acá en el WhatsApp. Me gusta que me digan Chuchi.
2: Que el Perino le diga Chuchi.
0: Vengamos y decime Chuchi. Escuchá, ¿qué significa Chuchi? ¿Qué podés decir vos de Chuchi en el día de hoy? ¿Qué es Chuchi para vos?
3: Amor mío. Que es lo hermoso que. Es lo más hermoso que me regaló la vida.
2: Qué romántico. Oh, el último romántico.
0: Qué bárbaro, la verdad. Gracias, Perino.
1: Insuperable.
2: Ya nos queda Perino en el mundo, chicos, ¿eh? Nos queda muy mal Perino.
0: Sí, nos hace quedar muy mal.
2: Nos tapa con tierra.
1: Yo le digo el Pipi romántico. También. Pipi, ahora que estoy pensando.
0: ¿Pipi?
1: Sí, pero Pipi aplica a los dos en casa. Pipi y por ahí.
2: Pipi hace esto, Pipi hace lo otro.
1: ¿Qué Pipi dicen?
0: Sí, cuando estás enojada, ¿cómo le decís?
1: Seba o Sebastián.
2: Se acaba el amor.
0: Sebastián. Sí, ¿viste? Como cuando tu mamá te retaba cuando eras chico, que era con nombre y apellido. Javier Rosenberg, Berra, vení para acá. Te
1: decís. Al León le digo hijo y Gili y Hardy, mirá, de todo. Y cuando me enojo le digo, León, vení para acá.
0: Está bien.
2: Es como a Kiko, le decía Federico cuando lo retaba. En el
0: Chicos, vamos a ver lo que decíamos recién, hablando de último romántico, de que es un romántico bárbaro. Va, depende para quién. Hay gente que lo juzga, hay gente que no le gusta. Lo cierto es que el tipo vende, y van todas y todos a verlo, a este que es un romántico empedernido.
2: Raro igual, ¿no?
0: ¿Por qué?
2: Porque las letras de las canciones.
0: Pero son románticas las letras de las canciones.
2: Algunas.
0: No, son todas románticas.
2: Sí, pero
0: son complejas, por ahí son realistas, por ahí habla de cosas que otras canciones no hablan.
2: También.
0: ¿No? Así que polémicas. El señor Ricardo Arjona, en esta versión de Fuiste tú con Ángela Leiva, ¿no? Sí.

0: Hermoso, ¿eh? Y tenemos también para que escuchen un poquito de lo que fue la versión que ya pasamos días anteriores, pero ella fue con Ángela Leyva, pero con Euge Quevedo.
1: Claro.
0: Con La Muela. Salió muy bien esta versión.
2: Ella no estaba tan conforme.

0: Bueno, no pusimos justo la parte en la que sale Euge Quevedo. Algunos mensajitos. Mi mamá le decía chancho a sus novios. Chancho. Nos manda Cintia acá al WhatsApp, pero además que bien chancho. Le
1: ahí
0: decía,
1: justo cantaba Euge.
0: Ay, ¿qué hace chancho? ¿Cómo anda chanchito, chancho, chanchito?
1: Es verdad, los chancho, sí.
0: Siempre está bueno repetir también el mismo apodo con todas las novias que tengas para no confundirte, ¿no?
1: Claro.
2: El poliamor.
0: No. Decirle... Si cambias de novia.
2: Pensé que cuando estabas en el poliamor.
0: Está buena porque cambiarle el nombre a una novia por el nombre de una ex novia, por ejemplo, es un despelote.
1: Sí.
0: Se te escapa. Dice... Sí, vida a todas y chao.
2: Cruz Roja, se te escapa.
1: Hola, dice, buen día, soy Mario. Mi pareja me dice perro. Y yo le digo, I-E-U-A. No.
0: No, le dice, bueno, son animales, perros y yeguas, digamos,
2: claro,
0: ¿no?
2: Sí, sí.
0: Hola, chicos, yo a mi marido le digo rata, nos manda Cintia al WhatsApp, pero además que bien.
2: Porque no le larga la moneda
0: puede
2: para
0: ser,
2: no le compra
0: ser
2: nada.
0: Claro.
1: Dice,
0: no, puede ser ratita. Hola, mi ratita.
1: Hola,
2: está
1: chicos.
2: Está raro igual.
1: Este Perino es un genio, dice, ojalá consiga uno igual que Perino, dice Miriam.
0: Chicos, con mi marido nos decimos Pichi, los dos se dicen Pichi, lo manda Pau al WhatsApp, pero además que bien. Mirá, están llegando, de repente explotaron los
1: mensajes
0: de amor, los apodos, como le dicen a sus parejas, ¿eh? Rata, yegua, perro, pichi, chancho.
2: Algunos le dirán pollito. Pollito,
0: pollito, ¿qué hace?
1: Pollito puede ser también, mira. Bueno, hay muchas formas.
0: Cambiamos rápidamente de tema. Saben que siguen en el predio de La Perla.
2: Sí.
0: Siguen identificando a quienes fueron los desaparecidos, ¿no?
1: Sí.
0: Solo que a través de pruebas y estudios científicos por ADN,
2: claro,
0: van logrando dar con las identidades.
1: Sí, bueno, en el día de hoy, a las 11 de la mañana, va a haber una conferencia de prensa que va a ser liderada por Miguel Hugo Vaca Narvaja, que es el juez federal, porque se van a anunciar nuevos nombres de personas desaparecidas identificadas durante la última dictadura. La conferencia será en tribunales federales de aquí, de Córdoba. Y los identificados fueron posibles gracias a, como decía Javi, el trabajo que viene realizando el equipo antropológico forense, los restos óseos que van a publicar en la jornada de hoy, digo, los nombres, fueron hallados en el 2025 en la zona conocida como la Loma del Torito, dentro de la guarnición militar de La Calera. Bueno, en ese sector funcionó el ex centro clandestino de detención y exterminio La Perla, uno de los mayores centros clandestinos represivos de la dictadura. Los restos encontrados estaban dispersos y desarticulados, por lo que, claro, el trabajo que llevaron adelante los arqueólogos fueron importantísimos. Y bueno, lo que se va a hacer es publicar en la jornada de hoy los nombres. Ya se habían dado a conocer 12 identidades hace un par de semanas y ahora aparentemente se darán a conocer más identidades. A las 11 de la mañana conoceremos estos datos y será otra jornada emotiva, como lo fue en su momento, porque van a estar presentes los familiares de estas personas desaparecidas. Y cuando digo motivo, es realmente motivo, porque cuando se nombra a la persona desaparecida identificada, resuenan los aplausos de todo el público que está presente y claramente eso genera una conmoción en el lugar. Así que bueno, estaremos atentos a lo que va a suceder a las 11 de la mañana. Por supuesto, Telefe va a estar presente para brindarles esa información desde el lugar.
0: Bueno, gracias, Sofi. La verdad que qué momento, ¿no? Porque al margen de que uno ya supone o cree lo que fue darle nombre y apellido y saber hacerse a ciencia cierta, da alguna calma, digamos.
1: Claro,
0: ¿no?
1: Sí, se dice el nombre y el apellido ahora y siempre presente, y ese es el grito de toda la gente que está en el lugar. Así que, bueno, claro que es un cierre para muchas familias, ¿no? La identificación, finalmente, y ya poder dejar descansar los restos en paz.
0: Bueno, casi estamos terminando una hora de programa. Nos queda la última. Recuerden que sí, hoy es martes, el día más feliz del mundo, que
2: eso,
0: tenemos premios y que tenemos regalo gastronómico. ¡Ay, qué lindo! Hoy voucher de 50.000 en panadería.
2: Sí. Come rico.
0: Para que te compres lo que vos quieras. Sí. A mí me gustó la que dijiste vos, una torta y algunas,
1: claro,
0: facturitas, unos criollos.
2: Torta, algo, chipá, criollo y factura.
1: Sí, ¿cómo vamos a hacer el sorteo? Porque estaría bueno que participen los cumpleañeros.
0: No. Participa cualquiera. De hecho, todos los que han mandado mensaje hasta ahora están participando, y todos los que manden hasta el final del programa del día de hoy,
2: claro,
0: están participando. No hace falta que dejen datos, nada. No hace falta que digan estoy participando porque simplemente por estar ahí con un mensajito, con el suerte para, con la buena de la mañana, la mala de la mañana, con lo que vos quieras opinar, como, por ejemplo, miren, Hola chicos, buen día, me llamo Marta. No hay como la muela, es la mejor. Su simpatía, su carisma, aguante Euge. Muy buen programa, los quiero, sigan así. Bueno, mirá vos, Marta, estás participando, Marta.
2: Automáticamente.
1: Por ejemplo, también está participando SG, que no tiene nombre, pero dice: hola chicos, a mi marido yo le puse peleador desde que lo conocí en un juego online, dice. Y él a mí me dice Morsi. Aparentemente.
2: SG, Susana Jiménez.
1: Morsi, dice. Morsi. Aparte siempre nos decimos amor.
0: Chicos, buen día, hermosa la radio. Yo a mi novio le digo Mojito y él Mojita. Que tengan un lindo día, soy Nati.
2: Está bueno, ¿eh?
0: Mojito, Mojita, nos picamos hoy. Chicos, yo a mi marido, no, perdón, chicos, a mi señora le digo San Cayetano. Siempre me encuentra algún trabajo.
1: Es buena esa. Hola chicos, dice, soy Andrés de La Calera. Nosotros nos decimos Cuchi, Cuchi con mi señora.
0: Está bueno, hoy mi Cuchi Cuchi. Me gusta esa.
1: Cuchi Cuchi, claro. Ahí,
0: chicos, ¿cómo están? Tomas. Soy Ignacio. Tengo un lavadero de autos en Santa Elena al 1050. Los escucho todas las mañanas mientras estoy trabajando. Y les quiero pedir si pueden mandar un saludo y un poco de suerte. Claro que sí, por supuesto. Lo manda Nacho en el lavadero en Santa Elena, 1050. Ignacio.
2: Algo de Nacho, así me aspira el auto porque Sofi me lo dejó lleno de yerba ayer.
1: No, no me digas. Sí. ¿No salió con la aspiradorcita de mano?
2: No, no lo encontré.
1: ¡Ay, Dios! Acá dice, buenos días, chicos.
0: A cada compañera que traes del trabajo te deja algo en el auto, ¿viste?
2: Sí, che, va marcando territorio la chica.
0: Va marcando territorio.
1: A mí se me dio vuelta el mate, que nunca lo traigo con yerba. Pero bueno, ayer fue un día especial.
0: Sí, pero querés que te diga una que le pasó peor.
1: ¿Qué?
0: Una compañera,
1: ay,
0: una ex compañera.
1: Me quedo tranquila.
0: Le dejó un lápiz de labio.
2: Con brillitos.
0: Con brillito abajo del asiento. Frutti.
1: ¿En serio?
2: Sí.
1: Claro. Bueno, pero sabía
2: dormí
1: que...
2: Dormí afuera Belu...
1: ¿En serio?
2: Sí. No. Y sí. Una noche en el auto y otra noche en el caso de una amiga.
1: Pero si Belu sabía que venías a acompañar en el auto.
0: Sí, pero lo mismo. Vos enganchás el auto de Seba. Un día estás ahí. Voy a inclinar el auto, voy a hacerlo para atrás. Metés la mano y de repente... ¿Qué es esto? Prum, un rush. Un lápiz de labio.
2: Y
0: un
2: no
0: brillito.
2: Y no es tuyo, ¿eh?
0: Está bravo el tema, ¿eh?
2: Muy piola, mi señora.
0: Bueno, hacemos un cortecito rápido a la vuelta. Tenemos la pre.
2: Sí.
0: La prelista, los preconvocados.
2: 55 convocados. Recordemos que hay una prelista y después está la definitiva. Bueno, vamos a contar quiénes son los 55 porque hay nombres que sorprendieron, chicos.
0: Ya se sabe quién es directamente, ya no.
2: Y todavía no. Pero bueno, más o menos se puede ir tanteando. Esto es por las dudas, si se llega a lesionar a alguien, lo que pase.
0: Bueno, muy bien. En un ratito la prelista, entonces, los preconvocados para el Mundial en la selección argentina. En un ratito tenemos el martes de Catarsis.
2: Sí.
0: De la gente sacándose la bronca. En un ratito nada más, ya venimos.
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0: de la mañana. En Córdoba suena la 2 con estos títulos.
1: Locales.
0: Fallos en telepeajes generan demoras y maniobras riesgosas en Córdoba. Fallas en la lectura de patentes en peajes cordobeses causan demoras y maniobras bastante peligrosas entre conductores.
1: Nacionales.
0: El gobernador de Salta exige predictibilidad al gobierno. Gustavo Sáenz afirmó que el norte de Argentina merece las mismas oportunidades y el mismo nivel de atención que el resto del país. Esto decía.
2: Salta fue durante décadas una provincia que le dio gas a toda la Argentina. Por eso no podemos aceptar que hoy día tengamos que estar mendigando. El norte argentino necesita previsibilidad, inversiones y respuestas definitivas. No podemos seguir siendo argentinos de segunda.
1: Internacionales.
0: Emiratos Árabes ejecutó ataques militares secretos contra Irán desde el inicio con la guerra en Medio Oriente. Los ataques incluyeron un bombardeo contra una refinería ubicada en la isla iraní de Lavan, en el Golfo Pérsico.
1: Deportes.
0: Scaloni tiene definidos 24 de los 26 nombres de la lista final de la selección para el Mundial. Argentina le envió a FIFA la nómina preliminar de 55 jugadores, pero el cuerpo técnico ya tiene avanzado el corte definitivo siempre y cuando no haya obstáculos físicos. 5 grados, 3 décimos a esta hora, 88 el porcentaje de humedad. El cielo está despejado. 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
0: ¿Están haciendo fotografías?

6 minutos en la Argentina, 9-6 minutos, estamos con la franela, puente se llama, hacer un puente. Bueno, miren, rápido que viene pasando, rápido, rápido, rápido, que ya estamos oficialmente comenzando la tercera y última hora.

0: pensando, está pensando.
1: ¿Qué te parece la canción? Estás pensando. Es buenísima esta canción, ¿eh? Sonríe a la vida, que la alegría cure el alma. Dale gracias al de arriba, que ahí cada cual pone lo que quiere, digamos, ¿no? O sea, uno puede, qué sé yo, si cree en Dios, cree en Dios, si cree en el vecino del piso de arriba, en el vecino del piso de arriba. Si crees en Elon Musk, decís dale gracias al de arriba y señalás el satélite de Starlink. Entonces cada uno le pone al de arriba que cada uno quiera, pero darle gracias a algo por despertar cada día y que lo malo se vaya. ¿Está bien o no?
0: Sí, a mí me encanta.
1: A mí
0: pero
1: también.
0: Bueno, no sé qué decir.
1: ¿A usted, Julián Cañas?
2: Alegría, alegría. A la mala cara, alegría.
1: A la mala cara, alegría. ¿Esa es una frase?
2: No, se me acaba de ocurrir.
1: Está bien.
0: Está buena, Juli. La vamos a.
1: No rima,
0: aplicar.
1: Viste que.
0: No
1: a la
0: rima,
1: mala cara, pero alegría, bueno. Alegría. Pero
2: alegría,
1: bueno,
2: alegría.
1: ¿Tenés alguna frase?
2: No, no, la verdad que no.
1: Son un pincha globo de secciones.
2: Los que no están muy. No están.
1: Pará. Sí. Una. Yo sé que querés entrar en tu tema de conversación.
2: Sí.
1: Pero pará. ¿Cómo le decís vos? En la intimidad, en tu casa, después de tantos años de pareja, a tu pareja. Porque acá, por ejemplo, Leo Perino le dice Chuchi. Yo le digo vida, ella le dice bebé.
2: Vida, le digo. Exactamente.
1: ¿Vida?
2: Cuando estamos bien.
1: Bien.
2: Sí, no señora.
0: Fue como cuando estamos bien, fue como de vez en cuando.
2: No. Vida, Molly.
1: Molly.
0: Ah, Molly.
2: Inés, le decimos Molly. Le dice
1: y escucha, y cuando están enojados, ¿cómo le decís?
2: Señora.
0: Usted señora.
1: Bueno, muchas
2: gracias.
1: No, ella
2: me dice Cañas cuando se enoja.
1: Ella te dice Cañas, ¿y cómo te dice ella en la intimidad?
2: Juli.
1: ¿Juli? Pero así, por ejemplo, cuando te hace un guiño de ojo, te dice...
2: Juli.
1: Bueno, está
0: Juli. Corta la bocha.
1: Juli. Bueno. Hablemos mejor de la marcha de hoy.
2: No sé si mejor.
1: No, mejor no, tal cual. Pero bueno, se viene un día de protestas y marchas, no solamente en Córdoba, sino en toda la Argentina, ¿no?
2: En toda la Argentina, pero vamos con un dato de servicio para los capitalinos. Hoy va a ser una tarde complicada, porque a partir de las 15 horas los universitarios se van a congregar en la ciudad universitaria y va a haber una movilización de los universitarios por Avenida Hipólito Yrigoyen hasta el Patio Olmos. Alrededor de las 5:30, 6 de la tarde va a ser el acto central. Pero además, en esta marcha universitaria van a participar distintos sectores, incluso partidos políticos, gremios, organizaciones sociales, que van a salir de distintos lugares. Por lo tanto, después de las 14 horas, el centro va a estar muy complicado. Y a eso se va a sumar un par de horas más tarde la marcha de los celestes, que van a ir para Alberdi. Es decir que los que tengan que salir del centro después de las 3 de la tarde, va a ser complicado.
1: Va a estar bravo. Bueno, vamos a compartir un videito y el audio de un montón de famosos del mundo de la música, del mundo del espectáculo, que también convocaban o invitaban a participar de esta marcha por el financiamiento universitario.
2: Exactamente.
1: Ahí lo vemos. Ah, no, bueno, entonces no. Ahí está. Dale. No lo compartimos.
2: No lo compartimos. Bueno, vamos a explicar un poco de qué se trata este reclamo. Es la cuarta marcha federal. Recordemos que la oposición sancionó una ley el año pasado, la ley 27.795 de financiamiento universitario. Esa ley fue vetada por el presidente Javier Milei y en octubre pasado la oposición logró voltear ese veto. Es decir, que la ley quedó vigente, pero el gobierno no la aplicó nunca. Por eso hay reclamos judiciales. No solo que no la aplicó, sino que ayer, yo creo que con una actitud desafiante, el gobierno nacional anunció otro recorte para las universidades. 78.000 millones de pesos menos para el sistema universitario. Y por supuesto, esto va a generar hoy la marcha en Córdoba. Se espera una marcha más masiva que las tres anteriores y en todo el país lo mismo. La marcha central en Capital Federal va a ser en la Plaza de Mayo. Por eso el gobierno tiene ayer lo planteó la ministra Petovelo, dicen que esta marcha desde el gobierno, que es una marcha política de la oposición en contra del gobierno nacional. En realidad es cierto que todos los partidos, sobre todo el peronismo, apoya el reclamo de los universitarios, pero el reclamo de los universitarios es por mayor financiamiento. ¿Sabés cuánto ha habido el recorte de la universidad en estos 2 años y 5 meses de gobierno libertario? 42% de recorte del presupuesto. Uno piensa decir, bueno, ¿cuánto es el 42%? Además, recordemos que López Murphy, que fue ministro por 29 días del gobierno de la Rúa, había anunciado un recorte para las universidades del 13% y duró menos de 24 horas. En el cargo se tuvo que renunciar como ministro de Economía. Este gobierno nacional ha aplicado un recorte del 42% en todo el sistema universitario, ya sea salarios, infraestructura. Por ejemplo, este recorte que anunció ayer el gobierno de 78 mil millones de pesos es para infraestructura de todas las universidades nacionales del país, 78 mil millones de pesos menos en infraestructura. Y según un informe que realizó el Consejo Interuniversitario Nacional, los salarios en estos 2 años y 5 meses de gobierno libertario también han perdido el 42% de poder adquisitivo. Por ejemplo, hay un estudio que marca que los profesores de trabajo práctico con semi-exclusivo, que es son la mayoría de los docentes, sería casi como un maestro de grado para el gremio docente aquí en Córdoba, que en el 2015 cobraba aproximadamente, digamos, es la comparación, no quiere decir que en el 2015 hayan cobrado 1.185.000 pesos, hoy están cobrando menos de la mitad, 540.000 pesos, si hacemos la comparación de números. Es decir que han perdido casi en ese periodo de 10 años el 100% de su salario de poder adquisitivo. Es decir que la situación de las universidades, y de los docentes, el salario docente universitario realmente es muy dramático. Por eso la marcha de hoy, la de Córdoba y la que se va a realizar en todo el país, pero sobre todo Capital Federal y Rosario, que son las tres ciudades más importantes, van a ser muy masivas.
1: Bueno, muchas gracias, Juli Cañas. Entonces sí, importante, ¿no?
2: Es importante porque, bueno, el sistema universitario es un debate político fuerte, y es cierto que los partidos de la oposición, todos los partidos de la oposición, incluso ayer el gobernador Martín Yarlora cuestionó duramente al gobierno nacional por el tema universitario, según el gobernador, y además cosas que ha ocurrido, se desfinancian las escuelas técnicas, y por eso ayer el gobernador anunció un refuerzo de 2.000 millones de pesos para las escuelas técnicas.

0: todo el país. Vamos a la música, gracias.
1: Vamos Juli. A la música.
0: Que le vaya lindo, vuelva con salame.
1: Bueno, vamos, espere, está madurando.
0: Está madurando, vuelva con salame la próxima.

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0: Bueno, son las 9:18 minutos en la Argentina. No saben lo que es el WhatsApp, pero además que bien. Mucho apodo llegó, ¿eh?
1: Explotado.
0: Mucho apodo romántico cachondón, ¿eh? En un ratito hacemos martes de catarsis, como todos los martes. Recuerden que hoy tenemos el premio, el voucher del martes, el más feliz del mundo.
1: Sí,
0: el voucher de 50 mil pesos en panadería para que te compres lo que quieras. Pero hoy
1: estoy,
0: está bueno porque han participado desde tempranito. Siguen participando, pero ahora ya activamos el martes de catarsis.
1: También.
2: Claro. Es muy está bueno eso.
1: Manden
2: para
1: su
2: sacarse
1: bronquita.
2: Todo lo que tenés adentro.
1: Tal cual.
0: Sacarse toda la bronca con un
2: toda
0: grito.
2: La bronca.
1: Pediste un aumento y no te lo dieron. Gritá.
0: ¿Cómo sería un audio que mandás para quejarte?
1: Sí. Hola, chicos de Más que Bien. Los escucho todos los días. Los veo todos los días por la tele. Quiero quejarme porque tuve una reunión con mi jefe. Mano a mano, donde le puse el por qué me merezco el aumento. Y me dijo, no hay plata. Y ahí pegas el grito.
0: Perfecto el grito. Tenés que gritar. Por ejemplo, sí, te voy a tirar una que le pasó a un amigo ayer. Hola, me llamo Leo. Voy a tirar
1: un nombre.
0: Sí. Hola, me llamo Leo. Quiero contarles que ayer agarré, había seleccionado un lavarropas para comprarme por el wholesale.
1: Sí.
0: Todo perfecto, todo lindo, todo barato. Cuando voy a meter la tarjeta me dice, necesita autorización. Hasta que lo logré, ya no había más en stock.
1: No. Prefiero
2: terrible
1: no verlo directamente.
0: Terrible. ¿Alguna queja que tenga por acá,
2: Ocaño? Sí, lo que le pasó a un familiar mío, perdió la billetera.
0: No.
2: Perdió la billetera, no la encontró.

0: contó, tuvo que hacer la denuncia de todas las tarjetas. No. Imagínate hacer las tarjetas de nuevo.
1: Justo en el hot sale.
0: Justo en el hot sale. Así que estaba que quería romper algo.
1: Bueno, tenés que gritar.
0: ¡No!
1: ¿Qué garrón perder la billetera, sí, hacer no. todas las denuncias y encontrarla?
2: Carnet de conducir, sería, tarjeta claro. verde, documento.
0: Oh, lo malo sería encontrarla. Tarjeta. Ya si la perdes, para mí si la perdiste ya está.
2: Ya está, que no aparezca.
0: Que no, por favor, ya que está. No aparezca.
1: Imagínate si que haces todas las denuncias, das de baja todo
2: y aparece.
0: Claro, por
2: y aparece.
0: No,
2: che, y estaba en la campera, en el bolsillo de la campera guardada en el placa.
0: No. Claro, y no puedes especular con qué hago la denuncia o no hago la denuncia, porque son elementos que sí. rápidamente...
2: Bueno, yo igual especulé una semana cuenta. Que me pasó hace poquito.
1: ¿Sabes? Es verdad, y apareció, ¿te acordás?
2: En la cancha de pádel, al lado del portón de ingreso. Estuvo una semana ahí tirada.
1: Qué loco eso.
2: Nadie ¿no? lo vio.
0: Con tarjetas de crédito.
2: Todo, y la plata adentro, todo. Tuve una suerte.
0: Creo que se puede.
2: Yo esperé, porque he revisado todos los días que nadie lo usara. Y bueno, vengo zafando. Voy a esperar.
0: Y mira si te hacían una compra.
2: Y bueno,
1: bueno, pero si te hacen la compra, la desconoces. Claro.
2: Es un trámite,
1: bueno,
2: igual.
1: 3518-157-997, el teléfono WhatsApp, pero además que bien.
0: Sí.
1: Estoy chequeando acá y empiezan ya a llegar, por ejemplo, Miriam Roldán mandó un audio.
0: ¿Qué dirá?
1: Camila mandó un audio. Federico acaba de mandar un audio. Estoy viendo acá, estoy chequeando.
2: Vamos, bien.
1: Empiezan a llegar los audios del martes de Catarsis con un grito. Y a cambio, por ahí, gritás y te llevas 50.000 en panadería.
0: ¿Quién dice que tengas esa suerte? Los que no tuvieron suerte fueron este padre e hijo dealers que por vender cocaína desde su casa quedaron presos. Sí, estamos hablando de dos vecinos de barrio José Ignacio Díaz, quinta sección. Allí se llevó adelante un operativo en donde terminaron detuviendo a este padre e hijo que aparentemente, ¿qué hacían? Vendían droga desde su domicilio. En el procedimiento secuestraron varias dosis de cocaína, sustancias de corte, también dinero en efectivo y otros elementos vinculados a la causa. Estamos hablando de dos delincuentes que tenían ya antecedentes por comercializar estupefacientes y además ya habían estado presos anteriormente por el mismo delito. Bueno, tras el allanamiento, ambos fueron trasladados a la sede judicial. La causa quedó encuadrada como presunta infracción de la Ley Nacional de Estupefacientes y la investigación estuvo a cargo de la Fiscalía Interviniente junto con la FPA. El caso vuelve a poner en foco la reincidencia en delitos vinculados al narcotráfico en Córdoba. Sí, esto lo hemos contado un montón de veces, inclusive hasta se montan comercios ficticios o fantasmas para comercializar detrás de ese comercio droga, ¿no? Por ejemplo, me ha tocado contar un caso de un comercio de venta de indumentaria femenina. Vos vas, comprás, no sé, una remerita, un pantalón y de repente miroteas un poco y en realidad lo que vendían detrás era droga. O sea, es
1: sí,
0: una,
1: sí, que vos
0: una
1: decís,
0: pantalla.
1: Mirá vos qué raro porque...
0: Es raro.
1: No venden tanto.
0: Claro.
1: No se mantiene. ¿Y cómo
0: o tienen pocas
1: mejorando?
0: Prendas.
1: Es raro, ¿no?
0: Sí, o tienen pocas prendas. Entonces, bueno, sorprende la cantidad de
1: es
0: gente...
1: Es la pantalla, digamos, ¿no?
2: Claro.
0: Que ingresa y el horario
1: claro.
0: en el que ingresan. Bueno, muchas veces se ponen kioscos, digo, sí. de golosinas o despensas, ¿no?
2: Hay rubros raros que son 24 horas y vos decís, ¿por qué está 24 horas?
0: Raro.
1: Sí, tal cual, sospecha, ¿eh?
2: Sí.
0: Tal cual.
1: Bueno, tenemos 6 grados 3 de temperatura para Córdoba, recordemos 23 la máxima prevista para el día de hoy. Bueno, yo estoy acá viendo el programa, dice Beatriz, con mi hija Priscila en cama, ya que no tuvo clases, así que hoy les saludamos a todos los chicos y chicas que están escuchando, viendo el programa, porque hoy no hubo clase por taller docente.
0: Exactamente.
1: Por ahí están con la pantalla de Telefe, hoy están prendidos con el programa, diferente. Me encantaría un catarsis con algún chico hoy.
2: ¿Que mande?
1: Sí, por ejemplo, hola chicos, me llamo Joaquín y quiero decirles que no hay clase, pero que la profe de lengua nos mandó un montón de tareas.
0: Claro.
1: Y tenés que meter un grito ahí, ¿no?
2: Así no vale.
0: Va a venir por ahí la cosa. Mucho por la tarea que les mandaron. Porque ellos se pensaban que hoy iban a estar como tipo de vacaciones, un
2: y
0: día
2: sí.
0: free. Pero
1: claro,
0: no, hay que seguir estudiando, hay muchas evaluaciones.
1: Chicos, gente linda, no me gusta quejarme, pero tengo que hacer catarsis. Esto estaría bueno que lo mandes en audio, igualmente te lo voy a leer. Porque hoy tenía un estudio temprano y por no encontrar la llave del auto llegué tarde.
2: ¡Oh!
1: Sí. ¡No! Lo manda Alicia, no te puedo creer, qué garrón.
2: Qué feo.
1: No llegaste al estudio.
2: Pero encima tenés que esperar el turno nuevamente.
1: Sí, no un
2: despedante. O por ahí no, capaz el turno, viste, es por orden de llegada, pero vos ya te mentalizaste, capaz que hiciste ayuno, capaz que cumpliste con todos los requisitos previos en el estudio y tenés que repetir todo.
1: Qué bajón, no, no, la verdad.
0: Tremendo.
1: Bueno, Matías Rivero, es los preseleccionados. Tenemos ya la lista que ha mandado...
2: Sí. Tomo aire, sí. 55 jugadores. Es decir, le vamos a contar a la gente por qué tanto. La lista definitiva es de 30, tiene mínimo 26, máximo 30 para presentar. Esta lista, perdón, de 23 a 26, el 30 es la fecha definitiva. 23 jugadores el mínimo, 26 es el máximo, que va a ser para fin de mes. Ahora son 55, sí, la lista de preseleccionados. ¿Y por qué tantos? Porque en esta lista vos ya dejás blanqueado que tenés la posibilidad de que si alguno se te lesiona, si pasa algo con algún jugador, bueno, tengo para sacar esta prelista de 55 hasta fin de mes. Ya después no se puede mover.
1: De repuesto sería.
2: Exactamente. Por eso van a escuchar algún apellido que por ahí casi que no he sumado minutos. Vamos a los arqueros en esta prelista. 55 son en total. Emiliano Martínez, Jerónimo Rulli, Juan Musso, Walter Benítez. Atacá los que más o menos vienen rotando con la selección argentina. Después entran en la lista Facundo Cambeses, Santiago Beltrán de River y Agustín Jay. Bueno, después seguimos repasando algunos futbolistas más. Defensores. En esta lista de 55 jugadores, Gonzalo Montiel de River, Nahuel Molina, Nicolás Capaldo. Este es un jugador que es poco y nada con la selección argentina. Kevin McAllister también muy poquito. El Chino Martínez Cuarta, Marco Senesi, Lisandro Martínez que sí, Nicolás Otamendi que también, Germán Pesela que últimamente poquito, Leo Valerdi, el Cuti Romero que estaba recuperándose de la lesión, Lautaro Di Lolo, Zahir Romero y Facundo Medina que defendió los colores de Talleres hasta hace un buen tiempo. Después, línea de volantes, que también van a estar en esta lista, digo, mediocampistas, Máximo Perrone, Leo Paredes, Guido Rodríguez, acá aparece el nombre de Aníbal Moreno, Milton Delgado de Boca, estos últimos dos jugadores de Boca y River, Alan Varela, X Fernández, Rodrigo de Paul, S. Palacios, Enzo Carilla Fernández, Alexis McAllister, Giovanni Lo Celso, Nico Domínguez, Emiliano Buendía y Valentín El Colo Barco, entre los volantes. Y acá viene los encargados de llevar a Luciano Cuesta, que son los delanteros, como estandarte y como bandera, Lionel Andrés Messi, Nico Paz, Franco Mastantuono, hasta acá creo que van todos, mira, Thiago Almada, Tomás Aranda quizás de Boca, es uno que corre bien de atrás, Nico González que seguro sí, Garnacho que está ahí, si va o no va, Juliano Simeone también que peleó un lugar, Matías Oble lo mismo, Claudio Echeverri, el Diablito también que peleó un lugar, Gianluca Prestiani que también está en esa lista de va o no va, Santi Castro, el Toro Lautaro Martín, el Flaco López de Palmeira que seguramente va, el Araña Álvarez, José Julián y Mateo Pellegrino. Todos estos apellidos, algunos ya tienen un lugar asegurado. Te diría de los 55 que leí, te diría que 20, 22 están adentro seguro. Después hay una lista de 3 o 4 apellidos que van a estar ahí, entre que van, que no van, que tienen que barajar. Es mucho. Es mucho lo que tiene para descartar y poco lo que se va a quedar.
1: Qué presión, ¿no? Sí, y qué
2: tensión. Qué nervio para los chicos, para
1: claro, eso pensaba en los chicos que están ahí, que los mencionan.
2: La familia.
1: Imagínate.
2: Va al Mundial, momento, no va al Mundial, ¿no? Esperando la lista definitiva. Me imagino mucha tensión, mucha ansiedad y mucho nerviosismo.
0: Sí, pasa, o sea, cuando juega el fin de semana en los campeonatos menos, digamos, formales. Imagínate en estos casos, ¿no?
2: Y me imagino los clubes del fútbol argentinos y los clubes del fútbol mundial que reciben también una convocatoria, tienen un plus por parte de la FIFA. La FIFA le manda un dinerito por cada jugador que queda convocado.
1: Ah, sí, mira.
2: Porque prescinde de los servicios ese jugador para estar con su selección representando el Mundial.
1: Préstamelo, pero yo te doy esta platita. Claro,
2: están todos atentos a lo que pasa.
1: También. Bueno, pero me quedo con eso, ¿no? Con la ansiedad, la emoción de los jugadores que por ahí no son los tan reconocidos y que de repente pueden contarle a la familia, no sabés.
2: Qué lindo, ¿no?
1: Ahí los humanizamos, ¿viste? Los humanizamos y decís, no sabés, me llamaron, estoy ahí en la prelista.
2: Es como esas noticias que estás esperando en tu vida cotidiana, un préstamo, lo que fuera, bueno, te vas al Mundial.
1: Claro, o por un trabajo, ¿viste? Que te llaman y te dicen, mirá,
2: salió el auto.
1: Claro, hicimos una preselección de toda la gente que dejó el currículum. Claro. Venite a la empresa, que vamos a hacerte una entrevista con la psicóloga de la empresa.
2: Ya cuando llegaste a ese punto.
1: Y ya estás ahí, ya estás ahí, tenemos que definir. Y vos te vas con toda la ansiedad.
2: Y ahí quedé.
1: Quedé. Bueno, vamos a la calle de Córdoba. Está Perino Perinola, nuestro movilero estrella. Perino, ¿cómo le va? Perino, ¿qué tal? Buen día. ¿Por dónde anda el más romántico?
3: A mí me va... A mí me va muy bien, Javi, querido, pero si yo te digo que estoy en la calle Arturo Orgaz, que estoy en el Gigante Albert y que estamos haciendo la previa del partido y queremos mostrar cómo está el barrio, vos que sos hincha de Belgrano, me imagino que estarás expectante. Le voy a pedir a Pablo, no muy moviendo por sobre la calle Arturo Orgaz, hay gente acá de protocolo puntualmente, está nuestro compañero y colega Carlos Gómez, pero vamos preguntando, porque acá hay gente para protocolo. Mira, hay gente que nos puede hablar acá, hay gente que me han pedido permiso y todo lo demás. Mira, a Carlos le voy a preguntar, vos podés hablar, Carlito. ¿Cómo andas, Carlito?
4: ¿Cómo le va? Buen día.
3: ¿Qué partido te esperas para hoy?
4: Un partido muy disputado, un partido con mucha entrega. Creo que Belgrano viene de un triunfo que lo fortalece anímicamente y con su gente y con esta ilusión de una semifinal. Pero Unión viene de ganarle de visitante al equipo mejor de todo el torneo. Exacto. Porque Independiente Rivadavia es el mejor equipo de todos. Así que bueno, creo que estamos en una linda antesala de un hermoso partido. Y ojalá que para la gente de Córdoba sea con triunfo de Belgrano, ¿no?
3: Gracias, Carrito.
4: No, gracias a ustedes. Buena transmisión.
3: Igual, gracias. Bueno, mira, acá colegas que están buscando el protocolo. Y acá yo me estoy acercando a la puerta. No, está por una cuestión de señal, Javi. Ahí está el guardia. Pero mira, le voy a pedir a Pablo si puede hacer un paneo de adentro. Mira la cantidad de socios. Mati, corregime cualquier cosa si digo algo que esté fuera de lugar. Esta gente que está acá está haciendo el trámite, pagando la ubicación y poniéndose al día para poder estar hoy a la tarde-noche, porque el partido arranca a las 7 de la tarde. Así que hay mucho movimiento acá en la sede. Mira, a ver, justo voy a esperar acá, verá. Justo saliendo. ¿Tenemos todo listo para hoy?
5: Sí, ya ¿sí? tenemos el carnet ahora.
3: ¿Está todo listo?
5: Sí.
3: ¿Compró la ubicación todo?
5: Sí. Cuellar Alta.
3: Muy bien. ¿Cuánto van a ver hoy?
6: 2-0, gano 2-0 hoy, sí.
3: Muy bien.
5: No voy a decir nada por
3: los... Ah, vos no querés meter
5: no,
3: cosas.
5: No, no, yo no.
3: Así que bueno, bueno.
6: Ella va a venir, la acompaño para que haga el carnet, así que va a venir ella con su novio.
3: Muy bien, muy... Qué bueno, bien lo tuyo, viene con el novio, ¿no venís vos?
6: Sí, no, hoy no venimos, hoy no venimos. Es una cábala, una
3: muy
6: cábala.
3: Bien.
6: Hoy,
3: sí. Hay que respetar la cábala.
6: Hay que respetar la cábala el otro día, así muy que vamos bien. A ver qué pasa.
3: Gracias, que estén bien. Bueno, esos dos, Javi, son algunas de las personas que hay mucha gente adentro que está haciendo el trámite, porque quiere tener el lugar asegurado en el día de hoy. Antes llegaban a 25.000 y Chirol el número. Pero mira, acá sale otro. Amigo, ¿hiciste el trámite?
7: Sí,
3: ¿Está todo?
7: Sí, sí, sí.
3: ¿Vas a estar en la noche?
7: Obviamente.
3: Alentando, ¿no?
7: Alentando.
3: ¿Tirás un resultado o sos cabulero?
7: No, no, ganamos, bueno.
3: ¿Ganás? ¿Con toda la confianza?
7: Obvio, obvio.
3: Perfecto. ¿Se puede saber qué sector sacaste?
7: Preferencial.
3: Preferencial. Sí. Gracias, Capo. No, muy amable. Capo, ¿cómo andás? ¿Tenemos todo listo?
8: Todo listo, ya está.
3: ¿Sí?
8: Mira, acá tenemos.
3: Mira, mostrale, mira, mostrale acá, mira, mostrá. ¿Paga tu ubicación, todo?
8: Pagamos ubicación, Cuellar Alta.
3: ¿Ahora qué vas a hacer? ¿Te vas a preparar un asado o venís directa?
8: Ahora vamos al laburo un ratito y después ya nos preparamos. Después del mediodía, para adelante.
3: ¿Ya pediste permiso en el laburo o no?
8: No, no, no, porque estoy yo trabajo para mí, así que no hay problema. Ya hablé con mi socio, dijimos el che, al mediodía se corta todo.
3: Perfecto, gracias jefe, que esté muy bien. Bueno, Javi, mira. Acá están las vallas, más para la esquina de Arturo Orgaz y Rioja. Están también ya el vallado. Pero bueno, la gente que
1: queremos
3: tiene que aprovechar para venir,
1: Leo,
3: a comprar
1: su ubicación. Queremos felicitarte, Chuchi, porque te está contestando la gente, sí. Te la devuelve.
2: Alberto, te
1: no
2: abraza,
1: estás rebotando Pelino. Como te rebotaba antes la humanidad, ¿eh?
0: Ahora sí, Leo, no, con el micro, camarógrafo, así es fácil.
2: Alberto, te abraza, es tu lugar en el mundo, viejo.
3: son malos. Bueno, no. Me siento bien acá, está bien. Me siento en cualquier cancha de coro, me siento. He ido a la boutique y me ha ido muy bien. He ido a Alta Coro y me ha ido muy bien. Y he ido al Sancho y me ha ido muy bien. No. Pero bueno, a ver, un poquito de. El clima está muy tranca, pero el barrio está movilizado porque Belgrano está ante un partido muy importante que va a jugar hoy de la tarde-noche por poder llegar a una semifinal. Y quién te dice, si gana Huracán hoy contra Argentinos, que era otra llave, quién te dice el fin de semana Belgrano, si se da el famoso coso que instaló su presidente, puede estar jugando una semifinal de liga acá nada más que en su estadio, sabiendo ya que la final se juega en el Mario Alberto Kempes. Así que desde las 9 de la mañana hasta ahorita antes del partido, la gente puede venir acá a la sede social de Belgrano para hacer el trámite y comprar la ubicación. Quedan muy pocas para el partido de la tarde-noche hoy, Javi.
1: Bueno, muchas gracias, señor Leo Perino. Hoy es el Día Internacional de la Enfermera.
2: Bien.
1: Así que un beso grande para todas las enfermeras y enfermeros prendidos con el programa. La verdad que cumplen una labor muy importante, muy, muy, muy, muy, muy importante.
2: Clave.
1: Quienes han tenido algún familiar internado o han estado internados en algún momento, saben lo importante que es el trabajo de los enfermeros y enfermeras que acompañan en el mayor de los casos, con buena onda, con cariño, con alegría. Sí. Y están ahí, ¿no? Entran cada cierto tiempo a controlar todo. Uh-huh. Y entran con buena onda, con cariño, sí, con afecto. Con contención en momentos que son complicados, ¿no?
0: Sí, tal cual. Y también le mandamos un abrazo grande porque hoy es el día de los fonoaudiólogos. Fonoaudiólogos y fonoaudiólogas.
1: ¡Qué bárbaro!
0: La hermana de Anita, que es fonoaudióloga. ¿Cómo es su nombre? Kela. Kela, ahí está.
1: Kela, un beso grande para Kela. Y mira, yo tengo a Alicia Hernández, fonoaudióloga. Bueno, lo que pasa es que nosotros, imagínate.
0: Claro.
1: Los que laburamos con la voz y con esto.
2: Sí, sí.
1: Vale Pereira, que ojalá estés viendo o escuchando este programa. Castro Maggi, un beso grandote, una genia. Sí. Y a Cari Rubio, que es mi fono en este momento, Cari Rubio, que me salva las papas, Cari Rubio. ¿Cómo me salva las papas, Cari Rubio?
2: Para Laurita Moyano, mi amiga también, la fono.
1: Laurita Moyano, entonces sí, también mandado. Hoy es el día de la fonoaudiología, del fonoaudiólogo, perdón. Bueno, Día Internacional de las Mujeres Matemáticas.
0: Ah, mira.
1: Mira este día, ¿eh? Y es el Día Internacional de la Sanidad Vegetal. Y el Día Internacional de la Fibromialgia.
0: Eso. Bien, acá así nos mandaron un mensajito y es el Día Mundial de la Fibromialgia. Buscamos empatía, ojalá algún día seamos escuchados, escuchadas. Muchísimas personas, mirá, la padecemos.
1: Sí, tal cual, tal cual. Bueno, nos vamos a la música rápido. Ya venimos con... No voy a decir mucho más porque no nos queda tanto, pero...
2: Catarsis.
1: Sí, catarsis. El grito poderoso de la gente.
0: Tengo una gana de catarsis, te digo.

0: mañana, 40 minutos en la Argentina. ¿Cómo estamos? Buen día para todos. Recién pasó algo muy raro, muy raro.
1: ¿Qué?
0: Lo quiero confesar al aire. Recién, pero esto puede pasar a veces. Lo que pasa es que es raro que ocurra. Recién, vos fuiste testigo, Sofi. En un momento le digo algo a Mati para preguntarle, no sé, ¿sabés qué va a pasar? O algún dato le pedí a Belgrano. Me dijo, ¿qué, mi amor?
2: Ah, digo de
1: qué. ¿Qué pasó, mi amor?
0: ¿Qué pasó, mi amor? Me dijo, ¿qué pasó,
2: pero
0: mi amor?
2: Yo estoy, pero no estoy.
1: ¿Qué pasó, vida? ¿Cómo te dice?
2: De repente fuiste Belu. ¿Cómo
1: dice Juli?
0: Vida. Me dijo, ¿qué pasó
1: vida?
0: Me dijo, ¿qué pasó, mi amor? No. Pero a veces se te escapa, ¿viste? Porque estás mucho tiempo con tu pareja.
1: No, pero yo te dije una chance, porque te tomaste pecho.
0: Algunas veces, por ejemplo, a mi.
1: Digo, ¿qué haces hoy? Se desconocían los muchachos.
0: Alguna vez, por ejemplo, yo he escuchado como mi hija o mi hijo le dicen a Juli o me dicen a mí, profe.
1: Profe.
0: Seño.
2: Ah, sí me pasa con León.
1: ¿Profe?
2: Ah, te iba a decir seño o miss.
0: Claro.
2: Sí. Sí, pobre chico.
1: Ese es muy fuerte.
0: Ay, bueno, cuchi.
1: ¿Qué?
0: Nos vamos a hacer catarsis. Vamos a hacer la catarsis del día de hoy, como todos los días.
1: Está todo bien, Juli.
0: La semana para pegar un grito.
1: Tranquila, Juli, no pasa nada. Está todo bien, somos amigos.
0: Martes de catarsis. Me gusta esto, me gusta cómo gritan. Si nunca viste el programa o nunca escuchaste el programa, los días martes vos podés mandar un audio y lo ponemos en vivo, metés un grito y te podés llevar un premio. Pero lo más importante no es el premio que te podés ganar. Lo más importante es tener la chance, la oportunidad de gritar
1: Decilo.
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3: Hola chicos, más que bien. Mi nombre es Miriam. Mi catarsis de hoy es que ya me llegó por el celular la boleta de Claro y me vino muchísimo.
2: Yo me sumo a tu grito también, ¿no? Yo no entiendo qué cobran.
4: Hola, ¿qué tal? ¿Cómo están? ¿Todo bien?
1: Sí.
4: Bueno, les cuento. A principio de año mudé mi negocio, mi taller. En abril volví de vacaciones, devuelvo ya el local de mi taller. Y a las 3 de la tarde lo devuelvo a las 17 horas me avisan de que la casa donde vivo se había vendido, también me tenía que mudar.
1: No, y ayer
4: me manda un mensaje a donde la inmobiliaria nueva de donde estoy viviendo ahora, que me mudé hace una semana, que van a ir a ver la casa que le quieren comprar como inversión. Pero otro miedo de otra mudanza, otro estrés. No, por favor, basta ya de mudanzas.
2: Y comisiones también.
1: Yeah.
0: No, mirá vos, pará, no pegó el grito. Dos cosas quiero decir. Primero, no gritaste, una lástima. Segundo, está Néstor Pérez. Néstor Pérez, este bloque, ¿qué hacemos? ¿Lo dejamos?
5: ¿Afuera?
0: Sí, va para arriba, ¿no?
1: Pulgar arriba.
0: Afuera. No, hizo pulgar arriba. ¡Vamos, chavales!
6: Hola, señor Néstor, ahí. Hola, soy Norma de Barrio San Jorge. Mi catarsis de hoy es que salí a barrer la calle
1: sí.
6: Y se me rompió el escobillón. ¡Ah!
0: Lo que sale un escobillón encima. No.
2: Pedile a la vecina, al vecino.
7: Hoy me levanté con la idea de decirle a mi jefe que me aumente el sueldo y me recorte las horas de trabajo.
1: Más vale, ¿y?
7: Todo el... la mañana cambiándome, vistiéndome, tomándome el café, diciéndole a mi jefe, eso le voy a decir, que me aumente el sueldo. Y cuando ya me di cuenta, yo era mi propio jefe. ¡No!
2: Suele pasar,
0: ¡qué genio! Muy bueno.
8: Hola, soy Joaquín, le enseño Flor, me mandó mucha tarea.
2: ¡No!
0: No, Joaquín, no, viste que yo
8: María,
0: dije que iba a aparecer.
8: A mi prima, a mi mamá, a mi papá, a mi tía, a mi abuelo, mi abuela.
0: Saludamos a toda la familia. Muy bien, Joaquín, te faltó el grito, la catarsis, pero bueno, los martes generalmente estás en el cole.
1: Claro.
0: Hoy porque no estás en el cole y te mandaron mucha tarea, pero catarsis.
1: ¡No!
0: Tenés que pegar un grito.
9: Hola chicos, buenos días, más que bien. Soy jubilada. Y no conseguimos que nos aumenten, pero somos felices lo mismo. Ah. Gracias a Dios y los tenemos a ustedes.
1: Vamos.
9: Soy jubilada. Haceme participar. 679, Cristo.
2: Un abrazo, Cris.
0: Lo puedes poner de nuevo. Quiero escuchar la risa de ella cuando dice soy jubilada.
9: Hola, chicos. Buenos días. Más que bien. Soy jubilada.
2: No, la
0: me encantó,
2: amo,
0: me encantó, te lo guardo.
2: Te amamos.
1: Sí, participa porque se fingió.
5: Hola, más que bien, más que mal para mí. Cobré la jubilación ayer, pagué el alquiler y los servicios y me quedé seco. Para el colmo se me acabó el gas y no me quedó para comprar el gas que aumentó. ¡No!
0: ¡No!
10: Hola chicos, ya sé ahí que están hablando. Yo voy al quinto grado. Ajá. Y hoy tampoco, bueno, como creo que todos no tienen clases. Sí. Y la seña de matemática me mandó tarea. ¡No!
0: ¡No!
2: Por casa también tenemos tarea de math.
11: Hola, buen día, ¿cómo están? Mi catarsis de hoy es que jamás me levanto temprano. Hoy decidí levantarme, salí a comprar y vi a mi marido con otra.
1: ¿Qué? ¡No! No, chicos, no.
2: No, no es cierto.
12: Bien, soy jubilada.
1: No, pará.
2: Pará. Volvé el otro. ¿Se puede?
0: Y sí, es como la timbalita esto, ¿no?
11: Hola, buen día, ¿cómo están? Mi catarsis de hoy es que jamás me levanto temprano. Hoy decidí levantarme, salí a comprar y vi a mi marido con otra.
1: ¡Ay,
2: Dios!
1: No, chicos, esto ya pasó.
2: Está demasiado contenta para el mensaje que está
1: perdón,
2: mandando.
1: Perdón, hay que llamarla.
0: Pero sí, la verdad que arreda para llamarla. Si tenemos tiempo, la llamamos en vivo. Lo que pasa que, qué durísimo.
2: No revelamos su identidad, ni barrio, ni nada, ¿no?
1: No, todos quiero saber.
0: No, yo también quiero saber todo. Un día que te levantas temprano, salías a la calle, te encontrás a tu marido con otra. ¡No!
1: ¿Por qué te levantaste temprano? Le dice
0: María. Y se quedó durmiendo. Que se levantó temprano fue tu marido, creer. Mucho antes. Ay.
13: Chicos, buen día. Me hicieron acordar que hace más de 6 meses vengo renegando con la casa de hamburguesas Mac famosas de Córdoba.
0: Sí, ¿por qué?
13: Porque me hicieron una compra a través de la aplicación y pagaron con mis datos de una tarjeta.
0: No.
13: Y nunca más pasó nada.
1: ¿Cuántas hamburguesas?
13: Y me dicen, manda un mail que vamos a hacer todo y no hacen nada.
0: ¡No!
13: ¡Ah! 155 lucas fueron.
2: ¡Se pegaron una panzada!
1: ¿Cuántas hamburguesas se compraron?
0: Claro, fue festejar el cumpleañito del hijo. Y dice, no, terrible. No. Pero
1: 60
0: bueno,
1: cajitas feliz para llevar.
0: Eso hay que llamar al banco, ¿viste? Que el banco te reconoce cuando ocurre.
1: Sí.
0: A mí no siempre sé que me hicieron compras.
1: Pero por ahí te lo hacen pagar y después te lo reintegran.
2: Capaz fue por Mercado Pago, no sé, ¿viste? Que por ahí.
0: Catarsis, gente gritando.
14: Hola, chicos, buen día. Catarsis y consulta. Hoy está la marcha esa en Patio Olmos. ¿Me pueden decir a qué hora es? Porque me junto ahí a almorzar con una amiga. ¡No!
1: Cambien de
14: abrazo
1: ubicación.
14: Abrazo de Jardín del Sur. Soy Ana.
0: ¿A qué hora es la marcha, Sofi?
2: A las 14 horas, sí, la marcha.
0: A las 14, Bueno, así que comer rápido más tempranito.
1: Cambien de lugar, chica, no se enrieden.
2: 17:30, el destino final, va a terminar en Patio Olmos, así que tengan en cuenta eso, ¿no?
0: Sí, juntate en otro lado.
1: Pasa otro lugar.
2: A las 14 ya empiezan a juntarse y 15 marchan.
14: Sí. Bueno, hola, chicos, buenos días. Bueno, acá lo estamos viendo tomando mate. Y bueno, mi catarsis es que hice una encuesta en mi familia. Todos los años festejo mi cumpleaños, ningún año dejo de festejarlo porque celebro la vida.
1: Pero más vale,
0: sí. Excelente.
14: Y me puse a hacer la encuesta a ver cuántos sabían qué día cumplía yo de junio y resulta que mi marido y mis dos hijos eran los únicos que sabían y los demás
1: no los invites.
14: No se acuerdan cuándo cumplo años yo. Así que estoy a...
1: Está enojada.
0: Bueno, no, por ahí no se acuerdan porque están acostumbrados a que vos siempre les recuerdes con una joda.
1: Al Facebook.
0: Sí.
1: El care libro te avisa.
15: Hola chicos, ¿cómo están? Les cuento que trabajamos con mi hijo en un negocio y esta semana le iba a pedir, mi hija es la jefa, yo soy la empleada. Y esta semana le iba a pedir a mi hija que me diera un día libre porque quería acomodar mis plantas del patio. Y mi hija se hinchó el pie, no me puede dar el día, tengo que laburar como esclava, ¡no!
1: En su negocio.
0: Qué garrón tener que pedirle un día complejo a tu hija, ¿no?
1: Claro, dale, hija.
2: A tu hijo, a tus padres.
0: Y que tu hija te diga, no, lamentablemente esta semana estoy diciendo, no, esta semana no, otra.
1: Hable con recursos humanos.
12: Hola chicos, ¿cómo están? Buen día. Quería contarles que me llegó la boleta de luz y creo que me cobran la luz del sol, la luz de la luna, la luz perpetua.
1: Ya.
12: ¡No!
2: ¡No! ¡Qué va!
0: Durísimo, ¿eh?
1: Mamá.
0: Bueno, ¿qué hacemos, hola, Néstor? ¿Lo dejamos el bloque, no? Sí, sí lo dejamos. Mm. Es hermoso este bloque.
1: Sí, hasta ahora. Más catarsis hay.
16: Todo viene pasando. Buen día, ¿cómo le va? Gente querida, hermosa, me encanta el programa. Siempre se los digo, estoy cansadora, bueno.
1: A mí también.
16: Está bárbaro el programa. Mi catarsis de hoy es que en mi torre me quieren echar a mi gato negro. No.
2: Ay, llamaron.
1: ¿Será de la mala
16: nosotros
1: suerte?
16: Lo queremos, es nuestra mascota, porque lo abandonaron. Y nosotros...
0: Entra llamada. Bueno, pero te lo resumo yo. Me quieren echar el gato negro.
1: ¿Por qué?
0: El gato negro no trae ninguna mala suerte. No. Es divino el Michifus.
1: ¡No!
0: Por ahí está, catarsis. Vamos al cortecito rápido. Y ahora sí, ya nos queda muy, muy poquito de programa. Sí. Ya venimos.
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0: mientras buscamos el ganador o ganadora del voucher del día de la fecha, a ver quién se lleva los 50.000 en panadería. Antes la cortita de Matías Rivero.
1: Bueno, atentos a lo que pase hoy. Hoy hemos dicho que juega Belgrano. Y el hincha pirata va a estar muy atento a lo que pase a partir de las 21:30, porque se juega el otro partido de esa misma llave. El cruce entre Argentinos Juniors y Huracán saldrá. ¿Quién va a jugar contra Belgrano o el ganador Belgrano Unión? Hay que ver qué pasa. Si gana Belgrano y pasa, lo que los hinchas de Belgrano quieren y cruzan los dedos es que gane Huracán. Porque si gana Huracán, el próximo partido se juega en Córdoba también.
0: Ah, bien, bien, bien.
1: Entonces,
0: bien.
1: Los hinchas piratas esta
0: hora... O sea, para un hincha de Belgrano, hoy tenemos que ganar esta noche, claro. Y a las 9:30 de la noche el resultado tiene que ser...
1: Huracán ganarle a Argentinos Juniors.
0: Perfecto.
1: Y después, si se da, pasaría a semifinal en Córdoba.
0: Bueno, ahí está. ¿Trabaja hoy con el partido?
1: Laburamos con el equipo fanático a partir de las 5 de la tarde por LB2 99.7.
0: Bueno, okay. Se quedan con LB2 o con Telefe. ¿Alguna cortita, Sofi?
2: Sí, rápidamente. Hasta las 18 horas van a permanecer cortes totales en la zona de Ciudad Universitaria, en Avenida Los Nogales, entre Enrique Barros y la rotonda Boulevard Chacabuco, esquina Venezuela, y en Boulevard de la Reforma, entre Hayas de la Torre y Los Nogales. Sí, tengan en cuenta que a partir de las 14 horas ya va a haber mucho movimiento. Y esto... va a ser largo, así que eviten la zona directamente.
0: Bueno, ganador o ganadora del voucher del día de hoy. Recuerden, quienes se quedan prendidos con la 2, con la señal de Córdoba, todo el día en toda la programación hay Morphy, ¿eh? Martes, el día más feliz del mundo.
2: Qué bueno, y la ganadora es Cristina. Sus últimos números del DNI, 679.
0: Cuéntanos, ¿qué hizo Cristina, imaginate, por favor?
2: Que nos cuente después qué compró, que nos mande fotitos. Queremos saber.
0: Mañana, Cristina, por favor, porque ahora ya no tenemos tiempo. No. Pero mañana, por favor, un audio de festejo. ¡Yuhu!
1: 50 lucas en facturas, vale.
0: Gracias por todo, ¿eh? Nosotros mañana a 7 de la mañana volveremos con este programa que se llama...

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2: Horror en Unquillo, denuncian robo.

0: Y Faena de Caballos, una vecina de Unquillo, afirmó que el presunto autor ya tenía antecedentes penales y que la carne se vendería a carnicerías locales de la zona. Así lo relataba.
1: Cuando el dueño del campo nos avisa que nos habían robado el caballo, yo estaba de viaje, así que mi hijo, y una amiga que también tiene su caballo ahí en el campo, se acercaron a este lugar. El dueño del campo les dio toda la información respecto de quién lo había robado, cuándo. Entonces se acercaron, mi hijo y mi amiga se fueron a este lugar y ahí se encontraron con los restos del caballo.
2: Nacionales.
0: El gobierno cuestiona la marcha universitaria y asegura que fue convocada por la oposición. La ministra de Capital Humano, Sandra Petovelo, adelantó que mantendrán las auditorías sobre las casas de estudio. La movilización a Plaza de Mayo tiene como objetivo reclamar por la aplicación de la ley de financiamiento.
2: Internacionales.
0: El crucero en el que se detectó un brote de antivirus ya viaja hacia Países Bajos para ser desinfectado. Se prevé que tarde alrededor de 6 días en llegar, por lo que desembarcaría el domingo 17 de mayo. Hay 11 casos confirmados en 7 países distintos.
2: Deportes.
0: River ya piensa en Gimnasia tras eliminar a San Lorenzo. El millonario retomó los entrenamientos luego del vibrante clásico del domingo en el Monumental y el DT analiza nuevas modificaciones en la formación titular. 6 grados, 3 décimos a esta hora, 82 el porcentaje de humedad. El cielo está despejado. 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

0: 10 de la mañana, 5 minutos. Hola Córdoba, hola país. ¿Cómo anda el mundo en esta jornada fresca? Decimos frío fresca, de el martes 12 de mayo de 2026. Con un solcito que ya está empezando a calentar, y seguramente vamos a tener otra tarde divina como la que tuvimos para comenzar la semana. Y aquí estamos en la 99.7 en FM. Estamos en las plataformas, en Kick y en twitch.com/suenala2, para que nos veas, además de escucharnos. Te podés comunicar con nosotros al 351-8157-997 e intercambiar, dialogar con cualquiera de los integrantes de este equipo, como por ejemplo la estrella de la mañana, Cruz Gómez Paz.
1: ¿A quién dije yo?
0: ¿Cómo estás?
1: La estrella de la mañana, empecé a mirar para todos lados. Bien, bien, ¿cómo va?
0: ¿Ya pelamos la primera bufanda de la temporada?
1: Mami. Sí, la primera bufanda de la temporada. Todavía no aprendí nada en casa para calefaccionarme. Lo estoy soportando, le estoy poniendo el pecho al frío. Digo, no me vas a derrotar, todavía no.
0: Bien.
1: Voy a esperar un bajo cero para aprender algo.
0: Para no andar en patas, como decía Macri, ¿no?
1: Cuando
0: decía, no,
1: sí, en medias, aprendíamos el calefactor. En medias ando.
0: No,
1: medias.
0: Está loco.
1: Sí,
0: no,
1: en medias.
0: No, para mí la media no frena el frío.
1: O sea, si alguito sí.
0: Sí, no, pero para eso por menos, claro, un par de pantuflas.
1: Mira.
0: No, pantuflas no.
1: ¿Pantuflas?
0: Crocs.
1: No.
0: Sabía,
1: no,
0: ahí tenés, toma para vos.
2: Vamos, Gerardo. Vengo, a las
1: 12 vuelvo.
0: Crocs con medias dentro de casa.
2: Vamos, Gerardo.
0: Hola, Perino, Iru González.
1: Buen día.
0: Gaby Silva.
3: ¿Cómo les va? ¿Cómo andan? Voy a tratar de borrar esa imagen.
1: No, claro.
2: No.
0: Me siento Roberto Labaña.
2: No, Gerardo, yo te banco. Somos el mismo team. Es más, yo soy calcetín y Crocs.
1: ¿Por qué calcetín?
2: Bueno, porque si no tengo media me pongo un calcetín.
3: Calcetín y Crocs.
1: No, una cosa, pero tipo de las de saco y pantalones, calcetines, esas más
2: finitas. La media cortita.
1: Ah, bueno, sí. Medias, como se usan ahora.
2: Jogging, un buzo y salir a la cancha.
0: Calcetín, sí. ¿Para qué diferencia hay entre calcetín y soquete?
1: Para mí el calcetín es la media que usás cuando te pones un saco y un pantalón todas las noches en el noticiero.
0: ¿Pero qué tiene que ver lo que me pongo con el saco y el pantalón? No,
1: y que son más finitas, son un poco más...
4: Son más finas.
1: Más finitas.
2: Soquete un poquito más larga.
0: Medias de vestir.
1: Nada que ver con un soquete.
4: El soquete tiene la tela más gruesa, digamos.
1: Bueno. Sí.
0: No es el largo, el soquete es un poquito más...
2: Para mí un poquito más largo, no llega a ser media.
3: Me parece que Leo está hablando del calcetín como la media invisible.
0: Esa
3: que no se ve.
0: Que no llega al tobillo. Esa.
2: Yo, calcetín, soquete un poquito más arriba. O media, calcetín, con Crocs, jogging
1: igual,
2: y buzo.
3: Sí,
2: y vamos a ver a Belgrano.
0: Ya eso es que... Porque hay muchos que arrancan con la media gruesa, ¿viste?
2: No, eso no.
0: No, porque ya es mucho. Ya.
3: ¿Banca la pantufla de, no sé, garra de dinosaurio o algo de eso?
1: Sí.
3: Es buena esa.
1: Sí, tenía uno de los Minions que está medio, ya que no va más.
4: Maqueteada.
1: Tan viejo.
0: Ni el ojo tenía.
2: Mi señora tiene...
3: Es buena esa pantufla.
2: Mi señora tiene las pantuflas... Me hiciste acordar. Mi señora tiene las pantuflas de dos capibaras.
1: Mirá.
2: O sea, son capibaras las pantuflas de mi señora.
1: Y cuando le ves venir hacia vos, por ejemplo, con eso...
2: Capibara, perdón. No, eso todo lo... Le digo, qué bien que te queda todo. Pero aparte mi señora, así como... Estamos casados, no es que tampoco nos conocimos porque la vida nos unió porque tenemos muchas cosas parecidas. Mi señora no tiene miedo al ridículo tampoco.
1: No tiene miedo al ridículo.
2: No
0: sabe para dónde íbamos, pero sí.
3: Me asusté, un montón de lados.
2: Mi señora es de pantufla y tiene esos pijamas de, por ejemplo, de vaca.
1: Mirá, sí.
2: O
1: sí,
2: de.
1: Sí. Eso es tipo polar.
2: Que claro.
3: Ese un osito que te metes de adentro y te cubre todo.
2: Exactamente, sí.
0: Me la imagino a Iru con algo así.
4: No, yo soy muy decente para dormir.
0: Sos decente para dormir.
4: O sea, mi papá usa buzos, se los robas, te quedan enormes, entonces te pones un buzo, un jogging y unas medias y chau. Así dormimos.
2: Se le chorea los buzos el padre.
0: Escucha, y si por ejemplo el día de mañana conoces a alguien con el que empezás a compartir cosas, qué sé yo, y te quedas a dormir y aparece al día siguiente con unas pantuflas de los Minions, por ejemplo.
4: No me jodería tanto, te digo.
3: Tanto como Crocs y medias.
4: No, Crocs y medias banco.
0: Ah, banco.
3: También banca.
4: Es cómodo.
1: Vamos, chau, listo, chau.
4: Bien. Es como unas chanclas, Crocs, es lo mismo.
3: Se me cayó una ídola.
1: No, pero Crocs tiene una forma distinta que la chancla. La chancla hasta, bueno, puedo llegar a pasar a la chancla.
2: O sea, vos te caen con la ojota.
1: Sí.
2: Con el huequito al medio para la media.
1: No, me baja las ganas de tener algo con esa persona.
4: Bueno, pero imagínate, estás entre casa.
0: Las Crocs. Claro, eso es el tema.
4: Estás entre casa, o sea, yo no te voy a decir que ponerte en tu casa
0: no es que te vas vestida para matar.
1: No,
0: o sea,
1: ya sé, pero qué.
4: No, imagínate que cuando era chica, todos mis cumpleaños, ¿qué regalo quería desde los 7 hasta los 11, te diría? Crocs. Y todos los años un par de Crocs nuevas.
3: Nunca usé Crocs, pero más allá de lo estético, porque me da incomodidad. Me parece que son incómodas.
0: No, a mí me parece lo más cómodo.
2: Lo más cómodo del mundo mundial.
3: Es viaje día,
0: dice. Es la única razón por la que se las usa, digamos.
2: Correcto.
0: No es por la belleza estética, es por la comodidad. Exacto. Justamente.
1: Y además me las imagino transpiradoras.
3: Eso
1: también.
3: Me pasa.
4: No, cero.
1: Plástico, nada, 45 nada. Grados.
2: Es un tabú que tenés.
0: No, pero tienes unos pupitos ahí que aíslan el pie. No
2: hay nada. Si tenés posibilidad de ir al río o al mar.
1: Sí.
2: Para mí, las Crocs llegaron para cambiar la vida.
4: Ay, no. Pero yo digo entre casa, no afuera.
2: No, pues yo, por ejemplo, voy al río y me pongo Crocs, me pongo OJ. Y me encanta. Aparte, puedes meter.
0: Tengo un largo historial. Tengo un largo historial de OJ comunes así, que se te levanta el cosito del medio, se te rompe.
3: Es muy del río eso.
0: Te patinás.
3: Se te levanta el.
0: Sí. Ya pisaste la arena. Sí, bueno. No, en playa también me pasó. En playa de. La arena, pisaste mal. Ahí quedó ahí.
4: Que ahora hay mil formas. Hay unas Crocs con plataforma que se usa. En mi época se usaban todas.
2: Esa otra.
4: Blanco, negro, rojo, todas las chicas con
0: y las que vienen ahora le ponen los cositos, los.
4: Los
2: pins. Como pins. Sí.
0: Pins.
1: Sí. Bueno, tengo que hablar con un psicólogo esto, ¿no?
0: Sí, sí, sí.
2: Sí, literal.
0: Sí, cuando baje un poquito la temperatura, voy a venir con unas Crocs con los. ¿Cómo se llaman?
2: Pins.
0: Pins.
2: Te voy a regalar.
0: Ah, con los pines.
2: Mi hijo tiene un pin de Mario. De Mario, escúchame, de Homero.
0: Ah,
2: consiguió el pin de Homero.
0: Pensé
2: y se
0: que
2: lo
0: puso
2: en un huequito. No, porque no llegó.
4: No, eso no le puse nunca.
1: Al primero que le vi Crocs es a mi viejo, porque bueno, es médico, es traumatólogo, sí. Y los han usado toda la vida ese tipo de zapatos en cirugía.
0: Así que las enfermeras también usan.
1: Claro, así que las vi mucho antes de que se pongan de moda y ya me parecían un espanto. O sea, verlo mi viejo con eso ya era un espanto. Pero bueno, entendía que era
0: por
1: cuestión de tanto líquido que cae ahí.
3: Calzado deportivo que tenía dividido el dedo gordo del resto de los dedos.
2: Igual está de moda. Conozco unos compañeros, unos amigos que tienen un emprendimiento de zapatillas que son con todos los dedos separados.
4: No, pero eso ya es ridículo.
2: Vienen de afuera, son de Europa, esas las traen muy buenas. Conozco gente que para usar para el tema de los dedos, por la transpiración, muy bueno. Si quieren, manejo, traigo un modelo para que se los voy a mostrar. Y hablando de cosas, las Crocs, algunas vienen, ¿cómo sería? Peluda al costado, ¿cómo sería? Con piel.
4: Con peluchito adentro.
2: Con peluchito, gracias. Claro. Para el frío ahora que está.
1: Ah, invernales. ¿Se animan a describirse cómo durmieron anoche? O sea, ¿qué tenían? Si uno piensa, ¿cómo se acostaron?
0: ¿Qué atuendo?
1: Sí, atuendo.
3: Jogging y buzo. No tengo pijama.
4: RT.
2: Igual.
1: Y después te sacas el buzo de arriba y bueno. Y
0: jogging, completo.
3: No, un jogging viejo, ese tipo babucha.
0: Sí.
3: Y un buzo, medio viejo.
2: Sí.
3: Yo el buzo es liviano, ¿no? Es un buzo.
0: Yo un busito liviano. Sí. No me puse pantalón de pijama.
1: No pantalón, o sea, calzones y buzo.
0: No tengo pijama. Yo no dije calzones, dije que solamente me puse un buzo.
1: Pero yo
0: le
1: dije que se describa.
3: No quiero contar mi intimidad tanto.
0: Claro. Sí.
1: Solo un
0: busito. Y cuando se levantaron el baño, ¿qué hicieron? Sí.
3: ¿Cuántas veces se levantaron el baño en la madrugada?
1: Estoy preguntando cómo durmieron nada más.
0: Claro, y dormí muy bien.
2: Y muy bien dormí, sí.
1: ¿Y qué te pusiste?
2: No, igual que el Gaby.
1: ¿Pantalón largo así de buzo?
2: Sí.
1: ¿Y buzo?
2: Sí, el buzo tranca tampoco.
0: Me pasó que, viste que hay un momento, una transición de la temporada de otoño a invierno, en que decís, ya estamos para esto, es decir, prender el calefactor, lo que decías vos, todavía no.
2: No.
0: En la cama tenía dos, digamos.
1: Frazadas.
0: Claro, dos frazadas, digamos, pero livianas, y digo, che, tendría que ponerla más gruesa ya, porque estaba fresco. Después no, después me atemperé, chau, pero era momento de decisión de si ponía el acolchado, digamos, más.
3: Eso te digo. ¿Somos un grupo sin pijama entonces? No sé, faltas vos.
4: No, yo tengo tres pantalones de pijama, pero son tres negros, o sea, básicos. Vos salís a la calle y nadie se va a dar cuenta que es mi pijama, ¿entendés?
0: Ah, muy bien. Claro.
3: Me pasa lo mismo con ese jogging negro.
0: A la mujer le encanta eso de salir de pijama a la calle, así.
4: Sí, no sabes la cantidad de veces que he ido al súper en pijama.
0: O a llevar a los chicos a la escuela.
1: Hasta ahí llego, súper no. Yo arranco también como ustedes, con pantalón por ahí de buzo y algún buzo encima, y después al momento de dormirme ya me empiezo a sacar todo.
0: Empieza el striptease cuando.
1: Y si dormís con todo puesto.
0: Lo que me pasa eso es si llego a usar medias que no. O sea, al ratito ya siento calor. Claro, vuelan las medias.
2: Claro.
3: Ah, sin medias.
0: Sí. Pero depende del.
3: Yo arranqué sin medias anoche y me puse medias.
0: Ah, fue al revés.
3: Sí.
4: No, es que a mí me pasa que si me levanto de la cama con las patas, digamos, y toque el baño, me da frío, entonces dejo unas medias.

0: Sí. Creo que soy team otoño.
1: No, no, tibios no. O verano o invierno.
2: Corea del centro.
0: Es que el frío me hace daño, te juro. O sea, no, imagínate, estás todo abrigado. Yo no podía levantar la cama, hoy eran las 9:30 y yo no quería irme.
1: Sí, tuve esa sensación de que dormí.
2: A las 7:30 de la mañana te pasó eso.
1: Dormir de corrido muy bien. No sé si les pasó lo
2: mismo. Sí, yo dormí bien.
1: No sé si tiene que ver la luna, Venus, viste que siempre.
2: Puede tener
1: Mercurio, que ver. Algo, claro. ¿Hay algo?
3: O que estabas bien tapado, pero bien cubierto.
1: Dormí muy bien.
2: Acá el silencio me indica que.
4: No, como el traste todas las noches hace un montón de tiempo.
3: Oh, ahí va, por eso te pregunto.
4: Hace muchísimo tiempo que me levanto 4:30 lista para ir a no sé dónde. Y el tema es que me termino durmiendo a las 6 y a las 7 ya me suena el despertador, así que estoy conviviendo con eso.
0: ¿Pero a qué hora te dormís?
4: Por eso estoy tan bien, tan cuerda.
2: Sí, claro.
4: Por eso estoy tan chocha de la vida.
2: Y después a la hora de la siesta cae el piano así, tuc, en la cabeza.
3: Claro.
2: Es lo que pasa cuando uno no duerme bien.
4: Obvio.
1: Esta es la peor época de siesta. El otoño. Porque te agarra un solcito. Sí. Ventanilla de bondi.
3: Claro.
2: Te querés quedar ahí.
1: Sí.
2: Te querés quedar ahí. Bueno, hoy es martes feliz, ¿no? Porque ya que estamos arrancando la semana con otra temperatura, la podemos disfrutar comiendo algo rico.
4: Estaría buenísimo. Bueno, tenemos un voucher del establo argentino. ¿Qué significa eso? Pollazo, papas, empanadas. Bueno, tenés un poco de todo, así que de paso quedás bien con alguien. Al 3518-157-997 mandas tu mensaje, nos contás lo que tengas ganas, incluso cómo dormís también, qué pijama usás, si es que usás pijama, y podés participar por el voucher del establo argentino.
2: Acá nos dice Gonzalo Rodríguez, si tenés más de 12 y seguís usando Crocs, mínimo 14 años de prisión picando piedra.
4: Sí, concuerdo.
2: Bueno, hay varios que estamos para la condena. Ya,
4: sí, concuerdo.
3: No tiene que ser así, está muy mal eso.
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0: Montuno, lo que está cantando Gloria Estefan a las 10 y 21 de la mañana de este día espléndido. ¿Dijiste la temperatura,
1: sí,
0: Cruz?
1: ¿Cómo no, está? Pero 14 grados tenemos.
0: 14, en este momento, pues,
1: sí, 14
0: se
1: grados.
0: Ha duplicado. Yo me fijé hace dos horas más o menos,
2: sí,
0: hacia 7.
2: Sí, sí,
0: así,
2: sí,
0: que ha saltado.
1: Sí, qué frío.
0: El solcito ha calentado, pero de 7 a 14 ya. Ya
1: sí,
0: pasó,
1: sí,
0: bastante.
1: 14, 14.
2: En el sol está muy lindo,
0: sí,
2: en sombra. Anda con una, sí, campera,
0: sí,
2: mínimo.
0: Sí. Claro. ¿Qué dice la gente, Cruz?
1: Buen día, LB2. Muy buen programa. Y aguante Belgrano, añade también. Claro,
2: claro.
1: Que se juega hoy, ¿no?
2: 7 de la tarde.
1: Hola, Cruz, Gerardo de equipo. Mi amigo sesentón, Bruno, no se saca las Crocs. Viajó en el avión a Inglaterra así.
3: Guau, guau, guau.
1: No, eso es. Carlos Esteban. Y voy por el establo también. No, déjalo.
2: Lo banco.
1: No, pará. No,
0: participo por el voucher, soy Guillermo Barrios y acá nos manda el mail, el teléfono, todo. Y otro oyente dice, duermo con una remera vieja y en boxer. Participo por el martes feliz de Oscar Capellini. Dice, ja, ja, ja, Iru dice que no usa esos pijamas que usa la mujer de Perino porque es decente. ¿Qué tendrá de indecente usar esos pijamas? Dice.
3: No, digo que... No, tenés razón.
1: No, pero
3: no tengo nada que decirte.
1: Y además son carísimos esos pijamas.
2: No, lo sabes lo que me... Yo sí se los regalé por un cumpleaños.
0: Pero acá nuestro oyente dice, soy Oscar, de Barrio La Madrid, estoy cumpliendo 60 años. Uh-huh. Ah, y dice, desde que tengo uso de razón, escúchele B2. Por mi cumple, que Cruz me cante algo, dice. Participo por el mate feliz. Estoy crocante.
1: Cumpleaños a ti. Que los cumplan. No, pará. Pero ya te voy a
4: decir.
1: No,
4: me boteó el señor que
2: pide. Disculpame.
1: Por ahí está casado y te escuchas.
4: Claro, está con la mujer la gorda, te juro que no tengo nada que ver.
0: Es como Marilyn Monroe cantándole a Kennedy delante de todos.
1: Happy birthday.
4: Te juro que no la conozco en el noticiero.
1: Pero pará, el tono me sale mejor así, ¿entendés?
4: Ah,
1: es como un poco más afinado. Le quería dedicar algo más afinado, ¿qué? Sí, te mando un abrazo enorme. Sí, sí.
4: No, bueno, tampoco el freezer completo.
1: No, pará.
0: Sí, te mando un abrazo.
1: Claro, ¿cómo sí lo vas a festejar?
4: Pasala lindo.
1: Sí, pasala bomba y reventa.
0: Bueno,
1: todo.
0: Pero un oyente que desde siempre escucha la 2 y sí, que está cumpliendo 60.
2: 60.
0: ¿Sí? Excelente, Oscar. Un símbolo de nuestros oyentes.
1: Obvio, obvio. Hola, chicos, buen día. Para dormir uso pijama y en los pies dice, duerme mi gata. Participa.
0: Ah, es buena
1: esa. Claro.
0: Va como bolsita de agua caliente.
1: Sí.
0: ¿Usan
1: sí
0: bolsita de agua caliente?
3: No, jamás.
0: ¿Jamás?
2: No.
4: Yo no.
0: Nunca.
4: No, pero.
0: Ah, pero ¿alguien a tu lado?
4: Dos bolsas.
2: No.
4: Dos.
1: No.
0: ¿Y ya arrancó? ¿Ya arrancó la temporada de bolsa?
4: Hace un mes arrancó.
0: No. No.
3: ¿Para ahí dónde se le pone? ¿Ponen en la nuca? No. ¿Y en la espalda?
2: ¿Cómo se pone en la nuca?
1: No,
2: pues
1: se
2: llega a pinchar, estamos contando. No. Pero para.
4: Quemadura de primer grado. No, bueno.
0: Un tutorial para Iru de cómo se usa
4: pero,
0: la bolsa de agua caliente.
4: Ayer escuché a una persona que usa, aparte de la bolsa de agua caliente, ¿vieron las bolsas esas con semillas?
3: Sí, mi mamá tiene las dos, por eso te digo que no la usé nunca.
4: Claro.
3: Porque la flaca se la lleva toda la noche a la casa. A la cama, digo, se lleva la bolsa de agua caliente y la de semillas.
4: La de semilla va al microondas un toque, es una bolsita así.
0: ¿Al microondas?
3: Sí.
4: Va al microondas y después te la pones para dormir. Y si es el efecto contrario, va al freezer y te la mandas en la frente.
3: Sí, no, es verdad lo que dice Gaby.
0: ¿Que es una bolsa de tela?
4: Sí.
3: De tela con arroz adentro.
4: Con arroz adentro, semillas y a la nuca.
2: Dios mío.
0: ¿Y eso es algo casero o viene
3: no,
0: la
3: bolsita? Lo compras.
4: Se compra.
0: No,
3: es muy práctico,
1: Es muy práctico. Es muy práctico, no la usé, pero es muy práctico.
4: Pero tiene los dos usos, calor, frío.
1: Ah, mira.
4: En el verano al freezer, en el invierno al microondas.
1: Y no se pincha como la agua.
4: No, y si se pincha no hay riesgo como una bolsita caliente.
1: Última, te lo cocinás a lo que tenés adentro.
0: Che, un tema para charlar con la gente de todas las cosas que tienen que ver con nuestra ciudad. Son datos que se van conociendo de cómo va a funcionar el tema del estacionamiento medido.
2: Uh-huh.
0: A medida que, o sea, ¿qué va a pasar esta semana? ¿Se va a aprobar la ordenanza?
4: El jueves.
0: El jueves seguramente se va a aprobar. Pero hay muchas cosas que todavía no están anunciadas.
2: Claro.
0: Y hemos estado viendo, anoche en el noticiero también nos ocupamos de eso, algunas cuestiones como tienen que ver con la cantidad de cuadras que de sorpresa se van a encontrar con que les empiezan a
4: controlar. ¿Se acuerdan que lo dijimos?
0: ¿Eh?
4: ¿Por qué? Voy al número que daba el viernes. Hay 350 naranjitas cooperativizadas. Es decir, en las cooperativas hay 350.
0: Sí.
4: En la ilegalidad hay entre 1.200 y 1.500. Esos que hoy son ilegales, para poder trabajar, tienen que estar dentro de la cooperativa.
1: Claro.
4: Cuando se junten esos dos mundos, Llegaremos a una cooperativización de naranjita de casi 1000. No alcanzan las cuadras. Hay que dar más cuadras de las que se controla el estacionamiento actualmente. Claro. Y en barrios que no tenían ningún tipo de pago de estacionamiento, vamos a tener el pago de estacionamiento.
0: Claro, ¿y qué va a pasar, por ejemplo? En tu cuadra no había ni naranjitas, ni parquímetro, ni nada. Y aparece de repente el sistema de pago, por lo que trascendió hasta ahora, no ha sido resuelto, no ha sido anunciado oficialmente. Uh-huh. Si vos tenés tu auto y tu señora tiene un auto, o tu hija, tu hijo, qué sé yo, van a tener autorización, hay que hacer un trámite y todo, para que no pague estacionamiento en un lugar tu auto.
4: Un vehículo.
0: Un vehículo. El otro va a tener que pagar.
4: Sí.
1: Por si no hora. Cochera, sí. Si no tenés cochera. Porque haces, uno iría a la cochera, claro. Otro a la casa.
0: O haces un asado. Uh-huh. Y te caen cinco personas. Estás en un
4: va
0: barrio.
4: Va gente a tu casa y va a tener que pagar el estacionamiento. Cuando vos no. Incluso, por eso vuelvo a lo de las manzanas y cuadras en las que hoy no se mide. En Güemes tenés naranjita, en La Tejeda tenés naranjita. Hay lugares en los que ya tenés naranjita. En el centro tenés naranjitas. En General Paz, Alta Córdoba, tenés naranjitas. Pero hay barrios en los que no. Sí. Y como no alcanzan las cuadras para la cantidad de ahora beige, marroncito, el color que le vayan a poner el chaleco, no alcanza para esa cantidad de gente, le van a tener que dar más manzanas, más cuadras. Claro. Un concejal que va a votar en contra el jueves me decía a mí la semana pasada, no les dan planes sociales, les dan cuadras.
0: Claro, de no, aquel... Sí. Vamos a prohibir los naranjitas a esta multiplicación, ¿no? Que...
1: Bueno, todas las juntadas tendrán que ser después de las 20 horas, entonces, ¿no?
0: Claro, sí. Bueno. Pero nos decía, por ejemplo, una zona que posiblemente se empiece a tarifar así es Boulevard O'Higgins, Avenida O'Higgins, claro, la zona sur.
4: Zona sur. Sí.
0: Bien retirado del centro, ¿no? Sí. Y a Héctor Emanuele, nuestro compañero, Emanuele, se acercó una chica que trabaja en una panadería ahí, una empleada, y le dice: yo vengo en el auto a trabajar acá, vengo en mi auto. Y estaciono acá frente a la panadería. Le dice, pero no, ¿qué voy a pagar? Seis horas.
1: O sea, no es propietaria de esa panadería, sino simplemente empleada. En ese caso, que va a tener que pagar.
0: Cualquiera que va al trabajo, una zona que no está controlada hoy. Y dice, y le dice, bueno, sí lo podés dejar en alguna cuadra que no esté tarifada. Dice, pero es una zona de muchos robos, de autos.
4: Claro.
0: Entonces yo hasta acá me animo. Pero entonces las personas que trabajan, que tienen una rutina, donde se van en su auto, o en su moto incluso, van a tener que pagar por hora.
4: Y la multa para el que no paga, casi 70 mil pesos.
0: Claro.
4: Si no pagas. Porque el nuevo rol que va a tener Naranjita no va a ser cobrarte, sino controlar que tu vehículo patente tal esté pagando con la aplicación en ese momento.
0: Bueno, se va a venir una gran polémica. Sí, va a ser
1: ojalá
0: un
1: que se
0: refiere
1: el tema del horario. Para mí eso ya sería un gran paso, que a partir de las 20 tengas la tranquilidad de estacionar donde se te dé la gana y no tengas que estar costeando. Si eso se lograra, ya sería un golazo.
4: Es que a partir de las 20 no debería haber controladores, porque no los va a haber. El horario es de 8 de la mañana a 8 de la noche.
1: Ahí está, pero,
4: el tema es que los ilegales van a aparecer después de las 8 de la noche.
0: Es lo que decía Mayer, la Tejeda, que está llena de bares, restaurantes, la Gauss, no sé, allá Barrio Jardín, Barrio General Paz, que es un polo gastronómico. ¿Qué? ¿No te van a cobrar a la noche cuando vayan a cenar?
1: Claro.
4: Sí, y lo planteo yo también. Y los espectáculos deportivos. Los partidos de fútbol. El clásico del sábado.
1: Sí.
4: Si hubiera sido, o si se da el clásico en dos meses, que no vamos a tener naranjitas en los clásicos, porque no está.
1: Que no.
4: Es el sábado hasta las 2 de la tarde. ¿Qué? ¿No vamos a tener naranjitas en un clásico?
0: Bueno, ya vamos a seguir con este tema porque va a estar bien calentito, ¿no? Hoy, día de definiciones en Alberdi, ¿no?
2: Sí. Me tocó hace un ratito, fui a Alberdi. Mucho movimiento primero. Ya se estaba armando todo el operativo, lo que es el vallado para el partido de hoy a las 7 de la tarde. Pensá que las puertas del estadio se abren a las 5, Gerardo y equipo. Y otra cosa, el tránsito, te digo que después del mediodía, agarrate lo que es la Colón yendo a la cancha de verano. Porque va a haber más de 25.000 personas que ya estaban garantizadas de hacer. Me tocó que mucha gente fue hoy temprano a la sede para comprar la ubicación y estar en la cancha. Y un partido trascendental, porque hoy si Belgrano gana, se asegura estar en semifinales a la espera del resultado de Buenos Aires entre Argentinos y Huracán, porque si gana Huracán, lo venimos contando de ayer, esa semifinal, siempre y cuando Belgrano elimine Unión, se va a poder jugar en Córdoba. Si me preguntás a nivel deportivo, creo que la única variante, la única que es obligada, el ingreso de Ubita Fernández por Pasarín expulsado, después el resto del equipo va a ser el mismo que le ganó el clásico a Talleres el sábado pasado, pero hay mucha expectativa y el barrio estaba, yo fui testigo, 9 de la mañana, 9 y cuarto, conmocionado el barrio con la posibilidad de que Belgrano hoy pueda llegar a estar.
0: Bueno, y se juega Belgrano con Unión, después Huracán con Argentinos hoy.
2: A las 9:30 de la noche. Mañana, 18:45 en Rosario. Central recibe a Racing. Y a las 9:30 River recibe a Gimnasia Grima La Plata. Y de esa manera, el miércoles vamos a saber quiénes son los semifinalistas de esta primera parte del torneo de la Liga Profesional.
0: Bueno, y enseguida nos vamos a ocupar de lo que dejó la lista de 55 de Scaloni.
2: Correcto.
0: ¿Qué novedades hay?
2: Mucha repercusión puntualmente, Gera, con la no inclusión de Dybala.
0: De Dybala.
2: ¿Se acuerdan? Sí. Los otros estaban casi todos lesionados.
4: No está Dybala.
2: Entonces llamó mucho la atención la no inclusión de Dybala en esa lista de 55.
3: Más allá del rendimiento físico del chico.
2: Puede ser.
3: Sí, puede ser. Ponele que a fin de mes, digamos, que van a dar los 22, ¿puede estar ahí o no?
2: No. La FIFA, a partir de este mundial, dijo, vos me das 55 nombres, de esos 55 no me puede convocar ninguno por fuera. Claro. Es decir, da la lista de 26, no puede convocar a ninguno que esté por fuera de los 55.
0: Bueno, y ya vamos a hablar también de lo que dejó la eliminación de Boca. Estaba escuchando la mujer de Leandro Paredes por las redes, saliendo a contestar, porque ya le están cayendo a Paredes. Uy.
2: Ese es un título. Sí. El otro, el título es que a Weigan no le quieren dar un pase. Lo contó Klos ayer y es verdad, porque dicen que es muy malo Weigan y no le quieren dar un pase.
0: No le quieren dar un pase para que se vaya.
2: ¿Viste la jugada del gol? ¿Viste la jugada del gol?
4: Dice, no le pasan la pelota.
2: No confiamos en Weigan. Una. Sí. Dos. Weigan está saliendo con la nutricionista de Boca. Otro cabaret ahí adentro. Después te cuento más detalles.
0: Sí. Bueno.
2: Hay muchas cosas de la eliminación de Boca.
0: Bueno, y muchas cosas también para repasar en cuanto a los temas de actualidad.
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0: Bueno, hoy un día muy caliente, ¿no? A propósito de lo que va a ser seguramente otra masiva marcha, la cuarta manifestación de este tipo en uno de los temas más sensibles que tiene que ver con las decisiones del gobierno de Milei. Y en este caso, agitadas con la noticia justo en el día previo del durísimo ajuste que ha incrementado en distintos sectores, salud y demás, pero también en la educación.
1: Uno de ellos, 5.300 millones en transferencias para infraestructura universitaria, ahora, antes de la marcha.
0: Sí, y después salud y otras varias partidas más.
1: Aunque también dijo el gobierno que terminada la misma va a convocar a los distintos sectores para sentarse, quiero decir, a charlar, ¿no? Pero que de hecho quedó derogada la ley de financiamiento universitario cuando se aprobó el presupuesto 2026. Es lo que dicen de Capital.
0: Es lo que dice el gobierno, sí.
2: Y el video que difundió el subsecretario de la cuestión universitaria, que es el Gallaito Álvarez, Alejandro Álvarez, el nombre de pila del funcionario mileísta. Muy crítico con la presencia de estudiantes de otros países en la educación pública argentina. Y el textual fue: quieren un 50% de aumento. Está buscando la discusión ideológica, la batalla cultural con el anclaje en la educación pública.
0: Sí, ya ayer, a través de sus redes sociales, tanto Álvarez como Sandra Petovelo, una serie de posteos así, una ofensiva del gobierno que dice: la única ley que vamos a cumplir es la del presupuesto. Mientras está, incluso ha tenido fallos judiciales a favor de este reclamo, el cumplimiento de la ley de financiamiento universitario.
1: Sí, ellos lo resumen así, ¿no? Un reclamo genuino, marcha política.
0: Claro.
1: Ese sería el resumen.
2: Y el peronismo de Córdoba, si bien no va a participar el gobernador de la marcha de hoy, algunos ministros sí lo van a hacer, y hay ministros que ya están manifestando su adhesión y su respaldo a la marcha, y entre ellos no es un ministro, es el ex gobernador Juan Schiaretti, que ha publicado un posteo en sus redes sociales donde también arrastra al resto, porque dice: nosotros defendemos la educación pública, y cita a la senadora Alejandra Vigo y a todos los diputados cordobeses del bloque.
0: Así, aquí en Córdoba puntualmente a las 3 de la tarde en el Monumento de la Reforma, que es en la ciudad universitaria, va a comenzar, y a las 17:30, o sea, se van a movilizar, y a las 17:30 en el Boulevard San Juan y Belsarfil, en la esquina del Patio Olmos, va a ser el acto central, ¿no? Va a haber, por supuesto, muchas complicaciones de tránsito. Adicionalmente, decía Leo Perino, va a estar también en cercanías del partido de Belgrano, así que cerca de Alberdi, y va a haber todo tener en cuenta. Claro, van a coincidir todos esos movimientos, seguramente.
2: Sí. Y salen, como decía recién, siempre las marchas, uno está habituado que sea desde Cañada y Colón hacia el Patio Olmos, en este caso va a ser de zona sur, el Monumento de la Reforma hacia el Patio Olmos.
0: Bueno, esto por un lado. Sigue habiendo tensión en el gobierno nacional por el tema Adorni, ¿no?
2: Sí, la polémica en torno al jefe de gabinete, siguen los tironeos. Ayer el PRO trató de empujar o condicionar al jefe de gabinete dentro del Congreso, dentro de la Cámara de Diputados más precisamente. Hubo una diferencia, hay una distorsión también entre adentro del espacio amarillo que conduce, y esto lo pongo entre signo de interrogación, el expresidente Mauricio Macri, porque salió un comunicado del PRO y los gobernadores del PRO, Frigerio y Nacho Torres, dijeron: che, a nosotros no nos consultaron nada sobre ese comunicado que iban a difundir. Y un datito más que tiene que ver con la política: ayer Sarjor estuvo en San Justo, hizo un anuncio, recorrida, escuela técnica y demás. Para mí lo más fuerte que dijo Sarjor ayer en San Francisco es comparar la situación actual con la previa al estallido social del 2001.
0: Sí.
2: Dijo: estamos viviendo algo igual a lo del 2001. En aquel momento también nos decían que no hacía falta la industria argentina. Parece fuerte lo que dijo el gobernador ayer en San Francisco.
0: Bueno, después nos podemos ocupar de cómo arrancó y qué hay en el hot sale,
1: sí,
0: ¿no? Que empezó ayer.
1: Un datito en relación a la caída del poder adquisitivo y demás. En el primer día los números dieron un 2,6% menos que en el hot sale del año pasado a esta misma altura.
0: El movimiento.
1: Sí, ticket promedio, 97 mil pesos, y lo que más se compró otra vez son electrodomésticos, y en segundo lugar, indumentaria. Y algún datito de color: el 80% de los que hicieron alguna compra lo hicieron a través de su celu, no de la compu, no de algún monitor, no, o sea, ni tablet, ni celu, directamente celu. Y las compras se hicieron entre las 13 y las 14 horas. Es decir que todo el mundo aprovechando el parate del almuerzo, los dos segundos que tenían seguramente en el laburo, aprovecharon para hacer la comprita.
0: Bueno, 10 de la mañana con 38 minutos. Recordemos que estamos de sorteo hoy porque hoy es martes feliz, ¿eh? Para sí, todos nuestros oyentes que están participando.
1: Un bauchazo del establo argentino. Eso incluye pollo con las papas como tengas ganas y encima empanadas. Bueno, todo eso el 3518-157-997. Nos escribís ahí, nos mandás un mensaje. Están contando desde cómo duermen, qué pijama están utilizando, cómo se están calefaccionando. Nos están contando sobre el partido de Belgrano que se viene en lo inmediato. Están opinando sobre el tema naranjitas. Bueno, un poco de todo. 3518-157-997.
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10: Buenas noches, bienvenidos a este programa. Es un honor presentarles a Morat y Camilo.

0: En Massachusetts se hacen un festín con Perino. ¿Cómo va a decir calcetín? Por el amor de Dios.
1: Hola, buen día. ¿Cómo les va? Habla Fabiana. Me parece que hay uno que por anda divulgando los pijamas de la mujer. Me parece que esta noche va a dormir con un pijama de vaca. Y aparte, no hay mejor cosa que dormir descalza y ponerle los pies fríos a su pareja.
2: Ah, es cierto eso, está
1: muchas
2: bueno.
1: Gracias. Es bueno. Muy linda los radios.
3: Gracias. Gracias, una tortura para quien recibe esos pies.
2: Y claro, ahí está, pero es como un lindo chascarrillo, salvo que te metan un almohadazo después. Bueno, acá dice, buen día, quiero el bauchazo y yo duermo en la cama, dice, nada más.
3: Es el único
2: dato que
3: simple,
2: tira.
3: Claro, bueno. Buen día, chicos, yo duermo con bolsita de agua caliente, medias y también lompa por pantalón finito, dice. Ese que pide cambiazo, pero que nos cuesta soltar, y la bolsita caliente humana, que es mi marido. Queremos ese premiazo del establo. Besos, nos manda Karina García y nos deja últimos números del DNI. Bueno, okay.
2: Bueno, buenos días. Para participar por el voucher, dice Lucas Jadra, que está participando. También Gabriela Domínguez dice, Scaloni siempre tuvo algo con Dybala. Nunca lo quiso. Mirá. No me extraña que ahora no lo convoque. Participo por el martes feliz, dice Gabriela.
3: Hola, chicos. Participo por el voucher. Yo duermo con bolsa de agua caliente. Es mi amiga más calentita, Juajoja, dice Valeria. Buen día, equipo. Feliz martes. Participo por los sorteos del establo. Tengo hambre directamente, así que quiero ganarme el premio, dicen acá.
2: Bueno, chicos, buenos días. Tema naranjitas. A mí me llegan a querer cobrar por estacionar frente a casa y los naranjitas van a cobrar y no plata, dice Claudio Aguirre.
3: Hola, Gerardo Cruz y equipo, desde la oficina escuchándolos, participo, dice Emanuel. Ay, contame, Emanuel, ¿en dónde trabajás si tenés ganas, no? ¿A qué te dedicas, ok?
2: Por un lado, dice un oyente, me parece mal que pasen por mi barrio cobrando estacionamiento, pero por otro me parece bien para que el vecino, que es mecánico, no me deje los autos en el portón. Ah, eso cuando te toca un vecino así.
4: Uy, qué tema.
2: Sí. Autos, sí, o alguna actividad que haga que tenga mucha rotación ahí, que te ocupe varios lugares. La cual eso pasa bastante, ¿no?
4: Un
2: local gastronómico, algún otro tipo de cosas que haga que haya muchos lugares ocupados.
3: Sí, tal cual. Chicos, buen día. ¿Se puede circular por Costanera a la altura de la cancha de Belgrano? Nos preguntan a esta hora. Sí, yo me
2: sí. Que a sí. Esta hora sí.
4: Sí, a esta hora sí.
2: Ahora sí. Más tarde se va a complicar seguramente. Y va a haber operativo, demás, para organizar el tránsito cuando llegue el momento del partido.
3: Hola, chicos. ¿Está mal que me haya exaltado el cumpleaños beboteado de Cruz Gómez Paz?
5: Cumpleaños beboteado, está claro. Bueno.
3: Está bueno, ¿eh? Chicos, respondo por las dos cosas que están hablando. La primera es que con las Crocs estuve milímetros de quebrarme en casa por una terrible caída que me pegué.
5: Mira. Patinado, no, te puedes resbalar, es verdad, eso, como ves, plástico, con agua, ¿viste? Fium.
2: Con agua, el piso segunda, con agua.
3: Sí, no, sí, qué sé yo, en el patio habrá estado.
2: A lo largo de los años no me pasó nunca, pero bueno, puede pasar.
3: Y por la segunda, es que si les digo cómo duermo, me bloquean como contacto. Pero Adán es mi pariente, dicen por acá.
2: Bueno, pero es también una modalidad, dormir sin nada. Sí, tranquilamente. Sí.
5: En mi casa los varones duermen en calzón como si fuera, no sé, verano. Todo el invierno, por eso te digo. Cuando yo lo escucho hablar a ustedes que buzo y jogging, me parece medio raro.
3: Y hay parejas que duermen cuerpo con cuerpo porque entiendo que entras en calor más fácil.
4: Sí, una señora dormía sin nada, pero sin nada, sin nada, y un día el hijo adolescente de esa señora llevó a un amigo
5: a la casa.
4: Y esa señora salió por su habitación, el pasillo, y nada, se creyó que no estaba el hijo con el amigo adolescente. Y el amigo adolescente se quedó diciendo, bueno, señora.
2: Era innecesario, señora.
5: La mato mi mamá, te juro, no le hablo por muchos días.
3: Chicos, dicen por acá, el audio es muy largo, así que les hago una síntesis. Dice, soy muy caluroso y no duermo con nada más que un boxer. Y nada más, aún en invierno nos cuenta. Excelente el programa, chicos, los escucho desde las 8 de la mañana y estoy hasta las 21 horas prendido. Me encanta todo, anótenme por el establo argentino, dice Pablo.
4: Perdón, una de servicio. Lo que sí está cortado y restringido desde hace ya un buen tiempo, desde las primeras horas de la jornada de este martes, es los accesos a la ciudad universitaria.
2: Ah, claro.
4: Eso sí está cortado por la concentración, la marcha y lo que se inicia hoy a las 3 de la tarde. Claro. Pero lo que es Nueva Córdoba, desde Plaza España hacia Ciudad Universitaria, está más complicado el tránsito.
2: Claro, y ahí está todo lo que es el ida y vuelta a zona sur por Valparaíso, todas esas calles Richer y todo eso debe estar ya complicado. Así que bueno, a tenerlo en cuenta, tratar de evitar esa zona en el caso de que tengan que transitar.
3: Bueno, un par más. Buen día, equipo de la 2. Mi esposo duerme con un short ahuecado. y una remera pupera. Dice, un frío. Ay, nos escribe Pau de la Pequeña. Te mandamos un abrazo, ¿eh?
5: Ay.
3: Hola, chicos. En época de frío duermo con jogging y remera bien vieja. Crocs nunca. Participo por el establo, dice Emiliano. Ok. Hola, chicos. Buen martes para todos. Yo particularmente odio, dicen por acá, el frío por mi trabajo. Manejo un auto elevador y me recanto de frío. Participo por el establo argentino, dice Diego. Mirá la tarea. Algún día podemos hablar de oficios, de laburos que están haciendo nuestros oyentes, ¿eh?
2: Sí.
3: Para saber de qué se tratan.
2: Tenemos varios que nos pasan, que tienen algún tallercito, negocio.
3: Mirá, maneja un auto elevador, toma, ¿eh? Mirá. Bueno, uno más. Hola, chicos, qué buena onda. Son lo más. Yo también, pijama y medias. Y si es posible, felpudito, que es más calentito, dice. Soy Mariana y participo por el premio que sea. Pero y aguante Belgrano.
2: ¿Vos has probado la bolsita esa con semillas que usa tu mamá?
5: La he probado porque yo me enfermo bastante en invierno.
2: Ah, te enfermas bastante.
5: O sea, más o menos, porque con salgo de hockey toda transpirada y si me meto a bañar y me duermo sin secarme el pelo.
2: No.
5: Me enfermo, me agarra alergias o algo. Cuestión que siempre me la pone mi mamá en la cabeza así, pero está buena. Te juro que es recomendable. Es más, creo que es más. O sea, es probable que no te haga tanto daño como el agua caliente si se te explota, digamos.
3: Olvídate.
5: Bueno, metes, creo que 5 minutos al microondas y
2: cinco
5: sale.
2: 5 minutos al microondas.
4: No,
2: sí. Sale hirviendo. 5
4: minutos.
5: Bueno, 2.
2: Menos. Sí.
5: No, no tanto.
3: 2 minutos.
2: 2 minutos al microondas.
5: No, dice, no lo usaste nunca.
2: No, pero 2 minutos. Pero 2 minutos al microondas es un montón para calentar, me parece.
5: Bueno, sí,
2: debe salir muy caliente.
3: Bueno, acá nos dicen, "Hola, dueños de la mañana de Córdoba." Oh, me
2: bueno.
3: Esto sí que me gustó, ¿eh? Ay, dueños de la mañana de Córdoba. Sí, sí, totalmente. Gerardo, ¿se te siente la voz ronca?
2: Un poco, sí.
3: Leo dice,
2: voy a hacer un programa a la medianoche.
3: Así. Ah, sí. Mira.
2: Metiendo música.
5: Toma, ¿eh? Cuando Leo dijo calcetines, me hizo acordar en vez de decir pileta cuando dicen piscina.
2: Piscina, sí,
5: no,
2: sí.
5: Me pone
2: sí.
5: muy nervioso cuando hablan
3: mucho
5: así.
3: Mucho dibujo de niño. Sí.
2: Y come, sí. Y come,
5: capibara, ¿no?
2: Claro.
5: Carpincho, ¿qué
2: claro,
5: tanto?
2: Sí. Y come mantequilla de maní que tiene en la nevera.
5: Sí, en la nevera. Sí, después, dulce, golosinas en vez de caramelos. Sí.
4: Sopenco, le faltó decir.
3: Sí, más
4: guardia sopenco.
3: Buen día, Gerardo Cruz, todo el equipo. Soy Leonor por el tema de los naranjitas, ahora marroncitos. No me gusta tanto. El poder que les han dado, pero bueno, respeto las decisiones. Participo por los premios del establo, deja números del DNI, ¿ok? Buen día, chicos. Yo habilito las medias de fútbol en invierno, dice, ya que no juego más y al ser largas van de 10, dicen por ahí.
5: Es buena.
2: Bueno,
4: banco media de fútbol.
2: Acá María Enrique, creo que sí. No, Malta. Enrique Malta, no se veía bien acá la identificación. Dice. Yo duermo con pantalón y camisetas térmicas. Yo ahí ya me muero de calor. O sea, ya camisetas térmicas para dormir es como mucho.
5: Las remeras térmicas también vienen medias térmicas. No sabe, son las mejores para mí. Para el invierno.
2: Pero para salir de la calle.
5: Para salir de la calle, claro. Sí, obvio.
2: Pero si te tapás con eso.
5: No, te morís.
2: Mucho,
5: no
2: hay chance. Calor.
3: Hola, buen día, chicos. Este es mi trabajo. Me acompañan todos los días y que Iru sea un poco más sutil con sus comentarios. Juá, dice por acá. Y evidentemente es un taller de. Tenés telas ahí, unos alfileres y demás, ¿eh?
2: No, sutileza salió del grupo. Esto les queremos avisar.
4: No sería nuestra Iru.
5: Igual, hoy no me desubiqué en ningún momento.
2: Hoy está tranquila.
5: Hoy estoy bastante tranquila.
2: Muy tranquila.
5: Sí, sí,
2: bien. Desubicate después de las 11 cuando viene lenguas largas.
5: Ahí es peor.
3: Bueno. Hola, Gerardo y equipo, yo en invierno pijama sí o sí, pero sin medias, así descanso un poco los pies, dice claro, Hugo, y participa por los sorteos.
2: Bueno, okay. Son las 10:51, vamos a hacer una breve pausita y ya hablamos con Pablo Rossi desde Buenos Aires en un día con mucha información caliente.
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1: Cuando son las 10 de la mañana con 55 minutos, nos asomamos a Buenos Aires. ¿Cómo anda la cosa, Pablo? Buen día.
2: ¿Qué tal? Buen día. ¿Cómo les va?
1: Bueno, ¿bien? ¿Cómo va? Muy bien. En un día calentito, no por la temperatura, sino por todo lo que tiene que ver con la marcha universitaria, que va a ser masiva en todo el país, especialmente en Buenos Aires, y esta decisión del gobierno de aplicar más ajustes, que ha sido justo ayer en la previa de la marcha, ¿no? ¿Cómo está el clima? ¿Cómo lo ves?
2: Y veo que va a ser una cuarta marcha que muy probablemente vuelva a poner el desafío en la lógica del ajuste de Milei, ¿no? Que hasta ahora viene surfeando con éxito. El punto es si los contextos económicos y políticos del resto del mundo no universitario le va a dar al gobierno el mismo plafón de apoyo que obtuvo hasta ahora. El mundo universitario, creo que, salvo una minoría que, digamos, en términos generales, que apoya francamente a Milei, en términos, estoy hablando de las universidades públicas fundamentalmente, sí, sí. Creo que entiende claramente que la cuestión de la falta de presupuesto es una realidad, independientemente de las chicanas políticas de adoctrinamiento, de carreras poco productivas, de bolsones de improductividad en la vida universitaria. Estaba leyendo Infobae, una renuncia docente cada dos días,
1: sí.
2: Hospitales sin fondos, ¿no? Hay el tema de los hospitales universitarios es un tema muy sensible, sí. Que así como el desfinanciamiento de PAMI en un caso, o las quejas sobre PAMI, así como fueron las mermas en los fondos de discapacidad mientras se robaban bandas de delincuentes, se robaban los fondos de los discapacitados, son temas que permean y mucho. Uh-huh. Creo que el gobierno está enfrentándola con la misma receta, ¿no? de la posición inclaudicable de que las cuentas públicas no se tocan.
1: Ahora, lo llamativo ha sido este redoble, sí, de la apuesta, con justo ayer haber anunciado esta poda más fuerte todavía, ¿no? Es decir, a horas de la marcha, porque a lo mejor lo hacían hoy, después, pero, uh-huh, pero es como ponerle querosén al fuego, ¿no?
2: Bueno, yo creo que eso lo hace Milei en términos de la creencia de que, convengamos, políticamente el gobierno le ganó la partida a las universidades, políticamente, al mundo universitario, le ganó la partida a la larga, fue concediendo algunas cosas después de las batallas. Ahora, que la primera gran marcha lo tocó al gobierno, fue la primera señal de alarma al gobierno, sí, de que la unanimidad o ese momento de luna de miel plena que vivía podía estar opacado. Uh-huh. Es un Milei, Gerardo, digamos, a la defensiva y al contraataque. A la defensiva y al contraataque. Y en esto sigue su libreto. Yo creo que la Corte Suprema es el punto, el organismo que va a dirimir finalmente, sí, si tiene que cumplir con el presupuesto universitario. No lo está haciendo el gobierno. Hasta esa instancia, el gobierno quema las naves.
3: O sea, que sobre esto que planteabas, Pablo, recién de los hospitales universitarios, ayer hablaba con una autoridad de la Universidad Nacional de Córdoba y me comentaba la realidad del hospital de clínicas, tan caro a la idiosincrasia del cordobés. Y me decía algo que me parece bastante atinado, que el gobierno nacional por ahí tiene una perspectiva muy uva de lo que es la educación pública. Y es cierto, si vos lo pones contra ese lente, a ver si coincide con esto, Pablo, pero los Jacobiti, toda esa banda, y sí, es muy distinta la lógica a las universidades del interior.
2: Sí, a ver, yo creo que al gobierno le falta una mirada federal. Partamos de esa base. Le falta una mirada de conocimiento amplio de realidades del resto del país, ¿no? Y cuando digo el gobierno, digo a muchos de sus funcionarios. Esa realidad porteñocéntrica de la UBA, no me cabe la menor duda, que es la que está primando a la hora de la batalla. El propio Ciro Álvarez, el propio funcionario que está a cargo de las políticas universitarias, creo que tiene una mirada bastante bastante uva dependiente, o su batalla está dada en términos de lo

0: que ha sido la uva. Por eso, yo creo que acá veremos cómo repercute en la opinión pública. Va a ser una muestra, va a ser otra oportunidad, otro escenario para la oposición. Es un momento donde el gobierno está, no está fuerte, es un momento políticamente para el gobierno con flancos que le han entrado, y no es su mejor momento en la opinión pública. Por eso, la primera batalla universitaria se dio en un momento de subida en la opinión pública y sin otros contratiempos económicos. Fundamentalmente la economía no generaba ruidos. Hoy es distinto.
1: Pablo, mañana nos encontramos como a esta hora, como siempre.
0: Abrazo grande, chicos.
1: Abrazo. Pablo Rossi desde Buenos Aires, en ahora mismo por la 2.
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0: 11 de la mañana, en Córdoba suena la 2 con estos títulos.
1: Locales.
0: Camino de las Altas Cumbres, la policía anunció un corte total programado. Será entre este martes 12 y el jueves 14 de mayo y afectará un tramo de 84 kilómetros.
1: Nacionales.
0: Elisa Carrió habló del caso Adorni. La líder y fundadora de la coalición cívica analizó la coyuntura nacional y se refirió a la situación judicial del jefe de gabinete, Manuel Adorni, acusado de supuesto enriquecimiento ilícito. Esto dijo.
2: No, a lo mejor hay dinero que ellos creen que es legal, que es legítimo, no legal, pero que es legítimo. Por ejemplo, invertir en libras. La concepción de Milei del poder es que vos obtenés dinero legítimo de cualquier forma y por cualquier medio, vivan los evasores, aunque no sea de un modo legal. Entonces él tiene un concepto de legitimidad distinta a la nuestra.
1: Internacionales.
0: Donald Trump anunció conversaciones con Cuba. El presidente de Estados Unidos indicó que mantendrá diálogos con las autoridades del régimen de La Habana.
1: Deportes.
0: Racing busca otro batacazo ante Rosario Central. La academia visitará este miércoles al Canalla en el Gigante de Arroyito por los cuartos de final del torneo Apertura. 14 grados a esta hora, 53 el porcentaje de humedad, el cielo está despejado. 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

0: 11 de la mañana con 6 minutos, un exitazo de Juanes.
1: Me enamora.
0: Me enamora. ¿Cuántos años tendrá? ¿Como 15 años este,
1: mínimo,
0: este tema?
1: Mínimo. Fue el disco que salió A Dios le pido.
0: Ah, claro. Así que mira vos.
1: 2002, me hiciste correr.
0: Muy bien.
2: 18 estaba... grados 5 décimas la temperatura 18, en este momento. ¿Ya? Sí, no. Sí, pegó otro saltito. De 14 se fue a 18. 18 grados una décima por temperatura. Al 3518-157-997. Cruz y en el acto se las doy.
0: Sí, sí, no. No te hagas la bebota que ya está teniendo problemas uno oyente.
2: Tienes
0: no
2: razón,
0: quiere.
2: Sí, ya. Estoy jodiendo un matrimonio desde que lo tiene.
0: Sí, sí, sí. Era Oscar el que cumplía años.
1: Oscar, 60. Sí.
0: Mandale de nuevo un cumpleaños tuyo. A ver.
2: No, que los cumpla.
3: Que
2: los cumpla. No, que lo cumplas, no, Oscar, que lo cumpla feliz.
0: Te había pedido un karaoke.
2: Sí, me ahí parece. Está, mirá.
0: ¿Cómo no, lo pero otro, de, de otra canción, me parece.
2: Mañana se lo dedico.
0: Bueno, estaba contando ir una cuestión que tiene que ver con cuando hay que pagar, cuando salimos a tomar algo o a comer y hay que pagar, ¿no? Sí. Llega el momento de pagar.
4: Yo hablo del momento de insistir. No sé, por ejemplo, me pasa mucho que capaz yo tengo plata porque trabajo y mis amigas no. Entonces, bueno, pago rápido, estamos merendando, pago yo y después me transfieren. Y el momento de mandar un mensaje, che, no se olviden de transferirme, me da un poco de fiaca porque vos misma tendrías que darte cuenta, che, no se olvide de transferir que...
0: O sea, cuando viene el mozo...
4: Claro.
0: Está la cuenta.
4: Sí.
0: ¿No es cierto? Somos todos nosotros en la mesa. Y
4: yo ponerle 50 mil pesos. Y justo yo tengo la cuenta, bueno, yo me ofrezco, pago. Claro. Y espero que después ustedes me vuelvan. No,
3: paso
4: que...
3: el alias, paso el, claro, alias, después me transfieren.
4: Claro, claro. Y esperar 3 días y uno que se olvida,
0: siempre
4: que no pasa.
0: Uno, ¿no?
4: Sí.
2: Pero ese se olvida o se hace, qué sé yo, se hace el distraído y si pasa, pasa.
1: El 70% se hace el distraído, el 30% se olvida.
3: Es muy incómodo, es un momento muy incómodo.
1: Exactamente.
3: Lo viví hace 20, no, un poco más, un mes en un asado, todos varones éramos. Y en ese asado, el que hizo el asado dijo, en la previa dijo, yo me encargo de todo.
4: Claro.
3: De todo, bebida, sí, todo. Sí. Yo me encargo de todo, después me transfieren.
0: Claro, lo que
3: suele
0: pasar.
3: Y el tipo puso la casa, además. Sí. Puso la casa,
4: se puso la 10.
3: No, la 10, la 11, todo un crack. Fuimos al asado, la pasamos de 10, bárbaro, 10 puntos. Llegó el momento en el que nos empezamos a ir. Siempre el primero que se va, ¿qué dice? Gerardo, sí, hace números.
0: Sí, claro. Exactamente.
3: Hace números, divide. Bueno, el tipo dijo, no, vayan tranquilo, acá tengo los tickets, qué sé yo, pero vayan tranquilo, después divido y les paso todo. Pasó un tiempo prudencial, ese día a la noche mandamos al grupo, Gerardo, manda el número. Manda el número Gerardo, todo detallado. Pero el, sí, tipo, casi que un Excel
0: la
3: mandó.
0: La carne, el carbón, sí, el salario.
3: Esto, gasto, listo. Me tiene que transferir tanto. Todos transferimos. Había dos.
4: Sí.
3: Esto fue un fin de semana.
0: Un porcentaje alto, ¿eh?
3: El fin de semana se transfirió. Hubo dos tipos a los que Gerardo, vamos a poner ese nombre,
0: sí,
3: los tuvo que correr hasta el jueves.
4: No, no, eso es. Me daría vergüenza realmente.
2: Sí.
4: Bueno, sí, tengo un audio de un chico contando su experiencia con sus amigos y opinemos.
2: A ver.
5: El momento de insistir el que te transfieran. Me siento, viste, cuando me transferís, amigo. O sea, pagamos la canchita de fútbol. Puse yo la plata, pagué por todos. No te hagas el boludo.
6: Yo era muy de ofrecerme a pagar y que me transfieran. Y llegó un punto, boludo, en el que posta perdía mal, porque está bien, eran 6 mil pesos cada uno, pero éramos 10.
7: El buen amigo también es el que pagó y le hace acordar a los otros para que vos no pases ese mal momento de andar apurándolo.
5: Yo me rompo la pizza al otro día. Uno de mis amigos hace lo que está diciendo vos, tipo, che, acuérdense de pagar a Manu, al alias que, y marca el mensaje. Tú le contesta, no buchonies.
4: No, ratón.
0: Bueno,
5: no.
0: Había que a lo mejor implementar el, aunque sea incómodo, el no nos vamos hasta que esté todo.
2: No, pero
0: perdido.
2: Eso es más difícil porque uno se va temprano, se va tarde.
3: Es muy incómodo.
2: Sí. Nosotros tenemos otro sistema, por ahí le funciona, en mi grupo de amigas de 17, porque antes también pasaba eso que alguien se tardaba. Bueno,
0: mira vos, de 17 años las amigas.
2: No, de 17 amigas.
3: ¿No estás grande para amigas de 17 años?
0: Sí, me parece.
2: Yo tengo un grupo de 12, 17. Sí, no, lo que hacemos es lo siguiente, no sé, cumpleaños de fulana tal, o asado, o salida que hayamos hecho, hacemos una especie de lista y la que va transfiriendo se suma a la lista, tilde.
0: Va quedando en evidencia.
2: Sí, claro, entonces sí, queda súper en evidencia si
1: eso
2: no,
1: hicimos,
2: si no pagás.
1: Parecido lo del Gaby, una hamburguesa con el equipo de fútbol, el que no, todo lo mismo, compró todo, en el grupo iba marcando el que había pagado, claro, tiqueado. Y el otro, como es, jugamos el sábado, dice, el que no quiera transferir, eran 5 mil pesos, tampoco era mucha plata, dice, me lleva el sábado la plata en efectivo.
3: Cinco mil.
1: Y éramos 5 pavotes, me incluyo, que dijimos, yo te llevo el efectivo el sábado. Yo llegué el sábado, lo vi el Nico, le dije,
2: y después pusiste en la lista
1: y puse en la lista el tiquecito de que había pagado.
4: Bueno, nosotros
3: todo en negro porque eso también abre otra discusión. Hay mucha gente que dice, no, yo prefiero tener efectivo, no, pero son 25-30 lucas, claro.
4: No, a mí me da transferencia,
3: toda morocha.
4: A mí me da transferencia, si yo te pago en transferencia, no quiero tener efectivo, no me manejo en efectivo, me transferís, punto final.
2: Bueno.
4: No me reenoja a mí el tema
2: efectivo,
0: claro. Pero nosotros nos juntamos nosotros a tomar algo y yo vengo, saco efectivo y te lo doy. ¿Qué te nos vas a
4: enojar? Y que a Gerardo no te voy a decir nada a vos, pero
0: no, pero no es a mí. Caradura. O sea, si uno viene en efectivo y tiene la plata justa, claro, ¿por qué no te la vas a dar?
4: Y no, prefiero, le digo, bueno, cuando tengas transferencia me transferís.
2: Pero levante la mano en la mesa, ¿a quién lo han jodido en algún momento? Sí, con eso, yo pago sí. Y no,
4: es que el efectivo todo lo gasto. No me doy cuenta, ¿entendés?
2: Bueno, no, pero ¿te han probado o no?
4: Sí.
0: ¿Alguna vez así?
1: ¿Alguna vez? En
3: algún momento, seguramente.
4: Nosotros con mis amigas hay una aplicación por el celular, que es gratuita, se llama Tricount. Vos pones todo lo que gastaste y después se divide entre todas y vas marcando pagué. Entonces es mucho más rápido que tener que andar con el WhatsApp.
2: Pero el WhatsApp, una listita, ¿qué aplicación?
4: Porque también se descarga. Ponele, yo pagué el asado y vos pagaste la coca. Y además se dividen los dos gastos, ¿entendés?
2: Tenés que tener una contadora en el grupo de amigas.
1: Siempre hay un contador.
3: Admiro la gente que dice, yo pagué tanto de carne, el fernet lo trajo Leo, el hielo lo trajo Irupa, serían, vos tenés que poner tanto, vos tenés que poner tanto.
4: Claro.
0: Imposible.
3: Admiro las personas que hacen eso.
2: Sí. Saludos a mi amiga Fer, porque le pasamos todo. Aún cuando no estás. Che, fulana, no estás acá, pero dividinos esto. Más o menos.
0: El genio del FAMAF, el que hace una cosa así.
3: Sí, no, mis amigos no son contadores, pero como que uno se destaca del resto y dice, vos te pones tanto, vos tanto, listo, va.
0: Hablando de poner plata, les voy a compartir un video que anoche vi en televisión y que tiene que ver con el señor Migueles.
3: Martín Migueles.
0: ¿Por qué lo conoces a Migueles Cruz, por ejemplo?
2: Y porque es el novio hasta hace un tiempito de
4: Guandanara.
2: Dice Wanda que hace un mes que no están en pareja.
0: Que Wanda habló de sus atributos y todo lo demás. Pero este señor es millonario, por supuesto. Si no, además sus atributos le faltaría otra parte para Wanda. Bueno. Claro, le faltaría otra parte para del atractivo para enganchar a Wanda, por ejemplo.
2: Claro.
0: Bueno, ¿qué pasa? Hay una causa muy grave, una investigación judicial que tiene que ver con la CIRA, que fueron el Sistema de Importaciones de la República Argentina, que se implementó entre 2022 y diciembre de 2023, cuando estaba Sergio Massa, el Ministerio de Economía, Alberto Fernández y demás. ¿Qué tenía que ver esto? El Banco Central tenía pocas reservas en dólares y entonces había que frenar la salida de divisas por importaciones. Entonces armaron un sistema, lo tengo punteado porque es medio complejo de explicar, donde vos querías importar, tenías que recibir la autorización y apareció, por supuesto, la avivada de quienes podían hacerlo. Conseguir dólar oficial, que casi no había, y después venderlo en el blue, por el triple, por mucho más. Una ganancia extraordinaria.
3: Los intermediarios de siempre.
0: Los intermediarios. De entre quienes estaba nuestro gran amigo, Martín Migueles.
1: Ah, mira.
3: Claro. Que era socio de el novio o exnovio de Elías Pichirín.
0: Exactamente.
3: El ex de Jessica Sirio.
1: Correcto.
0: Así es. Y hay una causa que está adelante, la lleva adelante el fiscal Picardi, un buen fiscal de Comodoro Pi, que está llevando una investigación muy compleja, por coimas, para destrabar esa CIRA. Entonces, cada empresario que necesitaba importar, le pedían una coima para justamente acceder a eso.
1: Exacto.
0: Bueno, Martín Migueles está imputado y de su celular, que lo entregó, y si quieren agarrar la cabeza los abogados de él, porque entregó incluso con clave y todo, reveló audios y chats de todo tipo.
1: Claro.
0: Hay un videíto donde, recordemos lo que pasaba en esa época, ¿no? ¿Te acordás que se mostraban que los cardiólogos no podían ingresar estos elementos para la...
3: No entraban insumos que tenían que ver

0: Mediario, hizo por ejemplo lo que escuchamos en este video. Viajecito a Cancún, se mofa de lo que costaba el dólar en la Argentina y estaba con unas chicas ahí en bikini y demás, yéndose a un boliche.
1: Compra de relojes, es más, en ese video usa y lo muestra, tiene como 6 aproximadamente y cada uno de ellos vale como un departamento, claro, más o menos.
0: Role, él le dice el Rolando. Y dice, Rolando. El video que vamos a escuchar y lo vamos a ver, le habla al chofer de lo que los está llevando a Coco Bongo, es el...
2: Coco Bongo.
0: A un bolichazo allá de Cancún.
1: Hay que conocer Coco Bongo.
0: Claro, y le dice, súbime la cumbre. Esto disfrutaba. Mira, con los dólares que no se podían ingresar para cosas delicadas como la salud, Martín Migueles.
3: ¿Cómo es tu nombre? Bueno, vamos acá, Anto, saluda. Antena se esconde. Y nos estamos yendo al Cocobón, ¿o no? A romperla toda, papá. Si el dólar está, ¿cuánto está el dólar en Argentina? Está un pedazo, perro. Súbime la cumbia, bebé.
0: Un Rolando está mostrando un Rolex.
1: Claro.
0: Que sí. Tenía chicas en el auto.
1: Elegante, fino al lado de...
0: Sí, sí,
1: eso. Sí, sí, vamos a escuchar.
4: Absolutamente.
0: Esto pasó en la Argentina, sí, seguramente sigue pasando.
2: Y producto de esto, el desencadenante o la consecuencia es la llegada del poder de Milei. Porque ahora a muchos...
0: Tal cual.
2: Que... Se beneficiaron con aquellas modalidades. Uh-huh. Hoy los ves dando vueltas y son muy críticos. Claro. Entre ellos, Guillermo Michel, actual diputado nacional.
0: Estaba a cargo de la aduana.
2: Claro. Estaba al frente de la aduana, un tipo que responde a Massa, diputado nacional, quiere ser gobernador de Entre Ríos el año que viene en la elección, involucrado en esto. Y ahora Michel dice: si me llaman a declarar, estoy dispuesto. Para...
0: Claro.
2: Sí. Porque claro, se arma un bolonqui tremendo.
0: Así es. ¿Qué es lo que es difícil de demostrar hasta ahora? Que todo este tipo de maniobras, donde se hicieron millonarios a costa de todo esto, los intermediarios y todo lo demás, que haya un vínculo, una prueba que vincule a Sergio Massa, a Tombolini, al economista que estaba como secretario de Comercio Interior.
2: Sí, Matías Tombolini.
0: Claro, que ha sido sobreseído en la primera investigación que hubo. Bueno... Todo esto era un mecanismo que venía de arriba.
1: Sí,
0: obviamente.
1: Lo que dice Miguel es yo no estaba cobrando ninguna coima, yo simplemente acercaba al empresario, claro, a quien sea, con la necesidad que tenía y me quedaba con un tanto por ciento. Tratando de desligarse, ¿no? Claro. Es decir, yo no cobraba ninguna coima,
0: ¿otro?
1: Me quedaba con
2: Buenos Aires está lleno de estos tipos que cuando les preguntas de qué laburan, ¿sí?, todos tienen el mismo remate. Yo uno puntos.
1: Claro.
2: Yo trabajo de unir puntos.
1: Sí, sí. Mm.
2: Un tipo que tiene una necesidad, en este caso traer un producto importado, con la puerta indicada o el teléfono indicado de la aduana para que eso se flexibilice.
1: Facilitan negocios, ¿no?
2: Facilitado.
0: El otro ex socio, que es el ex de Jessica Sirio.
2: Pichirilo.
0: Por ejemplo, tiraron el dato la semana pasada de que en uno de sus tantos viajecitos al Mediterráneo con Jessica Sirio, un viaje de 10 días al Mediterráneo y a otras zonitas ahí dando vueltas por Ibiza y por España, gastó alquilando un yate, el yate más caro que había, en 10 días, 7 millones de dólares. 7 millones de dólares en un viajecito con Jessica Sirio.
2: Y todo, como decíamos recién, jodiendo con el tema de la juntada, toda en efectivo, ¿no?
0: En efectivo, efectivamente.
2: Así,
0: che,
2: efectivo. Con todo eso.
0: Tal cual.
1: Igual Irú no le aceptaría, por ejemplo.
5: No, es efectivo, me lo quedo. Es efectivo, me lo quedo, olvídate.
1: Que no, esto quedaste fuera de esa posibilidad.

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0: 11 con 22. Luciano Pereyra con Ángela Leyva.
1: Claro, un clásico de Luciano Pereyra llevado a la cumbia. ¿Y claro, a quién invitó? Ángela Leyva.
0: Todo es llevado a la cumbia. Ya lo dijo Martín Migueles, subime la cumbia.
1: Y es la música del momento. Claro, claro.
0: Bueno, y hablando de eso, nos escribe Franco Caramela y dice: ¿y a esos la justicia no los investiga como Adorni? Sí, hay una causa avanzada.
2: Sí.
0: Sí, donde no está llegando es arriba, arriba, donde tiene que llegar, a los que habilitaban todo eso.
1: Claro.
0: Arriba era Sergio Massa,
1: sí, sí,
0: y
1: sí,
0: otros amigos también.
1: Claro.
0: Ellos todavía nunca les toca, pero
1: está complicado.
0: Pero sí, hay varios imputados y demás, está avanzando fuerte la justicia.
3: Bueno, chicos, algunos mensajes más antes de meternos con lenguas cuando quieran. Ahora, chicos, no hay mejor forma de dormir que con un pijama calentito que te parezca o que se le parezca un peluche. Y que no te lo quieras quitar después, dice Euge, participo por cualquier sorteo, ¿eh? Y vamos Belgrano, como siempre, muy bonito el programa. El Vamos Belgrano...
1: por jueves a las 7 de la tarde.
3: Sí, claro.
1: Hoy Córdoba.
2: Belgrano.
1: Hay sectores que no, pero perdón. Hoy hay...
3: Sí.
1: El 70% de esta provincia hoy está con Belgrano.
0: Además está 70%. A dos partidos está de con jugar Belgrano. Una final en el Kempes.
1: Obvio, por supuesto.
0: O sea, dos partidos.
2: El 70%.
1: Porque el 30% no. Hay un sector que no...
3: Eso?
1: Porque está confirmado que hay un sector... No,
0: está equivocado. No es Ernesto. No, está equivocado.
1: Hay un sector, una porción pequeña...
2: Pero ¿cómo divís
1: que no está con Belgrano hoy?
2: ¿Cómo divís vos el 100%
0: de Córdoba? El hincha de Instituto no está con Belgrano.
1: Hay hinchas de Instituto que están con Belgrano.
0: Hay,
1: bueno, eso, tío, no todos. No todos los hinchas de Belgrano están con el Instituto. Hay
0: hincha de Racing de Córdoba, no creo.
1: Hay algunos que sí.
2: ¿Por qué? ¿De dónde lo sacan?
1: El 30% son, o el 40% son los de Talleres. Si yo le pregunto a un hincha de Talleres, no está con Belgrano.
0: Pero Talleres es más del 30% de los hinchas de Córdoba.
2: O sea, por eso yo te pregunto cómo sacan.
0: Ni siquiera estamos diciendo mayoría minoría.
1: No dije ni 50 ni 60, está bien el 30, una porción.
0: No, no es el
2: 30. Que para vos el 30% es la gente de Talleres.
1: Porque el resto, a ver, dentro de la porción que...
3: Contador por acá, por favor.
1: Paran un poco. Dentro del 70 están los hinchas de Belgrano, algunos de Instituto, algunos de Racing, algunos de otro equipo de Córdoba.
0: ¿Cuál?
1: La Liga Cordobesa, que es eso, Huracán de Barrio de la Francia,
0: 11,
1: Gerardo.
0: Sí, 11 hinchas.
1: Y hay un porcentaje de Talleres, 40%, si querés, ¿qué? Que no quiere que gane Belgrano hoy.
0: No, el 100% de los hinchas de Talleres debe decir, de ellos, ¿no? De esos, de ese
1: el
0: grupo.
1: El bueno, pero ¿cuánto es el porcentaje de hinchas de Talleres en Córdoba?
0: ¿Y cuánto de vos te pensás que es el 30?
1: No.
3: Yo diría 45 para arriba.
1: 40, 45.
0: Y bueno, ya no es el 30.
1: Bueno, 40, 45%.
0: Pero pongamos, si fuera 50 y 50.
1: No, es que no es 50 y 50, porque yo estoy sumando a los clubes.
2: Pero por eso,
1: ajenos,
2: por eso
1: que existen...
2: agarra, dividí de acuerdo a tu percepción.
1: Sí.
2: El 100% de los hinchas del fútbol en Córdoba.
1: Sí, del 100%.
2: Del 100%. No me digas los que van a apoyar a Belgrano. El 100% de los hinchas de fútbol en Córdoba. Divídilo. ¿Cuántos crees que son de Talleres? ¿Cuánto de Belgrano? ¿Cuánto de Instituto?
1: Vamos a poner 40 de Belgrano, el porciento, 40% de Belgrano, 10% de Instituto, 10% de Racing. 60% de la provincia está con Belgrano.
0: No
2: está entendiendo.
0: ¿Cuántos de Belgrano y cuántos
3: no me dan los
0: de
3: números.
0: Talleres?
2: Claro, no te estamos preguntando el partido esta tarde. El 100%
1: sí,
2: de los hinchas de fútbol.
1: Sí.
2: ¿Qué porcentaje ocupa Talleres, Belgrano, Instituto, Racing?
1: Para mí, 50 y 50.
0: ¿Y entonces? ¿Cuál? ¿Cómo, 50 y 50? ¿Cómo baja el 30 entonces?
2: 50 y 50, entonces no hay hincha de Instituto. No estás escuchando, Leo.
1: No, yo estoy diciendo, del 100% de la provincia. Yo estoy diciendo que el 40%.
2: No te estamos preguntando los que van a apoyar a Belgrano.
1: Claro, ahora.
2: Olvídate del partido de esta tarde.
0: Hinchas.
2: Hinchas, 100%. Claro. Dividí el 100%
1: y entre 55-45.
0: 55-45. Ya lo bajaste al 30 cuando.
2: Claro, ¿cómo 55 qué? ¿55 de quién?
1: ¿Qué tal eres?
2: ¿Y 45 de Belgrano? ¿Y qué? ¿Y no hay hincha de Instituto?
1: Claro,
2: no
1: estoy tomando y saco del Instituto de Racing. No, saco.
3: Se lo voy a hacer más fácil. ¿Me dejan un segundo? Pará, me dejan un segundo.
1: Hasta yo entendí, ¿eh?
3: No,
1: ahí me cuesta.
3: Vamos a hacer una cosa más simple como dos.
1: Vamos, dale, vamos.
2: Traigan un abaco, traigan un abaco.
3: Voy a hacer la profe en este
1: vamos,
3: momento.
1: Vamos, profesora.
3: Vamos a
1: te
3: dividir
1: escucho.
3: Del 100%, dale. Vamos a dividir en tres. Entonces,
1: dale.
3: Dividime.
1: Dale.
3: Porcentaje de hinchas de Talleres, hinchas de Belgrano y otros, si quieres decir.
0: Una torta.
3: ¿Entendés? Una torta.
1: 40 de Belgrano.
3: 40 Belgrano, ok.
1: 10 institutos.
3: 10 institutos, ahí tenés 50.
0: Ahí tenés
1: listo.
0: 50.
1: Listo, después divide el resto.
0: No, 50, no. Entonces queda 50 de Talleres, por
2: claro,
0: ejemplo.
2: Trae una tablita de chocolate.
0: Entonces,
2: trae una tablita de chocolate como la primaria.
0: Dado ese 50%,
1: claro.
0: Pero pará.
1: Sí.
0: Dado ese 50% dicho de Talleres,
1: sí.
0: ¿Cómo es que alcanza el 70% del apoyo a Belgrano hoy?
1: Bueno, porque puede haber algún hincha de Talleres
0: no
1: muy lejano
0: hay.
1: Que quiera que gane. Piense en Córdoba, alguna vez pensemos
0: o sea,
1: en Córdoba.
0: El 20%,
3: no, no
0: o sea, en esa torta.
1: Claro.
0: De ese 50, agarrás un 20 que pasa a apoyar a Belgrano.
1: Que diga, voy a pensar en Córdoba, no pienso en Belgrano, pienso en Córdoba.
0: No hay uno solo.
4: Bueno, yo te juro que no hay ni uno solo, ¿eh?
1: Bueno, yo te cuento. Igual está mal que como provincia nos estemos apoyando
0: a Belgrano. Bueno, esa es otra cuestión, sí. No, hay que apoyarlo, es más.
1: Hay que apoyar a Belgrano.
0: Tenemos prácticamente un campeón en Córdoba por si
1: son
0: solo dos partidos.
1: Eso es otra cosa.
0: La final se juega acá.
1: Esa es otra cosa.
2: Se metió en esta.
3: Ahí la arregló más o menos. O sea, entiende que son 50 de Talleres, 40 de Belgrano y 10
0: sin
3: de otros.
0: Exactamente. ¿Quién tiene más hinchas?
3: Entonces solo el 50% va a estar apoyando hoy a Belgrano, definitivamente.
1: Exactamente. Ven,
0: para aclaremos otra cuestión.
1: Diga.
0: Lenguas largas.
4: Hablando de la competencia que hay, ayer estuvo Marcela Klosterboer en otro día perdido con Mario Pergolini y salió a contar que ella es muy competitiva y más con sus hijos.
0: A ver.
5: Ella dice que sos competitiva.
6: La voy a corregir porque soy muy competitiva, pero no soy tramposa y todos creen que soy tramposa porque gano.
5: Bueno.
6: Se me da así.
5: Pero sos competitiva.
6: Sí,
5: ¿juegas a la bolita y querés ganar?
6: Juego, sí, quiero ganar.
5: ¿Juegas con tus hijos y le querés ganar?
6: Sí, les juego a cara de perro.
5: Ok, qué lindo.
6: Al uno, al truco, al Monopoly. Juego con Otto, que él también es competitivo. Y no me quiere vender las propiedades, entonces
5: bueno, pero negocio. De eso se trata el juego, me parece.
6: Claro, bueno, pero él como para no gastar plata, es medio una estratega.
2: Retalo, decirle, se lo vendés porque lo dice mamá y listo.
6: Claro, o penitencia, querido.
5: O decirle, ahora sos Adorno y tenés que demostrar dónde sacaste la plata.
0: Ahí está.
4: No, me pasaba mucho que yo soy muy competitiva, extremo, y mi papá también. Y jugábamos a las cartas y me ganaba. Y yo lo que hacía era instantáneamente irme a correr al baño, llorar, sacarme toda la bronca y volver a jugar. Y perder.
0: Era grave. Top de mujeres aburridas de la Argentina.
4: ¿En serio?
0: Me parece lo más insulso que hay, Marcela Costello.
4: Ah, no.
0: Aburrida. Sí, me resulta. Sí.
4: A mí me cae bastante bien, te digo.
0: No,
4: y me parece muy
0: odiosa. Cae mal. Es como Gwyneth Paltrow, por ejemplo. Me resulta insípida. Sí, no sé.
4: Bueno,
0: ¿té?
4: Se dedica a la actriz.
0: Un té. Exacto. Un té.
2: Glotterbueller para vos es un té.
0: Es un té.
3: Un té. Bueno, pero es prolija.
0: Es linda.
3: Prolija en su vida, ¿no?
0: Bueno, la palabra prolija ya es.
4: Sí,
0: ya es
4: fuerte.
2: Más té que nunca.
0: Más té que nunca. No, pero es muy prolija, ¿no?
2: Igual no me bajo de ese té, ¿eh?
3: ¿Qué va?
4: Ah, mirá, ¿lo tomás entero?
2: No.
0: Y dicho esto.
3: Lo tomás entero.
1: El
4: y capaz lo banca mucho.
3: No, que le caiga.
0: Y lo digo sin. No sé si le he visto actuar alguna vez en alguna cosa, ¿no? Le digo, seguramente es buena actriz.
4: Sí, en las estrellas que yo la vi. Claro, la rompió.
3: Esas cosas no las he visto. Polka, ¿no? Esencialmente fue actriz
0: sí,
3: de polka.
0: Sí, claro, de polka.
1: Sí, después sí. Pues al principio era mucho Telefe, hizo muchas novelas. Mi familia es un dibujo.
3: Sí, ahí viene también.
1: La hermana del personaje. No, entonces.
4: La pregunta es: ¿son competitivos sí o no? Ustedes.
2: Re.
0: Sí, pero no.
1: Hoy no.
0: No me amargo. O sea, no me pasa lo que te pasa a vos.
4: No, ahora ya no me pasa más cuando era chico. Ahora si pierdo, bueno, ya está. No la voy a vivir tanto. Bueno, seguimos con Yayana Latorre, que salió a contar la separación de Pampita con Martín Pepa y contó un par de internas que nadie sabía.
2: A ver.
7: Pampita y Martín terminaron a los corchazos.
2: Bueno.
7: Wow. Ella lo torturó.
2: ¿Torturó?
7: Por teléfono y con mensajes.
0: Sí,
2: fortísimo.
7: Él se la sacó de encima. La familia está feliz.
1: No.
7: Ya está en Londres y la familia festeja la separación. Entonces yo le pregunto, ¿por qué lo torturó? ¿Qué pasó? Y me dice que se iba a arrepentir, que no la deje, que lo intenten. Le mendigó por teléfono.
4: Migajera.
7: Y él todo el tiempo con un rotundo no. Por eso ella al principio no blanqueaba, porque ella aspiraba a viajar.
2: Tenía la ilusión de no terminar.
7: Ella no aceptaba la separación. Él le contó a sus amigos, la palabra es así. Lo torturó con el teléfono, llamados, mensajes y audios. Le dijo de todo. A ella se le saltó la cadena y lo insultó de arriba abajo. Él ya está en Londres, no tiene a nadie fijo, pero ya salió con una chica que conocía de antes de Carolina.
3: Qué rápido.
4: Sí, aparte,
3: ¿por qué no la dejan a Pampita? ¿Por qué? Sí, todos los changos la dejan a Pampita. ¿Sí?
0: No estoy sorpresa.
2: Los changos, me gustó los changos. Sí. Pero.
0: Sí, sí, no.
2: Yo o sea, tengo una teoría que debe ser la intensidad de Carolina.
0: El carácter. Sí, claro.
3: Me gusta que le digas cosa. Carolina, ¿eh?
2: Sí, la personalidad. Pampita le dice todo.
0: O sea,
3: sí. Ah, sí. Distinto, distinto.
0: A este Carolina muchacho lo torturaba con mensajes. El pedido de casamiento que armó con Moritán.
3: Con Moritán, sí.
0: Ella
3: sí.
0: forzó a que le pidiera este sí. casamiento. ¿Te acuerdas que armaron la escena?
3: Sí, todo? Bueno, evidentemente le mostraba muchos videos. Así me gustaría que me propongan casarme. Así me gustaría, así me gustaría. Todos los reels de Instagram, así, así.
2: ¿Se acuerdan que yo les dije cuando salió eso, les conté la anécdota de ese amigo mío que tiene un refrán: mostrame la mujer más linda del mundo sí. y al lado vas a ver el tipo con la paciencia más grande del mundo? Claro. Él no hablaba de la paciencia, hablaba de otra cosa.
3: Sí, sí, bueno.
2: Con los cosos más grandes del mundo.
3: Claro,
2: sí, sí,
3: exacto.
2: Pero sí, sí, me parece que tiene que ver con eso.
4: No,
2: sí.
4: Qué horror enterarme después de cortar que anden diciendo que la familia de mi ex no me quería. No, te juro festeja. Que. No, bueno, me daría como una angustia, diría, estuvieron fingiendo conmigo toda la relación, que estuvieron 2 años, Pampita y Martín Pepa.
3: Y bastante. Lo que pasa es que también a la distancia, así que bueno, eso.
1: Sí, casi
3: no sé qué fuerte
0: capaz.
3: Fue o tan.
0: Capaz sí. no tenía tanta relación con la familia.
3: Sí.
0: Ahí bueno. Che, y bueno, y él estaba haciendo el duelo en Londres, pobre.
3: Pobre.
2: Claro. Le pegó re mal, ¿eh?
3: Sí.
2: Sí, lo dejó hecho un tapo.
0: Está en Piccadilly Circus.
3: Hay mucha gente que cuando se deprime viaja a Europa.
4: Claro, sí. Así. Hay que implementarlo, creo.
0: Sí, ¿no?
3: ¿Y la tristeza?
2: ¿Cómo hay mucha gente que cuando se deprime viaja a Europa?
4: Sí.
2: Conozco gente que le da para un Carlos Paz.
0: Claro,
4: no, pero capaz te agarras un viaje. Te agarras. Te pagas un vuelo y te vas a trabajar en algún lado como para despejarte, no sé, limpias piso, lo que sea, pero constante.
0: Ah, bueno. No sería el caso de Martín Pepa.
4: No, bueno, justamente no.
0: Bueno.
4: ¿Qué más? Bueno, se vivió un momento muy tenso en Olga. La protagonista es Nati J y el biólogo Estanislao Bachrach.
0: Sí.
4: Muy difícil apellido. Quien fue invitado para hablar de él y no le gustó nada las preguntas que le hacían.
0: Él es columnista del programa. Tiene un espacio, me parece.
4: Sí, sí, sí. Sí,
2: claro.
4: Sí, sí, sí.
2: Una columna.
4: Claro. Pero esta vez se notó muy feo los comentarios de ella, de más de él que de ella, y se hizo muy viral.
3: A ver.
8: ¿Sabes de que el alcohol hacía que te cueste más producir la serotonina y por eso no te cuajoneabas al otro día?
9: No lo sé.
8: Ah, es no que no lo sabes. No. Ok, perfecto. Bueno, Tani, gracias por haber venido.
9: ¿Está?
8: Placer. Sí. Pero Tani, cuando te hago una pregunta, decís, claro. No te quiero contestar eso.
9: Pero para irte. Pero para, está bueno.
2: Es muy confuso.
9: Quiero terminar con esto que acabas de
2: decir. Genera dopaminas.
9: ¿Viste lo que dijiste recién?
8: Sí.
9: Sí, la vuelta.
8: Oli.
9: Cuando no, te hago una pregunta.
8: Cuando te hago una pregunta, decís que no.
9: Que no sabes.
8: Que no sabes.
9: Eso es la Argentina.
8: ¿Qué?
9: Cualquiera que tiene un micrófono dice cualquier pelotudez, con tal de. No se anima a decir no sé.
8: No,
9: acá
8: bueno,
9: viene gente que habla de todo, agarra la guitarra y si yo porteño
8: gente
9: mucho
8: muy amorosa,
9: peor. No, pero no digo acá en este programa, no, digo en el país. Hay que saber decir no sé.
8: Bueno, está bien, pero por eso ya se terminó la columna.
9: Listo.
8: Porque
9: no, es un chiste, a mí no me importa. La columna no, es tuya.
8: Yo te pregunté un par de cosas, pero ya. Sí.
10: No, no sé. Aparte,
9: pero la importancia del tema que. No sé.
10: Eso está buenísimo, pero aparte, quizás son preguntas, como viste, no hay preguntas pelotudas, sino pelotudos que no preguntan.
9: No.
10: Entonces, por eso me quedo diciéndote, yo no sé de este tema de dopamina y te hago todas las preguntas. Que aparte,
8: claro.
10: Que aparte está. Cuando te dije en agenda, es porque escucho sí, cosas
8: más. Están de moda las palabras.
10: Pero más negativas que. Se dice más negativas que positivas. Y yo no sabía. Esto que vos explicaste de la diferencia de ambas, de dopamina y endorfina.
9: No, serotonina.
10: Perdón,
9: serotonina. No estás escuchando, no.
4: Después, en otro momento, por ejemplo, Nati J le hace una pregunta y él le dice: ¿va a terapia? Sí, bueno, cambié de terapeuta.
0: Sí.
2: Él le dice a Nati J, y el que interviene ahí al final es Toto Kirchner, el hijo de Adrián Suárez.
1: Sí.
2: Que también él le dice: bueno, confundo dopamina con serotonina. No, bueno, no me estás escuchando. Sí, claro. Lo orino prácticamente.
0: Sí.
2: Okay, el okay. Neurocientífico.
3: Bueno, tienen razón el neurocientífico, porque todo el mundo contesta aún cuando no sabe, ¿no? El tema es cómo le respondió a los chicos. Y además, él sabe perfectamente en qué mesa se está sentando.
0: Claro.
4: Claro, sí, está en Olga.
0: Está Nati J.
2: Yo sigo el tipo, tengo un libro de él que está muy bueno, que es como cambiar o formatear tu cerebro a la hora de razonar. El tipo es muy picante, muy picante. Y lo sigo a partir de columnas que él hacía con Andy Kuznetsov. Lo que pasa es que es como que había otro vuelo ahí comparado con lo que pasa en Olga. Pero es cierto lo que decís, si vas a Olga, bueno, trata de acomodarte.
3: Claro, exacto, ese, exacto. Y hablarles incluso en términos que puedan entender. Y
4: claro,
3: en términos
4: de streaming. Además te ve gente que capaz no conoce tu vocabulario, no te he visto antes. Exacto. Y ahora quedó mal. O sea, con la comunidad de Olga todo el mundo lo estaba ardeando.
0: Sí.
4: Y en realidad puede que tenga razón, pero Ya está, ahora todo el mundo está cancelado.
0: Claro. Esa gente que dice malas palabras al aire, decís vos. Sí, Acá dice Noelia Capdevila. Hola equipo, buenos días. Se me hace que debe ser muy difícil la convivencia con Pampita, dice. Sí,
1: sí. Es probablemente.
0: Sí, lo que
3: me parece que sí, ¿eh? Sí, me parece que sí. Chicos, estimado Gerardo Cruz y equipo, les consulto si existe un plus especial en que pueden incluir en condición de jubilado nacional. Y la verdad que...
0: ¿Un plus especial de...?
3: Sí, y para tener una mejor jubilación, ¿no? Que el de jubilado nacional, que
0: no, por acá. No, ¿sabe que están cobrando hace 2 años un bono de 70 mil pesos?
2: Exacto. Sí, que no se mueve.
0: No se mueve, como si no hubiera inflación. 70 mil pesos.
3: Chicos, ¿cómo va? Yo soy de Talleres y esta tarde llevo a mi señora a ver a Belgrano.
2: Esos son maridos.
4: Pero no, no dice que quiere que gane Belgrano. Dice, Silva, voy a llevar a mi esposa.
1: ¿Pero qué tengo? Silva Termo.
2: Pero acá, porque te pedís fraccionar el número.
0: ¿Sí? Termo. Que se calle ese personaje, dice. ¿Realmente piensa que la hinchada de Talleres es el 40% de Córdoba? Su encuesta está y pone así pulgar acá, para abajo.
3: Hacia abajo.
1: Depende de la encuesta, chicos.
3: Bueno, claro. Hola Gerardo Cruz, equipo. Yo duermo con camisón. Ay, hace mucho que no escuchaba esa palabra. Camisón. Y bolsita de agua caliente, participo por los premios, dice Adriana.
0: Buen día, chicos. A mí me gusta calentar la cama antes de acostarme con una mantita eléctrica. Una vez caliente, listo, no hace falta arroparse para dormir. Me parece re incómodo vestirse y meterse en la cama. Es como seguir de largo el día. Participo por el establo, dice Fabiana Oliva.
3: Perino,
1: sí.
3: Nunca.
1: ¿Qué pasó?
3: Apoyaría Belgrido. Es más, bueno, hoy pierden.
0: Dicen bueno, acá, ¿eh? Bueno, chicos. Hola Gerardo Cruz y equipo, que tengan un excelente día. Los escucho todos los días. Participo por el establo. Lo que sea, gracias, que tengan un hermoso día. Hoy es el cumpleaños de mi hijo, dice.
3: Mirá, feliz cumple.
0: Y pregunta Elías Ferrer si llegan sus mensajes. Lo acabamos de leer, querido Elías.
3: Chicos, ¿cómo le duele Perino a Perrino? Dice, reconocer que la T es mayoría, dicen por acá.
1: No duele nada, chicos. Feo los mensajes que llegan de que la gente tendría que apostar a Belgrano.
3: Qué linda compañía que son. Falta una canción de Cruz y está hecha la mañana. Dice, participo por los lomos.
0: Podríamos
3: Alicia.
0: Pensar en un, un karaoke sorpresa.
3: Los oyentes no quieren una canción, ¿ok? El
1: 30% de los oyentes.
0: Ah, sí, sí, con las estadísticas estamos.
3: Entramos en los porcentajes de nuevo. Chicos, no, Talleres ni ahí va a hinchar por Belgrano, dice. Y hoy pierde el pirata.
0: Bueno, es natural que lo que...
2: Dos cortitas. Sí. Hoy es el día de el enfermero o la enfermera. Así que un saludo grande para la gente que nos escucha. Sí. Sobre todo en el...
0: Un abrazo sanitario. Grande a estos laburantes de la salud, claro que son realmente... Claro. Sí. Admirables. Admirable el trabajo que hacen.
2: Y una más, mañana hay paro en el Banco Central y en el Banco Hipotecario. Ajá. Así que se va a ver resentida la actividad, sobre todo en el hipotecario, en la jornada de mañana, para tenerlo en cuenta.
0: El Banco Central no lo dinamitaron todavía, ¿no?
1: No funciona.
0: Sueldo en dólares estábamos cobrando, no todavía. Bueno,
1: todavía no.
0: Claro, porque es una cosa que realmente, por ejemplo, el presidente Milei decía hace poco, a mí me votaron porque yo hablo así, porque me expreso así cuando le criticaban justamente esto. No era tanto por eso, sino por esas otras cosas. Mucha gente lo votó porque pensaba
2: la propuesta de anticasta, que iba a terminar con la casta.
0: Iba a dolarizar todo.
1: Era dolarizar la economía, claro.
2: Que tenía el teléfono explotado de propuestas en esa famosa nota con Fantino. ¿Querés que te muestre el teléfono?
0: Claro.
2: Sobre las propuestas que iban a llegar para dolarizar la economía.
3: Me estoy divirtiendo tanto con los mensajes.
0: A ver,
3: a las 6:25 entraba este mensaje. Hola, Leito, buen día, excelente jornada. Participo por los sorteos. A las 11:26, deja de hablar, Leo, ¿qué? Mañana te doy con un caño, Leo.
1: No, chico.
3: 6:25 era.
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3: 11:26 te quiero matar.
1: Para, hoy somos todos Córdoba, chicos. Pensemos que Belgrano es un equipo de Córdoba. No es un equipo de otro país. Hoy tenemos que estar todos con Córdoba, chicos.
3: Bueno, y acá hay un porcentaje que ya ni siquiera lo entiendo. Perino, en esa mesa son todas gallinas. El 68%, el 68% está con Belgrano.
0: 68%.
1: Pacerini dijo eso.
0: Exactamente.
3: Ah, okay.
1: Pacerini dijo que el fin de semana postclásico dijo el 68% de la provincia estaba contenta.
2: Bueno, Pacerini, el jugador.
1: Obvio,
0: Che, después contanos, ahora tenemos que hacer una pausa. ¿Qué pasa con Franco Jara en Instituto? Lo que hizo después del clásico.
1: ¿Cómo
0: está la cosa dentro del club entre los hinchas, los dirigentes y demás?
1: No está todo muy lindo, digamos.
0: Pero es un dato,
1: ¿no?
0: Fue la gran incorporación, la gran apuesta de Instituto.
1: Exactamente. Y un sueldo bastante caro.
0: Muy oneroso. 11:42.
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0: Exacto.
1: Ningún, todo Córdoba. Te pierdo Belgrano, que le hagan 12 por lo menos.
2: Hola, buen día. Perino Chuchu. Hoy gana la B. Hoy pasamos de ronda. Saludos, Luis Taxista.
3: Hola, buenos días, chicos, ¿cómo andan? Yo soy socio de Talleres y hoy a la mañana escuchaba que van a ir 35.000 habilitados ahí al gigante de Alberdi y había un remanente, dijo Rufael, de 4.000 entradas. Son un chiste, por Dios.
4: Necesita bien, todavía entradas.
5: Esta sí, mañana, bueno, pero se pueden vender hoy.
4: Quedaban un par de entradas, claro. Sí.
6: ¿Quedaban entradas para Belgrano esta tarde?
5: Esta mañana quedaban, sí, había un remanente. Sí, pero seguramente muchos dejan para último momento y van a comprar durante la jornada. Hola, chicas y chicos. Yo, para calentar la cama, uso lo básico. Una buena frazada, un buen edredón y listo. Y los gallinones no hinchan por su propio club. Mirá si van a hinchar por Belgrano. Dice, participo por el establo argentino Hugo Gómez. Edredón es la colchón.
4: Sí,
5: el
4: acolchón.
5: Más gruesito.
6: Como,
5: ¿no?,
6: de pluma.
4: Exacto.
5: Eso, de pluma. Ahí está. Bueno.
4: Chicos, ¿qué dice Perino? Yo quiero que pierda Belgrano siempre. ¿Y de dónde saca esa estadística, Perino? Córdoba es mayoría también de Talleres, ¿eh? Bueno, ok.
5: Acá otro oyente dice, buen día, gente. Tengo una prueba de matemáticas hoy, pero con el cálculo que hizo Leo, me descolocó más todavía. Me la llevo a diciembre, dice, participo por los lomos, Walter Acosta.
4: Hola, Gerardo Cruz, equipo, los escucho todos los días porque me encanta el programa. Yo, para dormir, me desvisto y vuelvo a vestir con ropa de cama, medias, tengo una frazada con corderito, más el acolchado, también mi gato, vitel en los pies, a la miércoles, ¿eh? Participo por el sorteo del establo, dice Diana, hoy todos somos Belgrano de Córdoba, aguante el pirata.
5: Hola, chicos, yo duermo con pijama polar y bolsita de agua caliente y como cuatro frazadas, dice, participo por los lomitos, Roxana Álvarez. Hoy tenías un dato, Cruz, respecto de el famoso tema de los celulares en las escuelas, ¿no?
4: Sí, ¿cuántas veces hemos discutido si sirve dejar el celular fuera del aula o guardarlo en la mochila o en una cajita o en donde dispongan las autoridades de esa escuela? Bueno, esto hace unos días se ha dado a conocer una investigación que hizo el Banco Nacional de Inversiones Económicas de los Estados Unidos, que hizo el chequeo de esto de tener los celulares fuera del aula durante las clases en 31 estados. Por lo tanto, se tantearon a millones de alumnos y lo que dio es que, por un lado, no mejora la nota el tema de sacar los celulares del aula. No han mejorado las notas, han servido como un, digamos, de alguna manera, tienen que poner más orden en el aula ahora porque son más revoltosos los alumnos sin el celular.
5: Sí.
4: Yo eso lo veo con buenos ojos, particularmente.
5: Están interactuando entre ellos.
4: Porque al menos están interactuando. Y dice que los docentes están invirtiendo ahora más tiempo en resolver el desorden del aula por la falta de celular que cuando el celular servía de alguna manera como pacificador digital. Porque había mucho más silencio, más orden, porque claro, cada uno estaba
5: enfrascado. Estaban metidos de cabeza.
6: Sí, claro.
4: Pero bueno, no han mejorado las notas, esto hay que tenerlo en cuenta.
6: No han mejorado las notas,
4: han mejorado las
6: quitar el celular de las aulas.
4: No, claro. No han mejorado las notas y por otro lado, no ha resuelto el tema del bullying.
7: Eso no lo va a resolver.
5: Sí, eso,
4: o tanteo que se ha hecho, ¿no? Y después tenés otros países como por ejemplo Suecia, que ya está invirtiendo muchísima plata en la vuelta de los libros de papel.
5: Claro.
4: Que va exactamente por el otro extremo, ¿no? Pero bueno, esta primera encuesta o tanteo que se lo ha hecho desde el Banco Nacional de Inversiones Económicas de los Estados Unidos ha dado estos primeros resultados. No ha mejorado la calificación dentro de las aulas, no han mejorado para nada las notas y por otro lado tampoco ha mermado el bullying.
5: Bueno,
6: debe ser la batalla, no me gusta la palabra batalla, el debate más universal en estos tiempos.
4: Sí.
6: Por la decisión de Pedro Sánchez en España,
5: que Australia también.
6: Limitar el uso de los celulares. Australia, como bien decís. Es más, creo que Australia fue el primero.
5: Australia fue el primero. Y creo que redes sociales hasta los 16 años prohibidas.
6: Claro. Prohibido el uso de redes sociales en Australia hasta los 16. Reino Unido también había impulsado. Suecia había hecho lo propio. Y insisto, me parece que un debate el más universal y transversal de estos tiempos.
5: Sí.
4: Entonces la pregunta también era, ¿y entonces?
5: Bueno, pero
4: ¿celular sí o no?
7: Papá, hay que esperar más tiempo para ver resultados. Bueno,
5: pero a ver, siguiendo, si fueran así los resultados y demás, lo que me parece, una cosa para plantearse es si en la reducción del uso del celular tiene como meta que mejoren las notas y como meta que desaparezca el bullying. A mí si me decís que los chicos son más revoltosos, ya está bueno. Revoltosos que no que se peleen, que se agarren con pero si están, sí. Pero si tenés un aula revoltosa que quiere
7: estén decir divirtiendo.
5: Que, claro, ellos interactúan, que sí, eso sí, es un problema. Yo también en los recreos, que esté parado un chico con el celular o que esté jugando a la pelota, corriendo, qué sé yo, sí. Empujándose, lo que sea, volvamos a la
6: creo que le escuché a Liliana González hablar con ustedes de ese tema, de entrar a un recreo.
5: Claro.
6: Y no escuchar chicos que están corriendo, claro. Corriendo, jugando a la pelota. No escuchar eso en un recreo.
4: Bueno, desde el punto de vista de la distracción, para los docentes no se ha solucionado nada, porque antes estaban distraídos con la pantalla, pero pacíficos, sí. Porque prácticamente no volaba una mosca, y ahora la distracción es interactuar, pero dice que les cuesta muchísimo poner orden y ser atractivos a los docentes, sí, para que les den un cacho de pelota para poder...
5: Pero eso es como cuando en la casa le das el chupete electrónico a los chicos, ¿no? Y agarras y bueno, toma, le prendés la tele, le pones el celular, todo así, van a estar tranquilos, pero van a estar metidos en eso. Esa es la cuestión, ¿no?
4: Bueno,
5: última tanda y ya nos vamos.
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0: Hola, chicos. ¿Cómo les duele a la gallina? ¿Cómo les duele? Por Dios, saquen el porcentaje que quieran. Arafue se quedaron, Arafue. Bueno, no hace falta que nos apoyen.
1: Bueno, guarda con
0: a nosotros con la hinchada que tenemos ya está, nos alcanza y nos sobra. No nos hace falta que nos apote nadie, ni instituto, ni Racing, ni menos, ni galleres, no. Gracias, participo por todos los ricos que tienen. Mariano 979, un saludo a mi mujer, Belén Suárez.
2: Bueno, abrazo Mariano. Acá entiendo que Guillermo Moreno lo está postulando para el INDEC, a Perino. Para medir la inflación. Claro. Sí, efectivamente.
1: Sí. Manejan los mismos porcentajes.
2: Sí, buen día, chicos. Hermoso el programa. Yo me acuesto tan cansada que ni frío tengo, dice. Me desmayo. Participo por el establo, Cecilia Gómez.
1: Bueno, a ver qué dicen por acá. Hola, chicos de LB2, muy lindo el programa. ¿Qué hacen? Soy María y quisiera que averigüen sobre cuándo entregan la tarjeta social. Gracias, dicen por acá. Dale.
2: Bueno, vamos a ver si pasaron cosas, lo podemos tener al dato. Sí, la tarjeta social. Bueno, acá dice Ramón Casadei. Yo duermo con calzoncillo largo, camiseta de frisa y medias de lana.
1: Media lana, buenísimo.
2: Claro, participo por el establo Ramón Casadei.
1: Y después te da fiebre con todo eso.
2: ¿Y calzoncillo largo?
3: Es mucho, me parece.
2: ¿Calzoncillo largo les da sexy o...?
1: No, cero.
2: ¿Cero?
1: No.
2: Bueno,
1: no,
2: si tenés lomo, sí. ¿Eh? ¿Sí qué?
1: Si tenés lomo, sí.
2: Bueno, ah, si tenés lomo. Pero... Ah, qué pícara. Si tenés lomo, sí. Sí, Brad Pitt en calzoncillos largos.
1: No,
2: sí.
1: Pero debe ser súper cómodo, ya está. Hola, chicos, ahora tengo un problema con la menopausia. Dice, me duermo con frío y en medio de la noche me despierto, muero de calor. Al rato me despierto, me muero de frío. Dice, así ya no se puede y no sé cómo dormir. Participo por los lomos, Natalia, ojalá te los ganes.
2: Hola, banda y equipo. Hoy gana el Pirata, 2-0. Dice, aguante Belgrano de mi vida. Me anoto por el establo, dice Daniel Santillán.
1: Bueno, Flor Ibarra dice que es excelente la radio. Bueno, participa por los concursos y los premios, ¿eh? Chicos, buen día. Es como decía Maradona, Pampita, no existís. Juá, juá, juá, dice. Bueno.
2: ¿Maradona dijo eso?
1: No sé.
2: Yo escuché la frase, Pampita, no existís. Mirá,
3: Maradona tiró eso.
2: Mirá,
3: Diego,
2: que tiene frases, Diego.
3: Pedirse tiró un... ¿Esa?
2: ¿Qué le habrá pasado con Pampita?
1: Saludos a mi cuñada María Pía, dice en su cumple. Bueno. Persona que cumple. Para es mi tía, así que también le mando un saludo.
2: Ah, nos están escribiendo.
3: ¿Tu tía dijo que Maradona tiró eso?
1: No, porque me acabas de mandar un mensaje y puso, manda un saludo a la radio. María Pía cumpleaños hoy, así que también le mando un mensaje.
2: Feliz cumpleaños, okay. Entonces.
1: Hola, Perino, ¿será que dice el que te hizo las cuentas? Ah, bueno, sí, es Adorni, sí, claro. Adorni le hizo las cuentas a Perino, sí. También, ¿eh?
2: Calculá que Adorni, o sea, entre otras cosas, es contador. O sea, sí. Imagínate llevarle tus números y decirle, che, necesito que me dibujes esto. Sí. Imagínate, no dibujas su
3: me tiene
2: número.
3: Que dar el balance.
2: Sí, sí,
3: no,
2: claro. Tal cual. Bueno, sí, llega
3: una cortita. Ah, sí. Habló Bullrich sobre la reunión de gabinete del viernes, que se había viralizado con algunos análisis del fin de semana acerca de un grito cuando estaba el presidente hablando y defendiendo al jefe de gabinete, precisamente a Manuel Adorni. Salió a decir que no le gritó. Dijo, no lo tomaría como un grito. El presidente tiene una emocionalidad importante, dijo Bullrich.
2: Confirmado, le gritó. Confirmado, le gritó Milei a Bullrich. Sí. No diría que me gritó.
1: ¿Cómo es una personalidad? ¿Cómo es
3: el presidente tiene una emocionalidad importante.
2: Emocionalidad importante.
3: Voy a hacer gala de mi emocionalidad importante.
2: Ahí está.
3: Te voy a mandar todo.
1: A carajo.
2: Si se te sale la cadena y después te arrepentís. Claro, es así. Bueno, la voz de la felicidad es Iru González, que va a entregar el premio del establo argentino.
1: Mira, ganadora del establo argentino, Patricia Altamirano 210.
2: Bueno, felicitamos a Patricia. Obvio. Y a disfrutar empanadas, pollo, papas fritas, todo lo que implica el premio.
1: Un último mensaje, chicos, yo en verano duermo con la camiseta de Belgrano, dice. Ah, no, es lo más frío que hay. No, pero
3: era así.
2: Bueno, para el verano viene bien.
1: Okay. 21 grados 9 décimas la temperatura.

0: está hermosa la temperatura. Mañana va a estar lindo porque a las 10 la mejor temperatura es cuando arrancamos y nos encontramos.
1: Obvio.
0: Porque esto es un momento de encuentro entre las 10 y las 12. Bien. El reencuentro será a las 10 con todos ustedes. Chau, Diego. Chau, Analía. Chau, Fer, Camila, Ulises, Leo Perino. Chau, Iru González.
1: Adiós, de mañana.
0: Ahí seguimos con Pasaron Cosas, Gaby.
2: Nos quedamos hasta la una, sí.
0: Chau, Croco Me Paz.
1: Nos vemos esta tarde.
0: Nos vemos esta tarde. Y con ustedes nos reencontramos mañana. Para eso hace falta que estén, ¿eh?
1: Obvio.
2: Siempre.
1: ¿Dónde vamos a estar?
0: Siempre. Si ustedes no están ahí, nosotros acá...
1: ¿Para qué? 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
3: Del mediodía. En Córdoba suena La 2 con estos títulos.
0: Locales.
3: Este martes habrá conferencia de prensa sobre las nuevas identidades en La Perla. El equipo argentino de antropología forense completó una segunda ronda de identificaciones a partir de los trabajos realizados en la Loma del Torito, en la guarnición militar de La Calera.
0: Nacionales.
3: El gobierno rechazó las acusaciones de la UBA. El subsecretario de Políticas Universitarias, Alejandro Álvarez, dijo que se transfirieron los fondos a los hospitales-escuelas. Además, volvió a afirmar que la protesta es un acto opositor.
0: Internacionales.
3: Por la suba en los combustibles, la inflación de Estados Unidos se aceleró en abril y marcó 3,8% interanual. El índice de precios al consumidor norteamericano registró su mayor nivel anual en 3 años. El impulso estuvo dado por los aumentos en la nafta y el gasoil por efecto de la guerra en Medio Oriente.
0: Deportes.
3: La selección de España presentó su prelista para el Mundial y dejó afuera un histórico. El conjunto dirigido por Luis de la Fuente debutará el 15 de junio frente a Cabo Verde. Entre los convocados no se encuentra Dani Carvajal, ex capitán del equipo, que salvó una situación extraordinaria, no podrá disputar el torneo. 18 grados, 5 décimos a esta hora, 44 el porcentaje de humedad, cielo despejado. 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

0: ¿Cómo les va? ¿Cómo andan? Buen mediodía para todos. Aquí estamos para hacer Pasaron Cosas, este resumen informativo de una hora que tiene la 2, que tiene la 99.7 y que hacemos junto a un montón de gente. Por ejemplo, Rocío Sosa Juárez. ¿Cómo va?
1: Hola, ¿qué tal, Gaby? ¿Cómo estás?
0: ¿Cómo andas? ¿Bien?
1: Muy bien, ¿y vos?
0: Bien, estaba repasando. Sí. Me hizo más frío hoy que ayer, ¿puede
1: ser? A mí también, sí, mucho más frío hoy. Sin embargo, la temperatura de ayer fue mucho más baja que la de hoy.
0: ¿En serio?
1: Sí, a la mañana temprano.
0: Me cambió la...
1: 2 grados menos.
0: La sensación. ¿Te vas acostumbrando ya a este clima otoño-invierno?
1: Me encanta a mí este clima,
0: Vos bancás esto.
1: Sí, banco.
0: Diego Hernández nos pone el aire. Hola, Diego, ¿cómo va? Buen día. Analía Romero Acef en la producción. Cami Zacarías en redes. Mi nombre es Gaby Silva. Y nos quedamos hasta la una para repasar algo de la data y lo que tenés que saber. Que haya dejado la mañana, que haya dejado la noche de anoche, que hubo mucha entrevista y sobre todo lo que va a ocurrir en la tarde de hoy, porque entre muchísimas cosas está la Marcha Federal Universitaria, que tendrá en Córdoba un epicentro muy importante por lo sucedido en esta que es la cuarta, pero en la primera que fue en abril del 2024, la foto cordobesa fue importante. En una provincia, un distrito, un escenario en el cual los números a la gestión de Milei les son favorables, pero que en este punto, en el punto de la discusión por la educación pública, han decidido enviar un mensaje. Arrancamos repasando testimonios. Habló John Boreto, el rector de la Universidad Nacional de Córdoba, acerca de esto.
2: Que, digamos, no reconocer es lo que la sociedad en su conjunto reconoce, porque cuando se hacen encuestas que valoran la confianza, las universidades públicas siempre salen en primer lugar, y eso tiene que ver con las respuestas que da la universidad pública. Cualquier país que quiere desarrollarse tiene que apostar a la educación y a la ciencia. Actualmente, las personas que se gradúan en la universidad pública, más del 60% siguen siendo graduados de primera generación en sus familias. Es decir, que ese papel de la educación pública como un motor de la movilidad social ascendente sigue vigente y es una marca identitaria en nuestro país.
3: Y después otra cuestión, me parece que también la han instalado con fuerza entre quienes ignoran el movimiento de la universidad, que está llena de extranjeros y que le pagamos los estudios a los extranjeros. ¿Qué porcentaje de estudiantes extranjeros tiene la Universidad Nacional de Córdoba y cuántos estudiantes tiene, John?
2: No, bueno, la Universidad de Córdoba tiene 150.000 estudiantes y menos del 2% son estudiantes extranjeros, o sea que realmente la cifra es ínfima en nuestro caso, y además muchos de esos estudiantes extranjeros ya son residentes de Argentina, con lo cual tienen las mismas condiciones y los mismos derechos que cualquier ciudadano argentino. De modo tal que, imagínate que en un aula donde hay 100 estudiantes, estamos hablando de que podría haber 2 extranjeros. O sea, no afecta en absoluto el funcionamiento, ni el presupuesto, ni nada de lo que uno pueda imaginarse.
0: Ahí estaba la palabra de John Boreto, el rector de la Universidad Nacional de Córdoba, en diálogo con los colegas, donde le preguntaban acerca de la presencia de extranjeros. ¿Por qué? Porque precisamente uno de los argumentos del gobierno nacional, de hecho, quien ha salido a manifestarlo ha sido el propio Álvarez, el subsecretario de Políticas Universitarias. Pero lo vamos a repasar en un rato. Seguimos con los testimonios. Habló Luis Helpi, el rector de la UBA. Escuchamos al rector de la UNC. Escuchamos ahora al rector de la UBA.
4: ¿Y cuánto todavía falta para que no haya retorno, Ricardo?
5: Mira, esa es una pregunta. Está bien, digamos, está bien ahí tu pregunta.
4: Sí, yo sé que no es delicada, pero la situación que están hablando todos es estándar. Y no es con la única universidad que hemos hablado. Hemos hablado con universidades en Córdoba, en el norte, en el sur. Todos dan un panorama realmente dramático.
5: ¿Cuál Rosario, La Plata? Yo te diría que por ahora estamos manteniendo. Si vos me decís, ¿hasta cuándo? No te puedo dar una fecha exacta, pero si vos me, en el buen sentido, si me dijiste, bueno, mira, pero Ricardo, dame una fecha, yo te diría que unos cuantos meses más podemos seguir así trabajando, manteniéndonos, pero seguramente que no te puedo hablar de años. Claro, porque claro. No, te repito, no hay magia.
4: Estamos hablando con Ricardo Helpi, que es el rector de la universidad.
1: Decía que no hay magia, que no se puede hacer magia, que sí o sí necesitan una solución.
0: Después lo vamos a desarrollar. Creo que la UBA y la conducción de la UBA, no por Helpi, sino por lo que estuvieron antes y algunos permanecen hasta hoy, diría Cerati, es parte del foco del conflicto. en la mirada muy, como lo decía Pablo Rossi esta mañana, muy porteño-céntrica que tiene el gobierno también acerca de la educación universitaria y eso de observar todo con el prisma de lo que ocurre en la Universidad de Buenos Aires. Seguimos repasando testimonios. Sí. Habló el rector de la UTN, la Universidad Tecnológica Nacional, sobre la capacitación que se va a desarrollar para los limpiavidrios. Estoy hablando de Federico Olivero Aneiros, que es decano de la UTN, Federico Olivo Aneiros, que es el decano de la UTN, que habló sobre esta capacitación para limpiavidrios, recordando que esa actividad, a partir de lo sancionado por la legislatura, estará prohibida desde las próximas semanas.
6: Este dispositivo, ver qué reacción tuvo, cómo fueron los resultados, y siente bien quizás diseñarlo como una política de Estado en un futuro con una magnitud mayor. En enero, cuando empieza a debatirse la nueva condición de qué va a ocurrir, en este caso con los naranjitas y los limpivirios, nosotros empezamos a diseñar un dispositivo que tenga que ver con la articulación de, primero, la formación de, en este caso, los limpiavidrios, pero además de la formación, la posibilidad de vincular esa formación con el sector privado. Muchas veces hemos hecho programas de formación y capacitación, pero creo que nos hemos equivocado en la última milla, que denomino yo, que es la instancia de, una vez formado ese capital humano, poder generar la articulación para que pueda trabajar e insertarse en el mundo laboral. Entonces, entre dos empresas privadas, el municipio y en este caso la UTN, vamos a iniciar la formación, que son de 50 horas, donde la primer parte tiene que ver con hábitos laborales.
1: Esto decía.
0: Ahí estaba la palabra del decano de la UTN acerca de lo que va a ocurrir y esta capacitación que se va a realizar con los limpiavidrios para abrirles, por qué no, una salida laboral. Estamos en clima, para muchos, preelectoral. Todos dicen que después del Mundial se acelera todo y muy fuerte de cara a la elección 2027, sobre todo porque en Córdoba la intención de el peronismo y de Yarlora es de votar en la primera parte del año. Veremos si eso ocurre y si se concreta. Por eso vas a ver mucho mensaje en clave política. Entre ellos, lo que dijo el exdiputado nacional de la UCR, Rodrigo de Loredo, acerca de EPEC. A ver.
7: Simple, vamos a eliminar el FODEP. Es un recargo del 10% que hoy tenés en tu factura de la luz. Es un fondo que inventaron para hacer obras, pero es un cobro por duplicado, porque a las obras ya las pagás con tus impuestos. No hace falta un recargo fantasma dentro de la boleta para hacer esas obras. Y bueno, ese es el problema. Mientras te cobran el FODEP para hacer las obras de EPEC, EPEC avisó que se va a endeudar en 346 millones de dólares. Entonces, fíjate, pagas los impuestos por un lado, con lo que deberían hacer las obras, pero además te cobran un 10% en la boleta de lo que consumís de la luz y después vas a tener que pagar la deuda de EPEC. Te cobran tres veces para hacer la misma obra. Muy importante esa pregunta. En el interior paga mucho más de luz todavía. En los consumos medios, el piso de lo que paga por kilowatt un usuario del interior es el techo de lo que paga por kilowatt un usuario de acá, Córdoba Capital. Porque EPEC hoy castiga a las ciudades del interior. Las cooperativas que brindan ese servicio en el interior deberían poder comprar la energía a un precio mayorista. Cambiando ese estatus alcanzaría para reducir la tarifa en el interior.
0: Ahí estaba la palabra de Loredo acerca de esto. Hay mucho testimonio. Después, en un rato, vamos a pasar. Estuvo Yarlora en San Francisco en el día de ayer.
1: Sí.
0: Habló Yarlora. Hay una frase muy pintoresca de la ex diputada nacional Elisa Carrió, la líder de la coalición cívica.
1: Sí.
0: Que también vamos a repasar en un rato. Y sí, queda.
1: Dejó titulares.
0: Dejó título. Carrió siempre deja título.
1: Sí.
0: Y la gente que participa con nosotros, porque estamos en el marco del Martes Feliz, lo repasamos en un ratito. Decíamos, Martes Feliz, 3518-157-997.
1: Exactamente, ahí se comunican y comentan cualquiera de todas estas cuestiones que estamos tratando hoy. Se pueden sumar al 3518-157-997. Llegan mensajes.
0: Hola, Gaby, Rocío, ¿cómo están? Los escucho siempre, te sigo desde el programa anterior. Participo por el establo, dice, hoy es el cumpleaños de mi hijo y manda ahí los últimos tres números del documento. ¿Algún mensaje más antes de la tanda?
1: Hola, equipo, aguante la 2. Hoy gana Belgrano, dice Beatriz.
0: Hoy juega Belgrano contra Unión de Santa Fe a las 7 de la tarde, sí, por los cuartos de final de la campeonato de la Liga. 351-857-997.
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0: Bueno, 12 y 20. ¿Qué era Coti esto, Dieguito? Sí, Coti sonando en el octubre. El tema de Coti sonando en el aire de la 2. Decíamos, hoy es un día importante por marchas, movilizaciones y demás.
1: Sí.
0: Que se va a desarrollar en todo el país la Marcha Federal Universitaria. Y que Córdoba, como lo señalamos anteriormente, será un epicentro importante a raíz de lo ocurrido ya en abril del 2024 con la primera de estas movilizaciones y de este tipo de reclamos. También con la producción y quienes llegamos adelante, pasaron cosas, el informativo del mediodía acá junto a Rocío, decidimos que desde el arranque este sea un espacio plural,
1: sí,
0: y que tenga todas las voces. En el caso específicamente de la Marcha Federal Universitaria, escuchar voces a favor y voces en contra, a favor del reclamo por el financiamiento universitario y en contra. Y una persona bastante crítica de lo que ocurre con las universidades en Córdoba es Sebastián García Díaz, dirigente del PRO, hoy ya enrolado en La Libertad Avanza, sí, que es a quien vamos a saludar. Sebastián, ¿cómo va? Buen día. Gaby Silva y Rocío Sosa de este lado.
2: ¿Qué tal, Gabriel? Rocío, ¿cómo están?
0: Bien. Te presenté bien. Vos estás en contra de la movilización del día de hoy.
2: Sí, exactamente, sí. Me parece que en lugar de movilizarse, lo que hay que hacer es sentarse a pensar cómo hacemos para que la universidad realmente, con el presupuesto que tiene, sea eficiente y sea excelente. Digamos, acá hay una casta universitaria que está tratando de seguir con su privilegio de gastar a piacere, pero no brindar resultados, ni cuántos chicos se egresan, ni con qué nivel de excelencia. Entonces tenemos en la Universidad Nacional de Córdoba, para darte el caso, son 120 millones de dólares, digamos, de presupuesto. Pero claro, hay 10.000 docentes, entre 10.000 y 12.000 docentes, que por supuesto ganan poco, pero acá lo que nos tenemos que preguntar es, che, ¿realmente son necesarios 12.000 docentes? Porque acá los chicos que entran a los dos años, ya más del 60% seguido, o sea, hay un desmanejo de la universidad. Pero no, de todo esto no hay que hablar. Lo único que se puede hablar es que la universidad es pública y gratuita y que Milei se come los chicos crudos. Digamos, acá hay claramente una acción política detrás de esto, digamos.
0: ¿A dónde te egresaste, Sebastián?
2: Yo egresé de la Universidad Nacional, de la Facultad de Derecho.
0: Está bien. ¿Y tenías posibilidades de hacerlo en una privada?
2: Sí, por supuesto.
0: ¿Y por qué elegiste la Universidad Nacional?
2: La elegí, por supuesto, por el prestigio y por eso la defiendo. Yo no quiero que la Universidad Nacional de Córdoba sea lo que es hoy, que es un nido de pensamiento. Mira, ahí se han puesto de acuerdo entre Franja Morada, los kirchneristas, la izquierda y los peronistas. Han destruido la universidad. O sea, la universidad es un supermercado de donde van miles de chicos a recibir con mucha frialdad en aulas enormes, con profes que no están, digamos, ni estimulados ni capacitados, porque además son miles de profes para atender esos miles de chicos. O sea, está mal la fórmula de la universidad, y yo, por haber ido a la universidad, por quererla, también fui al Montserrat, así que imagínate, yo no quiero que pase esto, de que haya un grupo político que tome la universidad pública como botín político. Seba, lo ha tomado como botín político.
0: Seba, te decía, toda tu educación fue pública, desde el secundario hasta la universidad.
2: Claro, sí. Pero eso qué tiene que ver, qué problema hay con eso.
0: No, ninguno,
2: justamente,
0: te lo pregunto.
2: Justamente yo, porque fui al Montserrat y porque fui a la Universidad Nacional, no puedo dejar de que un conjunto de vivos, el Jacobiti en Buenos Aires, acá, como te digo, vos sabés, nombran gente de a centenares, digamos, ahí de militantes políticos, desarrollan su pensamiento, digamos, progre, y no hay otra posibilidad. O sea, los libertarios no podemos ser profes en la universidad. O sea, te sacan hasta a los chicos que van con una remera, los sacan sonando. O sea, han tomado la universidad para ellos. Mira, te doy un ejemplo que vale, un botón vale de muestra, digamos.
0: Sí.
2: En cada...

0: cada facultad y en cada oficina de la Universidad Nacional de Córdoba hay una oficina de género, que le llaman. O sea, hay más de 23 oficinas de género desplegadas por toda la Universidad Nacional. Inclusive en el laboratorio hemos derivado de una oficina de género, digamos, claro, porque eso es políticamente correcto. Pero resulta que los chicos de la Universidad Nacional de Córdoba, en un estudio que ha salido, el 50% reconoce que ha fumado marihuana, digamos. Pero ¿vos sabés cuántas oficinas hay para prevención de del consumo de drogas? Ninguna. Claro, porque eso no es políticamente correcto, no es progre, no tiene onda, digamos. Entonces, ahí te das cuenta que en realidad esto está manejado con criterios políticos, con criterios ideológicos, con bajadas de línea, sobre todo en la Facultad de Ciencias Sociales, de Filosofía, de Ciencia de la Comunicación. Y además te quiero agregar un elemento, con mucha corrupción. Yo mismo denuncié en tribunales federales la corrupción en la Facultad de Medicina, con 400 hojas de copias, demostrando de que se había robado en las obras, en la gestión del hospital de clínicas, hasta el decano se pagaba, se hacía pagar el máster por la plata de la propia facultad, digamos.
1: Seba, ¿y en qué quedó esa denuncia que presentaste en tribunales?
0: Y por supuesto que nada, porque cayó en manos de Vaca Narvaja. Yo ya es la tercera denuncia que presento, y van a saco roto, digamos, porque el entente entre la justicia federal y la Universidad Nacional es famoso, ahí está Torres Sánchez, digamos, amparando. Por eso hace 15 años que no hay concurso, por ejemplo, en varias de las facultades de la Universidad Nacional de Córdoba. O sea, acá estamos por la excelencia educativa, pero resulta que nadie se anima, de los profes que están empotrados ahí, ninguno se anima a armar concursos como se hacían cuando nosotros éramos jóvenes, digamos, cuando realmente la gente, los profesores entraban por concurso. Ahora entran por acomodo, porque son amigos de la Franja Morada, amigos del kirchnerismo o amigos de Yarlora. Eso es la verdad, lo digamos de frente, digamos.
2: Seba, lo que decís es que esta marcha está fuertemente influenciada por la política, pero también se entiende que hay un reclamo genuino de los salarios, ¿no?
0: Sí, pero fíjate que acá se han parado en una ley, digamos, en una ley que surgió el año pasado. Esa ley, todos sabemos que fue, aprovechando la última mayoría que ya tenían en contra de mi ley, es una ley que no tiene ni pies de cabeza. O sea, ningún sector de la Argentina tiene una ley que lo proteja con actualizaciones automáticas, con, o sea, no, es vivir en otro planeta, digamos. Entonces, realmente, sin saber de dónde salen los fondos, sacarte una ley así es populismo puro y barato. Yo vuelvo a decirte, para que los docentes ganen bien, porque tienen que ganar bien los docentes universitarios, realmente los que son full time, no los que cancherean, los que se hacen los full time, pero no lo son. Los que son serios, que yo conozco varios, tengo amigos ahí, tienen que ganar bien. Para que ganen bien, tiene que haber menos docentes, no más. Y para que haya menos docentes, uno diría, ¿pero cómo vas a hacer eso? Porque realmente hay que controlar la forma en que ingresan en forma indiscriminada, porque menos del 15% de los chicos se termina recibiendo. Eso es un agujero sin fondo de fondos.
1: ¿Para vos es democrático que una ley que se sanciona en el Congreso, que es vetada y que luego es ratificada nuevamente por el Legislativo Nacional, no se cumpla?
0: Cuando no dice de dónde salen los fondos, sí, porque hay otra ley que también dice, si el Congreso no dice de dónde salen los fondos, los funcionarios están obligados a suspenderla. No podemos acá, porque todos querríamos decir, no, más fondos para tal cosa, más fondos para tal otra, pero bueno, acá,
1: pero la administración, a su vez,
0: la sociedad está reclamando que bajen los impuestos.
1: Pero, Sebastián, la administración de los fondos y la discrecionalidad con la que se manejan corre por cuenta del Ejecutivo, no el Legislativo.
0: Claro,
1: te pongo un ejemplo. Achica los gastos reservados de la CIDE.
0: Eso no alcanza, digamos, para el tema de las universidades. No, eso es populismo, digamos. Cuando uno dice que menos viaje, vos sabés que
1: ¿dónde está el populismo en reclamar que sean menos los gastos reservados de la Secretaría de Inteligencia?
0: No, eso me parece bien, pero yo lo que te digo es que acá el debate que hay que hacer es que la universidad tal cual está manejada ahora no nos sirve. O sea, es un gastadero de plata de los contribuyentes sin sentido. Acá ese debate no lo quieren tener las autoridades universitarias. El Consejo Superior, que se juntan en esa enorme mesa redonda con un montón de micrófonos y secretarios y demás, no se animan a discutir que la universidad, así como está, nos sale muy caro, no egresan los chicos que necesitamos, es puro populismo, pura bajada de línea, de solamente la pueden tener, solamente te enseñan una cara de la moneda. O sea, la universidad dejó de ser la universidad del pensamiento crítico. Ahora, si vos no sos de alguna de esas corrientes ideológicas, el kirchnerismo, el radicalismo o la izquierda y una parte ahora del peronismo, aunque ha tomado la universidad provincial, no entras a la universidad, no jodamos, esa es la verdad de la milanesa, está tomada políticamente la universidad.
1: ¿Pero quiénes no entran? ¿Los alumnos, los docentes? ¿Quiénes no entran? Si los alumnos...
0: Los docentes. Los docentes, no podés dar clases, no podés dar clases. Tratá de dar clases en la Facultad de Ciencias de la Comunicación y dar otra teoría que no sea la teoría marxista de la comunicación. Está tomada esa facultad, está tomada, y además por ciertos vivos, justo en la Facultad de Ciencias de la Comunicación, que además hacen negocios personales, digamos, es una decana que se va de viaje. Acá hay corrupción dentro de la universidad que tampoco ellos mismos son capaces de poner sobre un frente y decir, no, si realmente se quieren diferenciar los honestos de lo que no son, al decano de la Facultad de Medicina, al decano de la Facultad de Ciencias de la Comunicación, los tendrían que haber mandado al frente, pero no, los amparan, ha sido un colega tuyo el que finalmente los ha sacado a luz, digamos.
1: ¿Es real lo de la denuncia, en eso te doy la derecha, es real lo de la denuncia en contra de la conducción de la Facultad de Ciencias de la Información, Ciencias de la Comunicación, sobre los gastos reservados y la manera en la que se metía la mano en esa caja? ¿Es real? Te doy la derecha en eso.
0: ¿Te doy otro ejemplo? ¿Querés que te dé otro ejemplo para que veamos que es absurdo? Si estamos sin recursos en la Universidad Nacional, ¿a vos te parece que todavía podemos seguir no solamente manteniendo, sino abriendo cada vez más comedores universitarios con presupuestos irrisorios? ¿Realmente los comedores universitarios come el empleado, el estudiante, el laburador? No, es privilegio tras privilegio. O sea, todos los contribuyentes del país, y particularmente en este caso de Córdoba, podríamos decir, le estamos pagando la comida gratis a una serie de personas que podrían perfectamente pagarse. Yo le quiero pagar gratis la comida a la gente del PAICOR, no a la gente del comedor universitario. No jodamos. O sea, acá la Universidad Nacional de Córdoba no estamos discutiendo cómo la reconvertimos.
1: Pero el PAICOR corresponde a la administración provincial. Lo del comedor universitario es la administración del gobierno nacional. ¿Qué tiene que ver qué tiene que ver que sea el comedor autonomía universitario para darle comer el PAICOR, que es un programa provincial?
0: No, oíme. Finalmente los contribuyentes, el bolsillo es el mismo, ¿no? O sea, el contribuyente somos nosotros, digamos, que le vamos a la nación y a la provincia.
1: Sí, pero en este caso la autonomía es distinta, Seba.
0: Vos estás pidiendo, lo que te digo es que la autonomía, que se la autonomía universitaria
1: para darle al PAICOR. Digo, porque estamos distorsionando el mensaje. El comedor universitario...
0: La autonomía universitaria depende del gobierno nacional.
1: El PAICOR depende del gobierno provincial. Bueno, puedes decir, cierren el comedor universitario para darle de comer a los chicos del PAICOR. No tiene nada que ver una cosa con la otra.
0: Pero hoy, porque la autonomía universitaria, que es la gran bandera de la reforma universitaria de la cual estamos orgullosos todos los cordobeses, ahora es una pantomima. ¿Por qué? Porque esos tipos deciden no ponerle más plata a una cosa, sino al comedor universitario, no ponerle más plata a una carrera, sino a seguir manteniendo, por ejemplo, los SRT, que es una cosa que no tiene ni pies ni cabeza. Los servicios de radio y televisión de Córdoba fueron durante 20 años el reducto del kirchnerismo para bajarnos líneas. O sea, acá hay cosas mal manejadas y además mucha microcorrupción, te vuelvo a decir, cosas por debajo, y como no lo podemos controlar a la universidad porque la autonomía universitaria y ellos mismos se autocontrolan, pero sin embargo la plata sale de nuestro bolsillo, del tuyo y del mío. Con eso financiamos la Universidad Nacional de Córdoba. Por eso realmente nos tienen que decir, che, con la plata que hay ahora para las universidades, ¿cómo podemos lograr excelencia con la cantidad de alumnos adecuados, la cantidad de profesores adecuados? No sigamos tirando del mantel, porque la plata que le demos a la universidad es la plata que no le podemos dar a otras cosas. Eso está claro, digamos.
2: ¿Pensás que el esclarecimiento del destino de los fondos públicos es la solución definitiva? O sea, ¿con esto ya se acabaría el problema?
0: No, yo hablo de una reconversión profunda y no quiero evitar el planteo, a pesar de que puede ser como muy disruptivo. Yo creo que el comienzo de la solución de la universidad es que no haya un ingreso tan indiscriminado de chicos, porque ¿qué pasa? En los dos primeros años la mitad se va, nos obliga a tener infraestructura, salas, profesores, salones, comedores universitarios y demás, y finalmente se recibe solamente el 15%, que es realmente lo que nos interesa. La universidad está para que los chicos se reciban, digamos. Entonces, si solamente se reciben el 15%, bueno, algo tenemos que hacer. O reducimos el número de chicos para ajustar, o si no, se tienen que recibir más, digamos. O sea, la discusión ya no es solamente un tema de transparencia, sino que es un tema de gestión de la plata, digamos.
1: Seba, gracias por el tiempo, ¿eh?
0: Muchas gracias a ustedes por la oportunidad.
1: Ahí estaba Sebastián García Díaz, el dirigente del PRO y enrolado en la Libertad Avanza, dejando su postura, ¿no? Que está en contra de la marcha federal universitaria que arranca hoy a las 3 de la tarde, 2 y media.
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0: encuentre.
1: Gaby, genio cuando lo pusiste contra la espada y le paraste a este muchacho que se recibió en una escuela pública, pudiendo ir a una privada, privándole el lugar a otro chico que no podía llegar a pagar, y encima se queja de la excelencia y la eligió por excelencia. Estos libertales son de esas. Grande, Gaby, grande.
2: Son capaces de poner sobre un frente y decir, no, si realmente se quieren diferenciar los honestos.
3: Felicitaciones totales. Los felicito a ustedes, Gab y Rosy, por tener un invitado realmente coherente y bien frontal. Lo felicito, no lo conozco personalmente, pero personas responsables con identidad y verdad, me parece que es lo que nos hace falta, y aplaudo.
4: Gabriel, Rocío, felicitaciones por la objetividad. Este tipo de personas que no tienen argumentos sólidos más que decir que el 12% o el 120% personas fuman marihuana, que no tienen nada que ver con la cuestión de fondo, decir que el comedor no sirve para nada, cuando más de uno que hemos ido a estudiar hemos tenido que elegir en algún momento entre apuntes o comer, es una locura lo que plantea esta gente, y que encima está en otro estatus social. Una locura.
5: Hagámosle unas cosas a Sebastián, le bajemos el sueldo a Sebastián, a ver si él va a poder pagar la universidad. Porque esto, si lo vuelven a privado, un albañil no va a poder estudiar. Porque el albañil no tiene el mismo sueldo de un político o de un senador. ¿Me entendés? Este tipo, como él fue a estudiar gratis, como él ya lo tiene, no quiere que la otra persona que no estudia gratis, porque lo pagamos todos nosotros. ¿Me entendés? Es una ayuda que sea. Y a mí me importa que yo pague un impuesto y ayudar a pagarle el estudio a gente que no pueda pagar, porque no todos somos ricos. Acá los ricos son los políticos.
6: Hola chicos, el hombre ese que habló, el entrevistado, me parece una persona totalmente detestable. La universidad debemos tener acceso todos, y es que lo que quieren ellos es vaciarla. Entonces, ¿quiénes son los que van a poder ir a la facultad? Es el discurso de Milei que estaba hablando ahí.
7: Que el hijo del albañil sea arquitecto, eso es justicia social y movimiento social ascendente. Que la hija de la empleada doméstica sea la empleada doméstica de tu hijo, eso es gorilismo. Y eso es lo que tiene este gobierno de la Libertad Avanza.
8: Bueno, gracias a la gente por participar, mandar el audio en el 351-857-997. En el marco del martes feliz, porque tenemos regalos, sí. Pero estamos contentos de que los mensajes tengan más que ver con participar, sí, con dejar su opinión, estando a favor o en contra de puntualmente lo de la marcha que es en la jornada de hoy, que con participar del premio.
9: Sí, nos explotó el WhatsApp de mensajes.
8: A ver qué dice la gente.
9: Por acá dicen, buen día Gaby, Rocío, participo por el martes feliz. Diego, acá dicen, y lo voy a leer hasta un punto, ¿no? Es un cipayo hijo de una camionada.
8: No,
9: y
8: demás, bueno.
9: Y demás. Maestro Gaby Silva, ¿cómo se mostró? Solo el entrevistado, participo por el establo, dice Carlos. Hola chicos, los escucho todos los días, buenísimo el programa, también participando. Hermoso martes para todos, amo que escuchemos otras campanas, que sea un programa en el que todos puedan decir sus realidades, después estarán cada uno la decisión que toma,
8: Hola Gaby y Rocío, yo estoy a favor de la marcha y ojalá gane Belgrano, dice, lo felicito por el programa, participo por el premio, soy Adriana Britos, deja el DNI. Hola chicos, muy bueno el resumen de cada día, siempre me sirve para estar actualizada, participo por el martes feliz, dice Erika. Bueno, la gente que sigue mandando mensajes y dejando su postura en torno a lo que hoy moviliza y es parte de la conversación pública, que es la Marcha Federal Universitaria, que en Córdoba tendrá un epicentro bastante importante, insisto con esto, y que arrancará cerca de las 3 de la tarde. Lo dije en el comienzo del programa, lo dijimos, la intención de Pasaron Cosas es ser un segmento muy plural y sí, contar con las voces de todos. Recién escuchamos a una persona que está en contra de la marcha y que dio sus argumentos. Sí. Estoy hablando de Sebastián García Díaz. Y ahora vamos a hablar de otra persona que a la que conozco particular y personalmente y sé que apoya la consigna y la lucha universitaria que tendrá el simbolismo de la marcha en la jornada de hoy. Estoy hablando de la legisladora provincial del radicalismo, Brenda Austin, a quien saludamos. Brenda, ¿cómo va? Buen día. Gaby Silva y Ros Sosa de este lado.
10: Hola, ¿cómo les va? Buenos días.
8: Bien, gracias por el tiempo y por la predisposición. con expectativa de cara a la marcha de esta tarde?
0: Bueno, con la convicción de que creo que va a ser una nueva movilización multitudinaria de la comunidad universitaria, de docentes, autoridades, estudiantes, no docentes, pero también de la comunidad en general, ¿no? Yo creo que este, como tiene que ser, es un reclamo que ya excede a los que están puertas adentro, y ha sido en gran medida la ciudadanía en general la que ha estado dando muestras de respaldo, de apoyo y de compromiso con una herramienta clave para el crecimiento y el desarrollo de cualquier nación, como es la educación, ¿no? Y hoy, bueno, no escuché la entrevista anterior, pero la verdad que me cuesta mucho encontrar razones de que expliquen el nivel de ahogo y de desfinanciamiento histórico que están sufriendo las universidades, con salarios que han perdido más de un 40%, que ya eran bajos y que realmente los coloca en una situación crítica, y donde muchas veces usa la muletilla de la transparencia o la falta de control para justificar esto, ¿no? Lo primero que tendría para decir al respecto es que, por ejemplo, el caso de la Universidad Nacional de Córdoba ha recibido un premio y ha quedado en el ranking número uno de las instituciones medidas por transparencia en toda la Argentina. Dentro de esas estaban también muchos de los ministerios y de los organismos del Estado Nacional, de los que hoy largan algunas de las operaciones que buscan desacreditar a las universidades. Es decir, son de los organismos públicos más auditados, más controlados y más transparentes que existen, y que indudablemente tiene que garantizarse su acompañamiento. Pero además, no solo es eso, sino que estamos hablando de un vector estratégico para el desarrollo de las naciones. Uh-huh. Quien no puede ver que tener profesionales universitarios, que tener graduados, que tener doctores, que tener ciencia y tecnología al servicio del desarrollo de la Argentina, es alguien que no está comprendiendo el mundo que vivimos, donde esa aceleración de los cambios tecnológicos, de la innovación, está generando enormes brechas entre los países, entre las comunidades y entre las personas.
8: Brenda,
0: los que tienen las condiciones y los que no.
8: Lo planteaba más temprano, esto es una sensación que yo tengo, quiero ver hasta dónde lo compartís, y si es que lo compartís. Pero la sensación que tengo es que el gobierno tiene una mirada muy porteño-céntrica y se queda en su pelea con la UBA a la hora de tener una mirada universitaria. ¿Crees que pasa por ahí, no tiene una realidad de lo que sucede en el interior?
0: Totalmente. Hoy veía justamente el posteo de un ministerio desacreditando la UBA, y la verdad que lo primero que me sale cuando veo eso es si tienen alguna irregularidad que denunciar, que vayan a la justicia contra las rendiciones de cuenta de la UBA. Si tienen que retenerle fondos porque de pronto algún programa no fue rendido, que hagan y hagan lo que corresponde. Ahora, están usando eso de excusa para el ahogo de las transferencias que corresponden a los salarios docentes, que son, te diría, el 90% del gasto de las universidades nacionales. Entonces, que utilices de excusa la rendición de cuentas de un programa X, de una de las tantas universidades que tiene la Argentina, sí, la más grande, también la más prestigiosa, vale decirlo, pero que utilices eso para justificar que estás asfixiando a los docentes de todas las universidades nacionales, bueno, no resiste análisis, ¿no? Salvo que lo que estés usando sea como un caballo de Troya para llevarte puesto al sistema universitario en su conjunto. Lo mismo el debate de los datos de los estudiantes que son extranjeros. Uh-huh. En la mayoría de las universidades nacionales de la Argentina el porcentaje es ínfimo, pero realmente tan bajo que a veces ni siquiera salen las estadísticas. Y entonces centrar el debate sobre si tienen o no que pagar es secundario. Si se resolviera que se paguen, que lo haga el Congreso, que lo hagan las instituciones universitarias, pero eso no resuelve la ausencia o el corrimiento del Estado Nacional en el financiamiento del principal gasto, vuelvo a decirlo, que son los salarios de los docentes.
8: Ayer Conrado Storani, sobre esto último, ayer Conrado Storani nos decía acá que bajo la lógica libertaria sería como el costo marginal. Entonces, che, si abre el aula para los alumnos de nuestro país, se puede sentar tranquilamente una persona que haya nacido en otro país y decide educarse en la Argentina.
0: Totalmente, no es la discusión principal. Si alguien considera que debe serlo, bueno, que proponga esa conversación, pero no corre de escena lo que hoy está pasando, que es, vuelvo a usar la misma palabra, que están asfixiando a las universidades nacionales. Y además te digo otra cosa más, a veces es tan pequeña la mirada, ¿no?, que ni siquiera se sabe que muchas universidades reciben buenas puntuaciones en los rankings internacionales, que le dan prestigio, que le dan movilidad, que le dan herramientas para que sus profesionales puedan estar insertos en el mundo, cuando tienen estrategias de movilidad fuerte, tanto porque reciben estudiantes de otros países como porque envían sus estudiantes a otras regiones, o porque tienen movilidad de docentes también, ¿no? Docentes, Brenda, que van o docentes que vienen.
9: Agarro, sí, esto que dijiste para contarte que la ministra Sandra Pietovelo habló en una rueda de prensa y dijo que no están en contra de la universidad pública, que quieren explicárselo a la gente con datos reales. Vos recién nombrabas que esos datos ya están a la vista, que estamos muy arriba en un ranking, por lo menos acá en la Universidad Nacional de Córdoba, en la UBA también.
0: Bueno, yo te mencionaba un caso en donde la Universidad Nacional de Córdoba quedó primera en un ranking de transparencia, porque quiere atacar a una universidad o de pronto, no sé, se conoce una situación irregular en algún lugar de la Argentina, bueno, como si eso justificara que entonces durante tantos años no le vamos a aumentar los salarios de los docentes a todas las universidades de la Argentina. No, pará, ¿no? Si hay una irregularidad, que vayan a la justicia y que vayan a fondo, porque obviamente que estamos hablando de fondos públicos, de la misma manera que son fondos públicos lo del ANDE, de la misma manera que son fondos públicos que, bueno, hoy se están discutiendo en el manejo de la situación patrimonial de algunos funcionarios públicos. Primero, liderar con el ejemplo. Segundo, transparencia para todo el mundo y a fondo. Y tercero, financiamiento para cumplir una obligación que es constitucional. Las universidades argentinas son gratuitas. ¿Por qué? Porque hace mucho tiempo hubo un consenso respecto del valor de la educación pública para el desarrollo de nuestro país.
8: Te hago la última.
0: Universidades, sí.
8: Sí, te hago la última. Apelo a tu brevedad. Nunca me gustó la figura de poner las manos en el fuego, salgo de esa figura y de ese ejemplo. Pero vos confías en la administración de recursos de la Universidad Nacional de Córdoba.
0: Mira, remito las herramientas de control que se crean para esos fines. La Universidad de Córdoba se audita por la AGN, de hecho el año pasado, tiene un procedimiento de control interno y de transparencia que auditan los representantes que están sentados en el Consejo Superior, y además también nunca ha resistido si otro organismo, otra entidad, incluso la Sindicatura General de la Nación, quisieran controlarla. Entonces, lo que digo es, los que levanten el dedo acusador, primero que se miren en el espejo, la misma ministra, a ver si se deja auditar en cada uno de los manejos de los fondos públicos. Ojalá todos fueran tan transparentes como se manejan los de gran parte de ellas.
8: Brenda, gracias por el tiempo.
0: Gracias a ustedes, un abrazo.
8: Ahí estaba Brenda Austin, la legisladora provincial del radicalismo, manifestando su postura pro marcha y pro reclamo del financiamiento universitario. 1:10, última tanda, esto es Pasaron Cosas.
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0: Último tramo de Pasaron Cosas aquí en la 2, en la 99.7. Mucho mensaje que entra al 351-857-997. Y dicen, por ejemplo, que Rocío.
1: Hola, Gaby. Ro, apoyo la marcha porque es un reclamo justo. Qué bueno que le den lugar a todas las opiniones. Participo por el establo argentino. Soy Emiliano. También dicen, a las universidades se las defiende y se las apoya. Pero no seamos hipócritas. La corrupción y el desmanejo de algunas facultades para gestionar los recursos es vergonzoso, dice Adrián.
0: Dicen, por acá, para Milay, los jubilados, la salud, la educación son un gasto, vinieron por todo y lo que les pasa es que le tienen miedo al pueblo en la calle. Habrá que derivar fondos para Adorni, Karina y Petovelo. Ajustamos en salud, educación, etcétera, etcétera, etcétera, dicen.
1: Bien, acá dicen, me encanta la temática, entrevistas con gente de problemáticas actuales que pasan en el día a día. Desearles lo mejor y que tengan un excelente martes feliz. Maxi se anota.
0: Hola chicos, me parece que la pregunta correcta sería, ¿por qué los que están ligados a la política, afuera y adentro de las universidades, envían a sus hijos a facultades costosas y privadas? Yo les digo por qué, porque en las públicas los alumnos son rehenes de lo que hacen la política, le sacan días y semanas enteras de clases, fechas de exámenes, que le atrasan un año a veces, y sobre todo porque durante años se han ocupado de vaciar las universidades, de mal utilizar los fondos. Tengo mucha bronca, la universidad debe ser pública, pero bien gestionada y controlada.
1: Y acá dicen, me da vergüenza ajena escuchar a este personaje. Gracias, Gaby Rocío, por la compañía. Mientras trabajo, participo, Claudia.
0: Hola, amigos, quiero participar por el establo. Son lo más, Alicia 839. Bueno, mucha gente participando de el programa en este mediodía informativo. ¿Alguna data que haya quedado por ahí?
1: Data, sí, de hoy. Retomamos el tema de la marcha de hoy. Sí. Comienza a las 3 de la tarde. Van desde Ciudad Universitaria hacia Patio Olmos. Ahí finalizan. El acto es a las 5:30 de la tarde, para que lo tengan en cuenta.
0: Va a estar complicado el tránsito,
1: sí,
0: ¿no?
1: Muy complicado. Cortes. Lo que se recomienda es no circular por la zona del centro. Va a estar muy complicado hoy. Hay cortes, hay desvíos, no solo para los autos particulares, sino también los colectivos. Los cortes afectan, como decía, Ciudad Universitaria, Avenida Hipólito Yrigoyen, el sector de Plaza España. Lo que recomiendan desde el municipio es consultar los cambios de los recorridos en el transporte urbano a través de la aplicación, Tubondi.
0: Bien, y evitar, como bien decías, Nueva Córdoba, evitar el centro, evitar la zona de Ciudad Universitaria desde ya, y la marcha se inicia desde el Monumento de la Reforma hacia lo que es el Patio Olmos.
1: Totalmente.
0: Así que hay que evitar esa zona de la capital cordobesa en la jornada del día de hoy.
1: Tenemos ganadora.
0: ¿Hay ganador o ganadora?
1: Ganadora. Fabiana Oliva 797. Felicitaciones.
0: Bueno, Fabiana Oliva se queda con el premio del establo argentino. Fabiana Oliva 797 es la ganadora. Nos despedimos. Diego Hernández, control y puesta en el aire. Gracias, maestro. Un abrazo grande, Diego, querido. Tu pálpito para hoy, juega Belgrano a las 7 de la tarde contra Unión. ¿Gana Unión, decís vos? ¿En serio? Yo no voy a decir nada. Pero vos. Bueno, me desconcertás. Analía Romero Acef en la producción. Cami Zacarías en las redes. Rocío Sosa Juárez, hasta mañana.
1: Hasta mañana, Gaby Silva.
0: Mañana al mediodía, a las 12, volvemos a hacer el informativo del mediodía aquí en la 2, el F5 de la actualidad. Esto que hemos denominado
1: Pasaron cosas.
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3: Una de la tarde en Córdoba suena La 2 con estos títulos.
0: Locales.
3: Cortes y desvíos de tránsito por la Marcha Federal Universitaria. Los cortes afectan a Ciudad Universitaria, Avenida Hipólito Yrigoyen, en el sector de Plaza España. Desde el municipio recomiendan consultar los cambios de los recorridos del transporte urbano a través de la aplicación Tu Bondi.
0: Nacionales.
3: Habló Ricardo Helpit, rector de la UBA, describió la situación económica, añadió que no hay magia para mantener a las instituciones en funcionamiento. Esto decía.
4: No te puedo dar una fecha exacta, pero si vos me, en el buen sentido, si me dijera, bueno, mira, pero Ricardo, dame una fecha, yo te diría que unos cuantos meses más podemos seguir así trabajando, manteniéndonos, pero seguramente que no te puedo hablar de años.
5: Claro.
4: Porque
5: claro.
4: No, te repito, no hay magia.
0: Internacionales.
3: Rusia tiene un plan contra Europa y la OTAN. Pese a los últimos traspiés en Ucrania, el Kremlin continúa con su idea de considerar el bloque de defensa intercontinental como su principal amenaza.
0: Deportes.
3: El crucero en el que se detectó el brote de antivirus viaja hacia Países Bajos para ser desinfectado. Se prevé que alrededor tarde 6 días en llegar, por lo que va a desembarcar el domingo 17 de mayo. Hay 11 casos confirmados en 7 países distintos. 13 grados, 5 décimos a esta hora, 38 el porcentaje de humedad, el cielo está despejado. 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

0: minutos pasan de la una de la tarde. Hola, muy buenas tardes, buen mediodía, ¿cómo les va? Bienvenidos, bienvenidas, estamos en Todo Es Posible. Hola, Gringo, hola, Kitty.
1: Hola, Vicky, querida, ¿cómo estás? ¿Qué tal, qué tal, qué tal? Sí, la verdad que un sol embriagador, ¿no? Casi es una especie de regreso al útero, algo que te abraza, que te acaricia, que te hace sentir así en un lugar único del cual nunca querés salir. Bueno, sí, 22 grados la temperatura actual en Córdoba
0: 25
1: capital.
0: 25 ya, ¿eh?
1: 25, claro, me parecía.
0: 25, ya se actualizó recién.
1: Sí. Aparte se percibe, se siente.
0: Está lindo.
1: Ya estamos para la remberita.
0: Hermosa.
1: Hola, Kitty, ¿cómo estás? Buenos días.
2: Hola, chicos, buen día. ¿Cómo está todo el equipo? Es cierto, ya está como... No está tan frío, pero a la mañana sí está frío.
0: A la mañana está helado.
2: A la mañana está helado.
0: Y adentro, no se termina la casa. Las paredes están frías, el piso está frío. No. Uno que no tiene pantufla, ando con ojota, está frío.
1: ¿Cómo que no me tiene pantufla?
0: No soy de pantufla. No tengo.
2: ¿Pero no tenés o no te gustan?
0: Sí, me gusta, pero no tengo. No sé dónde quedaron en la mudanza. No, esa Crocs con media no.
1: No, Crocs con media, eso está comprobado científicamente. Es el método anticonceptivo más efectivo. Cross con media y el apellido muere con vos. Te transformás en un ser irreproducible, automáticamente.
0: Sí. Bueno, tenemos Marte feliz hoy, ¿eh? Es lindo día porque hoy comemos cosas ricas.
1: Sí, como todos los martes, apuntamos directamente a tu sistema gastrointestinal, a tu sistema digestivo, vamos a tu estómago, te vamos a regalar comida y en el día de hoy, como siempre, la gente de Establo Argentino tira la casa por la ventana.
0: Entonces, hoy tenemos el Super Voucher, sí, del Establo Argentino, con pollo al espiedo, con papas, con 2 docenas de empanadas totalmente surtidas, así que tenemos... un buen premio para estar jugando con la gente del otro lado que nos pide juegos constantemente.
1: Exactamente, ya le vamos a decir cómo tienen que participar, ¿no? En el día de hoy, pero bueno, hoy es martes feliz, así que vamos en esa, ¿no? De acá hasta la eternidad.

0: ¿Qué tenemos, Kitty, hoy?
1: Bueno, también hablando de comida, también tenemos para hacer, hoy tenemos cocina fácil, un bizcochuelo súper fácil, escúchate esta, no lleva harinas.
2: ¿Vos sé qué te iba a decir?
1: Ni tampoco lleva azúcar.
2: ¿Vos sé qué te iba a decir?
0: No.
1: Y esponjoso,
2: sin harina,
1: ¿no?
2: Con sin
1: esponjoso,
2: harina.
1: Esponjoso.
0: ¿Cómo carajo se hace esto?
2: Ah, no sé. Ya hicimos flan sin huevo, ¿qué otra cosa habíamos hecho? Tarte de manzanas sin manzanas. Algo así, bueno.
0: Baratito.
2: Bizcochuelo sin harina.
0: Y se llama bizcochuelo igual, yo
1: sí,
0: no lo puedo creer.
1: Sí, porque es alto y esponjoso.
0: Ah.
1: Sí.
2: ¿Es con polenta también?
1: No, lleva polenta.
0: No lleva avena.
1: No lleva avena tampoco.
0: Listo, bueno, tenemos mucho de espectáculo, ¿eh? Hubo eliminación.
1: Anoche hubo gala de eliminación y hubo mucho descontento. Así que después vamos a hablar de eso.
0: Tenemos deporte.
2: Los gran hermanos están en llamas. Sí, tenemos deporte porque hoy comienzan los cuartos de final de la Liga Profesional.
0: Ya está todo. Ya ahí en Alberdi, yo vivo ahí, vivo en el barrio. Ya, chicos, yo me amanecí esta mañana y miraba así en los balcones de departamentos, en locales, banderas que ya están cubriendo diferentes fachadas. Ya está todo armado de celeste y me imagino ahora la tarde, ¿no? La previa.
2: Sí, ¿vamos a tener contacto con algo de lo que pasa?
0: Vamos a hablar con la gente a ver si hay alguien de ese lado que nos cuente, a ver cómo se viene y cómo se viene el partido también, ¿no? Claro, la previa.
2: Hoy hay transmisión, hoy Fanáticos dura como 14 horas, ¿no? Arranca a las 5 de la tarde, termina a las 11 de la noche.
0: Y más o menos, te digo. Esperemos que no sea como el partido de River, que fue como la final de Argentina. Que se extienda, porque bueno, no sabemos si es alargue, si finales, no sé.
2: Pero pues, los fanáticos empiezan a las 5 de la tarde con su programa. A las 7 es el partido y de ahí
0: le dan,
2: hasta,
0: le dan.
2: Claro.
0: Sí, no sale a la vuelta hoy Freddy, ni Sandra, ni Janma.
2: No, ni tampoco sale en buena compañía, claro.
0: Claro, no, porque tenemos partido, así que hoy pasa todo por Belgrano, ¿eh? Gente que ya se está preparando para la cancha, la previa, asadito de por medio, seguro que ya están. ¿Quién pudiera un asadito al mediodía? Sí. Prender un fueguito ya ahora al mediodía en previa a un partidazo, porque para mí va a ser un partidazo hoy, ¿eh?
2: Yo supongo que por la zona de Costanera ya se debe percibir, ¿no? Los aromas.
0: Qué bien.
2: Los cadáveres crepitando sobre alambres calientes, pegando en las brasas.
1: Esas descripciones.
0: Yo digo, es verdad, esta mañana con razón. Yo dije, che, había algo. Estaban armando las brasas. Digo, esto quedó el fin de semana del baile, ¿no?
2: No, hay partido.
0: No, yo con razón ya estaba por aquel lado, ¿eh? Ya está todo celeste la zona, ¿eh?
2: Bueno, esto es en el día de hoy, después vamos a estar repasando los otros partidos que hay, es uno más, así que, bueno, sí, ya está, llegó.
0: Llegó el día. Cuartos de final que arrancamos el día de hoy, bueno, hasta las 3 de la tarde hacemos todo es posible.
2: Así es.
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0: 16, ya pasamos de las 13, 1 y cuarto en este cálido mediodía. Ya siesta cordobesa, ¿no?
1: Así es.
0: Hermoso. Divino. Lindo, tibiecito, así como tiene que ser.
1: Así tienen que estar todos los días, ¿eh? Así tienen que estar todos los días.
0: Totalmente. Che, bueno, decíamos hoy lo de Belgrano de Unión a las 19 horas en el Julio César Villagre y después a las 21:30 horas en la Paternal. Bueno, se completa la llave con Argentinos Juniors versus Huracán. Mañana miércoles, Rosario Central Racing a las 7 de la tarde. Esto es en el Gigante de Arroyito.

0: que se espera para Central, complicado ahí para Racing, vamos a ver cómo sale esa llave, ¿no? O sea, de ahí se cruzan esos dos, y desde el partido de hoy se cruzan la llave de hoy, ¿no? Para semis.
1: Exactamente, y después, bueno, como se sabe, la final es acá en el Mario Alberto Kempes el domingo 24. Bueno, martes feliz, como decíamos, estamos regalando comidas en el día de hoy, y que... ¿Cómo tienen que participar? ¿Haciendo qué?
0: La gente nos pide que juguemos, ¿viste? Sí. Que tenemos una adivinanza, un acertijo de esta manera. Y vamos a hacerlo el día de hoy porque nosotros nos debemos a nuestro público. Entonces, a través de nuestro WhatsApp van a estar participando por el premio del Marte Feliz, donde te vas a llevar el super, super pollo que viene con papas gigantes. Y además tenemos 2 docenas de empanadas.
1: Ok.
0: Soy barrera, pero invisible. Sin mí nadie entra.
2: Ay, chicos, está difícil.
1: No, no está tan difícil. No, hay que pensar un poquito.
0: La creatividad.
1: Creatividad. Yo no lo saco, por supuesto, pero no debe ser tan difícil. Bueno, repetimos entonces.
0: Soy barrera, sí, pero invisible. Sin mí nadie entra.
1: Perfecto.
0: No sé. ¿A qué número, Kitu?
2: Bueno, al 3518-157-997.
1: Buenas tardes, Vicky, Gringo y Kitty. Soy Oscar de Barrio de la Madrid, acá de Sobremesa. Hoy cumplo 60 años.
0: ¡Feliz cumple! ¡Feliz cumple!
1: Hermosa edad, amigo. Participo.
0: Vamos.
1: Participo por el premio del establo. Soy Oscar, el bizcochuelo que hace la Kitty. ¿Lleva vela? Dice, no, no sé.
2: No lleva vela, chicos.
1: Ya nos va a desburrar al respecto.
0: A bueno. Ver, hola chicos, dice, ¿cómo les va? ¿Qué pasa por acá? Dice, ¿qué pasó en la calera? Hay gente que se está encadenando frente a la municipalidad. Ahí vamos a chequear ahí directamente, que bueno, nos están tirando info de todo lo que está pasando en diferentes lugares, no solamente de Córdoba, sino también lo que tenemos cerca, ¿no? Claro. En este caso de La Calera. Hoy tenemos marcha universitaria, marcha federal, habrá en diferentes puntos del país la movilización. En Córdoba es a partir de las 3 de la tarde.
1: Así que ya vamos a estar repasando el tema de los cortes. Cómo circular, por dónde y bueno, para evitar disgustos.
0: ¿Sí? La marcha universitaria es la cuarta que se hace en el país, donde diferentes organizaciones que también se suman a esta marcha federal, arranca en Córdoba capital a las 15 horas. Ya está cortado lo que es Hipólito Yrigoyen, los ubican ahí cerquita del Buen Pastor, ahí sí, donde está montado el escenario para los discursos y para lo que es el cierre de la marcha. Así que en un ratito ya vamos a estar contando, salen desde lo que es Ciudad Universitaria hasta lo que es ahí cerquita el Buen Pastor.
1: Hola, ¿qué tal? Mi nombre es María Julieta Aguirre, participo por el sorteo. Respuesta al acertijo, la llave. No está mal, ¿eh?
0: Está bien, muy bien, puede andar, ¿eh? No está mal. Te digo la verdad, no sabemos nosotros de este lado qué es, ¿eh?
1: No.
0: El peaje, dice por acá, soy barrera pero invisible, nadie entra.
1: Pero el peaje la ves a la
0: barrera. Sí. Y además no, te cobran sí o sí.
1: O como
0: invisible no pasás ni a palo, invisible claro.
1: No, o como me pasó a mí una vez que no la vi.
0: Y pasaste derecho.
1: Pasé derecho. Porque era un peaje que no tenía barrera, entonces estaba confiado. Y bueno, venía en quinta fondo. Y me fijé a ver si había algún zapato en el aire, algo, pero no. Fue la barrera nomás. Quedó un poquito dañado el parabrisas, pero seguimos.
0: Bueno, mensajes que llegan a través del WhatsAppero de la 2-351-857-997 para lo que es el Marte Feliz. Con el super premio del Establo Argentino. Un besito, Luisito, que nos está escribiendo por ahí. Sí, como esas cosas ricas siempre, ¿eh?
1: Hola, chicos. La respuesta de la adivinanza, el vidrio.
0: ¡Apa!
1: No es mala.
0: Muy bien, sí.
1: No es mala. Buenísimo, sí, me gusta.
0: Bueno, me gusta. A ver, casi a la 1:20. Tenemos que arrancar con el segmento de cada día tenemos. Y sí, hubo eliminación. ¿Qué pasó, Kitu?
2: Así es. Ayer tuvimos eliminación de Gran Hermano. Estaba nominada. Era una mezcla de nominados con no nominados. Porque ellos no sabían quiénes estaban nominados en sí. Pero bueno, las dos últimas personas que sí estaban nominadas era Daniela, del grupo de Andrea del Boca, y Danielit, la chica trans del grupo de Emanuel. Bueno, Daniel entró a la casa, la chica trans, muy dura.

0: dulce, muy cálida, amorosísima y demás. Pero después se fue como convirtiendo en una participante un poco grosera, bueno, que con acciones muy desacertadas.
1: Mal gestada,
0: con mentiras y demás. Y Daniela, la chica que se fue, lamentablemente, muy fina, muy educada, también jugaba a su forma, ¿no? Entiendo que la casa uno entra a jugar, pero también, viste, por ahí cuando te pasas de la raya, viste, y demás. Bueno, hubo muchísimas, muchos haters y también hubo mucha desconformidad en los televidentes porque decían de que se iba Danielit, que es la chica trans, por lejos, lejos. Bueno, a la hora de que Santiago del Moro dice quién se va de la casa, sorpresa aquí que dice se va Daniela, que era la favorita que se iba a quedar. Bueno, eso trajo muchísimo, muchísimo descontento, principalmente en los ex Gran Hermano, que ya estuvieron en la casa y salieron. Y bueno, honestamente, las redes estallaron.
1: Esto es solo por voto del público, ¿no?
0: Aparentemente, sí.
1: Aparentemente,
0: sí. Pero dicen que hubo una mano negra ahí en la cual, bueno... hubo un favoritismo que realmente no tendría que ser así. Así que, bueno, Daniela dejó la casa y la que sigue participando, la que sigue jugando es Danielit, la chica trans. Ayer también se abrió una valija dorada que había entrado Santiago del Moro y, bueno, ayer la abrieron.
2: ¿Y para qué es eso?
1: ¿Y qué tiene la valija?
0: Bueno, abrieron y que había una planta.
1: Pero entonces, no pueden meter un costillar...
2: Bueno, una marihuana, ¿qué metieron ahí?
1: Una majuana de 5.
2: ¿Qué es eso?
0: Metieron una planta porque dijeron que a partir de ese momento, o sea, ya de anoche, estaba toda la casa nominada y en este caso la nominación va a ser el nominado planta. O sea, aquel que no va a ser.
2: ¿Toman como un juego más? Claro, ¿un participante más en una planta? Simbólico.
0: Claro, el participante que no hace nada, viste, que se esconde detrás de otro, que no hace nada, que no juega, que no participa, que
1: que no aporta.
0: Que no aporta, bueno, ese es un planta. Entonces, bueno, están todos nominados a planta y bueno, y después la gente dirá, y entre ellos también, a quién nominan como compañero, bueno, yo nomino a fulano por planta.
1: Pero yo siempre pensé que justamente era una estrategia. O sea, si yo me hago el boludo, me voy a un costadito, no me meto en quilombo, pero bueno, ahora se castiga el que hace eso también.
0: Exactamente.
1: Como que tenés que...
0: Sí o sí tenés que...
1: Tenés que entrar en el barro, meterte.
2: Que era un fotos.
1: No, ¿qué planta era eso?
0: Era un helecho y encima era un helecho artificial.
2: ¡No!
1: ¡Qué raro!
2: ¡Qué raro!
0: Bueno, chicos.
2: ¡Qué barro!
1: No, pensé que era una planta faso.
0: ¡No!
2: ¡Claro! Por eso pregunté qué tipo de planta
1: claro,
2: era.
1: ¡Claro!
2: No, y no, si no. Metí adentro, por lo menos.
1: Un punto rojo, un paraguayo.
2: No sé. ¿Qué había de ese lado? Planta.
0: Una planta. Bueno,
1: pero
2: ¿esa planta juega?
0: La planta es la referencia.
2: Qué estupidez.
0: Chicos,
2: déjate de joder.
0: Cuando abrieron la varija y vieron la planta,
2: ya no saben qué hacer ahí.
0: ¿Qué es esto? Entonces el Gran Hermano les comunica, bueno, eso es una planta. A partir de ahora están todos nominados a todos los participantes que ustedes sientan que son planta.
2: Bueno.
1: La boludez del día.
2: Sí, bueno, sí, listo. Arrancamos hermoso el martes. Sí, parecía feliz el día de hoy, ¿eh? Un saludo grande. Hoy es el día de las fonoaudiólogas y fonoaudiólogos en la Argentina. Así que le mandamos un beso enorme a esta gran profesión que siempre cuida nuestra voz.
1: Bueno, y también se conmemora el Día Internacional de la Enfermería, ¿no? Es así.
2: Claro.
1: Kitty, feliz día. Sos
0: gracias,
1: enfermera.
0: Gracias.
2: También es enfermera, esa, Kitty. Kitty, ¿eh?
0: Fue la primera profesión que tuve, chicos, a nivel profesional. Les cuento que sí, que Flor Nightingale, que fue la primera enfermera en el mundo, ella era italiana, pero obviamente se desarrolló en Londres. ¿Por qué se le dice que fue la primera enfermera?
1: ¿Por qué?
0: Porque ella venía de una familia muy acomodada, ¿no? Mirá, esto es una particularidad porque uno por ahí piensa que la gente más humilde, viste, se acerca. No, ella tenía mucha empatía. De hecho, su familia era una familia de abolengo y demás. Hubo una guerra, la guerra de Crecio, creo que se llamaba así. Ella empezó...
1: De Crimea,
0: gracias. En la guerra de Crimea, ella empieza a...
1: A ser como asistente.
0: Y ¿sabes qué? Una particularidad. Ella curaba de noche. Andaba con un farol.
1: Ah, mira vos.
0: Curaba de noche. noche, sí, exactamente. Y cuando ella empieza, obviamente, a tomar este tipo de actividad, la mortalidad en esa época, en las épocas de guerra, del 42%, ¿saben a cuánto bajó? Al 2%.
1: Mira vos, gracias al trabajo de las enfermeras.
0: Exactamente. Obviamente también instruyendo a otras chicas para que esta profesión, bueno, se pueda mantener y se pueda profesionalizar a lo largo del tiempo.
2: Claro, hoy es Día Internacional. En la Argentina se celebra el 21 de noviembre porque se reconoció a las enfermeras dentro de lo que es el sistema de salud en la Argentina, entonces en noviembre, claro. Pero el día de hoy, 12 de mayo, es Día Internacional, así que también va nuestro saludo de ahí en Todo Es Posible.
0: Así es, chicos.
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0: pasada ya a la 1:30 de la tarde, ya está la gente almorzando, volviendo del colegio. Hay muchos que ya están volviendo, que andan por dando vuelta. O que te haces ese break de laburo, ¿no? Decís, bueno, listo, corto acá, estiro un poco las piernas, hago un poco de yoga, como algo y vuelvo.
1: Perfecto.
0: Una siesta.
1: Claro, una siestita, cortita. Hola chicos, buen día. El acertijo del día de hoy, el permiso.
0: Mirá.
1: Ojaldre. Che, está bien, están creativos, me gusta.
0: Sí, una limada pegaron el día de hoy. Para que vamos a largar esto como era de nuevo. Soy barrera pero invisible. Sin mí nadie entra. ¿Qué es?
1: Claro.
0: ¿O de qué hablamos?
1: Bueno, muy lindo día, che, de Otonio, dice Beatriz, beso grande. Bueno, Viviana dice, buenas tardes, bello trío. Participo por el estalo argentino, soy Viviana Núñez. Respuesta al acertijo, el hilo.
0: Ay, pero...
1: Sí, pero no es invisible.
0: No.
2: Porque al hilo lo ves.
1: Claro, porque lo ves.
2: Esto no se ve.
0: Sí, se ve el hilo, che. Se ve.
1: Gracias, che, gracias porque copado.
0: Bien, a ver... Teníamos los cortes.
1: A ver, dale, claro.
0: A ver, cortes de tránsito por la marcha federal universitaria. La Municipalidad de Córdoba informó restricciones y desvíos de tránsito. Hasta las 18 horas habrá cortes totales en distintos puntos de la ciudad universitaria. En ciudad universitaria, corte total hasta las 6 de la tarde, incluyendo Avenida Los Nogales y Boulevard de la Reforma. Desde las 15, la concentración, como lo nombrábamos más temprano, en el Monumento de la Reforma, y luego se realizará la movilización por Nogales hasta Hipólito Yrigoyen y Plaza España. Ahí donde está montado el escenario principal, sobre Yrigoyen. Está cortado lo que es esa zona de Plaza España.
1: Sí, sí.
0: Además, permanece cortada Hipólito Yrigoyen entre Montevideo y Boulevard San Juan.
1: Ok.
0: Por lo que es el armado de escenario que está en la zona del Buen Pastor, todo lo que es esa zona, también está todo cortado Hipólito Yrigoyen. Así que atención, que si vas por estos lugares, desvialo. Y el transporte público, la aplicación Tu Bondi está actualizado.
1: Sí, sí.
0: Quienes usamos transporte público está actualizado, así que ahí entras y ves qué recorrido tiene, porque no va a estar por Hipólito Yrigoyen. Los amarillitos que van por la Hipólito Yrigoyen, los que van a Ciudad Universitaria, el 13, el 18, el 19, todos esos, más los 20 y demás, no están por ahí. Así que atención, fíjense, porque se desvía por todos los

0: cortes desde la marcha.
1: Ok, bueno, se confirmó finalmente el line-up para el Primavera Sound de este año, 2026, lo que ya se suponía finalmente terminó siendo una feliz realidad. Toca Gorillaz y tocan los Strokes. Esto va a ser sábado 28 y domingo 29 de noviembre en Tecnópolis, donde se volverán a reunir miles de fanáticos con una propuesta que combina lo mejor de la música internacional con créditos locales. Bueno, Gorillaz, The Strokes, Lily Allen.
0: Pero vamos todos a Buenos Aires, entonces, ¿qué? Sí. A ver, gente, te vas a pagar la misma entrada y ves a todo esto en Primavera Sound directamente.
1: Después tenés Juliana Gattaz, María Wolf, Cheche de Marcos, Santiago Motorizado, Juana Molina, son como los créditos locales más fuertes. Repetimos, esto es 28 y 29 de noviembre. Gorillaz, The Strokes, Lily Allen, John Ling, bueno, y muchísimos más, Danny Heard, National Language, bueno, como decíamos, Juana Molina, Santi Motorizado, el cantante, líder y guitarrista del Mató Policía Motorizado, y muchos más. Estamos
0: 28 y
1: 29 de noviembre, esto es en Tecnópolis, uno de los mejores lugares que tenemos en nuestro país.
0: Las entradas, a ver, chusmeamos, ya podemos conseguir las entradas, obvio. Sí,
1: no sé cómo está
0: ahí,
1: el tema.
0: A ver,
1: para
0: el line-up completo.
1: ¿Cómo se
0: está
1: sentada? En el mismo
0: ticket, ¿no es?
1: Se ponen a la venta martes 12, o sea.
0: Hoy. Ahora.
1: Hoy salen a la venta las entradas. Ya salieron hace una hora y media, a las 12.
0: Una preventa es ahora, ¿eh?
1: Es solamente para clientes del BBVA francés, con seis cuotas sin interés. La venta general comenzará una vez que se agote el cupo de preventa, como se hace siempre. Sí, yo calculo que sí.
0: ¿Abono? ¿Cuánto tenemos? ¿Hay
1: bueno,
0: precio?
1: Precio de abono para los dos días, 285 mil pesos.
0: Está bien. No sé.
1: Y después tenemos, 285 mil pesos para los dos días, es el abono.
0: Bien.
1: Y después tenemos el VIP, estamos hablando del VIP, ¿cuánto? Casi un garrote, 900.
0: ¿Pero qué? ¿Ahí te abanican?
1: Claro. Comés espacio todo. Preferencial, baño, gastronomía exclusiva, estacionamiento privilegiado, etcétera, etcétera. Como siempre son los...
0: A ver, sí, está bien, Enigma Tickets. Yo estoy chusmeando acá, eso como para entrar ya directamente. Hay que loguearse, Primavera Sauna, ahí está, mirá qué bien.
1: Sí,
0: ya ingresás para cobrar. Ya está agotada la fase 1, la preventa ya está agotada, así que ya vamos con abono general. Que está a 300 mil pesos el abono de campo general.
1: Perfecto. Bueno, ahí estamos. Repetimos, Gorillaz y los Strokes como las bandas centrales, ¿no? De este nuevo Primavera Sound. Seguramente serán los line-up de cada día. Todavía no está discriminado qué banda toca cada día, pero esa es la idea. ¿Sí?
0: Hola chicos, ¿cómo les va? Vicky, Kitty, Gringo, participo por el establo argentino. La respuesta puede ser: las defensas del cuerpo, los glóbulos rojos.
2: Mira vos.
1: Muy rebuscada.
2: Bueno, se fue para el lado de la salud.
1: Muy rebuscada.
0: Che, pero la gente realmente piensa en esto. Hacemos trabajar la capocha.
1: Claro. Hola chicos, buenas tardes. Puede ser el silencio.
0: ¿Apa?
1: El silencio, más allá de ser una estancia, también puede ser, pero no, en este caso, bueno, vamos a ver.
0: Hola
1: vamos
0: chicos, el acertijo puede ser la llave, dice, por algo rico. Algo rico, tenemos el super premio del establo argentino, Si va a ser rico, es ricazo, te digo, Marte feliz.
1: Hola Vicky, hola Gringo, hola Kitty. Yo a Vicky la veo con un remerón y unas pantuflas. La respuesta de la adivinanza, remerón y pantuflas, pero pantuflas no me usa.
0: Sí, uso pantuflas, sí. Eso.
1: No,
0: nada más
1: que no.
0: Pero la perdí en la mudanza, qué sé yo.
1: La perdimos en la mudanza.
0: No sé, chicos.
1: No, para el invierno es pantufla y media.
0: Sí, ya saben. Yo tenía unas pantuflas interesantes.
1: Bien, esas bien acolchadas.
0: Sí, una forma león, esas pantuflas con forma león.
2: Ah, claro.
0: Sí.
2: Las características.
0: ¿Te la baja, no? Bueno,
1: trabaja. No se coge.
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0: 15 minutos ya nos separan de lo que es el cierre de esta primera hora. Esto es rapidísimo, ¿eh? Hay más mensajes. Está explotado el WhatsApp, pero ¿qué le pasa? Oye, la gente tiene hambre, chicos. Tenemos ganas de comer cosas ricas.
1: O el solcito de la siesta les dio hambre, o tienen ganas de jugar.
0: Siempre.
1: O está,
0: crocante estamos todos, claro. Así que es obvio que sí, ¿eh? O sea,
2: exactamente. Yo pienso que la gente es porque nos sigue eligiendo todos los días.
0: Sí, somos el programa elegido. Sí.
1: Eso sí.
2: Somos los elegidos.
1: Exactamente, sí. Somos queridos.
2: Así es.
0: A ver qué dice, vamos a ver. Nadie nos ha puteado. Todavía. Hola, no, buen y hermoso martes. ¿Puede ser una clave de acceso? Ah, no sé.
1: No sé. Puede ser, chicos. Hola, gente linda, la adivinanza, el aire. Este creo que ya lo habíamos dicho, pero también varios tiraron eso. El silencio, también lo habían dicho por ahí. ¿Qué más?
0: Hola, gringo, Vicky, Kitty. Sí. Para mí la respuesta es la puerta. Es una barrera invisible dependiendo si está abierta o cerrada.
1: ¿Cómo la re?
2: Qué lógica.
1: Se la rebuscan. Hola, chicos, la adivinanza.
0: Convida lo que estás tomando, hermano. Claro, sí.
1: Como decía un amigo, tomemos todo lo mismo,
0: claro,
1: para que nos entendamos.
0: Sí.
1: Bueno,
0: ¿está bien, Cami, vos? ¿Bien?
1: En consonancia.
0: Vení. Mirá. Pasa. Te vamos a mostrar en las cámaras.
1: Me hiciste sonrojar.
0: Cami es la que nos tira el desodorante acá de ambiente. Entonces, mientras estamos hablando, tenemos así el antibacterial, claro, en la nariz.
1: Si salimos en cámara con los ojos rojos, no es lo que ustedes piensan. Es el desinfectante.
3: Sí. Mancarabana.
1: Claro, es la que nos hace estornudar.
0: ¿No querés hablar, Cami? No quiero.
1: Bueno,
0: hablar,
1: en consonancia con lo que tenemos recién, la puerta, esta me parece un poquito más lógica.
0: A ver.
1: El umbral.
2: También. Pero.
1: Claro.
2: Yo digo también ni idea.
0: Todos te vienen bien, Kitty, ¿eh? O sea.
1: Hola, amigos, martes feliz. Para mí es el aire, voy para festejar mi cumple, perdón, el cumple de mi hija. Nos vendría genial este premiazo, dice Roxana. Bueno, tenemos, como es un pollo, dos docenas de empanadas.
0: Y las papas gigantes.
1: Y las papas, sí. Sí, un cumple chico, una mesa chica, se la banca.
0: Sí.
1: Hasta 10 personas, más o menos, andamos 10, bien.
0: Sí,
1: dos docenas de empanadas, son 24.
0: 22,
1: sí, no. Si son chicos y no son de mucho comer, cosa difícil.
0: Achiquemos la mesa.
1: Un 6 está bien.
0: Sí, con 6 estamos.
1: Por las dudas, un par de bolsichicitos, por las cualquier cosa que haya que haber, ¿no?
0: Hola, chiquis, dice, ¿cómo están? Me alegra de escucharlo siempre, hermoso los tres. Una consulta para Kitty. Quiero saber si en la villa, debe ser de tus pagos para allá, se venden sahumerios de esfera. ¿Dónde lo mismo puede ser?
2: No, sahumerios de esferas no. Deben ser carboncitos en forma de esferas. Los sahumerios vienen como siempre.
0: No, pero viste que hay unos que vienen así como medio como un...
2: ¿Como un conito, decís vos?
0: Sí.
2: Sí, puede ser, pero son más tirando carboncitos. Que si bien hay carboncitos...
0: Pero hay uno. Yo prendí ese beso, bueno, y es un largo numón.
2: Pero lo que vos prendiste es un carboncito perfumado, que sí es para liberar y demás. Pero los sahumerios vienen finos y gruesos. Ahora, sí hay variantes en lo que son los carboncitos, que vienen en forma de esfera, vienen en forma de conitos, vienen en polvo también. También eso. Sí, seguramente sí, se deben vender, seguramente que sí. Si no, también en Güemes. En Güemes encontrás de todo.
0: En todas las ferias hay,
2: En
0: todas
2: las ferias, sí.
0: Sí, hay gente que está ofreciendo siempre. Bueno, siempre. Hay muchos emprendedores que están haciendo sahumerios, carboncitos, esferas, redondo, cuadrado, lo que sea.
2: De todo tipo.
0: Ayudamos también a los emprendedores.
1: La
0: que
1: me regaló la Kitty una vez era en forma de cono.
2: Claro, en forma de conito.
1: Sí, cabe. Está bien. ¿Tanda?
0: Tiene que ser en conito.
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2: En toda la ciudad son helados con estos títulos.
1: Locales.
2: Marcha universitaria, Yarlora dijo que el desfinanciamiento atenta contra Córdoba. El gobernador se expresó en medio de la movilización federal en defensa de la universidad pública. La comunidad educativa reclama el cumplimiento de la ley de financiamiento universitario y una recomposición salarial.
1: Nacionales.
2: Hallaron un feto en un contenedor de basura e investigan quién lo tiró. Lo encontraron en Concepción del Uruguay, Entre Ríos. Una vecina de 70 años alertó a la policía porque lo vio cuando salía a tirar sus desechos.
1: Internacionales.
2: El crucero en el que se detectó un brote de hantavirus ya viaja hacia Países Bajos para ser desinfectado. Se prevé que tarde alrededor de 6 días en llegar, por lo que desembarcaría el domingo 17 de mayo. Hay 11 casos confirmados en 7 países distintos.
1: Espectáculos.
2: Mario Pergolini se emocionó al hablar de su madre. El conductor recordó a su madre, que falleció recientemente, al inicio del programa Otro Día Perdido, con unas sentidas palabras. Dijo que fueron días difíciles y que estaba agradecido por el cariño recibido.
3: Hola a todos, antes que nada, gracias por los días que pasé, que fueron un poco difíciles para mí, pero... Bueno, gracias a todos por el aplauso. Quiero agradecerle a todos, la verdad, mucho cariño de todos, así que les agradezco a todos con los que me he cruzado, incluso en la cancha, el sábado, después de ese partido, no sé cómo me saludaban, ¿no? Pero bueno...
2: 14.01 en todo el país, te actualizamos los datos del tiempo a esta hora en la ciudad de Córdoba, 25 grados 4 décimas, humedad 34%, el cielo se encuentra despejado. 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

0: pasó una nueva hora. Hola, hola, ¿cómo les va? Bienvenidos, bienvenidos. Segunda hora de programa, 3 minutos pasan de las 2 de la tarde. 25 grados y medio la temperatura, cielo totalmente despejado. Hermoso día que tenemos en la ciudad de Córdoba. Bien otoñal. Bien, sí.
1: ¿Cuánto estamos ya de temperatura?
0: 25 y medio.
1: 25 grados.
0: Qué bien.
1: Qué hermosor. Bueno, hola chicos. La respuesta puede ser el vidrio, si ya lo habían dicho. Voy por los premios, soy Ricardo Rojas Solís. Bueno, muchísimas gracias. Acertijo, mira este.
0: A ver.
1: Habían dicho el viento, habían dicho el vidrio. La atmósfera.
0: Ah, bueno.
1: Hasta no, los no, glóbulos no. Rojos, dijeron.
0: No, recién. No, la gente está toda
1: bueno, esto dice Viviana Núñez. Bueno, muchas gracias.
0: A ver, arrancamos. Sí, el momento cultural que tenemos.
1: Sí, totalmente. Hoy están muy elaborados,
0: sí,
1: ¿no?
0: Sí, están recontralimados. Yo creo que el calorcito los hizo muy bien esta situación.
1: Hoy es martes feliz, entonces, como estamos regalando comida, además es el día de la receta, ¿no? Para que hagamos una comida rica, liviana y económica sobre todo.
2: Así es, como vos lo dijiste, gringo Vicky. Vamos a hacer, chicos, un bizcochuelo riquísimo, que en este caso no va a llevar ni harinas, ni tampoco nada, ni harina, ni avena, ni harina de maíz, nada.
1: ¿Levadura?
2: No.
1: Bizcochuelo lleva de aire.
0: No, claro. Pan nube.
2: No.
1: Claro.
0: ¿Se acuerdan en la pandemia?
2: Ay, sí, el... Sí, no.
0: Ahí está el acertijo.
2: Claro.
0: El invisible.
1: Claro, el bizcochuelo.
0: Poné el bizcochuelo de Kitty y claro. Entra bárbaro, ¿eh? Está fantástico.
2: Bueno, chicos, miren, primero que nada vamos a precalentar el horno a 170 grados. No más de eso, si no se te va a arrebatar. Se te va a quemar. Entonces cada uno maneja su horno.
0: Se va a quemar si no tiene
2: sí,
0: nada.
2: No, no tiene nada.
0: Ah, a ver qué tiene. Vamos.
2: Bueno, ¿qué vamos a necesitar? Vamos a batir 8 claras. A punto nieve. Se las podés echar de a una, ¿viste? A las claras y demás. No tiene que tener ni un chiquitito de yema porque si no, no sale.
1: ¿Qué hacemos con la yema?
2: Bueno, la guardamos cuando hagamos mayonesa casera.
1: Ah, perfecto.
2: Entonces, claro, entonces batimos las 8 claras. Obviamente, hasta que esto triplique el volumen y vos das vuelta el bols y prácticamente no se cae nada. O sea, ese es el ideal, el punto justo.
1: Okay.
2: Bueno, a estas claras de huevos, ¿qué le vamos a incorporar? Una cuchara sopera de esencia de vainilla.
1: Muy bien.
2: Bueno, le vamos a también a poner de 2 a 3 cucharas de edulcorantes. O si no, stevia, lo que vos quieras.
1: Uh-huh.
2: En caso que le quieras poner azúcar, va una taza de azúcar.
1: Perfecto.
2: ¿Sabes? Bueno, seguimos batiendo. Ya le pusimos, obviamente, le pusimos la vainilla y demás. Bueno, ahora le vamos a poner 1/2 pocillito de aceite. Solamente.
1: Okay.
2: Seguimos batiendo. Siempre batiendo. Tiene que quedar como un color de la mayonesa.
1: Sí.
2: Ese color es el color que deseado.
1: Un amarillito así.
2: Sí, sí, clarito.
1: Muy como, clarito,
2: muy
1: tipo crema.
2: Clarito. Bueno, ahora, para que este bizcochuelo tenga un poquito de color, le vamos a mandar un poquito de colorante amarillo.
1: Okay.
2: O un colorante rosa, o uh-huh, colorantes saborizados, un colorante verde, el que vos quieras. Le mandas un poquito y esto se sigue batiendo. Entonces ahí ya agarra el color en sí. Por último, ¿qué le vamos a poner? Y aquí hay que tener mucha atención. Le vamos a poner una cuchara al ras de polvo de hornear. Y si no tenés polvo de hornear, una cucharita chiquita, media cucharita chiquita, de bicarbonato. Del bicarbonato no te excedas, si no te va a salir amargo.
1: Okay.
2: Entonces eso hay que tenerlo en cuenta. Seguimos batiendo y en un molde de aproximadamente de 18 a 20 centímetros de diámetro, en mantecado, en harinas, volcás esta preparación al horno. Lo mandamos 45 minutos. Cuando lo sacas, chicos, no saben, súper esponjoso. Lo hice. Pero esta receta me la pasó mi amigo Javier Gazán y lo hicimos con el señor él. La hice junto. Yo no podía creer. Cuando la sacamos,
1: sí,
2: que sacamos el bizcochuelo, le habíamos puesto un poquito de colorante, ¿no? pero altísimo, altísimo. Y esto es especial para aquellas personas que no quieren comer harina. Si lo querés rellenar después con dulce de leche, con mermelada, con lo que, hasta podés hacer una torta. El oyente que decía, lleva vela, bueno, lleva vela si se la introducís en el medio.
1: Y sí, cumplís años, si no, claro, no se recomienda. Si no, no. Está
2: bien. Y bueno, para una mateada, chicos, una merienda, un desayuno, este bizcochuelo es ideal porque no tiene hidratos de carbono, no tiene prácticamente azúcar, como dije, porque ponemos edulcorante, y es fácil, económico y ante todo sano.
1: Ok, el cuerpo sería las claras de huevo, o sea, el lo que cuerpo, le da el sustento. Claro.
0: Y si no querés poner colorante, no, chao, no importa.
2: Te sale más blanco.
0: Ah, bueno, claro. Sí. Pero le podés poner un ralladurita de limón, ponerle naranja.
2: Sí, también, lo que mandarina.
1: O sea, lo que reemplaza la harina, la avena, es la clara de huevo.
2: Es la clara de huevo, que también, obviamente, con el bicarbonato o el polvo de hornear, eleva.
1: Perfecto, bueno.
0: Ahí tenés, chicos. Mira.
1: Bueno, muy bien.
0: Acá tengo mensaje para vos. Dice, acá nos mandan, son las bombitas que nos mandaron de, a ver, para que me ponga los lentes, ¿qué dice ahí? De fumación. Las bombitas esas redondas que tenés.
2: Ah, sí.
0: Esas
2: sí,
0: son
2: sí,
0: las
2: sí,
0: que
2: sí,
0: nos mandaron ahí. Bombitas de fumación nos mandan la foto de para limpiar.
2: Exactamente.
0: Hola, dice, chicos, participo por el premio. Para mí es el silencio. Dice Clau, gracias, programón. Dice, la dupla de la radio.
1: Bueno, somos tres. Somos
2: claro,
1: tres.
2: Sería
1: la tríada.
2: Claro.
1: El tridente.
0: ¿Qué dupla?
1: El trío.
0: ¿Somos tres o no somos nada? Es como la delantera, es el tridente.
1: Che, hablando de trío, está lo de...
0: ¿Qué pasó? ¿Ya largó? ¿Viste?
1: ¿Ya largó?
0: De Triángulo Amoroso.
1: Exactamente, a eso me refería. Maxi López, Guandanara.
0: En un momento yo lo vi hacer y lo tuve que ver acá, ¿viste? Como para ver.
1: Claro.
0: Largó esta miniserie vertical en Telefe a través de las redes de TikTok y demás. Y en un momento que se quieren dar un beso, así como que la va a chapar, y hace así como que corre, así actúa, así como sale.
1: Como que le saca la cara.
0: Le saca la cara, ¿verdad? Muy cerca. Y ahí quedó. Ahí quedó la novela, ahí quedó el capítulo.
1: Lo que nos hacían cuando bailábamos lento, que querés tirar el truchazo.
0: Y corrías así.
1: Y corría la cara.
0: Claro. Te digo que está a banco la fruta y novela con esto.
1: Sí, bueno, está Seba Priesta también metido, hay varios.
2: Georgina Barbarossa también.
0: Sí, Georgina también.
1: Sí.
0: Lo contábamos ayer al elenco y está esta miniserie, digamos, Triángulo Amoroso, que salió ayer, ya está disponible ahí. Así que bueno, vamos a chusmear.
1: Sí, vimos algo. Vimos algo por ahí.
0: Palito para la China hubo, ¿eh?
1: Sí, todo el tiempo. Bueno, y para
0: aparece incluso en sus redes sociales, Wanda Nara aparece con una foto muy subjetiva. Demasiado. Y pone acá en el medio de sus gomas, pone motorhome.
2: Ah,
0: ya te dijo absolutamente todo. Se armó una nueva.
1: Mala.

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3: Por eso me dedico a la bebida. 18 minutos, ya pasamos a las 14. Qué lindo momento esto, porque no está para nada programado, es totalmente espontáneo. Y bueno, obviamente, gente que uno conoce de hace tanto tiempo. Uf, amigos de verdad. Los Caligari, señores.
4: Años, lindos, ídolos.
3: Los hermanitos, ¿cómo estamos?
4: Muy bien, la verdad que muy contentos y emocionados de estar en esta nueva casa.
3: Gracias,
4: la escuchamos a las dos. Ahora estar de este lado se siente lindo. Se siente lindo.
5: Se
4: y
5: siente,
4: verlos a ustedes, que hacía mucho que no nos vemos. Nos cruzamos. Sí,
5: nos cruzamos en algún show. Subimos al escenario a bailar. Ahí estuvimos hace muy poquito, en el Rescoldo.
4: Sí, ahí los subimos.
5: Subimos un par, unas amigas subieron ahí, se metieron a bailar ahí en el Fernet.
4: Lindo lugar el Rescoldo.
5: Sí, lindo lugar.
4: Los Sunset.
5: Sí. Bueno. Esa es la edad nuestra. ¿No? Entonces, sí.
3: Buen formato, ¿no? ¿Les gusta
4: buen
3: eso?
4: Público, sí, sí. Temprano.
3: De tocar temprano.
4: Te temprano. Bueno, el que se acuesta temprano, ¿no? Yo en mi caso me estoy acostando temprano, me estoy levantando temprano.
3: Padre de familia. Ah, aparte sos el manager de tu mujer.
4: Me tocó, sí.
3: Bien, claro.
4: Sí, sí, me tocó. La vida me ha enderezado injustamente, pero bueno, es lo que me toca y la verdad que lo agradezco. Ya estamos próximos a cumplir 29 años con los Caligari.
3: 29.
4: Ya está. ¿Cómo es que no se cuece de un solo hervor? ¿Cómo es que dice?
3: Claro, exactamente.
4: Ha pasado frase de mi abuela. Pero bueno, y hablando de mi abuela, mi hermano, que es mi hermano mayor,
3: sí,
4: que es mi ejemplo a seguir. Es mi norte.
3: Sí, bueno, muchas cosas para hablar, para comentar. Primero, lo primero, se viene la gira con los Decadentes,
4: sí,
3: arrancan aquí en Córdoba, ¿cómo es la cosa?
6: En agosto larga la gira con los Decadentes, acá en Córdoba, como decías vos, y después salimos por varios países más. Hay algunos que ya están hablando, lo que pasa es que los Decadentes tocan un montón, y nosotros tocamos un montón.
3: Claro.
6: Cuando se armó la gira, se salieron estos shows, creo que va a seguir hasta el año que viene, porque nos han llamado de varios lugares de Latinoamérica también para ir y tenemos que ir a visitarlos. Sí.
4: Era una materia pendiente que teníamos. Los Decadentes siempre fueron como una banda referente para nosotros.
3: Obvio.
4: Y para muchísima gente también. Y bueno, surgió la idea de hacer una gira de manera conjunta, pero no nosotros primero y ellos después. Es un show simultáneo.
5: Ajá.
4: En donde
5: compartiendo músicos.
4: Exactamente, y canciones. Por ahí los Caligari vamos a tocar canciones de los Decadentes y los Decadentes van a tocar canciones de los Caligari. Entonces, y bueno, y después al último nos juntamos todos en una era donde parecería que no hay tantos grupos, porque nosotros venimos de otra generación.
3: Claro,
4: los Decas están próximos a cumplir 40 años de banda.
3: Sí, sí.
4: Nosotros el año que viene 30. Ahora es como la era de los solistas. Y nosotros hacemos todo lo contrario, porque somos bandas numerosas encima y tocamos todos juntos. Es un ensamble de casi 30 personas.
3: Ustedes son los que hay que dividir por muchos. Los otros se las hacemos uno solo.
6: Pero sí, todo, o sea, lo que sea, la alegría también dividimos por muchos, las tristezas, digamos, está bueno ser muchos.
5: Yo no entiendo cómo van a subir todos al escenario, porque ustedes son una bandón. Claro. Y los Decas son un bandón. O sea, yo creo que tiene que haber dos escenarios al lado. Pero ¿cómo van a ser ahí?
4: Va a haber, no sé si dos escenarios, porque va a ser uno solo, pero va a haber doble todo. Dos baterías, dos equipos bajos, dos bajistas, teclados, guitarras, equipos de guitarra, trompetas. No, es una verdadera comparsa, diríamos nosotros.
6: No, y es muy ambicioso, yo, porque no solamente es, como decía mi hermano, no es que uno es telonero del otro.
5: No.
6: Sube una banda, después sube la otra, después la otra banda hace temas del otro, el otro hace, después nosotros hacemos temas nuestros y cantan ellos, y al revés, así. Hay de todas las combinaciones posibles hasta que al último subimos todo al escenario, como dice mi hermano, dos baterías, dos.
5: No.
4: Es muy difícil de pensarlo, pero bueno, nosotros cuando empezamos a pensarlo y a imaginarlo, nos juntamos a ensayar y ahí lo materializamos. Y el ensayo fue un desastre. Fue, o sea,
3: me imagino, hay quilombo.
4: En el buen sentido, ¿no? Fue una demencia, pero fue muy divertido y sigue siendo muy divertido porque ellos son muy divertidos y a nosotros nos gusta la joda.
3: Bueno, y ellos son algo así como la marca registrada de la joda argentina.
4: Exacto.
3: Lo que decías al principio, una banda que ustedes siguieron un poco los pasos de ellos. Sí. Se habla de la trilogía Decadentes, Caligari y Capanga, ¿no? Son los tres.
4: Sí, la verdad que son bandas que le rendimos culto a la alegría, ¿no? Y no como algo estupidizante, sino que nos hacemos cargo, ¿viste? No solamente celebrar la alegría, sino defenderla.
3: Claro, totalmente.
5: ¿Con la Mona qué tenemos acá?

0: Estamos haciendo un montón de proyectos los Caligaris.
1: Yo te lo tiro así de pecho.
2: El año que viene hacemos una gira con la Mona.
1: Sí, seguro. No. Seguro que también son un montón.
0: No, para...
1: Mirá cómo te esperaban toda la pregunta.
0: Para fin de año vamos a sacar una especie de disco de contenido con imágenes también, digamos, por nuestro canal de YouTube, que son canciones nuestras reversionadas al ritmo del cuarteto, con cuarteteros que admiramos y que queremos mucho acá en Córdoba. Ah, no habíamos hecho nunca esto.
2: Sí.
0: Y bueno, ya tenemos confirmado todos, digamos, ya están todos grabados, todo falta la parte visual, grabarla nada más, que la vamos a hacer a los videoclips, digamos. Y la Mona es uno de los invitados.
3: ¿Ustedes nunca hicieron nada con la Mona?
0: Sí, grabamos
2: una canción en el quinto disco que se llama Tu Fantasma.
0: Un temazo que acá en Córdoba no la escuchó nadie, pero es una canción que habla, bueno, de un viudo. Es una linda canción de Valentín, del tecladista nuestro, que lo canta la Mona con nosotros. Después hemos hecho La Pupera, Juan hizo La Pupera, me acuerdo en época de pandemia, y la Mona la volvió a grabar después, y ahí la grabaron con Juan.
2: Y Tu Alegría, Flor de Piel también hicimos, que José López, un gran amigo que tenemos, que es un fanático y un fiel seguidor de la Mona Jiménez, nos pasó la cinta, no la cinta, sino los tracks originales de cuando la Mona tenía 30 y pico de años, en los 80, cuando grabó esa canción, y nosotros la reversionamos en la pandemia.
0: Exacto, sí.
3: Claro, cuando estaba, bueno, no comenzando como solista, pero bueno, ya se separó el Cuarteto de Oro.
2: Exacto.
3: Bueno, Los Decadentes también grabaron con la Mona. Hay un tema que lamentablemente no trascendió mucho, pero es una bomba, ¿no?
2: Sí, ellos, Jopito.
3: Jopito.
1: Jopito. Claro.
2: Sí, una canción que, bueno, tiene una historia que otro día se la contamos.
1: O sea que bueno, se viene segunda mitad del año con todo, ¿eh?
2: Sí, y vamos a sacar ahora, dentro de muy poquito, vos tenés la fecha.
0: El 28 de mayo sale el disco de canciones inéditas de Los Caligaris. Nuevas canciones. Bueno, sí,
2: Mucho fit ese disco.
0: Sí, tiene mucho fit.
3: También.
0: De hecho, ahora esta semana, no, la semana que viene, filmamos con una banda chilena que la traemos para acá para filmar el videoclip.
1: ¿Lo van a estar filmando acá en Córdoba, en Capital?
0: Sí.
1: O
0: lado sí, de la es un videoclip de pádel. Así que
2: vamos a dar en una cancha. Porque ya varios Caligaris se les ha dado por el pádel.
3: Como gente de edad que son.
2: Yo digo que es la menopausia del hombre, el pádel. Es como que...
3: La andropausia.
2: Porque viste que ya no te da para el fútbol.
3: No.
2: O si jugás, viste, después te guisás, te golpeás. Entonces eligen el pádel.
0: Es que
2: es un hermoso deporte, sí, ojo. Sí. No lo digo como...
3: No, efectivamente.
0: Es difícil juntar a 10 amigos de la edad nuestra ya, viste. Como que no, uno no puede. Cambio, 4 más 5. Simple, más sencillo.
2: Calculá, éramos 3 recién y quedamos 2.
1: Sí, se fue.
3: Ya se fue Juan. Se fue Juan.
1: Ya está, abandonaron. Ahora se está yendo acá también.
2: Juan, lo que pasa es que siempre llega tarde.
3: Sí.
2: Entonces, cuando él llega a un lugar, tiene esa característica.
3: Ya tiene que estar en el otro.
2: Tiene que ir a otro lugar para llegar tarde al otro.
0: Está llegando tarde a otro lado.
3: Es un efecto dominó humano.
2: Digamos. Exacto.
3: Sí,
2: exacto.
3: Eso. Chicos, bueno, entonces, arrancamos la gira con Los Decadentes en agosto. Primero Córdoba.
0: Sí, acá en el Quality.
3: Y después.
1: Sí, acá lo tenemos la fecha, 22 de agosto. En el Quality. Después tenemos Bogotá, México en el medio. México, Bogotá. ¿En México cuándo te enseñó?
3: Una,
1: dos, tres. Acá tengo la 1, 2, 3, 4, 5, 6.
0: Sí, fecha en México. Tocamos en la capital, digamos, en la. Bueno, ahí hacemos un estadio para 75.000 personas.
2: El GNP, donde se hace el Vive Latino.
1: 75.000 personas.
0: Donde se corre la Fórmula 1. No sé si vieron la Fórmula 1.
1: Sí,
0: en
1: México.
0: Sí.
1: Una locura.
0: Exactamente, ahí es el lugar. Bueno, el estadio GNP, solamente hay 4 bandas argentinas que han hecho ese estadio.
1: Sí.
0: Que fueron los Soda Stereo, los Fabulosos Cadillacs, los Auténticos Decadentes y nosotros. Y ahora hacemos con los Decadentes la gira conjunta, digamos.
3: Claro, bueno, ustedes en México son muy fuertes, pero bueno, siempre decimos, che, Los Decadentes, y siempre me dicen, no, están un par de escalones arriba ya, ¿no?
2: No quieren mucho, tenemos muchos amigos, y de hecho también otro lugar que se está transformando, de hecho ya se transformó en nuestra segunda casa, es Colombia.
3: Claro.
2: Que ahora también vamos, el 14 de noviembre estamos allá.
1: Sí.
2: Y nada, hay gran expectativa, así que estamos ensayando. Bueno, tenemos un par de shows antes nosotros, tenemos que sacar este disco que se llama Caligari Sí, que hace muy poquito invitamos a la gente que nos sigue que nos diseñara la portada.
3: Mira vos.
2: Nos mandaron más de 500
3: portadas.
2: Alternativas, portadas, ideas para
3: propuestas,
2: la tapa del disco, sí. Y ya la seleccionamos. Así que ahora el 20 y pico sale el disco.
0: El 28 de mayo.
2: Y lo vamos a presentar de manera oficial el 6 de junio en
0: Buenos Aires.
1: En Buenos Aires.
2: Y el 26 de junio en Perú y el 27 de junio en Chile.
3: Me quedé con lo de los feet. ¿Se puede tirar algún nombre o no?
2: Sí.
0: Tenemos ahora el video que va a salir ahora en unos días con el disco. Lo hemos hecho con Patti Cantú, que es una artista mexicana muy reconocida. La banda chilena Santa Feria es la que traemos para acá.
2: Los uruguayos, La Vela Puerca.
0: La Vela Puerca.
3: Está La Vela.
0: Sí. Grabamos con... Bueno, no sé, son casi todos tienen feed, pero...
2: Bueno, el tema que estaba sonando al comienzo, que grabamos con los Deca y con el Recodo, también va en este disco.
0: Exacto, sí.
3: Estás pensando...
2: Se me fue, ¿vos sabés que se me fue?
0: Hoy te soñé. Hoy te soñé.
2: Hoy te soñé con Olivia Wall.
0: Olivia Wall.
1: Olivia.
3: Bueno, bien.
2: Sí. La mayor... con Alan Sutoni.
0: Alan Sutton,
2: y las criaturas, también grabamos otra canción.
0: Silvestre en la Naranja.
2: No.
0: Sí, en realidad es un disco, fuimos tirando adelanto, y ahora llegó el momento de sacar el disco, con creo que quedan 6 canciones inéditas dentro del disco que fuimos adelantando.
3: Claro, ¿cuántos singles tiraron? Como 8.
0: Y tiramos hace 2 años que venimos tirando, un año y medio,
3: claro.
0: Sí.
3: Claro, como se está elaborando ahora, ¿no?
2: Y después, bueno, también participa quien les hace las voces a algunos personajes de Los Simpsons.
0: Ajá, tenés razón.
2: Seba Yapur.
3: Ah, el Seba Yapur, bueno, amigo, obviamente.
2: Ha participado haciendo unas locuciones y unos personajes ahí en una canción muy emblemática que tiene este... Que es justo la que canto yo, pero bueno.
3: No quiere decir que sea la más importante. No.
0: Lo que pasa es que el disco se llama como la canción. Lo que pasa es que a nosotros muchas veces los locutores, vos vas a tocar a festivales, a pueblos, a lugares más grandes, y por ahí saben mucho de nosotros, y vienen, acaban de venir de México, llenaron el GNP, y tiran todo nombre, y cuando nos van a anunciar con ustedes, los Cale, y dicen con E.
3: Ah,
0: Caligari. ¿Viste? Entonces le hicimos una canción que es Caligari sí, porque bueno, la canción dice Caligari no, Caligari sí, ya la van a escuchar, la canción canta así.
1: Qué bien. Che, bueno, entonces se viene una larga gira y las presentaciones de estas canciones no van a estar en la gira con Decadente, ¿no? ¿Alguna puede
2: llegar a aparecer. Bien. Pero
0: la lista fue, discutida esa lista.
2: Es que es un show de casi 3 horas.
1: Apa.
3: Y sí.
2: Porque hicimos, por ejemplo, un video para las redes con los Decadentes. ¿Qué canción no puede faltar?
3: Hay 20, 25 que son titulares. Sí. ¿Cómo la sacás? ¿Cómo salís?
1: Es peor que la lista de la selección, más o menos.
2: Los 54 que nombró.
1: Más o menos.
3: ¿Cómo es la simbiosis con Cucho? O sea, canta una estrofa cada uno. Hay temas que canta él y temas que cantas vos.
0: Al final del show, como te digo, hacemos las canciones, todas las bandas juntas, pero Cucho tiene que venir a cantar con nosotros. No quiero adelantar mucho, pero él canta Sabo y Ferné, digamos, con
2: el... Va a haber teleprompter para que los chicos.
0: Porque
2: son muchas canciones.
3: Y
2: también es como un repaso por la discografía de ellos, un repaso por la discografía nuestra. Lo divertido va a ser eso, que es un show conjunto en donde las dos bandas vamos a estar al unísono y al mismo tiempo jugando.
3: Jódanse por tener tantos hits, ¿no? La consecuencia es el éxito.
1: Las dos bandas encima tienen todos los hits. Esta es la lista de la selección, ¿eh?
0: Es terrible. Sí, cuando hicimos la lista fue impresionante. ¿Y este va a quedar afuera? Entonces lo cantamos nosotros, ustedes, que fue una cosa así.
1: La pelea, ahí está.
2: Y hay algunas reversiones también, ¿no? De canciones que a lo mejor la gente les escuchó de alguna manera y ahora van a aparecer, no cambia la melodía, pero a lo mejor hay como algunos guiños.
3: Buenísimo, chicos, bueno, gracias, muchísimas gracias, viejo.
1: Por favor, gracias por haber venido. Gracias. Los Caligaris que estuvieron en vivo en todo es posible, tienen que venir a tocar acá a las 12, ¿eh?
2: Cuando quieran.
1: Acá está abierto, mirá, tenemos todo esto.
2: Si vienen los Decadentes unos días antes de...
1: Sí.
3: No me la digas, porque me muero.
2: Podríamos hacer una... Total.
0: Un convite.
1: Total. Son pocos. Acá el lugar tenemos.
3: Es de ustedes.
2: Bueno, muchas gracias.
3: Hagan lo que quieran.

0: Bueno,
1: ¡apa! Dos de la tarde. 37 minutos ya tenemos, ¿eh? ¡Epa! ¿Cómo se va pasando? Bueno, con los Caligaris en vivo.
2: Sí, si retomamos el ritmo habitual del programa. Hola, equipo. ¿Me repetís, por favor, los ingredientes de la torta? Muchas gracias. Rápido. Es 8 claras de huevo.
0: 8 claras de huevo, exactamente. Una cucharada de
2: esencia de vainilla.
0: Exactamente. Bueno, si querés poner ralladura en el limón, como vos quieras. Edulcorante, 4 cucharadas soperas. Y si no, a una taza de azúcar, como quiera cada persona. Le podés poner también colorante, como para darle un color, si querés. Y si le vas a poner polvo de hornear, es una cuchara sopera. Y si le vas a poner bicarbonato, es media cucharita chiquita, bien, porque si no te va a salir amargo.
2: Perfecto.
0: Bueno, 45 minutos al horno y ya está.
1: Hola, okay, chicos, qué grande, los Cali, dice la banda más alegre que tenemos en Córdoba, ¿eh?
2: Sí, por lejos. Hola, chicos, el acertijo, el miedo, me dicen por ahí.
1: Ah, ahí vamos a repetir el acertijo, sí, ¿eh? Sí, ya tenemos las entradas para los auténticos Caligaris. Queremos que dure el doble ese show, 3 horas, ¿eh? Prepárense para bailar y saltar, pero de dos manos, ¿eh?
2: Sí, va a ser tremendo. Bueno, hablame de hits, ¿no?
1: Hablame de ponerte zapatilla, hablame, nada de... No, es para saltar esto, ¿eh? Bien,
2: y ojalá que se dé la promesa que quedó flotando en el aire de venir con todos acá.
1: ¿Cómo vamos a estar? Bueno, Kitty, nos vamos a meter en el ámbito del espectáculo.
0: Así es. Bueno, mira, vos sabés que le hicieron una nota a José María Listorti y le preguntaron a él cómo era, si las cámaras ocultas estaban arregladas, si los chistes muchas veces estaban arreglados y demás. Y Listorti dijo que sí, que muchas veces estaba todo arreglado, que cuando se le hacía una cámara oculta a alguien, no siempre, pero se trataba de hablar con la persona que era el manager y le decían, mira, te van a hacer una cámara oculta, vas a ser el sorprendido, bla, bla, bla, bla. Bueno, dice, Pacho te lo puede también, puede aseverar esto y demás. Le preguntaron a Pacho y Pacho dijo exactamente lo mismo. Bueno, esto llegó a oídos de Marcelo Tinelli, donde Marcelo Tinelli explotó como una bomba.
2: Se molestó
0: y se enojó muchísimo con ambos. Pero ¿sabes qué? Escuchemos la nota y así los escuchamos a ver.
3: Lili de Susana, trabajando en Telefe.
4: ¿Marce no los dejaba?
3: No,
4: llamémoslo y putiémoslo en vivo.
3: No.
4: Ahora Listorti va a decir que lo sacaron de contexto, que quiso decir otra cosa que no era la intención. Y es cierto que lo de las exclusividades sigue vigente hasta el día de hoy, pero me parece que era un reclamo un poco más profundo, como sí, diciendo, pasaron un montón de años donde todos ya teníamos una notoriedad y no podíamos dar ni una entrevista.
5: Es verdad.
4: Entonces, que ahora diga que lo sacaron de contexto, que diga lo que quiera. Lo está diciendo ¿por qué? Porque tanto Marcelo llamó a Listorti como a Pachu. Llamó a los dos. Esa comunicación existió y por la información que yo tengo, no fue en buenos términos. Es decir, Marcelo no se lo tomó con humor.
5: Claro.
4: Capaz esto desearía suavizar en redes sociales, es el mensaje para afuera. Como que fue amistoso.
5: Claro.
4: Y no fue amistoso, claro, sino que realmente estaba...
0: Bueno, también le preguntaron a ellos, trabajando en Telefe, si en algún momento pudieron ir al Living de Susana, y dijo que Marcelo Tinelli jamás los dejó que vayan al Living de Susana. Obviamente, él sí podía ir trabajando en el mismo canal.
2: En el mismo canal.
0: Que ellos jamás tuvieron la posibilidad de ir al Living de Susana, porque, bueno, Marcelo Tinelli era como que los restringía o no quería. Así que, bueno, chicos, miren esta nota de color que realmente nos sorprendió
1: todo. O sea, para que lo quemó directamente a Tinelli.
0: Claro.
1: Le dijo, prendió el ventilador y le dio. Lo mandó Real Friend.
2: ¿Qué pasa? Que eran empleados de Ideas del Sur, que Ideas del Sur es el que tiene contrato con Telefe. Ellos no eran empleados de Telefe, supongo que pasa por ahí.
0: Puede ser.
2: Al ser Ideas del Sur.
1: Prendió fuego diciendo, los chistes estaban armados.
2: Bueno, pero eso se supo siempre, eso lo dijeron siempre. Es más, una de cuando recién comentaba de José María Listorti, una anécdota que contó él alguna vez, no sé si te acordás, en una de las cámaras ocultas que hacían, que llevaban modelos o actrices o vedettes, él en un momento se quedaba solo con la chica, obviamente, con las cámaras prendidas, y le decía, ¿cuánto me cobraba? Cosa así, ¿no? Entonces la piba normalmente se enojaba, se ofendía, y ahí venía el tema de, no, es una joda, para. Él cuenta que una vez, le dijo, tanto.
0: Sí.
1: No sé. No.
2: Sí. Claro.
0: No, no. Sí.
2: Él le tiró como... entonces
0: una
2: dijo,
0: rubia.
2: Claro, él dijo... Sí. ¿Cuánto tenés? Entonces ahí dijo, no, pará. Esto era en joda. Entonces ahí la piba se quería morir.
1: No.
2: Sí. Se quería morir porque encima quedó todo filmado. Además, entonces bajo propuesta...
0: Iniciales
2: bajo promesa.
1: Claro.
2: AP.
0: AP era la, esa... ¿Pero quién es?
2: ¿Primer nombre?
1: Tíralo.
0: Alejandra Pradón.
1: Listo, bueno.
0: Ya está,
1: Pradón.
0: Era
1: la Pradón.
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0: Bueno, casi estamos llegando a lo que es el cierre y tenemos un montón de cosas. Quien abrió también el ventilador, pero con todo, fue Guanchope, ¿eh?
1: Sí.
0: Guanchope sí. Ávila abrió, pero ¿viste Romy? Ahí lo tenemos a Romy Roisman también hablando de deporte. Dijo de todo, che, ¿qué me están hablando de Estudiantes de Río Cuarto? Dice que primero que me paguen. Le debe el club, según dijo, ¿no? O sea, porque le preguntaron y se empezó a reír de la situación en Estudiantes de Río Cuarto, que lo tienen apartado a Guanchope, y dijo, no, primero que me paguen. Claro. Después hablamos.
1: Él estaba en la lista negra de los que apartaron. Exacto. Por indisciplina, falta de compromiso y demás. Bueno, dijo, primero pongan la que me deben y después hablamos.
0: Después hablamos. O sea, te está debiendo el club, así que bueno, lo largó así sin nada, ¿no? ¿Qué más dice? ¿Por qué no hablan de los desnudos del programa de Tinelli? Violencia de género total, sí, señor.
1: Sí, totalmente.
0: Sí, Leo, sí, pero totalmente. Sí, totalmente.
1: Un espanto.
2: Carla, Carla Conte, gracias, fue la primera que levantó.
0: Que denunció, la por supuesto. Denunció, la que no se dejó cortar la famosa pollerita que cortaba.
1: Sí. Claro, eso fue después, pero en las cámaras ocultas, en un momento dado, se desnudaban por completo cuando hacían el sketch de Full Monty y eso. Y terminaban desnudos literalmente. Adelante, chicas, gente que no tenía por qué ver eso, ¿no?
0: Claro.
1: No, por eso era violencia, pero explícita, directamente. Bueno, hoy está cumpliendo, mira vos, 40. No, perdón, sí, pensé que era más grande. 45 años de edad.
0: ¿Quién?
1: Rami Malek. Yo lo que Rami Malek, muchos no saben quién es. Ahora sí les digo, la persona que hizo de Freddie Mercury la película Bohemian Rhapsody, que a su vez fue el villano de la última Bond, ahí es otra cosa. Bueno, nació el actor estadounidense Rami Malek, quien ganó el premio Oscar a Mejor Actor por la interpretación de Farrokh Bulsara, más conocido como Freddie Mercury, en la película Bohemian Rhapsody. O sea, que hoy está cumpliendo años, le mandamos un beso grande.
0: Bien, tenemos establo argentino hoy,
1: Dale.
0: Así que vamos a repetir. Yo te digo que es la última vez que lo decimos, este acertijo,
1: Sí. Aparte es uno de los que más picó, Se prendieron muchísimos.
2: Mucha gente.
0: Algunos con un delirio místico genial. Así que viene bien.
1: Hay gente que voló, hay gente que dijo, los anillos de Saturno.
0: Apareció ahí Gollum. Apareció en el medio también, claro, el Señor de los Anillos. Soy barrera, pero invisible. Sin mí nadie entra. ¿De qué estamos hablando? Te llevas el super premio de este martes feliz. ¿Qué tenemos del establo argentino? 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
1: Nosotros los solteros comemos 15 días con esto.
0: Y hablando de soltería, ¿qué pasó, gringo, ahí?
1: No pasó nada. Gente que... Estudios, ¿no? La Universidad de Connecticut.
0: ¿De dónde es?
1: De Connecticut. Que dice que las señales que muestran cuando la soltería puede ser una aliada para el bienestar mental.
0: Claro.
1: Y nosotros, tío, ni dame la mano.
0: Dale, estamos
1: los solteros fundamentalistas.
0: Sí, señor,
1: los
0: fundamentalistas.
1: Los adalides. Los Eva Perón de la soltería. Carajo. Los abanderados de la soltería. Los guerreros inmortales de la soltería. Se ríe la bolsa.
0: Guarda que... Yo tengo acá unos mensajes que se están escuchando un calor.
1: Sí, bueno. Indicadores sutiles que ayudan a entender por qué en ciertos momentos, yo diría en todos, estar solo puede jugar a favor del bienestar emocional. Bueno, esto tiene que ver con las nuevas perspectivas sobre la soltería que están transformando la manera en que la psicología aborda este bienestar personal. Ya no se considera que estar sin pareja sea sinónimo de carencia, soledad o fracaso. Esa última palabra la puse yo y quería subrayarla. Bueno, los especialistas afirman que la soltería puede ofrecer niveles de satisfacción y plenitud comparables a los de una relación estable. O sea que puedes tener los mismos niveles de tranquilidad, equilibrio y tracción emocional que estando solo o en pareja. ¿Algo para acotar?
2: Estar en pareja, chicos, muy bueno.
0: 100% de acuerdo con esto que dice Gringo y este estudio de Lancet Trans, de qué universidad.
1: Sí, de Ohio.
0: De Ohio. Pero no. sí, tranquilidad en pareja, por ahí muchas veces no está tranquilo.
1: No, es casi tranquilo. Un antónimo.
0: Claro, es como casi la tranquilidad. Hoy en día, la tranquilidad en pareja.
1: Bueno, esta visión está respaldada por investigadores recientes que dicen que se desafía la presión social de buscar pareja como meta obligatoria y propone que elegir estar soltero puede ser una decisión consciente y positiva. Indicar las señales por ejemplo, psicológicas detrás de esta elección, resulta clave para comprender cuándo la soltería es el camino que más favorece a la salud emocional y mental.
0: Tírame alguna de esas.
1: ¿De esos tips?
0: Sí. A ver si estamos cumpliendo o lo estamos errando mal.
1: Diferencia entre atracción y deseo en la relación.
0: Ajá.
1: ¿Me van siguiendo?
0: Sí.
1: Me gusta.
0: Estoy tomando nota. ¿Qué querés que te diga?
1: La primera señal se manifiesta cuando la mayor emoción se concentra en la etapa inicial de las relaciones, pero el interés disminuye a medida que el vínculo se estabiliza. Sí, no está diciendo nada que no sepamos, ¿no?
0: Sí, porque 6 meses, máximo dura.
1: ¿Cuánto? Pensé que iba a decir días. Bueno, según la...
0: ¿Cuántos años vos vas de atracción?
2: Yo, chicos, 26.
0: De atracción no hay forma.
2: No. Yo a los 18 años, mirá, 18 años con toda la juventud encima, todas las hormonas encima, decidimos estar juntos y...
0: Está bien, pero ¿la atracción cuánto dura?
2: Ah, bueno, la atracción dura lo que tenga que durar. No. Eso depende de cada uno.
0: Ah, sí.
2: A mí me sigue... ¡Ojo! Voy a decir una cosa. El hecho de tener siempre la carta, comer lo mismo, no significa no mirar algunos postres.
1: Bueno.
0: Claro.
1: Ahí entramos, se abre mucho el espectro. Bueno, decíamos, el interés disminuye a medida que el vínculo se estabiliza. Según la psicóloga estadounidense Dorothy Chernoff, consultado por Psychology Today, la limencia... Y ahí me estoy enterando. Perdón, limerencia, así se llama.
0: Limerencia.
1: Es una obsesión romántica de las primeras fases.
0: ¿Viste?
1: Yo le decía calentura, pero bueno, ponerle.
0: Limerencia se llama.
1: Limerencia, sí. Implica una energía involuntaria asociada a la búsqueda constante del romance, más relacionada con el alivio de la ansiedad que con la construcción de la intimidad genuina. O sea, es como.
0: Repetime el título de este estudio.
1: Bueno, esto no. Estamos hablando que la soltería puede ser una aliada para el bienestar mental.
0: Ya está.
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0: Vamos, vamos, vamos, que ya está, esto se está terminando. Hola chicos, el acertijo puede ser el aire. Bueno, varios dijeron eso. Me divierto con sus comentarios. Che, acá trabajando. ¿Será la contraseña?
1: No.
2: Hay moda.
1: Sí, señor.
0: Sí, por supuesto.
1: Sí, Viviana Núñez, 698, la ganadora del establo argentino. La clave o la contraseña era el resultado de este acertijo que hicimos el día de hoy.
0: Sí, exactamente. Bueno, almuerzo.

0: Dijimos entonces, dimos la ganadora del día de hoy. Listo, por eso. Perfecto. ¿Queda algo o no?
1: Creo que no, ya no entra más nadie. No sé, estamos bien, tenemos que irnos, volver a entrar. ¿Cómo es la bocha?
2: Chau.
1: Bien?
0: Porque ya nos apuraron, claro.
3: Nos echan.
0: Aparte la Vicky por ahí ve mal el reloj y nos despide 5 minutos antes, tenemos que volver. Bueno, lo cierto es que hemos llegado al final de este
1: segundo.
0: Ahora
1: que tengo un mensaje para vos.
0: Dale, para mí.
1: Sí. Escuchándolos todos los días desde el taxi, totalmente celeste el día de hoy, así que les mando un beso enorme, ¿eh? Así que vamos.
0: ¿Dónde está el mensaje para mí que no entiendo? ¿Dónde? Celeste es un color, ¿no? Es la mezcla entre el azul y el blanco y queda celeste.
1: Saludos a Carlitos.
4: Lo que quiere la chola, lo que quiere es que la vence.
0: Pues mucha suerte hoy, yo creo que van a ganar cómodamente. Lo digo en serio.
1: Estamos bufando hoy.
0: De corazón.
1: Cortale el micrófono.
0: No. 40 años de radio y nadie me corta el micrófono. Sí, bueno, hasta mañana.
1: Vamos.
0: No, y hoy transmisión posta, a partir de las 5 de la tarde arranca todo lo que pasa en.
1: Va a estar lindo, lindo desde el clima de Alberdi, así que se viene gran partidazo de Belgrano Unión. Chau Kitty, chau gringo, hasta mañana.
3: Chau, nos vemos mañana.
0: Chau Romy, chau Diego, chau.
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3: Denuncian una ola de robos de los romperrejas, hasta quisieron llevarse una bandeja de milanesas. En un mes desvalijaron 3 casas con el mismo modus operandi y reclaman más seguridad. Comentaron que los delincuentes estudian los movimientos de las familias antes de entrar.
0: Nacionales.
3: Cantavirus, Tierra del Fuego descarta ser el foco del brote. Juan Facundo Petrina, director de Epidemiología de Tierra del Fuego, comentó que no registraron casos confirmados ni sospechosos. Esto dijo en La Voz en Vivo.
4: Bueno, es parte de lo que de las diferentes hipótesis que tenemos respecto a los posibles itinerarios que hicieron el caso cero, digamos, y su pareja, es que nosotros planteábamos la necesidad de demostrar de que Ushuaia sería el lugar con menor probabilidad.
0: Internacionales.
3: Trump anunció que restablecerá conversaciones con Cuba. Es un país en quiebra y está pidiendo ayuda, dijo. El presidente estadounidense reconoció por primera vez que mantendrá un encuentro con el gobierno cubano. Hace algunas semanas, Cuba había confirmado una reunión bilateral.
0: Deportes.
3: Belgrano recibe a Unión en busca de las semifinales. El Pirata recibirá a Unión de Santa Fe desde las 19 horas. El encuentro se disputará en el Estadio Julio César Villagra con transmisión de fanáticos. 15:02 en

0: Todo el país, te actualizamos los datos del tiempo. Hasta ahora en la ciudad de Córdoba, 26 grados 5 décimas, humedad 27%. El cielo se encuentra despejado. 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

0: Buenas tardes para todos. Bienvenidos, señoras y señores. El aplauso para este equipo. ¡Woo! Comenzando el que no se corte de este día, en este martes hermoso, martes feliz, me dijo recién Roisman, así que me pone más feliz todavía. Día muy lindo, arrancó frío hoy a la mañana, pero a esta hora puntualmente, Gabriela Andrea, la temperatura es de 20, ¿en serio que hay 28 grados? 28 grados y la humedad del 18%, o sea, compro, porque me encanta. Buenas tardes, Gabriel Silve.
1: ¿Cómo les va? ¿Cómo andan? Buenas tardes de martes para todos, chicas. Le contaba recién a nuestro querido compañero y operador, Diego Hernández, que me clavé la siesta de 15 minutos.
0: Oh, y es buenísima.
1: Es muy buena, ¿eh? Pero llegué a dormir profundamente. ¡Es muy bueno! Sí, llegué a dormir profundamente y estoy así con toda esta pila.
0: ¡Ah, qué
1: bueno! ¡Es muy bueno!
0: ¡Qué bueno! Porque los 15 minutos te tenés que levantar. A mí me pasa
1: ronquí,
0: que cuando duermo...
1: Gabriela, ronqué en 15 minutos.
0: Oh, ¿quién te dijo que roncaste? Emilce.
1: La persona que estaba conmigo.
0: Ay, sí, por favor.
1: Era mi mujer. Claro. ¿Quién más es?
0: No te encajaron un codazo así.
1: Pará,
0: ¿no?
1: De roncar. Pudo.
0: Mirá vos. No te encajaron un codazo, no.
1: No, porque ella cuando me ve descansando, me ve feliz.
0: El monumento, Emilce. El monumento a la esposa. Buenas tardes, Romina Roisman.
2: Buenas tardes, yo no dormí siesta, pero estoy mejor. Y Gabriel, no puedo creer y te admiro. Y la verdad que me da mucha bronca e impotencia.
0: ¿Qué
2: que puedas dormir una siesta primero?
0: Ah, buenísimo.
2: Y segundo, que puedas dormir siesta de 15 minutitos.
1: 15 minutos reloj.
0: Yo también puedo dormir 15 minutos, ¿eh?
2: ¿Vos también?
0: Me encanta. Lo único que me pasa a mí es que yo duermo y cuando me despierto tengo ganas de comer algo dulce.
2: Ah, listo.
0: No sé por qué. O sea, hay algo en el cuerpo que se me activa que... Ay, ¿cómo? Necesito comer algo dulce, pero para levantar otra vez, pero no sé.
2: Yo, sinceramente, no sé cuándo fue la última vez que dormí siesta.
1: Ni larga,
2: años.
1: Ni corta, ni nada.
2: No duermo siestas. Yo no estoy acostumbrado a dormir siesta. Ni siquiera un domingo, un feriado.
1: Nada, cero.
2: No duermo siesta, nunca.
0: Ay, qué loco.
1: El Kia tampoco duerme siesta.
0: Hay gente que dormirá siesta. Yo creo que por ahí a lo mejor haciendo una siestín en el auto. Trabada, obviamente, con ¿no?
2: Sí, mejor.
1: Sí.
2: Por las dudas.
1: Mejor, asegurado, la duda. Lugar público.
0: Pero en el auto, en casa, 15 minutos, en el laburo, debería haber algún lugarcito donde uno...
1: Me dormí una siesta en el auto, radio prendida, pero no fueron 15 minutos. ¿Fueron? Fue un rato mucho más largo y se quedó sin batería el auto.
0: ¿No? ¿En serio?
1: Sí. Por la radio, la batería ya estaba forfait, ¿no?
0: Ya está. Pero... De los oyentes del que no se corte, pueden dormir la siesta de los 15 minutos. Ya. Levante la mano. Yo, al WhatsApp de la radio o audios. 351-8157-997. Esa siesta tiene un nombre.
1: ¿Cuál es la siesta del...?
0: No me acuerdo.
1: Porque la siesta del cheto es la de las 7 de la tarde.
0: No.
1: ¿Sabían esa? La siesta del cheto.
0: Yo quiero saber cuántos oyentes de El Que No Se Corte, que van a ingresar ahora mensajes o audios al 351-8157-997, pueden dormir 15, 20 minutos como
2: ponele,
0: mucho.
2: Claro.
0: Y nada más. Siesta, una siesta corta.
1: ¿No? Un rapidito cortita, de siesta.
2: Sí. Una cortita.
1: Sí, así un tironcito.
0: Una patadita, una patadita de chancho.
1: Sí, hay gente que necesita ponerse pijama, sin pijama. Yo no tengo pijama.
2: ¿Vos te acostaste así como estabas o te cambiaste
1: así,
2: un toque?
1: Como que me estiré.
0: Dicen que la ideal es entre 15 y 20 minutos. ¿Hay muchos oyentes que puedan hacerlo, sí o no?
2: 3518-157-997.
0: ¿Qué beneficia? El aumento de la alerta y la energía mejora cognitivamente a la persona, potencia el aprendizaje y obviamente la salud cardiovascular.
2: ¿Todo eso?
0: Sí, todo eso hace una siestita cortita. Aquellos que nos levantamos muy temprano, a esta hora, en algún momento cabeceamos. Por eso yo no quiero almorzar en el canal.
1: Porque ¿vos no comés en el canal?
0: No, como en el auto rápido, algo pequeño. Un tentempié, una colación, un food finger.
1: ¡Bueno! ¡Comida de dedos!
2: ¿Una qué?
3: ¿Qué lo qué?
1: Un food finger.
0: Food finger, comida así que
1: comida con los dedos.
0: Rápido, algo rapidito.
2: Es una comida con los dedos.
0: Porque yo voy al canal, que en el canal te dan, tienes el lugar.
1: Buseca. Me dan. Guiso de lenteja, queda al horno.
0: Vengo acá ahí.
1: Claro.
2: Acá, por ejemplo, Claudio dice, yo duermo siestas de 15 minutos. 15. Acá dice otro, con el humor de M que me que tengo, dice.
0: Ese es el grande.
2: Me levanto durmiendo menos de hora de siesta y no puedo. No puedo explicarlo. No,
1: a mí lo del humor me pasa si no duermo siesta más de 15 minutos.
0: Te pasa siempre.
1: Pero no, si yo duermo, no me pasaría a dormirme dos horas de siesta. pero una hora de siesta me puedo levantar de mal humor. Me puedo
2: acá
1: levantar
2: dicen,
1: de mal humor.
2: Buenas tardes, chicos. Sí, te escuchamos. No puedo dormir nada en 15, a no ser que esté amanecido. Normal,
0: favor.
2: Tardo 30 minutos en dormir.
0: Chicos, hoy cumplo 60 años, soy Oscar de Barrio La Madrid, participo por los martes feliz. No, bueno, pero nos tiene que decir, Oscarcito.
1: Claro, sí, Oscarcito. Un poco,
0: 10, 15, ¿cuánto? ¿Hay audios? Porque yo quiero audios hoy. Quiero hoy que se
3: todo,
0: minute todo.
3: Todos mis días. Sí. 15 minutitos. Reparadores minutos.
1: Está buenísimo. Bien, señor.
3: No duermo más que eso, automáticamente me despierto.
0: ¿Qué maestro? ¿Qué más?
4: Hola, hola. Todo, que no se corte. Yo duermo la siguiente, puedo dormir 15 minutos, puedo dormir una hora. Y a veces la he pateado tarde. Me encanta dormir la siesta.
5: Hola, la dos. Hay un gran beneficio.
2: A ver, a
5: ver. Ajá. Como dije, la cachito. La cansadora.
2: La cansadora.
5: Y la cansadora te hizo una comida espectacular como sí. La que a vos no te gusta y a ella también le da placer hacerla.
2: Ella, sí.
5: No hay mejor siesta que acostarse un ratito y darle el postre.
0: Ah, el señor está hablando de algo.
1: Está medio raro el remate.
0: No, sí,
1: el
0: postre,
1: señor.
0: Lo del postre. Pero... Sí, sí, el señor que interpretó que había que,
2: sí.
0: Había que chiquipungui.
1: Bueno.
0: Chiquipungui. De todas maneras. digo... Siesta con chiquipungui, genial. Ahora, siesta sin chiquipungui está bien también. Porque
2: obvio.
0: Una siestita
2: sí.
0: De 10, 15.
1: Pero si es siesta con chiquipungui, como decís vos, no podés salir al laburo. Porque decís, che, gorda, te dejo, me voy a la radio.
0: Sí, bueno, no, hay gente que con chiquipungui rápido. Mira los del avión.
1: Bueno, eran muy chiquipungueros.
2: Le gustaba el chiquipungui.
1: Alto chiquipunguero.
2: Acá dice, yo me tiro un ratito, mente duermo y me despierta mi ronquido.
0: Ah, nos está, dice bien. Ale. Está bien. Está bien. Hay mucha gente que medita.
1: Un ex compañero mío meditaba en el auto antes de entrar a trabajar.
0: Está
1: cuando
0: bien.
1: Entramos a las 7 de la mañana, cuando yo veía que él
0: se quedaba. Yo aprendí a meditar ahí.
1: ¿En ¿Así? El auto?
0: Sí.
1: Muy bien. Admiro a esa gente. En serio.
0: ¿Nunca, no ¿nunca meditaron guiados?
1: No.
0: ¿No?
2: Está bueno, bueno que busquen. Me enseñes. ¿Nos querés enseñar algún día?
0: Claro, pero busquen en Spotify meditación corta.
2: Meditación corta.
0: Meditación corta, que te dura 5 minutos. Entrás en un estado alfa, porque no es el dormir profundamente, es el estado alfa, es el del medio.
1: Es medio propofest casi.
0: Es casi.
1: Sin propofest.
0: Bueno, ella tiene que poner alguna droga. ¿Cómo?
1: Bueno, pero te quedas bien, te relajas.
0: Estás ahí en el medio, estás consciente, todavía estás consciente, registrando tu respiración sin necesidad de darle bolilla a los pensamientos que vienen.
2: Gaby, una consulta.
0: Es buenísimo.
2: ¿En alguna hora en particular se hace eso o cómo defino yo?
0: A la mañana. Yo bien. Hago una meditación de 5 o 10 minutos a la mañana. Arranco muy bien. Muy bien, porque es respirar, es aprender a respirar.
2: Meditación corta, dijiste.
0: Búsquenla, meditación ¿Listo? Corta. Van a escuchar una voz que los va guiando. No es larga, son 5 minutos, 5, 10 minutos, no más de eso.
1: Meditación me sirve. Corta.
0: Meditación corta,
1: búsquenlo. Una amiga que escucha el programa justo en esta parte, porque está buscando a sus hijos en el colegio, Natalia, sí. El sábado sin saberlo, Natalia me dio un consejo. Ella me
0: dijo,
1: contó
0: Natalia?
1: Que se había desvelado y que se despertó 4:30 de la mañana. Algo que a mí me suele pasar y me quedo ya despierto, ya soné.
2: Sí, sí.
1: Ella agarró y puso sonidos
2: para
1: blue,
2: dormir.
1: Blue, blue,
2: sí.
1: En el celular y sácate.
2: Se durmió
1: de nuevo.
0: O meditación para dormir. Si no lo pueden
2: también
0: hacer en la mañana, pongan meditación para corta para dormir. Son 5 minutos, pero tenés que escuchar y dejar que la cabeza se aquiete, porque si no es un lío bárbaro. Vos dejalo que. Y respiración. Lo que hacemos acá en la hora es saludable, que respiramos, ¿sí? Como.
2: Me gusta. Lo voy a hacer.
0: Inténtenlo. Estamos hablando de la siesta corta. Hay mucha gente de los oyentes de este programa que hacen siesta corta. Estoy comprobando que hay muchos, ¿eh?
2: Sí, hay muchos.
0: Con chiquipungui y sin chiquipungui.
2: Acá dice uno, siesta con chiquipungui es siestero.
1: Claro, es siestero.
2: Cuando viajas, estás meditando en viajar, dice acá Lautaro.
0: Puede ser.
2: Hay muchos audios también en relación a.
0: Yo después del chiquipungui
2: de
0: no me puedo ni levantar.
1: Es que después del chiquipungui queda para tapar con diario. Pero.
0: ¿Cómo te? ¿Qué?
2: ¿Cómo? Dicen cosas así, señor.
0: No, bueno, estamos hablando. ¿Por qué desviamos?
2: Sí, siempre mismo con vos.
1: Porque vos entraste en el
2: siempre
1: tema.
2: Siempre mismo con vos, Gabriel.
1: No sea gorra, Royman.
0: Estamos hablando de la siesta corta.
1: La conductora
0: chicos.
1: Entró en el tema
0: bueno,
1: chiquipungui.
0: Estamos hablando de la siesta corta. De la siesta corta. 10 minutos, 15 minutos. ¿Cuántos oyentes se bancan una siesta corta en este programa? Estamos preguntando eso al arranque del que no se corte.
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0: Yo, mira, me levanto a las 6 de la mañana todos los días.
1: Sí.
0: Tengo un negocio.
1: Sí.
0: Una gomería. Abro a las 7:30, sí. Cierro a las 5:30 de la tarde.
1: Una
0: y cuando llega a partir de las 2:30, 3,
1: sí. Hay que hacer una siestica.
0: Duermo 15, me despierto. Si no hay nadie, duermo 15 más y me despierto. Siempre bien, a full.
1: Siempre bien, a full. Ve, pero ahí 10, 15 minutitos.
2: No más que eso, ¿eh?
1: Hay un oyente que se va en la parte de atrás del auto. ¿Cómo es, Romy? Una que dice recién. Al 351-8-157-997. ¿A quién le sirve siestitas cortas?
2: Acá dice, yo me duermo en la parte de atrás del auto.
1: Mira.
2: Literal.
1: Mira.
2: Está bien, el que puede, puede, chicos.
1: ¿Y el que no?
2: Y el que no, bueno.
3: Critica, no, mirá. Sigue despierto.
1: Exactamente. Señoras y señores, 19 minutos de las 3 de la tarde en este programa. Nos divertimos, dormimos la siesta. No, no dormimos la siesta en este programa.
2: No, que no se corte.
1: Nos informamos. Hay 3 sin aburrir.
3: A las 3:20 le damos ese F5 a la actualidad de cada siesta aquí en La 2 y te contamos, por ejemplo, que lo importante a esta hora es la Marcha Federal Universitaria que se desarrolla en todo el país con amplio impacto después de la decisión del Gobierno Nacional de no aplicar la ley de financiamiento universitario. La reacción en las calles es fuerte, es contundente. En Córdoba está cortado todo lo que es el tránsito desde la ciudad universitaria hacia Nueva Córdoba porque va a concluir la marcha que se inició en el Monumento de la Reforma, va a concluir allí frente al Patio Olmos o en las inmediaciones del Patio Olmos. Así que, como lo señalaba anteriormente, es amplio el respaldo a la marcha universitaria. Es uno de los temas de la tarde y los temas de la siesta a esta hora. El segundo tema de la siesta, identificaron a los 17 desaparecidos hallados en las fosas vinculadas a La Perla, en el centro clandestino de detención durante la dictadura militar.
1: Sí.
3: Hubo familiares y autoridades que destacaron el trabajo realizado por el equipo argentino de antropología forense y esto fue confirmado en tribunales federales hoy en horas del mediodía. Y la última, vieron que, insisto con esto hace un tiempo, fútbol y política, política y fútbol se están mezclando y mucho. Hubo novedades en la causa que involucra al presidente de Estudiantes de Río Cuarto, a Alicio Dagatti. Se ha confirmado la elevación a juicio. Repaso rápido la situación en la que está involucrado este hombre, que es un poderoso empresario del sur de la provincia de Córdoba. Él tiene un frigorífico. Con ese frigorífico se ingresaba carne a la cárcel de Bower.
1: Ah, mira.
3: En una de las investigaciones y peritajes a esos camiones con carne, se encontró droga y botellas de alcohol. Quedó involucrado él en esta mega causa y se ha decidido la elevación a juicio.
1: Me patiné toda la plata. Denunciaron a una preceptora de la Escuela Técnica número 1 de Bragado. Ella tenía que juntar $50,000 para un viaje de egresados. Y se la gastó toda.
2: Se la mastic.
1: Se la mastic. Se la mastic.
3: Sí, bueno.
1: Vos, le estás dando,
2: qué,
1: ¿no?
2: Qué egoísta.
1: Qué bárbaro, ¿no?
2: Qué poca mala persona.
1: No, dio, y dio la cara, porque la estoy viendo acá. Preceptora. La Escuela Técnica número 1 de Bragado. No sé, un viaje, no sé, de egreso o una fiesta,
3: sí,
1: de egreso.
3: Un viaje educativo que iban a realizar 35 alumnos de este colegio en Bragado, en provincia de Buenos Aires, a El Bolsón, uh-huh, al sur de nuestro país. Ella era la administradora de ese dinero y se quedó con esa cifra que ronda los 50,000 dólares.
1: Señoras y señores, hay 3 en aburrir en la voz de Romina Roisman.
2: Y arrancamos con el deporte porque hoy arrancan justamente los cuartos de final de la Liga Profesional de Fútbol y están los fanáticos como locos porque a las 7 de la tarde juega Belgrano, recibe en el gigante de Alberdi a Unión de Santa Fe. El primer partido, después vamos a repasar y vamos a dar la probable formación del Pirata. Pero lo que estamos seguros es que con transmisión de fanáticos desde las 5 ya empalman con el Pirata. La segunda, sin aburrir, tiene que ver con el básquet, la Gloria, que se llevó un partidazo. Empató con 15 el 1-1 en estos partidos que son de los cuartos de final también, pero de la Liga Nacional de Básquet.
1: Sí.
2: 80-74 ganó a 15 para poner la serie 1-1. Y el próximo jueves va a ser el partido en la estructura pretensa Atenas. Está con horario a confirmar, sabemos que esto es así porque está Arjona.

0: por ende trasladan la localía en el estadio de Atenas. Y la tercera, la inversión millonaria de Messi en Barcelona que sorprendió a todo el mundo. El capitán argentino invirtió 11,5 millones de euros en un edificio histórico. Compró galerías antiguas vía Warner, un inmueble de 4.000 metros cuadrados ubicados justamente en Barcelona. Y dice que la operación vuelve a unir a Lionel Messi con la ciudad que lo vivió más de 20 años. Y tiene varios también inmuebles comprados ahí, pero sorprendió porque fue mucha plata y fue justamente ahora a un mes del Mundial. Las tres noticias sin aburrir.
1: Señoras y señores, 23 minutos han pasado de las tres. ¿Qué se viene, Romina Rominotti?
0: Se viene el martes feliz en la 2. Y como siempre tenemos comilona.
1: ¡Qué Ricardo!
0: En el día de hoy, en el que no se toque algo que nos gusta a todos
2: no
0: y siempre.
1: Que no se toque.
2: Que no se toque, se llama esto.
1: Ah, bueno.
2: Atente, atente al que no se toque.
0: Que no se toque el lomito de al lado.
2: ¡Ah! ¿Y cómo enderezo?
0: No deja nada. Es un almuerzo o cena para dos personas en Lomitos 348. Eso tocó en que no se toque.
1: ¡Qué rico! Almuerzo o cena para dos personas ya. Planteamos nuestra terapia de grupo y comenzamos a jugar en el que no se corte de la 2.
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0: Chicos,
1: buenas tardes, chicos. Yo soy de las personas que hacen la siestita en el colectivo.
2: Ay, mira.
1: Participo por el martes feliz, así lo invito a comer a mi marido, que cumple añitos el viernes.
0: Esta es época de siesta en colectivo. El tema es que si te dormís profundamente.
1: Y te pasás.
0: Punta de línea.
1: Yo me acuerdo.
0: El corralón de.
1: Iba para Altagracia y tenía que bajarme, claro, en el. Sí.
0: ¿El Satag iba?
1: Satag y después de Sarmiento.
0: Claro.
1: Y tenía que bajarme en una de las paradas y fui derecho. Sí, de largo. Terminé en la.
0: Pero estamos en Santa Rosa, que era
1: terminal.
0: Sí. Bienvenida, Villa General.
1: Qué enojada, Dios mío. ¿Cómo? Chicos, buenas tardes. Estoy escuchándolos desde Alto Alberdi con mi hijo Tiago, gran música y compañía, dice Adrianita.
2: Qué grande, Adrianita.
1: Señoras y señores, 31 minutos de las 3 de la tarde, en este día hermoso, en el que no se corte, vamos a plantear nuestra terapia de...
2: Grupo. Y bueno, hoy es 12 de mayo.
1: Y
2: el 12 de mayo se conmemora el Día del Delivery en Argentina.
1: Ah, mira.
2: Esa persona que te acerca algún producto.
1: Un aplauso que para
2: te
1: todos gusto. Los
0: delivery. Bravo. Sí.
2: Es importante y muy importante el delivery en nuestras vidas. Bueno.
0: Feliz día para mi yo de 18 años.
1: ¿Delivery?
0: Fui delivery, bueno, mi primer trabajo, sí. Bravo.
2: Muy bien. ¿Seguimos? Ok.
0: Bravo.
1: Qué gente rara, Dios.
2: ¿Ya estamos?
1: Aplauden la raza.
0: No quiere volver a hablar por las dudas, arranquemos.
1: Sí,
0: sí. La conozco. No vamos a aplaudir de nuevo.
1: No,
0: sí
1: vamos, no, no, sí van a aplaudir.
0: No, no.
1: Hoy es el día del...
2: Delivery.
1: Muy bien.
0: Excelente.
2: Ay, Dios. Sigue, sigue, bueno.
0: Cuando tira un ay Dios y bueno, se está hinchando las pelotas.
2: Bueno.
0: Ay Dios, bueno.
2: Ay, ya
1: bueno.
2: Estamos,
1: sí.
2: ¿No? Qué bueno
1: con juicio,
2: los aplausos.
1: Papá. Con juicio.
2: Bueno, en este día tan particular, pues no voy a decir qué día es para que no aplaudan.
1: Bien.
2: La pregunta en este que no se corte de la siesta es, ¿qué es lo que más pedís por delivery y que no ves la hora de que llegue a tu casa?
0: Es buena.
1: Lo que más pido por delivery, empanadas.
0: Lo omito.
2: Se peleaban por la comida.
0: Lo omito. El fin de semana no pasa sin un lomito o un fernet.
1: ¿En serio?
0: Sí, si no, no tuve fin de semana. Entre 48.
2: ¡Ea!
0: Bravo. Porque si no, se complicaba.
2: Lo más lindo es cuando se escucha el pip pip afuera. Oh. Y cuando llega.
0: Qué hermoso es.
1: El problema es cuando se pierde.
0: Oh. Sí, cuando se pierde el delivery.
1: Que él está inflado, las que te dije. Sí. Y ya te llama como diciendo, escúchame,
3: estoy acá, estoy acá la manzana 25 lote. ¿Dónde es?
2: ¿Podés salir afuera, por favor?
1: Y uno sale.
0: No, no te veo. Quedaste del otro lado del barrio, querido.
2: Claro, está claro. Bien. Y encima salís porque necesitas que llegue, por ejemplo, si es comida, si es caliente, llega tibia y ya vos ya también te pone ahí como medio.
0: Qué feo cuando el lomito, la hamburguesa, llega con la papa frita fría.
1: La papa frita fría en el delivery no está bueno.
2: No, para nada.
1: Y lo mismo la pizza. Perdónenme, pero la pizza toda chingueteada. Que el queso le quedó así medio de cote.
2: De cote, sí.
1: No me gusta.
2: Sí, eso porque, viste, está ahí medio... ¿El cajón de atrás? Tiki.
0: Sí.
2: Se dobla un poquito.
1: Por ejemplo, mirá lo que dicen, lo dice Adriana, lo que más pido son lomitos, qué rico, y siempre propina, Feliz día a todos los deliveries.
0: Siempre propina. Sí, eso siempre, una atención, algo. Dan propina.
2: A veces gano, a veces no.
1: Cuando vos, por ejemplo, pedís el lomito, ¿no está incluida el traslado?
0: Pero tenés que tener una tensión con el flaco que te lleva la comida hasta tu casa.
2: Pero cuando vos pedís comida, te dice, el de ahí te sale tanto.
1: Entonces vos decís, bueno, a ver, ¿cuánto sale la empanada? No sé qué, piqui, son 25. Se supone que está incluido la
0: bueno, no supongamos tanto, le entreguemos algo.
1: ¿A vos te daban?
0: Sí, y me enojaba cuando no pasaba eso. Y otro código de delivery. Y otro código de delivery es, cuando llueve, no hay que pedir comida.
2: Olvídate, no llega más.
0: Primero no llega más, pero no solo porque no llega más, sino porque, pobre flaco, lo haces laburar con
1: el aguacero. Bueno, chicos, por ahí que trabajar.
0: Yo no pido cuando llueve.
1: ¿En serio?
0: En serio.
1: ¿Y por qué no va a pedir cuando
0: Porque me da cosa que venga el flaco todo empapado.
1: Pero no hay que trabajar en el
0: momento. Sí, pero no es que el tipo viene en un auto y dice, bueno acá está. Le da una, viene en moto, bueno, en su pero 110.
1: En ese momento le das una propina digna. Sí.
2: Acá dice Seba, cuando le llevas y llueve y le das el vuelto y te dice, está mojado el billete.
0: No, bueno.
2: Claro. Acá dice, buenas tardes Gaby, Romy, buen martes, feliz para todos. Helado por delivery, amo. Por delivery. Participo por Lomitos, nos dice Cecilia.
1: Chicos, dejen los datos, por favor, todos los que participen por la consigna, más los audios que tienen doble chance, dejen todos los datos porque hoy estamos regalando.
2: Estamos regalando almuerzo o cena para dos personas en Lomitos 348 de Jardín.
1: ¿Y nunca se enamoraron de algún delivery? ¿De alguna que dijeron, ay, qué bien que está?
0: De una señora que me haya atendido, chica, como delivery.
1: Un chico, un chico, un repartidor, una repartidora. Sí. Debe haber historias de amor. Sí. ¿Vos sabés que debe haber historias de amor con repartidor de delivery?
0: Sí. Otra cuestión muy común del delivery pasaba en aquel momento, ahora ya no por las aplicaciones y demás, sí, pero era, dejabas el pedido cruzado, muy tú. Pero, por ejemplo, yo iba a lo de Gaby Tecio. Gaby Tecio sí me había pedido una pizza. Sí. Y yo le tenía que dejar la pizza a Gaby Tecio y a lo mejor le dejaba un lomito. Entonces, iba a lo de Romy Roisman y dejaba la pizza. Y cuando llegaba a la pizzería, sí, decía, déjate mal los pedidos, boludo. ¿Cómo?
1: ¿Y no,
0: qué, y que, ¿y que ahora que hacemos? Entonces yo iba a lo de Romy Roy y me decía, no, pero yo ya arranqué con el lomito.
2: Claro, ya se lo morfé, tenía hambre.
1: ¿Y por qué vos hacías ahí?
0: Y no tenía, o sea, me comía el reto del señor de la pizzería.
2: Del señor.
0: Pero bien, era la que había pedido un lomito y decía, che, uy, yo no te pedí esto, te pedí una.
2: Y
0: una
2: sí, pizza. Se armó ahí.
1: ¿Pero para qué? Eso porque no está haciendo bien
0: por
1: el trabajo.
0: Por estar desatento. Claro, por estar desatento.
2: Sevita nos dice, tengo una hamburguesería y piden más cuando llueve.
1: Claro, cuando llueve es perfecto. No querés cocinar, no tenés ganas de cocinar.
2: Sí. Claro. Acá nos dicen que pide alfajores con delivery. ¿Nos
1: ¿En serio?
2: Dice.
1: ¿Se pide
0: alfajores
2: por delivery? Acá nos mandan un mensaje al 3518-157-997 y dice, yo pido alfajores con delivery y después se ríe. Ja, ja, ja.
1: ¿Cuál fue el pedido más raro que hicieron por delivery?
0: Un gran pedido por delivery, sí, que hago poco.
1: ¿Cuál?
0: Pero que es muy bueno y muy efectivo. Medialunas, bueno, domingos a la mañana.
1: ¿Y llegan las medialunas?
0: Sí.
1: ¿Y dónde los pedís?
0: No, pues te digo.
2: No se puede mandar el chivo.
0: Si no, comercial y me come
1: lío. Está bien. Audios, chicos, por favor, 351-8157-997 en el día del delivery. En el día del delivery. ¿Qué pedido haces, por ejemplo, cuando estás triste?
2: Entro a esas páginas chinas y pido cosas y cuando llega el delivery soy muy feliz.
0: Está bien.
2: No, pero tremendo ese momento. Cuando llega, como pasó ayer, fue como que me emocioné.
1: ¿Pediste? ¿Y
2: sí, llegó?
1: ¿Llegó? ¿Y? ¿Qué tal?
2: Todo 5-5.
1: ¿En serio?
2: Sí.
1: ¿En la T o en la S?
2: En la T.
1: Ah, en la T. Pero,
2: muy bien la T, ¿eh?
0: ¿El pijama hot? ¿Ese que habías pedido?
2: Bueno. No tenías que decir
0: el body. Aire, ¿el body?
2: Era una sorpresa, Gabriel.
4: Hola, toca yo, Romy.
2: Hola.
4: Lo que se pide por delivery es helado.
1: Helado, está, claro.
4: Bueno, le voy a dejar un saludo, le voy a decir un feliz día, pero por más que haya alguno que no los quiero mucho, imagínate en el taxi, manejan muy, pero
0: de, pasa por la derecha.
4: Por ahí medio como que alguno los odio, pero bueno, que tengan un feliz día.
1: Tiene razón, porque manejan muy medio rapidón, ¿no?
0: Es real lo que dijo el taxista. La pica del delivery es con el taxista y la del taxista con el colectivero.
1: Oh.
2: Ah, claro.
0: Sí. Esa es la pica.
2: Sí, es verdad eso.
1: A través del mensajero de la radio 351-8157-997. Hola, Gavis y Romy. Participo por los lomitos 348, dice Emanuel. ¿Pero qué pide él?
2: Claro, no, le consigna.
1: Hay que participar por la consigna.
2: Hoy es el día del delivery y queremos saber acá, sí, en que no se corte, ¿qué pedís por delivery? ¿Qué es lo que más te gusta y ansias que llegue ya?
1: Y sabes que me pregunto, ¿quién gasta más en delivery, el hombre o la mujer?
0: Para mí el hombre.
1: ¿Coincido?
0: Sí, sí, para mí el hombre, sí.
1: ¿El hombre pide mucho?
0: La mujer es de arreglarse por ahí con lo que hay.
1: Para mí
0: que no significa que cocine. Se arregla con cualquier cosa. El hombre necesita...
2: Sí, resolver más rápido. Sí. Así como, bueno, no tengo nada para comer, voy a pedir algo.
0: Un lomito.
2: Acá Andrea me sorprendió con esta respuesta. Dice, cookies por delivery. Participo por los lomitos Andrea Ceballos.
1: ¿En serio?
2: Sí.
4: Andrea, ¿qué?
2: Galletitas pedís por
1: cookies,
2: delivery.
1: Cookies.
0: Ah,
2: las cookies.
1: ¿Y vos, por ejemplo, podés pedir algo en la panadería y te lo traen?
2: Creo que sí.
0: Sí, si sí, está sí, la, sí, sí, la sí, panadería afiliada.
2: Sí,
0: a
2: sí,
0: la
2: se
0: aplicación,
2: entendió.
0: Sí.
2: No sé. Se entendió. Hola, chicos. Yo por delivery siempre pido lomitos.
1: Lomitos.
2: Pero sí, es un bajón cuando te viene todo cacheteado y las papas fritas frías, dice.
1: No, la papa frita fría es irrecuperable. ¿Cómo se recupera una papa frita?
0: ¿Sabes con qué?
1: No, se cae todo.
0: No, no, queda horrible. La papa frita fría es irrecuperable.
2: La papa frita fría, sí.
0: No tiene marcha atrás.
2: Zen.
0: ¿Sí, ahí?
2: Ahí calentas todo, sí.
1: ¿En serio?
2: Sí, no, serio? No microondas, el fryer, ¿no? Sino el horno.
0: ¿El ahí?
2: No tengo yo, por eso no sé.
0: Ah, en la, es buena esa que
1: porque la papa, cuando se te cae la papa frita no hay manera de remontarla, ¿eh?
0: No, no. Cuando... Sí, no. No, porque no, es tampoco, cierto lo que no dice, forma. Es bueno probar en lo que tiró la tesis, en la air fryer.
2: Y los que no tenemos air fryer podemos usar la...
0: Hola. Dicen, sí, sí.
2: Bueno,
0: un pedido de delivery con el que te fajan siempre.
2: ¿Qué? ¿Cuál?
0: Es la bolsa de hielo.
2: Ah.
0: Sábado a la noche, te quedaste sin hielo, el delivery sabe de tu necesidad de tener hielo en ese asado, entonces te va a cobrar una linda moneda.
2: Se aprovechan de tu desesperación.
1: ¿Se aprovechan?
0: Sí.
1: El lomito frío, se remonta o no?
0: Sí, es más fácil de remontar el lomo frío que la papa frita fría.
1: No, bueno, la papa frita fría y el lomo frío, no sé,
0: el lomo
1: llegan
0: frío
1: así como a la media hora.
0: Ay, qué feo.
2: No, qué bajones.
1: No me gusta eso. Y bueno, pero pobre también el delivery, cómo uno lo puede estar ahí apurando, ¿entendés?
0: Una vez pedí pizza en una pizzería muy conocida y me trajo tres de anchoa. Yo había pedido tres, pero en distintas. La baranda que quedó en el departamento en ese momento...
2: Y encima te trajo un pedido que no era,
1: digamos. La fría con anchoa no se remonta,
0: La de anchoa es brava de arranque ya.
1: Sí,
0: pero
1: cachetazo.
0: Entré con las tres pizzas y le digo a mi mujer, se equivocaron, que mandaron tres anchoas. ¿En serio? Llamé, me quejé, me dice, te las voy a buscar. No, le saco la anchoa. Y el otro día me mandó otras pizzas de... como de real.
2: De, sí, por
0: de
2: dudas.
0: Atención.
1: Pero está bien, vos, por ejemplo, te equivocás en el delivery, te lo traes. ¿Y qué haces? ¿Ya te la comes?
0: Claro, ya está.
1: ¿Ya la comes? ¿Qué va a andar devolviendo?
2: Lo mismo que pedís helado y no están los gustos que vos pediste, ¿qué vas a hacer? ¿Qué
0: me mandás? No, ahí haces quilombo.
1: No, ¿y qué vas a hacer? Quilombo.
0: Te encajan una menta granizada. Yo no pedí menta granizada.
1: Bueno, pero ¿qué vas a esperar que te devuelva el helado?
0: Bueno, ahí te lo devuelvo, ahí te lo busco.
1: No, chicos,
2: claro,
1: no.
2: A ver,
0: ya arranqué.
1: Una vez que ya llega el delivery a tu casa, ¿qué haces? ¿Te la comes?
0: Y sí.
2: Y sí. Acá dice, buenas tardes, banda. Nosotros pedimos todos los viernes lomos. Un saludo para los delivery, mi primer trabajo. Y como dice el Gaby, siempre propina. Wow. Dice Diego.
0: Así, viejo.
1: Un audio. Hola, y nos vamos a la tanda, dale.
5: En este día. Bueno, situación de delivery.
2: Sí.
5: Habíamos encargado dos lomitos acá en casa. Y bueno, yo me fui a dormir un poco la siesta nocturna.
2: Sí.
5: Y bueno, qué sé yo, no llegué, me desperté tipo 12 de la noche. Y le digo a mi marido... Che, Martín, ¿llegó el delivery? ¿Qué delivery? Me dice.
2: No.
5: Pero no hay nada para comer, Martín, ¿no llegó el delivery? No, el delivery lo había dejado al frente de nuestra casa y los guanacos de los vecinos nunca nos dijeron que estaba equivocada la dirección.
2: No.
5: O sea que mis vecinos se comieron nuestro delivery.
2: ¿Qué hijos de...? Son unos atrevidos esos vecinos.
1: Pero, cha, una vez que vos, por ejemplo, no te traen el delivery, se la comió otro, ¿cómo hacemos con eso?
0: Pero, ¿lo mato el vecino?
1: Mato, se la comió el vecino. ¿Y
0: pero
1: qué
0: claro,
1: hacemos?
0: Yo me imagino este señor pagó con aplicación. Claro, el tipo le dejó el delivery al otro y el otro nunca dijo, no, acá no.
2: Se hizo el sonsón.
0: ¿Qué hijo de...?
2: Dijo, claro, como no salen, está molestándome la bocina. Entonces, bueno,
0: Matanga,
2: voy a buscar.
0: Matanga, dijo la changa.
2: Matanga, claro, dijo la changa.
1: ¿Cómo yo? Mirá, si me...
0: Che, que
1: acá es la familia Roisman, ¿sí?
0: Sí.
1: Acá. Listo, venga, adentro.
2: Los Roisman, no, yo se lo alcanzo después.
1: Pero para,
2: tranquilo.
1: Por ejemplo, llega a mi casa y dice, ¿esta es la familia Roisman? Sí, es mentira, ¿no?
0: Sí, sí,
1: es la familia Tesio.
0: ¿Romina? Sí, sí,
1: sí, Romina,
0: está adentro.
1: Sí. Ah, bueno, genial. Toma, te dejo los lomitos y la pizza.
2: No,
1: me lo como
2: no,
1: yo, al el vecino. ¿Qué hace ella? ¿Reclama?
0: Para mí, el primer reclamo es el delivery. El delivery dice, lo dejé, ¿a dónde lo dejaste? En una casa así, asá. No, pero esa no es mi casa, él es el vecino. Y acto seguido voy y le volteo la puerta al vecino, claro.
1: ¿Pero cómo le va a decir al vecino? Me voy a golpear y decir, señor, usted...
0: ¿Pero cómo te va a comer mi lomito?
2: Claro, ¿qué es ubicado? Con
0: pero
2: el hambre que tengo.
0: Claro. No, ¿desubicado no, total?
1: No, porque uno se termina enojando con los vecinos, no está
0: ¿Qué, vos
1: bueno.
0: te quedás con la bronca?
1: No, me parece que no está bien. Pero bueno, qué sé yo.
2: Mira, acá el último y vamos a la tanda. Eli nos dice, hola chicos, cuando llueve llega todo frío y tarde.
1: Sí.
2: Lo espero con el horno prendido para remontar la comilona, nos dice Eli.
1: Bueno, chicos, hoy es el día del delivery y así lo celebramos en el que no se corte.
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0: Muchísimas gracias. ¿Qué temazo?
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0: Comandan, chicos, así rápido, delivery para ahogar la pena. Sushi, no sushi. Viene frenado, no viene frío.
1: Tienes razón, sushi,
0: y bueno, queda re bien siempre cuando hay un poco de depre en la pareja.
2: Hola, chicos, buenas tardes. Lo que más se pide por delivery aquí en casa es helado. Helado, y totalmente de acuerdo con Gaby, no pedimos cuando llueve. Porque...
3: Mi señora es una genia, cuando la papa viene fría, las calienta con un método espectacular, quedan como si hubieran sido recién hechas.
1: ¿Y cómo es el método?
4: ¿Y cómo es el método?
1: ¿El método?
5: ¿La dejó ahí? Chicos, lo que no hay que pedir un día sábado, viernes por la noche, es hielo y fernet.
4: ¿Vieron?
5: Y arranca la cabeza, pero bueno. Por la necesidad, lo pagamos.
1: ¿En serio?
6: Sí. Hola, Romy. Hola, Gaby.
1: Hola.
6: Sí, hola, Gaby. Tecio. Buenas tardes para todos. Y tienes razón, Gaby, Tecio. Una vez te cae la papa frita, después te cuesta levantarla.
1: Tienes razón. Sí, no, bueno, yo dije una frase, un facto terrible. Feliz día de la enfermera, mi hija Juli, que me llena de orgullo todos los días con su profesión, siendo la más chica de su trabajo con 21 años. Sigue estudiando para perfeccionar su carrera. Un aplauso a todas las enfermeras.
4: Muy bien. Aplauso para Juli y para todas las enfermeras.
1: ¡Vamos, enfermeras!
4: ¡Bravo!
7: ¿Sabés de qué también es el día hoy?
1: ¡Enfermera!
4: Sí. ¿Qué pasó?
1: Enfermera, la enfermera.
4: ¿Está bien?
7: ¿Saben de qué también es el día hoy? Del fonoaudiólogo.
1: Ah, mirá, el día de...
7: Very important para los locutores.
1: Very, very important people. Sí,
7: el fonoaudiólogo. Así que felicidades a todos.
1: Chicos, una cortita de la actualidad antes de las noticias, Gabriel.
4: Habló esta mañana cerca del mediodía la senadora Patricia Bullrich. Sí. Le preguntaron, lógicamente, por esa tensión del viernes pasado en la reunión de gabinete, donde el presidente Javier Milei le habría gritado, le habría levantado la voz a Bullrich. Y ella dijo, el presidente tiene una emocionalidad, me encantó la frase, el presidente tiene una emocionalidad importante y desestimó que le haya gritado Milei en la reunión de gabinete el pasado día viernes, cuando el propio mandatario estaba respaldando al jefe de gabinete, Manuel Ador.
1: Catriel y Paco Amoroso se están presentando en Rosario este fin de semana, un show que no sé si irías vos.
4: No.
1: A verlo. ¿A vos,
4: Rami? No termino de entender la onda de los dos flacos. Dicen que son re grosos, pero no... Sí. Diaguito me mira porque lo banca, pero no lo...
1: Prometen un despliegue escénico de vanguardia. Catriel y Paco Amoroso. Hay que conocerlos, me parece.
7: Hay que conocerlos, obvio.
1: Hay que conocerlos. Sí. Romy, una del deporte.
7: Una del deporte, como decíamos al principio del programa, juega Belgrano con Unión y vamos a repasar la formación del club, que el único cambio que habría es el de Pacerini, que obligadamente por recibir la roja en ese de vuelta con Guido Herrera no va a estar. Y su lugar lo ocuparía Nicolás Ubita Fernández. El partido arranca a las 19 horas. Con transmisión de fanáticos, Belgrano formaría con Cardoso, Falcón, López, Morales y Sporle, Sánchez y Longo, Rigoni, Cela, Rayán, González, Metilli y Nicolás Fernández en la delantera. El técnico es Ricardo Cialinski. El técnico de Unión es Leonardo Carol Madelón, un técnico bien conocido. Y en la delantera tenemos a Cristian Tarragona. No sé si te suena. Tarragona.
4: Mal delantero.
7: Un buen delantero, Tarragona.
4: En Talleres le fue muy mal.
7: ¿En Talleres le fue mal?
4: Claro, le fue muy mal en Talleres, pésimo.

0: Recuerdo de cuentas.
1: Bueno, esperemos que hoy para el equipo pirata le sea lo mismo. Unión formaría con Mancilla, Vargas, Rodríguez, Ludueña y Mateo del Blanco. Sí. Palacios, Pitón, Profini y Cuello. Marcelo Estigarribia y Cristian Tarragona. El técnico es Leonardo Carol Madelón. A las 19 arranca el partido de los cuartos de final. Y también hoy tenemos a las 21:30 Argentinos Juniors Huracán. Son los cuartos de hoy y mañana tenemos otros que los vamos a repasar más tarde.
2: El PSG. Oh, mirá cómo me meto en lo deportivo.
0: Entras, ¿no? En esa, me gustó.
2: Me gusta porque le tiro así a la periodista, le tiro. El PSG loco por Julián Álvarez.
3: Ah, va.
0: Sí.
2: Ah, mirá. Sobre aseguran que los franceses ofrecieron todo una suma exorbitante. Uh-huh. ¿Cuánto habrán ofrecido por Julián?
0: Exorbitante.
1: Andás a ver una cifra que ver, ¿no? Nunca al día de hoy podríamos entender ni visualizar. Otro que está ahí viendo qué va a suceder es Paulo Dybala.
2: Ah,
1: que Dybala. Se le termina el contrato ahora y
0: qué
1: el
0: feo que no lo hayan puesto en la lista del Mundial.
1: ¿Viste?
0: De Scaloni.
1: A vos te dolió también.
0: Sí, la verdad que sí.
1: En la prelista, ponenlo de última, después.
0: Claro,
2: le voy a preguntar una gansada, perdón, ¿no? Pero y a Icardi, ¿por qué no lo ponen?
0: Porque no lo quiere el plantel. Particularmente el capitán Messi no tiene onda con Icardi.
1: ¿No le gusta?
0: No.
1: ¿Maurito?
0: No.
2: ¿Pero pasó algo?
0: No, porque dicen que la buena relación de Messi con Maxi López, cuando Messi era chiquito, Maxi López jugaba en el Barcelona. Entonces Maxi López como que lo apadrinaba a ese Messi chiquito. Como Icardi se portó mal con Maxi López,
1: sí.
0: Messi no quiere a Icardi.
1: Ah, chau. La famosa Icardiada.
0: Claro.
1: La
2: Icardiada. Que Maxi López ahora eso, ¿no? Se queda acá en Argentina, ¿no?
0: Sí, y me saltó ayer, creo que fue esa serie vertical.
2: Sí.
1: ¿Qué onda?
2: Dios ayer.
0: Mío. Sí, ayer.
2: ¿Ayer? ¿Y? Que ayer
0: la serie
2: se
0: vertical de Wanda, Maxi López. Me saltó en el celu porque
2: ¿y
0: no
2: qué
0: lo
2: tal
0: sigo.
2: Todo eso?
0: No. Dios mío.
1: Pero de eso algo más.
0: No lo puedo creer.
2: Es una serie entre ellos dos.
0: Sí. Pero me llama la atención, hay actores importantes, que importantes porque son buenos actores,
1: sí,
0: que los ves ahí y decís, bueno, ¿qué hace este tipo?
2: Anda. Y sí, lo que pido por delivery, espero con ansias, es el helado, porque cuando pido helado es porque me dan las ganas de comer algo dulce. Y me doy cuenta de que no tengo nada. Por eso lo quiero ya, dice Natalia. Bueno. Está participando por el regalazo que tenemos hoy de los Lomitos 348. Mensajes al WhatsApp de la radio 351-8157-997. Estamos regalándolo este martes feliz con la gente de 348. ¿Qué pedís en el delivery, en el día del delivery? Noticias y volvemos con una nueva hora entre nosotros.
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1: En Córdoba suena la 2 con estos títulos.
4: Locales.
1: Identificaron a los 17 desaparecidos hallados en fosas vinculadas a La Perla. Familiares y autoridades destacaron el trabajo del equipo argentino de antropología forense. Entre los restos hallados había 3 matrimonios secuestrados durante la dictadura.
4: Nacionales.
1: Un nene se metió a defender a su mamá de su papá y terminó con una golpiza. El hecho ocurrió en Chubut y el hombre quedó detenido con prisión preventiva. La fiscalía lo investiga por 3 episodios de violencia de género y familiar.
4: Internacionales.
1: Tras su visita oficial a China, Trump definirá las acciones militares y diplomáticas para terminar la guerra contra Irán. El presidente de Estados Unidos se reunirá con Xi Jinping en Beijing y a donde tratarán la crisis en Medio Oriente. Cuando regrese a la Casa Blanca, el mandatario anunciaría su respuesta al régimen chiita, que no tiene intenciones de liberar Hormuz y frenar su plan nuclear.
4: Deportes.
1: Bruno Labeque y Atenas, el exjugador, opinó sobre el mal momento de Atenas. Afirmó que no existe un club en el país en el cual haces plata. Esto dijo al programa Que Se Pique.
5: La gente piensa que vos en el club haces plata. Vos no hacés, pero vos tenés que poner para que haya básquet. O sea, no existe un club en el país que se gane plata. A mí me encantaría que salgan todos los directivos, que digan esto, que digan, el básquet tenés que ponerla para jugar.
1: 16:02 en todo el país, te actualizamos los datos del tiempo a esta hora en la ciudad de Córdoba. 28 grados, humedad 19%, el cielo se encuentra despejado. 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
1: 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Oh, música de los 80, los 90 y los 2000.
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0: Zanoni Fest, con el nombre Zanoni Fest al 351-815-797, pues estamos regalando para este fin de semana. ¿A qué hora arranca la fiesta? ¿A las?
1: A partir de las 23 abren las puertas.
0: ¡Esa!
1: Ya están los DJs.
0: Sí,
1: ¿eh?
0: Brother, Luis. Bueno, ¿estamos listos para comenzar la segunda hora? ¿Nuestra hora?
1: Saludable.
0: ¿Hora?
1: Saludable.
0: Saludable. Sí. Momento de respirar profundamente. Una respiración profunda, profunda. Una exhalación a esta hora que necesitamos tanto. Inspiro. Fuerte la frase de hoy. Agárrate, Romina, porque para
1: sí, para vos. Que me agarro, para. Ahí está.
0: Escuchen bien lo que es esta frase. Yo no sé si debe ser... que la edad también te sensibiliza. No sé si es el caso de Silva, el caso de Roisman sí, el caso de Silva no lo sé. La frase de hoy dice: hasta que no hayas amado a un animal, parte de tu alma estará dormida. Reitero la frase de hoy. Hasta que no hayas amado a un animal, parte de tu alma estará dormida.
2: Confirmo, sí. Es cierto. Que yo no tenga una relación especial con mi actual mascota, no sí. quiere decir que yo no haya amado a un animal.
0: Ah, bueno.
2: Porque es con mi actual mascota que yo tengo esa diferencia.
0: Sí.
2: Pero soy perrero. Es más, no le conté eso.
0: ¿Pero cuál fue? ¿Con quién tuviste una relación estrecha?
2: Con Pancho.
0: Con Pancho.
2: Pancho era mi mascota de niño. Era un batata.
0: Un batata, porque Pancho es pa' batata.
2: Pancho es batata.
3: Amo el nombre.
2: Y apenas Pancho lo vimos dijimos, se tiene que llamar Pancho.
0: Ya andamos Pancho, de bueno.
2: Y no, pero tengo cualidades perrunas cada
0: no,
2: tanto.
0: Bueno, hoy con,
2: los otros
0: hoy con
2: días,
0: Canela no tenemos.
2: No, hoy con Canela no, no tenemos marcha atrás. Pero los otros días casi me traigo un perro de una playa de estacionamiento.
1: Sí, sí.
0: Pero, y con Canela no, pero con el perro del estacionamiento sí.
2: Sí. Noté como que había una víbora con el perro del estacionamiento de este hipermercado.
0: ¿Canela qué tiene que no, con quién no?
2: No, tiene una cuestión de piel. Hay una histeria de ella para conmigo que...
0: Está bien.
2: No puede ser que me vea y ladre.
0: No lo quiere. ¿Y si no lo quiere?
2: Claro, no me quiere. Pero es recíproco.
0: ¿Y cuánto hace que Canela está en la vida de la familia?
2: 10 años.
0: Ah, hace un montón.
2: Hizo 10 años.
0: Y hace 10 años que tiene una relación.
2: Y hace
0: de
2: 10. Pero no era, no, cuando empezó no era así.
0: ¿Y cuándo empezó así?
2: En las últimas mudanzas, creo que
1: no,
2: fue.
1: No.
2: ¿En serio?
0: Pandemia, pospandemia.
2: Hay un cambio.
0: En la
2: pospandemia.
0: Ahí empezó a compartir más con vos y ahí Canela se enfureció.
2: Claro.
0: Claramente, dijo.
2: Y el pospandemia que me vio salir mucho y volver más o menos, como que Canela dijo.
0: Claro, para que este te...
2: ¿Por qué volvés a esta hora? Dice
0: Canela. Si Canela es vegeta, míralo.
2: ¿En qué anda?
0: O sea que no tienen buena onda con Canela.
2: No.
0: No. Bueno, puede pasar también. La frase le pega fuerte a Romy porque Romy ha perdido hace poquito a su perrito. Hasta que no hayas amado a un animal, parte de tu alma estará dormida. No pienso que hables porque vas a llorar, así que no digas nada. Pero es cierto, Marquito, ¿usted tiene perrito? ¿Tiene perrijo? Sí. ¿Y gatijo? También tiene. O sea, tiene todo, Marquito, usted. Claro. Tiene, te falta el canarijo.
2: ¿Perro y gato tiene?
0: Sí, tiene perro y gato. Sí.
2: Mirá.
0: Está bien. Solamente los que...
2: Yo tuve ¿qué?
0: A Luna mucho tiempo.
2: Sí. ¿Luna
0: falleció.
2: ¿Qué era? ¿Era perro o gato?
0: Era perra. Era labradora. La tuve 3 meses en Córdoba y se la llevé a mis viejos. Mis viejos se enamoraron de la perra Y cuando murió fue una cosa que dije yo, nunca más voy a tener. Porque uno siempre, cada vez que fallecen, uno dice, nunca más voy a tener un perro. Nada, reincidí con Floppy. Y no sé por qué, capaz que sea la edad. Yo tengo una relación con Floppy que es una cosa que es mi hija.
2: Mira vos, lo es que dijiste de tu relación con el perro y de tu viejo, lo contó Franchella hace poco en un streaming.
0: Ah, sí.
2: Él viviendo con su hija, o mejor dicho, la hija de Franchella vivía con los padres, es decir, con Franchella, sí, y con la mujer.
0: Sí.
2: Y compra un perro.
0: Sí.
2: Franchella se encariña con el perro y ella le dice a sus padres, bueno, me voy a vivir sola, y se lleva el perro.
0: Oh.
2: Y Franchella le dolió más que se lleve el perro a que se vaya la hija.
0: No, terrible.
2: Entonces, cada vez que ella va a ver a su padre, tiene que llevar sí o sí el perro para que lo vea.
0: Mis viejos se quedaron con la perra y yo me quedé viviendo en Córdoba, pero la perra se quedó allá y creció con mis padres. No. Floppy hoy, no, es como una, no sé, es una relación madre-hija con Floppy. Y eso que Joaquín, es de Joaquín.
2: Pero te sigue a vos. Reconoce, el amo lo reconoce,
0: es
2: en
0: que
2: vos.
0: El perro, fíjate, o no, Romy, el perro reconoce a la persona que le da de comer.
2: Claro.
0: Que la lleva al veterinario.
2: Todo
0: que
2: eso saca hace
0: la
2: mi barnia, mujer en casa, claro.
0: Que no sé qué. Es fiel a su amo.
1: Sí, es así. ¿No? No, yo en mi caso, a ver, soy súper mascotera. Tuve todos los bichos que se te ocurra: hámster, sí, gato.
0: ¿Ves? Eso, hámster no.
2: ¿Hámster?
1: No, tortuga no. Se me escapó la tortuga.
2: No, tortuga sí, ¿sabes? Pero hámster.
1: No. Sí, tuve tres hámster.
0: ¿En serio?
1: Tuve tres hámster, tengo sapos.
0: No, sapo.
1: También.
2: ¿Tenés? Hablaste en presente, tenés
0: sapo. Se ríe el operador del sapo.
1: Sí, no, porque siempre él piensa mal. Entonces, pero el problema de él.
2: No respeté ni un momento de sensibilidad.
0: ¿Pero el sapo te reconoce?
1: No, pero me refiero a que soy muy mascotera, tengo muy, amo a los bichos.
2: ¿El sapo es manso? Pero. ¿Sabe el manso el sapo, no?
1: ¿Cómo?
2: No el sé. Sapo.
1: ¿Cómo sería un sapo bravo?
2: No, pero no se me ocurre cómo se domestica, claro, un sapo. ¿Cómo decís, che, tengo sapo?
1: Lo agarras y lo llevas a tu patio y te come todos los mosquitos, sí, no, te come las arañas, te come todo.
0: No sé, el sapo.
1: No sabía que existían Roma sapos mansos y sapos bravos.
2: No,
0: pero el sapo,
2: pero
0: le pone una correa y lo saca a pasear, no.
1: Claro.
2: Se deja querer el sapo.
0: Mentira.
1: Claro, mira, lo abrazo, le doy beso y se convierte en príncipe
0: a
1: también.
0: A mi amiga que tiene el conejo y le pone una correa.
2: ¿La correa del conejo?
0: Y sale a pasear.
2: Ojo, ¿no? La correa del conejo. No, no te rías.
1: No, no se puede hablar de ese.
2: No, bueno.
1: ¿Sabes qué? Llévatelo.
2: Una hora saludable, bien.
1: Llévatelo, Marta.

0: Les habla, bueno, pensando en la frase saludable.
1: Sí.
0: La verdad que sí, yo no soy pet friendly, siempre lo digo, pero bueno, el jueves pasado, consensuado con la familia y con su médico veterinario, por supuesto, tuvimos que intervenir a nuestra perrita de 17 años.
1: ¡17!
0: Y bueno, está en el cielo perruno.
1: Ay, Dios mío, es que uno se emociona.
0: Y bueno, son decisiones que uno también tiene que tomar cuando estos perritos empiezan a ponerse muy, muy, muy, muy viejitos y ya no,
1: duele,
0: no pueden ni tomar agüita, pobrecito. Ay,

0: Pero bueno,
1: mira lo que
0: la tinita nos alegró 17 años.
1: Bueno, pasa.
0: Un beso, chicos.
1: Gracias, mi amor. Gracias por ese mensaje y un abrazo grande a la familia. Qué fuerte que es pasar el duelo también, ¿no? De ese perrito o de esa perrita, sí, o ese gatito. Digo, como que uno tiene que pasar un duelo como si fuera. No lo quiero comparar con una persona, pero uno lo pasa como si fuera, no sé, un integrante más de la familia.
2: Mira, Gaby, en el día de ayer falleció nuestro perro Mossad, era un ovejero alemán.
1: Sí.
2: Que también tuvimos que sacrificarlo porque ya estaba sufriendo mucho y no.
1: Pobrecito.
2: Hay que dejar de ser un poco egoísta y pensar en el animal.
1: Obvio.
2: De que no sufra, más allá de que nos duele a todos. 13 años estuvo con nosotros. Y la verdad que es difícil porque uno, en mi caso, estás acostumbrado a verlo ahí el perro, encima de un ovejero alemán, un perro grande.
1: Sí.
2: Muy compañero, que iba y te buscaba, que te movía la cola, que vos ya estabas uno cuadra y ya sabías que estabas llegando. Se acercaba, te daba besos y todo. Y esas cosas son las que se extrañan. Y saber de que no lo vas a ver más es muy difícil.
1: Pero
2: porque te acompaña.
1: En ese momento, es lo que dice el oyente y te debe haber pasado a vos y a la familia, Romy, uno tiene que decidir sin ser egoísta. ¿No? Porque egoísta sería, bueno, lo voy a dejar porque vamos a hacer todo.
2: No.
1: Y la verdad es que no da más.
2: No.
1: Pobrecito.
2: Por eso te digo.
3: Sí, sobre todo si hay una recomendación veterinaria,
1: claro,
3: como en el caso
1: médico
3: de Romy o en el caso de la oyente recién.
1: Y la especialista te dice, y no da para más. Entonces, nada, uno se queda con los mejores años vividos.
2: Exacto. Yo creo que lo que cuesta. A ver, nosotros estamos. Le decía justamente eso a mi mamá ayer. Dimos todo por el perro.
1: Claro.
2: Dimos todo, tuvo una vida excelente. Solo que cuesta despegarse y cuesta porque uno extraña.
1: Obvio.
2: Es eso, nomás lo que uno se debe acostumbrar a la nueva realidad, por decirlo de alguna manera.
1: Claro.
2: Pero la frase saludable, volviendo a eso, es así. O sea, el amor que te da una mascota no te la da nada.
1: Mira, si no la tenés, hay una parte, es lo que dice, hay una parte de tu alma que está dormida. Si no tuviste
2: totalmente
1: nunca una mascota, bueno, y una mascota y que hayas tenido relación, porque una cosa es la de Silva. Yo no puedo creer que 10 años con Canela y no haya tenido una relación. También porque claramente Canela no tiene buena onda.
3: No tenemos onda.
1: Hay algo
3: onda,
1: que pasó.
3: No tenemos onda.
1: No, está bien, porque puede
3: pero
1: ser que tengas una mascota y no tener onda, ¿eh? O sea, yo también no lo veo mal. Pasa que algo pasó ahí en la relación con Canela, porque los
3: pero
1: oh,
3: porque
1: no, Romy.
3: Canela es celosa de
1: Emilce.
3: Claro.
1: Ah.
3: Es como su hija, ¿entendés? Entonces, que uno no se puede acercar.
1: Pero también, pero también, o sea,
3: pero así todo, bueno. Ahí está.
2: Pero a vos, chicos, tampoco te molesta, digamos, porque.
1: No le importa a él.
3: ¿A mí?
2: Sí. No le voy a preguntar a Canela, digamos, porque te estoy preguntando.
1: Tampoco te importa caerle bien a Canela.
2: Claro.
3: ¿Caerle bien?
2: Sí. No. ¿O tener una relación con Canela?
3: Ayer vivimos una situación mano a mano, ella y yo.
1: ¿Quién?
3: Canela y yo.
2: Tensión,
3: perra,
2: escándalo, Marcos.
3: La perra y yo.
1: Páreme una música de escándalo, por favor, una música de suspenso, Marquitos, porque esto es un tema, ¿no?
3: Saliendo de mi casa.
1: Situación.
3: Para venir acá, porque fue el mediodía, yo estaba solo en mi casa saliendo.
1: Sí.
3: Miro el living, en el living hay una alfombra blanca. ¿Qué había hecho esta
1: perra?
3: Sí. Lo suyo en la alfombra.
1: Poppy. ¿Poppy?
3: Sí.
2: Ay, qué desubicada.
3: Ahí decís, ¿qué hacemos? O sea, chau. Me demoró la salida a mí a laburar. Sacar la alfombra, un bolón, y todo ahora, te interesa. Te decís, entonces no nos vamos a poder llevar bien.
1: Nunca.
3: ¿Nunca? Vos y yo, escuchá, Canela.
1: ¿Vos le hablaste?
3: Obvio, hablamos así ayer seriamente. Nosotros nunca nos vamos a poder llevar bien, porque si
1: vos
3: acá
1: seguís.
3: tenés todo.
1: Y haces popia acá.
3: Tenés patio, tenés todo, y se te ocurre acá en la alfombra blanca. Cuando venga tu madre ya vas a ver.
1: Y te fuiste.
3: Y me fui.
1: ¿Y la madre?
3: No, como chancha, ayer cuando llegué, divina, la perra en la cama.
1: Por toda la nada misma. Claro, Canela, ¿sabes? Sí, anda, gilastrún.
2: Anda nomás, anda.
1: Anda, claro. Gilastrún, a trabajar, que yo total, después viene mi ama y ya estoy. Estoy, claro. Le doy unos besos. Chicos,
2: olvídate.
1: Estamos 27 minutos de las 4, regalamos Zanoni Fest.
2: Sí.
1: Zanoni Fest. Exacto, para este fin de semana. Dejen los datos, 351-8157-997. A la próxima canción, regalamos los lomitos que tenemos hoy, que son de 3.48.
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0: Sí, está confirmada la presencia de Jamiroquai, ¿eh? Confirma show en Buenos Aires. Se va a presentar el 17 de septiembre en el Hipódromo de San Isidro. Hay algunas canciones de Jamiroquai que me encantan. Space Cowboy, sí. La versión de remix de Space Cowboy. Cowboy,
1: gran tema.
0: Qué lindo, Space qué Cowboy. Temazo, ¿no? Qué temazo.
2: ¿Cuál es?
0: ¿Cómo?
2: ¿Cómo se llama?
1: Space Cowboy. Space.
2: ¿Cuál es?
1: Cowboy y el espacio.
2: Necesito escucharlo.
0: Cowboy el espacio.
1: Ahí está.
0: La remix, esa es la lenta. Hay una que remix que está buenísima, que la hicieron con un DJ, me encanta. Jamiroquai. Ganador o ganadora, ¿qué tenemos hoy, Romina Rominotti?
2: Tenemos ganador de almuerzo cena para dos personas en Lomitos 348 Jardín. El afortunado es Julio Taborda 580.
1: ¡Bravo!
0: ¿Tiene que ir directamente a 348?
2: Tiene que ir directamente a 348 Jardín. Se están avisados los chicos ahí de los Lomitos.
0: Sí.
2: Así que va a retirar su premio, pero con el DNI sí o sí, ¿eh?
0: Vamos,
2: sí,
0: todavía. Sí, le mandamos un besito grande a Julito. ¿Qué dijo Julio? ¿Tenemos ahí la respuesta de Julio?
2: Ahí le busco. Dale. Lo busco porque es en relación al delivery.
0: El expresidente Mauricio Macri tendría una nueva compañera sentimental.
1: Mira el killer.
0: Se llama Dolores Teuli. Conocida, sí, como Lola, una mujer de 46 años, perfil discreto. Conociéndose, se están conociendo exactamente, Marquitos, muy bien. Lola no paró de circular, desde el nombre de Lola Teuli, no paró de circular. Parece que están enamorados con, sí, el expresidente Mauricio
1: buscando
0: Macri.
1: Reactivar su camino político. Macri también está mandando mensajes picantes adentro del PRO. Y los que asesoran a los políticos dicen que es bueno siempre, es bueno estar acompañado.
0: Ese es.
1: Dicen.
0: No hay que estar solo, hay que estar acompañado.
1: Tal cual.
0: Claro, tal cual. 33 minutos de las 4 de la tarde. ¿Tenemos noticias para llevar? ¿Están listas las noticias preparadas o no?
1: Tenemos noticias. Sí,
0: 26.6, la actual en Córdoba capital, humedad 22%, que nos indica el pronóstico para mañana. Atención, que la mañana empieza fresquita la mañana, ¿no? Hay una mínima de 4 grados, mañana mínima de 5, máxima de 21. El jueves una mínima de 10 y una máxima de 21. Y el viernes una mínima de 9 y una máxima de 22 grados. Y hay noticias para llevar.
2: Arrancamos por el lado del deporte porque, como dije, arrancan los octavos de final de la Liga a las 19, Belgrano Unión, 21:30, Argentinos Huracán. Y mañana 18:45, Central Racing, 21:30, River Gimnasia. Esa es la primera para llevar. La segunda, esta noche hay un partido muy importante desde las 22:10 con transmisión de Teisa Sports, porque juega Atenas, que va a disputar el cuarto juego de los play-out. Play-out es para justamente no descender, frente a Argentino de Junín. El griego se encuentra 2-1 abajo, por ende, si esta noche le va mal, desciende por segunda vez en su historia. Así que esperemos a que el griego le vaya bien esta noche desde las 22:10 por transmisión de Teisa Sport, para que igualen la serie 2-2 y después se defina con Argentino de Junín. La verdad que Atenas viene muy mal hace rato.
1: Sí, perdón, si gana Atenas esta noche, la serie queda 2-2 y vienen y juegan acá.
2: No sé, ahí te digo bien dónde se define.
1: Claro, porque
2: Que se define allá.
1: Si Atenas no gana esta noche, como decís vos, chau.
2: Si Atenas no gana esta noche a las 10:10 que arranca el partido, sí, desciende. Sí. Porque ya va 2-1 en la serie, es el mejor, claro, de 5.
0: Ay, Dios mío.
2: Después te averiguo cuándo se juega el quinto juego, si es allá
0: vamos
2: o es
0: a Atenas,
2: acá.
0: Vamos a Atenas.
2: Y la tercer noticia, que es reciente, que acaban de publicar de que falleció un jugador de la NBA que tenía 29 años, se llama Brandon Clark. Es de los Memphis Grizzlies y ellos dijeron: expresamos nuestras más profundas condolencias a su familia y seres queridos durante este difícil momento. No saben de qué falleció, todavía está la investigación en curso, pero sí están todos los portales de que falleció muy joven. Él tenía 29 años, es un jugador de la NBA. Ya hacía más de 7 años que estaba en la liga y no revelaron los motivos, pero es tendencia hasta ahora porque acaban de confirmar su fallecimiento.
0: Romy, algo pasó con Mascherano.
2: ¿Con Mascherano?
0: Mascherano le hace una entrevista después de haber dejado el Inter de,
2: claro,
0: de Miami.
2: Sí, renunció, sí.
0: Y parece que no terminaron bien las cosas con Messi.
2: ¿Por qué? ¿Qué pasó?
0: No, hubo declaraciones, declaraciones como que él contó, que dijo, bueno, todo bien, pero las declaraciones no fueron como muy convincentes para los medios periodísticos que estaban
2: como
0: cubriendo.
2: Como que eludió la
0: sí,
2: respuesta. Como que no
0: hay
2: fue
0: que
2: la
0: averiguar, porque ahí
2: vamos
0: hay
2: a averiguar.
0: Algo, me parece que hay algo como raro.
2: Que no cerró bien, digamos.
0: No, está algo podrido ahí.
2: Gaby, perdón, hay que acabo de averiguar. La próxima fecha será el juego 5 de Atenas se define acá de local.
1: Ah, bien, bien.
2: El domingo 17 de mayo sería.
1: Bien. El juego, o sea, sí o sí tiene que ganar Atenas, como decías vos recién, para volver a jugar.
2: Esta noche sí o sí tiene que ganar de local, juegan de visitante y sí. Tienen, si se ganan, se define el domingo de local, pero sí o sí tiene que ganar Atenas, si no, desciende.
0: Bien. Hay noticias para llevar en la voz de Gabriel Silva.
1: Se está desarrollando a esta hora la marcha federal universitaria en todo el país. Es muy fuerte la foto en Buenos Aires, ¿eh? En Plaza de Mayo es contundente la convocatoria, y acá en la provincia de Córdoba, en la capital cordobesa también, mucha presencia política, como era de esperar en ambas marchas. La segunda de las info para llevar, siguen los, iba a decir bolonquis, siguen los quilombos muy fuertes para Martín Migueles y Elías Pichirilo.
0: Ah, sí. Oh, bueno, Pichirilo está terrible.
1: La jueza Servini embargó a Elías Pichirilo y otros 100 financistas y agencias de cambio por la investigación del dólar y los movimientos del dólar durante la gestión de Sergio Massa como ministro de Economía. Escuchen bien, embargaron a Pichirilo y a otros 100 financistas en 859 mil millones de pesos.
0: ¿Qué? ¿Tanto, Pichirilo?
1: 800, bueno, yo les conté ayer que Pichirilo en 10 días en Ibiza había gastado 7 millones de dólares.
0: Pero Pichirilo es el ex marido de Jessica Sirio.
1: Así es. Ah, mira. El ex de Sirio, que está cada vez más comprometido, tanto él como Martín Migueles, con la justicia federal por la causa del dólar durante la gestión de Massa. Sí. Y las últimas dos cortitas. Procesaron a Viviana Fein por encubrimiento agravado, en la jueza del caso Nisman. Y esta es de servicio. Atento, porque hoy se realiza el pago de las asignaciones del plan Primer Paso en Córdoba y del programa de empleo Más 26. Así que hoy ya van a estar acreditados esos pagos. Ese es info de servicio importante.
0: Tener pequeños pelos creciendo los nudillos y los dedos de los pies puede ser una señal física de buena circulación sanguínea.
2: Ah, mira.
0: No, en los pies.
1: No me pasa.
0: Los pies.
1: Pero dijiste en los nudillos.
0: Los nudillos de los pies, estoy diciendo. El pelo en los dedos de los pies, según la investigación, puede estar relacionado con la circulación. Fíjate a ver si tienen...
2: Sácate los borseos, Gabriel.
0: Que a veces a vos también te pasa. La licenciada también tiene pelos en los dedos.
1: ¿Qué, tenés pelos en los nudillos?
0: Sí, en el dedo gordo. En el dedo gordo.
1: ¿Tenés pelo en el dedo gordo?
0: ¿No te pasa? A mí me pasa en el pelo. En los nudillos de los pies.
1: Los nudillos de los pies.
0: El crecimiento del vello necesita flujo sanguíneo. Entonces dicen que... la pérdida repentina de vello en las piernas o en los pies puede asociarse con problemas circulatorios. Vos que sos medio pelado.
1: Sí, medio pelambre.
0: Tener mucho, poco o nada de pelo en los pies no es automáticamente una señal de buena o mala salud. Hay que ver, ¿no? Porque, por ejemplo, pies fríos.
1: Sí.
0: Adormecimiento de los pies. Dolor al caminar. Y cambios de color en la piel son síntomas de que hay que ir a ver el médico.
1: Ah, bueno.
0: De todas maneras, a mí, ¿no te crecen más pelos en los dedos?
2: En el dedo gordo, sí.
0: En el dedo gordo.
1: ¿En el dedo gordo del pie?
0: Sí. ¿A vos?
1: En el dedo gordo del pie.
0: ¿A vos te crecen los dedos? ¿A la licenciada?
1: ¿Sí?
2: ¡Ay, no! ¡Ay, la cara que pone! ¡Qué asco!
1: Ah, ¿va a chequear el dedo gordo acá o vivo?
0: Les pido, por favor, porque se ve que los pelos en los dedos de los pies puede ser una señal física de buena circulación sanguínea.
1: Score. Quédense en kick, que pelamos los pies ahora mismo.
0: No sé.
2: ¿Eh? Ahora mismo.
1: Ahora mismo.
2: Que no se corte.
0: Que no se... Exactamente. Que no se corte.
1: Que no se corte.
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1: Hacía mucho que no escuchaba este tema.
2: Te voy diciendo una cosa. Él viene ahora, ¿no? Con Prince Royce.
1: No es amor.
2: Claro, viene con Prince Royce. Chicos, estamos a 7 minutos para terminar el programa y tenemos dar ganador de la fiesta de Sanori Fest.
3: Tenemos ganador para Sanori Fest. Ricardo Remon 2824 es el ganador. Nos había mandado un mensaje y dice: hola, equipazo, escucha, tanto que ustedes se reían de mí. A ustedes dos les digo. A ustedes dos.
2: A vos y a vos.
1: ¿Qué pasó ahora?
3: Sí, a ustedes dos, es verdad, Gabriel, tenés razón. El mensaje que mandó Ricardo dijo: hola, equipazo, coincido con Romy, de los sapos. Fantástico animal que controla los bichos. A mi hija le encantan los sapos y siempre buscamos probarlos en el patio. Participo por la Sanori Fest, nos dijo Ricardo.
2: A ver, el sapo me parece terriblemente noble animal. La joda es tener un sapo
3: de mascota.
2: De mascota.
3: No, yo no tengo sapos de mascota.
1: Si el sapo es leal.
3: Están en el fondo nomás.
1: ¿Eh? El sapo es leal.
2: No, no sé
1: mascota.
2: Si es leal el sapo.
1: Oh. ¿Te sirve? Si el sapo te sirve, lo tenés que tener.
2: Por eso, si el sapo es bueno.
1: Es bueno, es útil, lo tenés en el patio. Pero todo esto nació porque...
3: ¿Alguna vez tuviste un sapo en el patio?
1: Que yo recuerde, no. No tuve sapos en el patio.
3: Deberías.
1: Voy a incorporar...
3: Así como...
1: Voy a incorporar sapos en el patio.
3: Así como ella nos incorporó la meditación corta.
2: ¿Te acordás que dijo hoy? Tenía una amiga que paseaba el conejo. Le pone una correa y pasea el conejo.
1: Y se lleva el conejo de paseo.
2: A ver, paren. No sé si está bien que el conejo se pase.
3: No, no sé.
1: Yo les conté fuera de aire la anécdota de un amigo. Que cuando se inauguró, en serio, cuando se inauguró el Buen Pastor,
3: sí.
1: Él vivía en zona Nueva Córdoba, soltero,
3: sí, sí.
1: Y salió de cacería. ¿Qué hizo? Está mal lo que hizo. Estoy hablando año 2006-2007. Se compró un hurón. Y él llevó el hurón como mascota hurón, al Parque de las Tejas.
2: ¡Qué divino!
1: Pero
2: no,
1: ¿qué bicho es? Es un hurón. ¿Querés acariciar
2: bien,
1: el hurón?
2: ¿El hurón?
1: ¿Qué? ¿Querés acariciar el hurón? Decía él. ¿Esto es real?
3: 100%. ¿Cómo le fue?
1: Y le fue bastante bien con el hurón, ¿eh?
2: Sí. ¿El hurón es manso?
1: El nene era mansito. Se dejaba acariciar.
2: ¿Era vos?
1: ¿Sí?
2: Nunca
1: él
2: tuve
1: ya
2: un
1: está
2: hurón.
1: Casado
2: en
1: familia.
2: Nunca tuve un hurón enfrente.
1: ¿No?
3: Yo tampoco.
1: ¿De arranque impresiona? ¿En serio? ¿De arranque
3: vos
1: te impresiona?
3: ¿Un hurón?
1: Porque conocí el hurón de él.
3: ¿Conociste el hurón de tu amigo?
1: ¿Cómo no conocí el hurón de mi amigo?
2: Flor, conocedor de hurones. Sí.
1: Como conocedor de hurones, te digo, ¿de arranque impresiona una vez que ya entra en confianza?
3: Es una amiga.
2: Es amigable.
1: O el hurón amigable, como el sapo de Romina.
2: Como el sapo de Romina. ¿Está? Bueno, no, digo el ganador o la ganadora. No, sí. ¿Quién es el ganador, tío?
3: Ricardo. Chicos, Ricardo Remon 824 ganó las entradas para el Sanori Fest. Sí. Julio Taborda 580 es el ganador de almuerzo cena para dos de Lomitos 348 Jardín.
2: Gracias a la gente de Lomitos 348 y gracias a Sanori Fest que tenemos un fiestón el fin de semana.
3: Sí, será.
2: Chicos, me río un montón con ustedes. Son tan divertidos, dice Mirta.
3: Ay, Mirta, pasa que entre los burones y los sapos, ¿viste?
2: Claro.
3: Se pasa el programa.
2: Claro, exactamente. Hemos recibido muchos audios, ¿eh?
1: ¡Epa!
2: Quiero Lomito, Gaby. ¿Cómo me hacen desear cada vez que tienen ese martes feliz?
3: Vos sabés que
2: la
3: el martes feliz
2: 348, ¿por qué no nos mandan un Lomito? Pregunto.
1: Estaría bueno, ¿eh?
2: Porque nos mandó la gente de La Platense, nos trajo.
3: Sí.
2: Luisito del Estado Argentino también nos trajo.
3: Sí.
1: Estoy para un Lomito el jueves, viernes, ¿eh?
2: Sí.
1: Estamos para eso.
2: 348.
3: El tipo elegía qué día quería el Lomito, ¿no? El martes.
2: Pero le mandamos un beso grande a la gente de 348 que confía en este programa y confía en esta radio para seguir apostando para la empresa.
3: Para seguir haciendo los martes felices, a la gente muy feliz.
2: ¿Tenemos partido hoy? ¿Qué tiene Romina?
3: Tenemos partido a las 7 de la tarde ahora. ¿Ya están los fanáticos o no, Marcos? ¿Están los fanáticos?
2: ¿Listos? Están listos.
3: En el Julio César Villagra arranca ahora la transmisión de fanáticos. La previa arranca a las 6 de la tarde. El programa arranca a las 5. Belgrano juega ahora a las 7. Belgrano recibe Unión de Santa Fe. Zielinski y Madelón cara a cara. A ver cuál de los dos pasa a la semifinal del torneo.
2: Para mañana una mínima de 5 grados, una máxima de 21. Gabriel Silva, hasta mañana.
1: Hasta mañana. Mañana paro del Banco Central y del Banco Hipotecario. Así que si utilizan esos cajeros automáticos, pueden ver resentida la actividad.
2: Hasta mañana, Romina Roisman.
3: Hasta mañana, Gaby Tesio, Gaby Silva, Marquitos y a todos los oyentes de la 2.
2: Oyentes queridos, los queremos siempre. Gracias de corazón por hacer este programa tan divertido. Mañana a las 3 de la tarde volvemos a la 2 para hacer...
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4: En toda la ciudad suena La 2 con estos títulos.
3: Locales.
4: La UTN capacitará a limpiavidrios. La UTN Córdoba lanzó un programa para brindar formación técnica y habilidades sociales a trabajadores de la calle buscando su inserción en el mercado privado. Esto dijo Federico Oliva Aneiros, decano de la Universidad Tecnológica Nacional, a La Voz en Vivo.
5: En enero, cuando empieza a debatirse la nueva condición, nosotros empezamos a diseñar un dispositivo que tenga que ver con la articulación de, primero, la formación de, en este caso, los limpiavidrios, pero además de la formación, la posibilidad de vincular esa formación con el sector privado.
3: Nacionales.
4: Reapareció el primer jefe de gabinete de Milei y denunció que en 2023 hubo un intento de golpe de Estado. El exfuncionario fue el primer jefe de gabinete de Javier Milei. En una presentación ante consultores y analistas financieros, repasó la herencia acá e hizo pronósticos para las elecciones presidenciales del próximo año.
3: Internacionales.
4: Cruz Roja advierte que la crisis humanitaria en Colombia es la más grave en 10 años. El Comité Internacional de la Cruz Roja alerta que el conflicto armado en Colombia ha llevado la situación humanitaria a niveles alarmantes, con un aumento significativo del desplazamiento y la violencia en 2025.
3: Deportes.
4: La inversión millonaria de Messi en Barcelona un mes del Mundial. El capitán argentino invirtió 11,5 millones de euros en un edificio histórico. No es la primera vez que compra propiedades en España. 17.01 en todo el país, te actualizamos los datos del tiempo hasta ahora en la ciudad de Córdoba, 26 grados 6 décimas, humedad 23%, el cielo se encuentra despejado. 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

A todos, bienvenidos a la hora del fútbol. Bienvenidos a Fanáticos por RB2. Está convulsionado el barrio Alberdi. ¿Se acuerdan en la previa del clásico que estábamos a la expectativa de que con un poco de suerte volvíamos a tener un partido en Córdoba, en el Kempes o en Alberdi? El destino y el juego de Belgrano y la planificación de su cuerpo técnico hicieron que el partido se juegue acá. Va a enfrentar Belgrano Unión a un rival durísimo, a un rival con mucha personalidad, a un rival con todos o gran mayoría de jugadores de oficio, con mucho hambre, con mucha garra, con un rival que la tiene clara, que lo pasó literalmente por encima a Talleres hace unos 15 días atrás, que supo sufrir pero ganarle bien a Independiente Rivadavia. Moraleja: Belgrano ganó bien, Belgrano superó con autoridad a Talleres, Belgrano no dejó en dudas, hasta incluso pudo haber convertido, al no ser por Herrera, algún gol más. Pero todo eso ya pasó.

0: tiene que meterse de cuerpo y alma y mente y concentración 100% en su partido hoy ante Unión. Pero seamos realistas, es un rival de los que cualquiera hubiese firmado enfrentarlo de local. En una liga donde jugar de local demuestra que nada es una garantía. En una liga donde, salvo Unión, el resto de los que han clasificado son todos de la zona B. O sea, son todos rivales que en su momento Belgrano enfrentó. Y aquello que hace un tiempo atrás, cuando se determinaron los cruces, hablábamos en este programa en Fanáticos y que parecía tan loco, tan tirado de los pelos, es bastante real a esta altura, de que Belgrano, que es el que pasó, pueda llegar a jugar todos los partidos en Córdoba. El que ya pasó en el Kempes, el de hoy en Alberdi. Si gana hoy y gana Huracán, volverá a jugar el sábado acá en Alberdi y después una finalísima en el Kempes. Parece lejano, pero está a la vuelta de la esquina. Parece una cosa de loco, pero está al alcance de la mano. Es bravo, es difícil, es duro, pero depende de Belgrano, que si juega como lo ha hecho en los últimos dos partidos, que se parecen bastante al Belgrano del arranque del campeonato, va a tener chances no solamente de ganar hoy, sino de jugarle básicamente de igual a igual al que se le cruce y al que sea. Fútbol argentino, al fin y al cabo, todo se define por detalles. Estamos en nuestro horario habitual, la pelota va a rodar a las 19 con nuestro programa, con no solamente la previa de Belgrano Unión, sino con todo lo que hay que saber de Talleres, de Instituto, de Racing, de todos nuestros clubes. Vamos a estar viviendo la edición de Fanáticos. Formalmente desde las 18 en adelante estaremos en modo transmisión, pero ya está el equipo pleno desde muy temprano en el gigante de Alberdi trabajando. El relato va a ser del señor Marcelo Chacomántaras, la voz que cada día eligen más los cordobeses. Hola Marce, ¿cómo estás? El mayor de los éxitos, buenas tardes.
1: Hola Juan Pablo, el gusto de saludarte a vos, a todos los fanáticos que nos acompañan. Está revolucionado, lo dijiste vos, todo este barrio populoso de Alberdi, con la gente en los alrededores, con la expectativa, con aquellos que le toca laburar, pero seguramente vendrán rápido, apresurados a este escenario para un partido que puede ser el pasaporte a un pasito más en este campeonato. La ilusión está instalada en los hinchas piratas y aquí estamos, con todo el equipo de fanáticos, para llevar adelante esta cobertura de estos cuartos de final.
0: Bueno, ya están entrando los primeros piratas a la Cuellar Baja, a la Cuellar Alta, ya están todos los trapos, la cancha aparece realmente o se muestra muy linda, todo el cotillón, seguramente se vendrá un gran recibimiento. Es un día laboral, pero un día donde, insisto, gran parte de Córdoba está a la expectativa de lo que haga o deje de hacer Belgrano. Sebastián Brusco, columnista estrella y comentarista principal de esta LB2. Hola Seba, con esos aplausos te recibimos. ¿Cómo estás? Buenas tardes.
2: Buenas tardes Juan Pablo, buenas tardes audiencia. Bueno, viniendo a ver que Belgrano vuelva a jugar como jugó el Clásico, tratando de que repita esa actuación para que lo posicione en un partido más, en una serie más, que tenga o de local o de visitante, y que pueda llegar, por supuesto, a lo que todos los hinchas quieren, a la final.
0: Bueno, de eso se trata la historia. Usted, Brusco, que ha jugado a la pelota de manera profesional y que conoce este club a la perfección, ¿cómo se sale rápido de las emociones fuertes, en este caso para bien, que vivió Belgrano, y te metes otra vez de lleno en un desafío tan trascendente como este que te mete entre los cuatro mejores de un campeonato?
2: Primero con las palabras y el consejo del director técnico, del jefe del grupo, a todo el grupo, a todos los jugadores, bajándole la espuma, explicándoles lo que se viene, y los jugadores ya en la noche de ayer concentrando, estando todos juntos, seguramente lo han charlado y lo están viviendo de esa manera. Ya los festejos supuestamente ya deberían haber terminado, se tendrían que haber terminado y empezar a planificar o a meterse en el partido. Yo creo que hoy, ya en la entrada en calor, el partido con Talleres se olvida.
0: Bueno, y a todos los que están por este lado de la llave, hoy Belgrano Unión y más tarde Argentinos Juniors Unión, también le viene bárbaro, Seba, porque supuestamente los grandes nombres, los que tienen grandes chapas, los que están obligados a salir campeón, los que tienen los presupuestos más altos están del otro lado. Eso es para River, para Central, para Racing. Desde ese punto de vista también es bueno.
2: Desde ese punto de vista sí, pero nada te asegura nada. River, con todos sus nombres, pasó en el último instante por penales. Bueno, se van a eliminar entre Central y Racing uno más, entonces no está nada dicho para ningún equipo.
1: Y el detalle, Juan, que han pasado muchos de una sola zona.
0: Todos menos Unión.
1: Exacto, y eso también es un detalle muy importante. No sé si dirá que esa zona es la más fuerte, la que tiene protagonistas que han jugado mejor, pero por lo menos la estadística han pasado la zona de Belgrano todos, menos Unión.
0: Bueno, esa es la... Paradójicamente quedó afuera el primero de esta zona, Independiente Rivadavia. El resto de 2 al 8 están firmes y sí, por eso están compitiendo. Bueno, ya comienza a haber sonido de ambiente, los primeros hinchas que ingresan, los primeros vendedores. El señor que pegaba los gritos recién vende gaseoso y papas fritas, y el otro vende pochoclo y praliné.
2: La coca hoy a 15.000 mínimo, ¿no?
0: Sí, todos, no sé si tanto, pero bueno, todos aquí en la zona de la platea Heredia. Más voces en esta transmisión de fanáticos esperando por Belgrano y Unión. Nicolás Alejandro Estela, ¿por dónde andás? Bienvenido, buenas tardes.
3: ¿Qué decís, Juan? El placer de saludarte a vos y a todos los compañeros en Fanáticos. Orgacio Rioja, como siempre, la esquina principal del barrio Alberdi, y la gente que empieza a entrar recién a las 5, un instante antes de que empecemos, se abrieron las puertas del estadio, y ya en las redes de Fanáticos, que son fanáticos.lb2, como el hincha de Belgrano corría literal para entrar al estadio, pasar cada una de las barreras de seguridad, de la policía, los cacheos, el control de DNI de tribuna segura, y corriendo por calle Orgaz para poder entrar al gigante de Alberdi. Mucha gente, también los vendedores ambulantes, también la bandera, también el hincha de Belgrano que viene a palpitar este primer partido en condición de local de estos playoffs hoy frente al Tate.
0: Bueno, ya estamos con voces de protagonistas. Hoy es un día muy caro el sentimiento del deporte de Córdoba, porque Belgrano, a nivel fútbol, obviamente, se juega a clasificar a semifinales, lo que no es poca cosa en una Copa de la Liga, en un certamen de primera división. Hoy es el máximo nivel de competitividad que tenemos en nuestro fútbol de primera. Después nos puede gustar o no la forma de disputa, pero es lo máximo que hay. Y además, a nivel básquetbol, Atenas se juega la permanencia en primera. Parece una cosa de locos, pero bueno, Atenas vuelve a vivir esta situación por la cual ya pasó varias veces. Algunas logró sortearlas con éxito y otra, la última, la inmediata anterior, perdió la categoría, volvió rápidamente, pero hoy, desde las 22:10, juega en Junín ante Argentino. Si pierde, descenderá a la Liga Argentina, descenderá a segunda. Lo que, si ya la primera vez fue un papelón, la segunda ya es una cosa indefendible. Con todo respeto por el resto de los que compiten, si Atenas se vuelve a ir al descenso, es una cosa sin precedentes, una cosa literalmente indefendible de jugadores, cuerpo técnico, dirigentes y demás. Bueno, por eso el deporte de Córdoba hoy va a estar nutrido de emociones fuertes. Matías Rivero, el hombre que más sabe de Belgrano. Hola, Mati, ¿cómo estás? Bienvenido, buenas tardes.
4: Juan querido, el abrazo para vos, para todos los compañeros que están prendidos en la radio y la gente que también va llegando al estadio. Aquí estamos también, cerquita de la posición de Nicolás Alejandro, esperando la llegada del plantel, seguramente buscando voces de dirigentes y allegados a Belgrano. Todo confirmado. El equipo que tendrá Ricardo Alberto Cialinski hoy en cancha, un solo cambio pensando en el equipo que viene de ganar a Talleres, el ingreso de Ubita Fernández en lugar del suspendido Lucas Pacerini. Así que todo en marcha, todo dispuesto para que el ruso ponga lo mejor que tiene en cancha.
0: O sea, ese es el título, juega Ubita.
4: Juega Ubita, título principal.
0: Bueno, Ubita entonces va de titular. Paradójicamente Ubita es hincha de Unión, pero es un gran jugador, un gran profesional, y seguramente va a querer rendir en un partido grande como es el de hoy. Mirá, Mantara, la gente cómo entra, los que están al sol están felices y contentos en un día casi de primavera más que de otoño.
1: Sí, señor, van ubicándose allí en la Cuellar, tomando ubicación en ese sector con el sol de frente, acomodándose, seguramente muchos de ellos ubicándose en el lugar que les corresponde, muchas cábalas, como es el futbolero, tratando de compartir con los que estuvieron siempre en los partidos anteriores, más en este partido donde nada más y nada menos se juega el pasaporte a la semifinal.
0: Sebastián Brusco, concepto ya pensando en el partido, va Ubita, no está Pacerini, delantero con oficio, pero con otra característica.
2: Sí, no es de tanto aguantar la pelota de arriba con los centrales, pero tiene más movilidad que Pacerini. Bueno, veremos qué dispone la situación táctica del club, del equipo, sí. el ruso lo va a plantear un poquito más arriba o si lo va a esperar un poquito en mitad de cancha.
0: Bueno, y el resto hasta parece lógico que juegue la base de los últimos dos partidos.
2: Además, porque no han podido entrenar casi nada, solamente un día y medio, de los cuales son para recuperar a los jugadores que han estado muy han terminado muy cansados de ese partido, así que seguirá con los mismos 11 como para que no tenga que tocar y trabajar mucho, que no han podido hacerlo.
0: Bueno, el otro gran detalle, se me imagina Unión como un arma ofensiva que tiene, es el chico, el 11,
2: Mateo
0: del Blanco, que juega de marcador de punta, pero tiene mucha pegada, pasa mucho al frente. Otro desafío para el joven Falcón, Marce.
1: Sí, sin duda, que es un lateral izquierdo que pasa mucho, prácticamente se transforma en un volante por toda la banda. Y la otra pregunta es, ¿hay cansancio en Unión? Aunque vino en avión, no es mucho, ¿no? Los dos jugaron el sábado, después vino en avión.
0: Sí, los dos tienen algo a favor. Jugaron el sábado, no jugaron suplementario, claro. Ganaron en los 90.
2: Sí,
0: la diferencia es que Unión ha metido un ida Santa Fe Mendoza,
1: claro,
0: y un Mendoza Córdoba, tampoco el fin del mundo, ¿no? Pero metió esa diferencia.
2: Están preparados para jugar y para recuperarse y para volver a jugar. Sí, lo van a sentir, creo yo, si hay alargue.
1: Hay que ver cómo terminó o cómo está Brian Cuello, que había terminado con una molestia.
2: Salió bastante
1: de
2: sí.
1: Sí, con alguna molestia y era uno de los hombres titulares de este tatengue.
0: Y capaz que hoy la rompa. Yo he tenido mucha mala suerte con Brian Cuello en el instituto. Creo que no lo vi jugar nunca bien, pero bueno, qué sé yo, como Tarragón en Talleres, como Estigarribia en Belgrano, y acá son grandes figuras, qué sé yo, pero el Huevo Corazo casi no jugó en la primera y en Unión es alternativa de recambio. Bueno, también eso habla de los méritos del entrenador. Hoy toda la responsabilidad, Bruco,
2: es de Belgrano.
0: Es de Belgrano.
2: Sí, no hay duda.
0: Acá no hay que esquivarle el bulto. Belgrano se tiene que hacer cargo. Se tiene que hacer cargo. Belgrano se armó para estar en esta instancia entre los ocho mejores, se armó para clasificar a una Copa Internacional, se armó en consecuencia con presupuesto. Belgrano mínimamente debe quintuplicar el presupuesto de Unión, porque es así,
2: sí.
0: Y se tiene que hacer cargo de la responsabilidad de jugar de local, y si bien ya todo el mundo sabe que en esta llave todo puede pasar, es un palo y palo, se tiene que hacer cargo de eso.
2: Sí, sí, la idea de quién avanza y quién retrocede un poquito, creo que está claro que Belgrano debería ser el que avance, el que proponga un poco más. Pero Unión no se va a quedar atrás, indudablemente que con esos dos delanteros que tiene, no van a jugar en el área de ellos.
1: Ayer dijiste algo, Sebastián dijo algo ayer, de que Belgrano tuvo una instancia de semifinal en la Copa el año pasado, donde no le fue bien.
2: No.
1: Está bien, es otros nombres, es otro equipo, pero es la misma ubicación, la posibilidad de meterse en semifinales y de tomar la responsabilidad. En aquel momento le tocó y le costó mucho a Belgrano poder llegar a esa instancia. Creo que puede servir como un parámetro para pararse de otra manera, para ir a buscarlo, como decís vos, Juan, al partido.
0: Te tenés que hacer cargo. Señores, mensaje de la gente, señor Sebastián Brusco, ¿a qué número?
2: Al 351-857-997.
0: Hola, JP y equipo. Ayer quise escribirles, pero por razones laborales me fue imposible y les escribí cuando ya terminaba el programa. Quería felicitarlos por la transmisión del sábado, los escuché desde el minuto cero. Felicitaciones porque el viernes dijiste que ojalá ganaran Unión, Huracán y Lanús para que el equipo que gane el clásico juegue todo en Córdoba. Solo le erraste a Lanús, dice María Inés. Otro mensaje inconfundible. Lo puso así, La voz del Chaco Mántaras. Mirá si nos llevas a buen puerto, Chaco, con semejante relato. Un escalón más hoy de a poquito. Dios es celeste y nació en Alberdi. Aguante Chaco y fanáticos. Hoy más pirata que nunca, dice Chucho. Ya tiene su clon de fan.
2: Está agrandado. Se está agrandando.
0: ¿Lo hablas vos?
5: Sí, háblenlo.
0: Sí, no, pero esa vos estás acostumbrado a esta. Ya no entres en la cabina. Pero por la paz, no, mentira. Partido especial para Cardoso. Maderón lo limpió de Unión. Vamos, el pirata, saludos. Hola, muchachos, acá escuchando desde la Cuellar Alta. Al medio, arriba. ¡Vamos, ver, Chaco que levante, Mántaras!
2: Que levante la mano, así lo vemos, desde acá al frente.
0: ¿Cuál es?
2: La Cuellar Alta.
0: ¡Allá está, hermano! ¡Nos ve de acá!
2: Tiene un buzo celeste.
5: Agarrá el linterno, Juan Pablo.
0: No, ya nos vio.
2: Nos aplaude.
0: Es el pirata que nos está escuchando, es el pirata que está más alto de todo allá.
1: En la primera OTE de Rodolfo.
2: Ahí levanta el celular o la radio.
0: ¡Vamos todavía! Ahí está.
2: Tenemos uno
0: oyente, vamos. Es más, creo que este, por ser el primer oyente, hoy lo voy a determinar, es el ganador del martes.
2: Se lo merece.
0: Me parece que lo vamos a determinar. ¡Qué maestro! Nos está escuchando ahí, qué grande. Bueno, dice, es más, ojalá grite salimos. Muchos goles de Belgrano. Chelo de Río Ceballos, querido Chelo. Fuerte abrazo. Mirá, ahí nos está saludando, sí, sí. Chelo. El flaquito de Mántara.
3: Juan, salimos de acá y nos encontramos con Chelo en el registro.
0: Sí, señor. Bueno, ya hemos determinado. Chelo, pasame las últimas tres cifras del documento, así ya anotamos. Iba a anunciar el martes.
2: Mira, feliz. Está por anotar, mira qué hermoso.
0: Todo esto en vivo.
2: Claro.
0: Rodolfo, Cari, las chicas y los chicos de Carro, el registro, ya estaban trabajando a full. Están con la radio, ahí es un parlante en esa parte de acá, del barrio de Alberdi, es un parlante. Así que bueno, Chelo de Río Ceballos ya es un ganador de este martes feliz. Hola fanáticos, pregunto, ¿habrá entradas disponibles todavía? Ya le averiguamos. Hola JP, yendo a la cancha.

0: querido, fuerte abrazo. Mirá, Manta, ¿en serio se nos va a agrandar Manta a Brusco?
1: Y bueno, y si la gente lo pide, lo va a tener que...
0: En serio, Gordoba, en serio, sé humilde, ¿eh?
2: Como siempre.
1: No es eso.
0: Claro. Bueno, señores, Nico, Mati, ¿quedan algunas entradas o no? ¿Ya está todo
3: solo, out? Solo por web. Solo por web quedan algunos lugares para poder habilitar. Recién me comentaba esto Marcos Ayeva, que justo pasó por aquí. Así que por la web, el portal de socios de Belgrano, por allí pueden quedar para algunos o algunos lugares para habilitar.
0: Bueno, listo. Por la web de Belgrano, juro que pensé que estaban las entradas agotadas.
3: Belgranosocios.com, si no me falla la memoria, es el portal web donde quedan algunos lugares todavía para habilitar para este partido. Bueno, pero solo por web, no
4: acá,
3: en boletería.
4: Nico, Juan, estoy con un hincha que está en la boletería, lo que sería al lado del portón 7, y vino a habilitar el chip presencialmente porque no pudo hacerlo por internet. Así que estimo que el que no puede por computadora lo podrá hacer presencial.
0: Bueno, listo, estemos atentos con eso. Por ahí nos acercamos a las boleterías, charlamos con la gente que está a cargo de eso. Ayer el propio Turco Rufail reconoció que por ahí por momentos se ha colapsado la página del club, porque todo esto fue diciendo y haciendo, y es así. Y ocurrirá lo mismo, supongamos que Belgrano pase el sábado y vuelva a jugar acá. Bueno, son variables que recién vamos a tener absolutamente claras cerca de la medianoche de hoy. Señores, vamos a saludar a Eduardo Mumo Orsi, porque mientras unos, los de Belgrano, están felices, contentos, programan un partido en el día de hoy, el clásico pegó fuerte en el mundo albiazul. Ayer todo el mundo terminó el programa, estaba impactado con el número del Mumo Orsi, de que Tevez tenía un 95% abrochada la continuidad y mágicamente pasó a tener un 95% de chances de que no continúe en el club. Quiero creer, Brusco, vos que entendés de esto, que ya pasaron algunas horas más y es como que se ha ido enfriando un poco la bronca, la calentura.
1: Si es por bronca, debería aflojar el tema. El tema es que no sea por eso solamente, sino que el desgaste, la energía entre los directivos y el cuerpo técnico venga de mal... relación, si se quiere, desde antes, y colapsa con el clásico.
0: Bueno, yo quiero creer que esto es como las encuestas de los políticos, viste que cuando ganan tienen 60% de aceptación, si son un desastre tienen sí, mágicamente a los dos años y medio el 20-30, pasa en todos lados. Yo calculo que esos números se van imatizando, no va a ser tan terminante, pero la posta, ¿quién la sabe?
1: Sí, el señor Humo.
0: No,
1: señor Mumo.
0: Mumo, con
5: ay, qué piola,
0: señor Eduardo Mumo Orsi, ¿el horno está para bollo o ya no?
5: ¿Qué tal, Juan Pablo? ¿Cómo te va? Muy, pero muy buenas tardes. El gusto y el placer de sumarme a fanáticos. Mientras entreno por la mañana el plantel superior al aguardo de la programación de Copa Argentina versus el Atlético Tucumán. Anoche, como dijimos, primera reunión entre Andrés Fassi y Carlos Alberto Tevez. La respuesta a eso de las una de la mañana fue: estamos evaluando todo. Esa es la respuesta de la primera reunión de varias que van a tener entre Andrés Fassi y Carlos Tevez para ver o no la continuidad luego de la eliminación del sábado frente a su clásico rival. ¿Sigue o no sigue? A esta hora, Juan, no me animo a dar un número. Obviamente, como decíamos, iba a subir las acciones de Tevez en cuanto a que no es solo enojo y se tiene que evaluar con cordura, con templanza y con un proyecto desde el principio al fin, y no solo ver el último recorrido, sino ver el vaso total, la primera parte y aquella, la que tuvo ganas de venir, la que lo salvó del descenso, la que fue importante, y esta con las buenas, las regulares y las malas. Bueno, pero la situación sigue siendo de evaluación.

0: Cuando bueno. A esta hora, Juan,
1: sí.
0: Yo estaba tentado a decirte el martes 12 que la respuesta hubiera sido sí, estamos trabajando para la continuidad. Y bueno, no fue. Sí, estamos trabajando para la continuidad. Lo mismo. Estamos evaluando.
1: El 95-5 de ayer en contra, ¿levantó un poco las acciones o sigue ahí en baja?
0: No, a mí me parece que sí, que levantó un poco por esta cuestión que te decía, que no se evalúa solamente ya el sábado, quizás lo del sábado era 95-5, y ya se empiezan en estas evaluaciones a ver todo el recorrido. Y todo el recorrido desde aquel 9 de julio, hace casi un año, que llegó siendo casi el único que venía, se empieza a ver todo. En esa evaluación, reitero, para mí, que no me digan si estamos trabajando para la continuidad, ya es que se está evaluando realmente la continuidad o no. Cuando, reitero, el sábado a las 10 de la mañana, por decirlo de alguna manera, quizás el viernes, no el sábado, porque ya se sabía el equipo, el viernes, me parece que era un 95-5 que continuaba.
1: Bueno, mensaje de la gente, Brusco, ¿a qué número?
2: Al 3518-157-997.
1: ¿Qué novedades hay en Racing de Nueva Italia? Otro nos manda una captura de pantalla, dice, confirmado, Tevez no renueva y deja el club Talleres el 30 de junio. Claro, Mumo, hay que aclarar eso, tiene contrato vigente, o sea, a lo sumo no es que lo van a cesantear, sino que laburará hasta que termine hasta esta primera parte del año y después buscan otro para la segunda parte.
0: Por supuesto, hasta el 30 de junio tiene contrato, es más, ya empieza a tomar fuerza nuevamente, como decíamos ayer, la fecha del 20 frente al Atlético Tucumán, hay un partido que es importante seguir con vida contra Atlético Tucumán y en Copa Argentina, más allá de que siga o no siga Tevez, el partido es importante, pero todavía, reitero, más allá de que las acciones bajaron, de que me sigue que me extraña a mí que no estamos trabajando para la continuidad, sino que estamos evaluándolo, me extraña, todavía no hay una resolución al respecto.
1: Hola amigos de Fanáticos, caminos a la cancha para ver al Pirata querido, el partido más importante, ya lo ganamos el sábado, dice Facu, el Pirata de la peatonal de Anfunes. Vamos Estel, excelente transmisión, vamos por el cerro hacia Alberdi, con mis hijos y nietos, dice Luis. ¡Qué amargos! ¡No agotaron el rulemán! Dice otro de los mensajes de la gente. Esperando por Belgrano, esperando por Unión. A las 19 es el partido. Mantarás. ¿90? ¿120? ¿Penales?
3: 120.
1: ¡Apa, apa, apa, apa! ¿Brusco?
2: Sí, me juego también por el 120 también.
1: ¿Nico?
4: 90.
1: ¿Rivero? No sé dónde está Mati.
4: 90.
1: 90, dice, bueno. Mumo, para vos, ¿90 o 120?
0: 90.
1: 90, bueno. Eso dice Mumo Orsi. Seguimos sumando gente a esta mesa futbolera. Somos Fanáticos, suena la 2. Hablando de Instituto, ¿qué es lo último que hay que saber del glorioso? Hola, Facundo, Charlie Frígola, ¿cómo estás? Buenas tardes.
5: ¿Qué hace, Juan? Buenas tardes para todos los compañeros. Se escucha perfecto desde el Gigante. La Gloria entrenó esta mañana pensando, y como dice la publicación oficial de la cuenta de Instituto, en Lanús, porque ya casi es un hecho, porque solo falta que se confirme de manera oficial, que lo confirme Copa Argentina. La Gloria jugará con el Granate en este mes de mayo, será el 30 o será el 31, sábado 30 o domingo 31. Solo resta confirmación oficial. Desde el Granate había cierta oposición con esto, no querían jugarlo ahora, preferían hacerlo después de la Copa del Mundo, pero lo va a programar la Copa Argentina a este partido. AFA quiere que se jueguen los partidos que se pueden jugar, la mayoría en una instancia más, en estos 16avos, así que a la espera la Gloria de la confirmación oficial, y por ahora, por lo que se maneja, pica en punta el coloso Marcelo Bielsa como escenario. Sábado 30 o domingo 31 veremos, espera confirmación oficial la Gloria, con un compromiso que es sumamente importante, que le va a dar toda la trascendencia necesaria a la Gloria para enfrentar también a un campeón de Sudamericana, un equipo protagonista que por más que quedó eliminado se ha preparado para pelear, porque también tiene Copa Libertadores y bueno, toda la cuestión de lo que refiere a Lanús. Y con respecto al básquet, que hablabas un poquito de Atenas, bueno, la suerte para Instituto fue buena en Santiago del Estero, se llevó el segundo punto ante Quinza, con muchísimo corazón lo ganó la Gloria, con dificultades físicas de muchos de sus protagonistas, con esto que veníamos hablando de un plantel corto, le ganó la Gloria 78-74 al equipo santiagueño, igualó la serie, todo pasa para el día jueves, que el escenario de local de la Gloria será la Estructuras Pretensa, el Estadio de Atenas. ¿Por qué? Porque terminó complicándose el recital de Arjona, complicándole el recital de Arjona, previsto ya hace mucho tiempo, la programación, justo ese día, Instituto tenía que jugar y hacer de local ante Quinza, por cuestiones de estructuras del escenario y cortes y todo lo que se realiza en el estadio, ¿no? Será el recital el mismo jueves, no podía hacerlo de local, o lo tenía que hacer a las 5 de la tarde, entonces la Gloria priorizó y le dio un giro a esta situación, pidió el estadio de Atenas, gentilmente hay buena relación entre los clubes, Atenas le cedió su estadio y la Gloria lo va a hacer, todavía no está el horario, pero será por la noche. Esto será el tercer punto de la serie ante Quinza en busca de un lugar en las semifinales. Cuestiones que pasan también en Instituto, ¿no? Esto de la programación de algo que se junta con justamente los playoffs, pero bueno, jugará en Atenas la Gloria, hará de local en el barrio General Bustos. Las principales novedades de la Gloria, Juan.
3: Bien, ¿Juan? Te contaba detalles justamente Frígola de Instituto. Ya está Unión, el Tatengue en el campo de juego. Recién lo vimos a Leonardo Carol Marcelone pisando el campo de juego, pisando el terreno. Y ya hay futbolistas de Unión allí charlando, tomando mates dentro del terreno del Gigante de Alberdi. Sí.
4: Bueno, acaba de llegar Belgrano, acaba de llegar el Pirata, el Gigante de Alberdi. Por eso los interrumpía, pero acaba de llegar Belgrano. Los hinchas de Belgrano golpeando las ventanas, el Chino saludando a algunos hinchas, lo mismo Ramiro Turián, lo mismo también para el Yacaré Leonardo Morales, que fue alguno de los que pudimos ver que venían de nuestro sector, pero ya llegó Belgrano. Instantes antes había llegado el Tatengue, también las autoridades de este partido, todos los protagonistas ya están en el Gigante de Alberdi.
1: Excelente, Nico. La cancha Brusco, Seba, parece que está buena.
2: Sí, en perfectas condiciones, diría.
1: Parece que está buena. Los hinchas Unión casi que ni los chiflaron, Mántaras, a los jugadores del Tatengue.
3: No, porque salieron de imprevisto. Los hinchas Belgrano están en la suya, están seguramente pensando en lo que va a ser el partido. Me sorprendió porque Madelón salió, fue hasta el círculo central y pegó la vuelta y se fue. Fue hasta el círculo central, el resto está tomando mates allí, charlando, conversando, distendidos, ¿no?
2: De todos los equipos que hemos venido a ver, nunca un técnico salió a la cancha hasta ahora. No me acuerdo haber visto algún otro técnico salir a la cancha.
1: No, y lo que me sorprendió, Madelón vestido como los jugadores, también de verduda, claro, de remera, de buzo.
2: Bueno, eso dicen, un tipo normal, ¿no? Eso es lo que... Tengo algunos comentarios, que es un técnico... Un
1: que
2: tipo
1: pasó
2: normal.
1: Por Belgrano, condujo a Belgrano en la famosa semifinal de Copa Argentina, que perdió Belgrano ante Rosario Central. Esa fue una de las etapas de Leonardo Carlos Madelón. Si mal no recuerdo, reemplazó a Tete. Sí, reemplazó a Tete, claro, González en la época de Belgrano, tras Copa Sudamericana y demás. Bueno, hoy tiene un gran desafío ante Unión, insisto. Belgrano se tiene que hacer cargo, pero seamos realistas y sinceros. No es un trámite. Y la localía es brava porque todas las obligaciones son para los equipos que juegan en esa condición. Veremos si ahora eso cambia.
2: Si lo usás a favor, es positivo. Indudablemente, si tenés el fervor de la gente, si te sentís más confiado porque estás en tu casa, si tenés el compañero que sabe de dónde está el pocito que todos conocen la cancha, o sea, lo usás a favor, me imagino que sería...
1: Creo que de los locales que ganó, el que más firme lo hizo fue Argentinos Juniors, porque si bien Central después termina ganando bien, arrancó perdiendo. River sufrió hasta lo máximo que puede existir de hermetismo y de emotividad en el desarrollo de un partido, o sea, Brusco es común a todos.
2: Y con 80.000 y Central con otros 45.000, o sea, no te asegura tener tanta gente ganar el partido.
1: Bueno, y Unión de local con Talleres casi pierde un gol en el cuarto minuto de descuento, le termina dando la chance de estar... Vos fíjate que en aquel entonces... la gente casi ni había gritado el gol de Tarragona, en realidad lo gritó, pero sabía que dependía de otros resultados. Sí, claro. Y sin embargo, mira dónde está.
3: Mira dónde está. Y no olvidemos que en los torneos anteriores, el último campeón fue Estudiantes, que también había entrado por el Ventiluz, que entró casi como de última opción.
1: La vez que entró primero quedó eliminado en el primer cruce.
3: Exacto, tal cual.
1: Ni más ni menos. Señores, somos fanáticos, suena la 2. Más mensajes del público, ¿a qué número?
2: Al 3518-157-997.
1: JP, para vos y el equipo, ¿es más importante un octavo de final o una final que te dio el ascenso? Talleres le ganó con toda la gente de Belgrano y le ganó en Copa Argentina. ¿Cómo va a ser el partido más importante? ¡Qué fantasmeada que son! ¡Ganen algo! Bueno, esa es la opinión de un oyente. Nosotros no hemos hablado al respecto. Me parece que todos los duelos, cada uno en su contexto, son trascendentes. Y el que ganó Belgrano le permite estar hoy acá. Y el que ganó Talleres le permite haber festejado un título. Y en su momento, un título que obviamente, yo creo que objetivamente eso es lo más trascendente, pero no invalida la importancia del campeonato de Belgrano.
2: Sí, y lo que se vive es la actualidad también, ¿no? No es el recuerdo permanente de hace 50 años, no digo que hace 50 años, pero digo, el presente es que ahora Belgrano le tocó ganar a Talleres, nada más.
1: Hola fanáticos, soy oyente nuevo, si Belgrano no lo menosprecia, Unión debería ganar cómodo el Pirata, dice Martín, cuyo documento termina en 6.96. Es martes feliz, Nico, y los martes feliz en Fanáticos y en LB2, ¿qué significan?
4: Que tenemos voucher de Chori, el registro de Chori Jerónimo del Barco, para que ustedes puedan participar. 3518-157-997, nombre, apellido, últimas tres cifras del DNI. ¿Y quién le dicen? Si por ahí son hinchas de Belgrano, nos encontramos todos en el registro hoy.
1: Bueno, vamos a hacer una cosa. Hoy el sorteo lo hagamos, Nico, hasta 18.40, 20 minutos antes del partido. ¿Te parece?
4: Bueno.
1: Bueno, y ahí determinamos. Ya hemos determinado a dedo un ganador, Juan, que es el oyente que estaba allá arriba, que nos está escuchando. Sí, Mati, dale.
6: Recién charlando con alguien que sabe mucho de la diaria Belgrano, me dijo, anoche por la noche, un planteamiento del ruso, el cuerpo técnico, pensando en repartir cargas y que quizás se pueda meter Maldonado en el equipo y por derecha Leo Morales. La otra duda que tenían era Rigoni por un golpe, pero aparentemente Rigoni le dio la ok, dijo, me siento bien, quiero jugar. Entonces, a esta hora, con respecto al equipo que dijimos al comienzo, Thiago Cardoso, Leo Morales, Licha López, Alexis Maldonado y Sporle, mitad de cancha Rigoni, Adrián Sánchez con Longo, por izquierda, repitiendo nuevamente, se me fue a jugar.
2: Metilli,
6: gracias, Eva. Y arriba, junto al Chino, y Ubita Fernández.
1: O sea, lo que dijiste al comienzo no sería, y ahora es el dato que estás ampliando.
6: Exactamente, un cambio planteo con respecto al equipo que dijimos al comienzo. Que vaya por derecha Leo Morales, y que se meta al medio Alexis Maldonado, lo cual da la salida de Agustín Falcón.
1: ¿Y bueno, o sea, tampoco no jugaría ninguno de los dos cuatro de oficio, supuestamente.
6: Claro, en principio eso es lo que me acaban de contar recién hace 5 minutos.
1: Bueno, detalles que tienen que ver con el partido, señores, martes feliz, se comunican con nosotros, mensaje de la gente, hola JP, fuerza Belgrano, vamos carajo, participo por los Choris 482, saludos Daniel, hola fanáticos, ansiosa, nerviosa, pero prendida a la 2. Ay, me entran mensajes y se me van. Banco Fuerte Mantan, es mi nuevo relator estrella y obvio el comentarista. Hola JP, participo por el Chori, dice Juan López, 8.43. Saludos muchachos, Raúl Martínez, 8.30. Vamos Belgrano, y así sucesivamente. Un montón de mensajes que entran a la radio. Sumamos a Juan Manuel Espontón, el compañero que sabe de Racing. Hola Juancito, ¿cómo estás? Buenas tardes.
7: ¿Cómo le va, muchachos? Es el placer de saludarlos. Racing se entrenó esta mañana en el predio René Gorreta, donde yo trabajo físicos y con pelota, de cara a lo que será el duelo del día viernes a las 21 horas, ante Central Norte en el Sancho. La buena noticia es que no tiene nuevos lesionados, no, si bien no se recupera ningún jugador, pero Matías Sánchez, que había salido con una molestia el domingo en la derrota ante Godoy Cruz en Mendoza, no reviste ningún tipo de gravedad y se entrenó de manera normal. Así que es una buena noticia para la dupla Ramiro Torres y Pablo Mota, que mañana harán un tag, una práctica de fútbol. Uno cree que va a ser un poquito más liviana, teniendo en cuenta el escaso descanso que tuvieron en esta ocasión, ¿no? Estamos hablando de un equipo que llegó el lunes a la madrugada, que ayer por la tarde tuvo su primer entrenamiento y que hoy continúa el trabajo pensando en el duelo ante el conjunto salteño el día viernes a las 21 horas con el arbitraje de Nahuel Viñas. El rosarino vuelve a Nueva Italia, casi hace un año que no lo dirigía a Racing, 14 veces lo dirigió con 4 triunfos, 8 empates y 2 derrotas, y la última vez decíamos, ¿no?, fue el empate en el torneo anterior ante San Miguel 1-1, que en ese entonces fue el último encuentro que dirigió Diego Cochas al frente de la Academia. Mañana probablemente ya tendremos un bosquejo del 11 que saltará al campo de juego el viernes a las 21 ante Central Norte de Salta. Fuerte abrazo, nos reencontramos mañana.
1: Abrazo, Juancito, para vos. Estamos en Alberdi, señores. Esperando por Belgrano, esperando por la ilusión pirata.
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2: Hola fanático, buenas tardes. Soy Juan Carlos Vera. Fiel, pero fiel, fiel. Escucha todas las tardes el programa. Bueno, para decirles que tengan un hermoso transmisión, como siempre, y agradecerle por tenernos tantos al día con todo el fútbol de acá de Córdoba. Un abrazo grandote y felicitaciones a ese gran equipo.

0: Bueno, hay que participar, nombre, apellido, últimas tres cifras del documento, Marte Feliz, Choripán El Registro, Choripán Jerónimo del Barco. Buenas tardes, JP y querido equipo, que tengan una excelente transmisión. José Alejandro Figueroa, 642. Vamos, Belgrano querido, escuchándolos desde Parque Sikiman. Sorteen un café en Tanti. Hola, JP y equipo, participo por el Marte Feliz. Felicitaciones por el programa, Héctor de Alto Alberdi. Documento 109, aguante River, saludos. Buenas tardes, excelente transmisión, hoy todo celeste. Costanera de los Patos, donde Piñón Fijo comenzó a hacerse famoso. Se viste de fiesta. Y la vieja cervecería alentando de atrás de la tribuna del Caníbal Gullón, donde quedan recuerdos de Mario Viñolo y Nerac festejando en el bar de los celestes y los hinchas viniendo por la Arturo Orgaz y bajando por la Rioja y Muñiz. ¡Vamos, celestes, que Alberdi está de fiesta! ¡Barrio de los Piratas! Médico promo 87, el doctor Mario Viñolo y el doctor Nerac. Ellos vivían al lado del bar y yo en Rioja y Muñiz. Desde James Cray nos mandan este mensaje. JP, Brusco, ¿qué opina de ese punto de vista? Porque es de Belgrano y si hoy pierde no te da un título. Es como decir que los cuartos de final de la Copa Argentina fue más importante que el 98. O que la selección argentina fue más importante el subcampeonato que Brasil. Seamos realistas. Fue un partido nomás. Participo por los choris, 6.89. Pero muchachos, si nadie dice nada. ¿Qué dijiste, Brusco, que pusiste a esta gente tan enojada?
1: ¿Quién define qué es importante y qué no en esta vida?
0: Ah, oh, bueno, ya se puso profundo. Sí,
2: claro. Filósofo.
1: Cada uno.
0: Hola, fanáticos, esperando el partido del Pirata como siempre, escuchándolo. Vamos, Belgrano, que hoy es un pasito más. Participo por los choris. JP, ¿desde cuándo un clásico de segunda división es más importante que un clásico en primera división y de eliminación directa? ¡Dejen de llorar los de Talleres, por favor! Facu el Pirata, bueno, muchachos, quédense. Ya jugó hoy Belgrano, jugó con Unión, Mántara. Esto ya fue, tranquilos. Hola, JP Grupo, excelente transmisión, participo por los choris, aguante la B querida, dice Daniel Martín, 380. Buenas tardes, JP, hoy ganamos 3-2, gracias a un enorme Marcos Ayeva que estuvo con los pibes de la barra en el hospital del sábado. Hola, fanáticos, buenas tardes, soy el hincha de Unión San Vicente Glorioso, que no se confíe Belgrano, Unión es un buen equipo y muy bien trabajado por su técnico. Abrazo y buena transmisión, participo por los choris, Gustavo, 139. Hola, fanáticos, suena la 12, escuchando la previa de Belgrano, participo por los choris. Dicen que son los mejores de Córdoba. Sacar el dicen, no hay dudas. Son los mejores choris de Córdoba, tanto los del registro como los de Plaza Jerónimo del Barco. Walter 131 de Barrio Talleres Oeste. ¡Vamos, viejo y glorioso Belgrano, carajo! No puedo golpear la mesa acá, Mántara, porque no se escucha y por el equipo.
2: Claro.
0: Por una excelente transmisión. Gana Belgrano, participo por los choris. Juan Pablo Merlos, 454. No había WhatsApp en el 98. Imagínense hace cuánto en blanco y negro había. Déjense de joder. Hola, fanáticos. Participo por los choris. Los escucho todos los días. Muy bueno el programa. Alejandro Luna, 880. Hola, cansan con la final de 98. Ganaban el global 2-0 y se lo empató Belgrano en los últimos minutos. Se definió por penales. La vuelta en la cara sería si lo hubieran sostenido el 2-0. Y así un montón de mensajes de la gente, Mántaras.
3: Sí, señor, están los árbitros recorriendo el campo de juego. Fueron hacia un arco, están yendo al otro, donde va la popular Pirata, Andrés Merlos, Diego Bonfá, Federico Cano y Joaquín Gil. Los cuatro árbitros recorriendo el verde césped del Gigante.
0: Bueno, señor Nicolás Alejandro Estela, ¿por dónde anda?
4: Sigo acá, en la esquina, Rioja y Orgaz. ¿Le parece que empecemos a hablar con algunos hinchas que van por aquí, que van entrando, le parece? Me voy acercando a algunos, a ver cómo les va, cómo andan. Los vengo a molestar, estamos en vivo para fanáticos. ¿Todo bien? Un segundo. ¿Está tomando algo?
5: Estoy tomando un fernecito, tranquilo.
4: ¿Tranquilo?
5: Sí, muy tranquilo.
4: ¿Qué onda hoy? Después del clásico, el partido extra, ¿pero esto sigue o no?
5: Esto sigue, vamos a ver qué pasa hoy. Pero venimos a ganar el clásico, estamos... Vamos a ver.
4: ¿Resultado, te animás?
5: No, no.
4: Tranquilo.
5: Tranquilo.
4: Listo, gente, gracias, que lo disfruten. A ver, voy a seguir molestando, voy a ir a buscar otro hincha que está por acá. ¿Cómo andan? Estamos en vivo para fanáticos, ¿todo bien? ¿De LB2? ¿Qué onda? ¿Cómo anda? ¿Cómo es su nombre?
6: Andrés Yurga, el portón de piedra de Saldam.
4: ¿Qué onda para hoy?
6: Y la mejor expectativa, feliz, tranquilo, con calma, muy ilusionado. Un equipo que se fue haciendo de menor a mayor y bueno, colgar a los huevos, a los Belgrano, ¿viste? ¿Qué sé yo? O la mejor.
4: ¿Te animás a un resultado para lo que va a pasar un rato?
6: Hiper feliz, con un 1-0 y más que feliz. Acá de pasito a pasito, sin tanto, el paso a paso es la que nos sirve, así que bueno. ojalá podamos clasificar.
4: ¿La ilusión es grande?
6: Impresionante. ¿Qué más querés, boludo?
4: Los voy a invitar a una cosa.
6: Dale.
4: 99.7.
6: Sí.
4: Todos los días, de 17 a 19, hacemos fanáticos.
6: Dale.
4: Juan Pablo Estela, está Sebastián Brusco, sí. Javier Collado, estoy yo, los chicos que también cubren cada uno de los clubes.
6: Sí, sí, sí.
4: Todos los días, de 17 a 19. Y hoy, obviamente, en la cancha, para que nos escuchen.
6: Bueno, gracias por el aguante también a todos los clubes de Córdoba.
4: Dale. Chao. Nos vemos. Bueno, la gente que va llegando, de a poquito, que van entrando todos aquí en la cancha. Chicos, ¿cómo andan? Un segundo, un resultado para hoy. No se animan. Bueno, la gente que va entrando muy tranquilo, Juan, hoy, muy tranquilo, más allá de cuando se abrieron las puertas y algunos entraron corriendo y demás. A esta hora, muchísima calma del hincha de Belgrano, que da la sensación de que está más relajado después de todo lo que pasó el fin de semana.
0: Bueno, camina tranquilo, como decía Chaco Mántaras, el señor Andrés Merlos, por el campo de juego del gigante de Alberdi. La verdad que dirige a Merlo un partido mano a mano.
1: Ojalá que no quiera ser protagonista, ¿no es cierto?
0: Sí, es un desatino, pero bueno. Ojalá que esté a la altura de las circunstancias, Seba, Chaco.
2: Y además que Espinosa, que va a estar en el VAR, también pueda estar certero, ¿no?
0: Sí, una dupla brava. Pero bueno, en fin. Más mensaje de la gente, Brujo, ¿a qué número?
1: Al 351-857-997.
0: Hola, San Francisco, hincha de Talleres, la verdad me encantaría que gane, participo por los choris. Vamos, Belgrano, a Talleres nos mandamos de vacaciones. Hola, amigos fanáticos, escuchando la previa por las dos, aguantes el pirata, vamos que se puede. Participo por los sorteos, dice Martín Pedernera, 643. Facu Frígola, el tema de Jara quedó en la nada, ya pasó.
7: Y no, prácticamente, a ver, dije que en esta semana o la otra puede haber definiciones. Encarando el partido con Lanús, capaz que no se habla más del tema. Es así. Pero bueno, ha quedado el antecedente y ha quedado esta tensión en la relación entre la dirigencia y Jara, con esto que la misma dirigencia y Cavaglietto le manifestaron de lo que publicó. Pero me parece que sí. Flores intercede y Flores lo quiere, como lo ha manifestado, me parece que se va a dejar de hablar un poco de este tema, pero queda el antecedente y veremos qué pasa más adelante. También depende mucho de Franco Jara. El propio Franco Jara, cuando estuvo lesionado en el último tiempo y que le costó volver, estuvo meditando en algún momento dejar de jugar al fútbol, porque no veía resultados en el tratamiento, porque volvía que la lesión se repetía, que volvía. Ahora, estando mejor, por lo menos saltando a la cancha, buscarán estar bien al 100 del ritmo futbolístico, pero la lesión es muy complicada la que tiene Franco Jara, entonces también hay que tomarse con pinzas, hay que verlo día a día toda esta situación. Ojalá, por el bien de Instituto y por el bien del jugador también, que se recupere y que sea importante. Pero ha quedado el antecedente, Juan, y estamos abiertos a lo que venga más adelante, a más novedades. La situación existió y fue de conflicto y fue un llamado y obligó a Jara a tomar la decisión de borrar el posteo, algo que, bueno, hablamos ayer, puede haber sido peor o no, pero bueno, las cosas están y la relación con la gente está rota. No, deberá el propio Jara, creo que en la cancha, cambiar la historia, que me parece que con goles se cambia todo.
0: Sí, tal cual, ni más ni menos. No te vayas, Facu, quédate un rato más. Mirá cómo calienta Solari, Brusco. Descalzo arriba de una colchoneta, elástico en las rodillas y muchos ejercicios de movilidad, sí, y de fuerza.
1: Movilidad, elongación y de fuerza. No sé si Solari entrará desde el primer minuto.
0: Habitualmente es una de las opciones de recambio, ¿no? De sí, las primeras.
1: Sí.
0: El Menossi, el Huevo Colazo, pero no es titular. Esteban Solari, un jugador con mucho recorrido. Todo esto trabajando enfrente de la platea de Belgrano, donde la gente no les dice absolutamente nada. Nico, me parece que hoy es un día donde todo el mundo va a llegar sobre la hora, por una cuestión de que es un día laboral.
4: Y habitualmente lo que ha pasado en partidos donde tanto Belgrano, Talleres, Instituto Racing juegan en días de semana y sobre todo las 19, 19.30, por ahí ese horario, es donde muchos hinchas llegan muy sobre la hora. Lo que sí, hay muchos hinchas que no llegan sobre la hora y que van entrando ahora. O sea, me parece que va a ser algo distinto a lo que habitualmente pasa. Va a haber muchos hinchas dentro, pero que otros van a llegar sobre la hora tarde. Y capaz que el gigante de Alberdi esté repleto a los 10, 15 del primer tiempo, puede ser.
0: Bueno, detalles, Brusco, qué lindo partido esto, ¿eh?
1: Y son los partidos que el jugador sueña y quiere jugar. Y quiere pasarlo, sobre todo, ¿no? Porque Está tan lindo lo que sigue si el resultado es positivo, y es tan frustrante perderlo y quedarte afuera.
0: Nico, ¿se sabe algo de la formación de Unión? ¿Ya está oficialmente confirmado o es la base de casi siempre?
4: Oficialmente no, pero por lo que tengo hasta ahora, Mancilla al arco, Vargas, Maison Rodríguez, Ludueña y Mateo del Blanco, Julián Palacios, Pitón, Profini, Brian Cuello, Estigarribia y Tarragona. Lo mismo de lo que fue el partido de la rueda anterior. Repetiría otra vez el equipo Leonardo Caro el Madelón, ese sería el 11 del Tatengue para esta tarde-noche.
0: Bueno, y el mismo que jugó con Talleres el día que fuimos a Santa Fe.
4: El mismo, exactamente, sí, repetiría por tercera vez consecutiva.
0: Sí, Mati.
8: Bueno, justo acá estoy con Julián Buscolini, colega de Radio Sol, y también con Maxi Bravo, que podemos hablar un poquito de lo que va a ser el equipo de ellos vienen a cubrir. ¿Para qué radio, Maxi, vienen?
9: Para LT9, ¿qué tal? Buenas tardes para todos.
8: Bueno, Maxi Bravo cubre la diaria de Unión y también de Colón, pero más que nada sabe todo lo que atengue. Bueno, recién Nico dio el equipo, Nico Estela, dio el equipo que viene de ganar. ¿Va a repetir?
9: Sí, va a repetir, más allá que hay jugadores que no están al 100%, y esto tiene que ver con los delanteros, porque Tarragona viene con un problema en el gemelo, porque Estigarribia viene con un problema en el aductor. A ver, está claro de que Unión transita de esos partidos que se lo denominan finales, no se lo quieren perder, y rápidamente se pusieron a disposición. Entonces, hay jugadores sí que están golpeados, pero que quieren estar.
8: ¿Adrián es un equipo que le sobra o está con lo justo?
9: No, está con lo justo. Está con lo justo. La realidad es que en el último tiempo, en los últimos partidos, fue encontrando algunos nombres potables, de recambio, como lo ha sido Solari en algún momento. El otro día apareció Corbalán, que hace mucho tiempo que no jugaba y ni siquiera ingresaba, y el otro día le tocó ingresar. Está claro que Madelón no tiene demasiada confianza en Colazo, porque
8: el huevo
9: Colazo, porque no la tiene. Y otro chico que es Diego Armando Díaz. Porque, a ver, si no llegaban uno de los dos, Estigarribia o Tarragona, la idea de Madelón era cambiar el sistema. El tema que se encontró con un palavecino que también se desgarró, entonces se le fueron quemando algunas alternativas. Reitero, los dos jugadores quieren estar, Madelón y el plantel entiende que son partidos que no tienen un mañana. Entonces, quieren estar. Hoy veremos si Unión le toca la suerte de pasar y habrá que estar atento en la semana para ver si llegan al sábado. Pero bueno, el partido es hoy.
8: Bueno, gracias, Max.
9: De nada.
8: Ahí está, chicos, el colega Maxi Bravo, que siempre está atento e intercambiamos información. Bueno, lo encontramos en la puerta 7, aquí en el ingreso del estadio. ¿Qué mejor para contar un pantallazo de lo que es el Tatengue hoy?
0: Bueno, Belgrano es lo que se mantuvo. ¿Puede haber algún otro cambio?
8: Puede haber un cambio más. Me están sorprendiendo minuto a minuto. Pero este es el último, me parece. Porque viste que te conté que Rigoni tenía una molestia, una fisura en las costillas. Bueno, aparentemente, después de lo que fue la charla de anoche en el hotel, se habría inclinado por Benítez, es decir, ya Benítez ubicado por el lateral derecho en el lugar de Rigoni, y ya Jacaré Morales bien paradito atrás de él, seguramente no proyectará tanto teniendo el paraguayo adelante, ¿no?
0: Pero digamos, ¿Rigoni se cambia o no? ¿O ni siquiera eso?
8: Ni siquiera, es Benítez por Rigoni.
0: Pero o sea, no va ni al banco.
8: Y irá al banco, sí, porque concentró.
0: O sea, pero no es tan grave, entonces, será...
8: No, porque...
0: ¿Una fisura? No, lo veo como para jugar.
8: Fue con Sarmiento. Después jugó con Talleres, con esa misma molestia. Y habrán entendido que eso, para que esté más tranquilo y tenga mejor recuperación, darle hoy un parate, quizás.
1: Sí, a lo mejor están viendo o han visto o saben cómo juega Mateo del Blanco y cómo se proyecta. Y Rigoni, la verdad que no tiene tanta marca, obviamente, es más de jugar hacia adelante y por eso lo pone un doble marcador, con el paraguayo dándole masa y esperándolo Morales un poco más atrás.
0: Bueno, mensaje de la gente, Mántaras, ¿a qué número?
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0: Escuchen este mensaje. Falta el gordo valor de ayudante del bar y están todos. Y no está muy alejado a la realidad. Saludos para Julieta y Paloma Martínez. Vamos, fanáticos. Vamos, Belgrano. Participo por los choris, dice Julieta Martínez, 754. JP, al Chaco hay que darle ciudadanía cordobesa. Ya es parte de la docta. Nos hace emocionar con esa voz cada partido. Hay Chaco para rato. Estoy más ansioso que Herrera volviendo a Barrio Jardín. Aguanta el pirata. Hola, fanáticos. Acá prendido a la transmisión, aguante Belgrano, Dios quiere que gane el pirata hoy, Moje Rubita. Los de Talleres ya quedaron afuera, soy Maico Navarro y un saludo para mi hijo Jonás. Hola JP y equipo, este mensaje es para la gente de Unión. A tener cuidado porque Merlo es un árbitro fiel a los Secanuca. Ojo que no le peguen una entregada. Sergio, el transportista Dávilo, 307, participo por los Chori. Buenas tardes, muchachos. Es así cuando vino Jara, todos sabíamos que era de Belgrano. Lo que molesta es lo poco que rindió. Si vuelve y hace goles, pasa todo. Hola, chicos. Buenas tardes. Participo por los choris. Walter Acosta, 620. Todo esto porque es martes feliz. Y los martes felices, Nico, ¿qué ocurre?
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0: Bueno, pausa, señores. 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
3: En Córdoba suena la 2 con estos títulos.
2: Locales.
3: Se incendió una casa en Córdoba y un adolescente sufrió quemaduras. El fuego se originó en una habitación de una vivienda ubicada sobre calle Roque Ferreira. El chico de 17 años fue trasladado al Instituto del Quemado por inhalación de humo y una quemadura en el pie. Más noticias, salvaje asalto en Córdoba. Un ladrón de 15 años lo ató, golpeó y hasta le arrojó alcohol para robarle. El violento episodio ocurrió en San Francisco. Por el hecho también quedó detenido un hombre de 22 años. La víctima, de 64 años, sufrió torturas por más de 2 horas dentro de su casa.
2: Nacionales.
3: Marcha federal en Buenos Aires, amplia concentración en Plaza de Mayo. Rectores, docentes y estudiantes cierran la cuarta edición de la movilización con un acto frente a Casa Rosada. Esto decía el actor Joaquín Furriel en relación a la universidad pública.
4: Duro, yo estudié en pleno menemismo, en una época donde la cultura estaba muy golpeada en aquel momento. Pero bueno, lo que estamos viviendo hoy parecería que es aún más extremo de lo que yo percibí en aquel momento.
2: Deportes.
3: Belgrano recibe a Unión en busca de las semifinales. El Pirata recibirá a Unión de Santa Fe desde las 19 horas. El encuentro se disputará en el Estadio Julio César Villagra con transmisión de fanáticos. 18.01 en todo el país, te actualizamos los datos del tiempo hasta ahora en la ciudad de Córdoba. 25 grados 7 décimas, humedad 24%, el cielo se encuentra despejado. 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

0: enviamos el saludo desde el gigante de Alberdi junto a Marcelo Mántaras, nuestro relator junto a Sebastián Brusco, con Nico, con Mati Rivero, con el Mumo Orsi, con Facu Frígola, con Juan Manuel Esportón, con Marcos Baire a cargo de los controles de la puesta al aire de la transmisión de LB2. Hace una hora ya estamos haciéndole el aguante a Belgrano. Mántara, se viene otra final.
1: Sí, señor, y la gente que sigue arribando aquí al gigante Alberdi, y las sombras de esta jornada empiezan a ganar la parte baja de la Cuellar. Todavía los que están en la parte alta tienen el solcito y la gente sigue arribando. Hay mucho movimiento en los alrededores del gigante Alberdi. Obviamente que cuando ruede la pelota esto va a estar a explotar de piratas. Esperando por Unión, esperando por un lugar en las semifinales.
0: Bueno, tremendo el movimiento que hay en las inmediaciones del estadio. Nico, nadie se quiere perder el partido del Pirata.
2: No, nadie se lo quiere perder. Renovamos el saludo. ¿Cómo andan? Buenas tardes para todos ustedes. Todos ellos esperando por Belgrano, esperando por el Tatengue. Mucha gente que va llegando al gigante de Alberdi. En un rato podemos charlar más con hinchas que vienen llegando de a poquito aquí al estadio de la B. Mucho público a esta hora en el barrio Alberdi.
0: Bueno, detalles, ya vamos a hacer un repaso final por todos los títulos de Talleres, de Instituto, junto al Mumo, junto a Facu Frígola, por más que estemos en transmisión de Belgrano. Mati, ¿algún dato más? Esperando la confirmación del 11 titular.

0: Adam.
1: Todavía nada confirmado, en principio lo que le conté recién últimamente, Thiago Cardozo, abajo Leo Morales, Licha López, Alexi Maldonado, Esporle, mitad de cancha y por derecha Benítez, El Longo, Sánchez y Metilli, junto a Lubito Fernández y Chino Celarayán, el equipo de Pirata, así que renovamos el saludo y saludamos a la gente que está prendido escuchando Fanáticos esta hora.
0: Bueno, hasta las 18:40 iba a estar vigente el martes. Feliz, Nico, ¿eso qué significa?
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0: Bueno, acá nos mandan una foto, aquí estoy a full escuchándolos, no puedo ir a la cancha. Vamos Belgrano, dice Betty Ledesma, 331. Que nos manda una foto de ella trabajando, participo por los Chori. Buenas muchachos, acá por escuchar el partido de Unión, participo por los Chori. Maximiliano Luna, 764. Hola chicos, muy bueno el programa, participo por los Chori. Teresa Suárez, 122, aguante Belgrano. Hola chicos de Fanático, los escucho en el auto, participo por el martes feliz, dice Andrea Valdés, 759. Hola fanáticos, vamos Belgrano. Hoy lo damos todo, soy Yamir y participo por los Chori, 922, besos. Marcos Cortés, 403, participo por los Chori, saludos chicos. Y vamos Belgrano, hola, acá en el caos del tránsito, escuchándolos, participo por los Chori, dice Bárbara Capaldo, 046. Participo por los Chori, chicos, salgo de la cancha y nos vamos al registro, gane o no gane Belgrano. Voy de invitado, soy glorioso, dice Carlos Quevedo, 822. Así un montón de mensajes. Estelita, padre, pregunto, soy hincha de Belgrano, hago changas. Cuando hablen con el presidente Artí, me preguntan cómo hago para comprar una entrada, dice Miguel, gracias. Hola fanáticos, excelente lo que vienen haciendo, sigan así, no tiren techo. Che, pasó el clásico y Belgrano se la juega la clasificación. A todo esto, las vacaciones Collado lo va a superar a Brusco. Soy Carlos de Unquilla, participo por los Chori. Carlos Junco, 740, y sí, está cortando pasos agigantados, Brusco.
3: Le mandamos un saludo a Javier, a la distancia, sí, señor.
0: Nos estará escuchando hoy, sí, martes feliz.
3: Seguramente, sí.
0: Hola, chicos, buenas tardes. Participo por los Chori, Walter Acosta, 620. Y así sucesivamente, todos los mensajes de la gente, Mántaras.
4: Bueno, vos sabés que hoy se va a utilizar el Goal Line. A partir de estos cuartos de final, se trata de esta herramienta para detectar con mayor facilidad si la pelota cruzó o no la línea de meta. Y Belgrano Unión va a ser el partido, el primero que va a utilizar este sistema para determinar si la pelota pasó la línea o no pasó la línea.
0: O sea, ¿habrá cámaras que sobre los palos, digamos? Exacto. ¿O ahí a un costadito?
4: Evidentemente hay cámaras que están muy cerca de las líneas, digamos, a la par de las líneas. Yo no las he identificado. No sé si los chicos por ahí tienen alguna mejor ubicación, pero a partir de estos cuartos de final se va a utilizar esta herramienta.
0: Bueno, para determinar si la pelota entra o no. A ver, para tomar un ejemplo de una instancia inmediata anterior, el penal, el último que atajó Beltrán, pegó en el por palo, ejemplo, que caminó en la línea y salió. El asistente, obviamente, en una jugada de definición por penal, estaba perfectamente ubicada y vio perfecto que el balón no había ingresado y no hubo nada que discutir. Pero para en determinados momentos es otra herramienta más.
3: Como en la jugada de este arco, cuando Licha López la saca, o Morales, que la saca
0: exactamente
3: casi entrando y sí, sí, nunca se supo, nadie vio si entró o no.
0: Sí, a simple vista pareció que si había entrado no era la totalidad y por eso las imágenes del VAR y los árbitros en cancha determinaron que no. Pero bueno, ese es el panorama. Mumo, para ir liberándote, lo último de Talleres, que ahora ya volvieron a entrenar o no.
5: Sí, sí, volvió a entrenar, entrenó ayer, también entrenó esta mañana, lo va a hacer mañana a la mañana, como siempre, al aguardo de la programación de Copa Argentina frente al Atlético Tucumán. Ya cobra mayor fuerza lo que decías vos de que va a ser en Santiago del Estero. Habrá que ver cuándo, si es el 20 o finalmente el 23, ese día para jugar frente al Atlético Tucumán por Copa Argentina. Además, Juan,
0: sí,
5: la gente de Talleres, de su gente, sacó un comunicado de varios puntos, de 5 puntos, bueno, con lo que tiene que ver con después de la derrota, desde Talleres, de su gente, creemos que una derrota deportiva jamás puede hacernos perder dimensión histórica, institucional ni humana. Talleres es demasiado grande para definirse por un resultado, pero también demasiado grande como para naturalizar señales de estancamiento. Y bueno, habla sobre la gente ya hizo su parte, el estadio que nunca empieza, nuestros ídolos adentro y no afuera, y que Talleres necesita recuperar el equilibrio. Bueno, cumplimos también con la gente de Talleres, de su gente, que lanzó un comunicado luego de la derrota del sábado frente a Belgrano, Juan.
0: Adrián de Suge es la lista, Talleres de su gente, que propuso en su momento a Gruppi, Adrián Gruppi como presidente, ¿puede ser?
5: Claro, Adrián Gruppi como presidente, la lista que tiene a David de la Colina, Gustavo Lauso, Facundo Flores, Gianfranco De Vicini, y que en algún momento impulsaba también en algún momento Juan Bulich, Luis Mamana, Pablo De Marini, bueno, la gente que estaba, Paola De Marini, la gente que estaba en Talleres de su gente y que compitió también en las elecciones del año pasado.
0: Bueno, detalles. Suele suceder todo este tipo de cosas y está bien que todo el mundo se exprese mientras sea con respeto, con autoridad, con críticas constructivas, pensando en un objetivo. Sí. Lo que está totalmente claro, Mumo, sí. A mí me sorprende, pero me sorprende y no tanto, esa es la realidad. Está claro que perder partidos de este tipo hacen ruido, ¿eh? No es una cosita así nomás, es un cimbronazo fuerte.
5: Es un cimbronazo grande, evidentemente, es un cimbronazo que también tiene cuestiones políticas, no solamente deportivas, institucionales, y habrá que ver cómo se sobrelleva. En este momento lo están sobrellevando, en principio, con reuniones para definir el cuerpo técnico, y como dijimos en algún momento, y como lo dijo Matías Catalán, digamos también, a comer M y seguir, porque tampoco hay otra, digamos. Así como cuando se gana, cuando se pierde, hay que agachar la cabeza y seguir entrenando. Bueno, entrenó ayer, entrenó hoy, seguirá entrenando y tratará de vencer por Copa Argentina. Y en la cuestión institucional, evaluar, como se está evaluando, y definir y decidir si Tevez sigue o si Tevez no. Tiempo tendrá, Juan, para muchas de las cuestiones. Seguramente mañana o los próximos días hablaremos de qué podría pasar, si se va, si no se va, y todas estas cuestiones. Tiempo hasta agosto tiene, ¿no?
0: Bien, aquí bajan los primeros aplausos para Thiago Cardoso, el arquero de Belgrano, que ya está en el campo junto a Vicentini, moviéndose con el entrenador de arqueros. ¿Cómo? Primer contacto con la gente de los arqueros del Pirata, ¿sí? Abrazo, Mumo, cuídate.
5: Abrazo grande, chau, buena transmi, éxitos.
0: Dale, igualmente para vos, Nico, que pasen vestuarios.
2: La gente todavía sigue entrando, todavía sigo aquí en la calle. La gente sigue entrando con mucha calma, mucha tranquilidad a esta hora, la verdad. Ahora, alguno más allá de la calma, apurado rápidamente, derechito a la puerta, en este caso estoy enfrente justo del acceso a la entrada popular, a la puerta 9, van, ingresan sin tanta vuelta, no pierden tanto tiempo, van a buscar su lugar. A esta hora ustedes de adentro, ¿cómo ven las tribunas?
0: La Cuellar Baja ya está en un 70%, ahí son todos con butacas, sentados, la Cuellar Alta estará en un 50%, todavía hay un poco de sol. Poco menos de la mitad la preferencial, la popular un 30%, la Heredia, todo sentado, ya está prácticamente completa, por lo menos la parte central. Seguramente quedan lugares al costado y las butacas de... ¿Cómo se llaman las butacas?
2: La Superceleste.
0: Bueno, la Superceleste, ahí hay mucho lugar.
2: Pero generalmente ese es el protocolo, los familiares, con, ¿no? Eso de lo que me decís vos, al movimiento que estoy viendo, o sea, la mayoría del público de Belgrano todavía está fuera del estadio. Porque se ve mucho movimiento aquí, a esta altura, en la esquina de Orgaz y Rioja, de los hinchas que van ingresando, y nosotros en breve nada más vamos a ir a buscar nuestro lugar ya en la posición principal para esta transmisión.
0: Bueno, también vemos Mántara, fíjate allá sobre la costanera, la zona de la isla de los Patos, mucho, mucho movimiento, ¿no?
4: Hay mucho movimiento, todavía la gente dando vueltas por allí, dando vueltas por todos los alrededores de este escenario. Tienen tiempo, estamos a 45 minutos.
0: Un montón. Fíjate, Seba, allá enfrente de la costanera, digamos, ¿dónde está?
3: Del otro lado del río.
0: Del otro lado del río, la cantidad de autos que hay, ¿no?
3: Sí, ahí se arma, es famosa una previa, porque hay una casa donde está pintado, bueno, obviamente todo celeste y bandera, y hace una previa muy grande y ahí van muchos hinchas.
0: Bueno, y de ahí cruzan por la Isla de los Patos, precisamente, y se vienen para el Gigante de Alberto. Y toda esa gente, Brusco, llega sobre la hora.
3: 5 minutos antes.
0: Por razones obvias. Bueno, señores, estamos esperando el fútbol. Lo último, Instituto Facu, que andes bien.
6: Que va a seguir entrenando, lo va a hacer mañana en la Agustina, pensando en Lanús. Recordemos, todavía no es oficial, pero estiman desde La Gloria que se va a jugar entre el sábado 30 o el domingo 31. Es la fecha, sería en el Coloso del Parque, en Rosario, duelo de 16avos de final de Copa Argentina. Esperamos confirmación oficial sobre eso, La Gloria enfocado en ese partido. Por ahora, como contamos, el tema Jara, ahí en paños fríos, veremos qué pasa con su situación. No creo que existan novedades en los próximos días, veremos qué pasa la semana que viene. La Gloria, el jueves, perdón, a las 21 horas en el Estadio Estructura Pretensa juega el tercer juego, ya confirmado el horario, 21 horas en la cancha de Atenas, juego número 3 por los cuartos de final de la Liga Nacional. Abrazo para todos, buena transmi.
0: Dale, Facu, abrazo para todos, señores. Somos fanáticos. 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Esperando al pirata.
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0: En este preciso momento va saliendo Unión al campo de juego. Antes había salido Matías Mancilla, una tenue silbatina. Ahora sí, más pronunciada cuando sale el resto de los futbolistas del Tattenga a hacer movimientos precompetitivos. Es inminente que salga el resto de los futbolistas piratas, que salgan en un ratito rumbo al campo de juego.
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0: Y sale Belgrano, sale el pirata. Primeros aplausos de su gente. Allí sale Belgrano a hacer movimientos precompetitivos. Ya están los hinchas, aplauden a rabiar en cada sector de este estadio. En el primer contacto con los futbolistas. El color del cabello de Rigoni, ¿no? Es el que más se nota.
4: Celeste todo.
0: Sí, faltaría ver el del Chino o Celarrayán. Muchachos, ¿se nota más o no se nota? No, no, no tiene tanta.
14: El Chino se hizo unas mechitas. Unas mechitas celeste. Pero Rigoni metió celeste a lo Rodrigo, digámosle.
4: Y hay uno que se metió platinado, el que tiene botines naranja. El que está allá, ¿lo ves? Que está todo platinado, pero sí. No sé quién es. O no alcanzo a distinguirlo. Bueno,
0: ¿Qué cosa esto de los futbolistas, Brusco? ¿Alguna vez se te ocurrió o no?
3: No, no, en aquella época, olvídate. Pero son situaciones de apuestas, de promesas que la tienen que cumplir.
0: Ya están los equipos en la cancha haciendo los movimientos precompetitivos. Ya se vieron Belgrano, ya se vieron Unión Las Caras. Esperamos por el partido.

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3: La tardecita se va poniendo agradable, una tardecita de fútbol de este martes, con la gente que sale del laburo rápidamente, de manera apresurada, camino al Verdi, buscando la ilusión, expectantes, ilusionados, los Piratas por un resultado que los deposite en la semifinal. Enfrente, un rival complicado, difícil, como los de Madelón, que vienen también a buscar lo mismo, el mismo pasaporte de semifinales, una cancha que va a estar... que explota cuando empieza a rodar la pelota ya por las 7 de la tarde.
4: Chaco.
3: Sí, Mati.
4: Tengo una noticia mala. Mala para el hincha de Belgrano y mala para el plantel. En el encuentro anterior de Talleres, en la lista de concentrados, no estuvo Matías Daniele. Hoy tampoco está. Lo veo venir y le pregunto qué pasó porque venía alternando banco con Vicentini. En la práctica, previa al partido con Talleres, haciendo fútbol, era una pelota que quiso controlar, un poco que pisó mal, se le fue la rodilla para adentro. Y me cuenta que a esta hora, sin estudios previos, pero con el chequeo del tacto de los médicos y todo, estiman que es rotura, ligamento cruzado para el arquero suplente de Belgrano. Así que golpe fuerte para el pibe, que seguramente empezará el trabajo de rehabilitación. Todavía no está confirmado del todo, pero el panorama que él me dijo es casi, casi confirmado que sea una rotura de ligamento, resto en estudio, pero es lo que le han dicho los médicos.
3: Y en este caso, Mati, pensando en el futuro inmediato, digo, de lo que viene, Copa Argentina, este campeonato, si Belgrano avanza, tercer arquero, ¿a quién estamos hablando?
4: Y Férez. Férez y Vicentini como suplente.
3: Bien, ahí está, detalles que tienen que ver con eso. ¿Ya lo pudiste identificar en campo los dos platinados? ¿Uno es Licha López y el otro es Maldonado?
5: Parece que sí, parece que sí. Licha López, que tiene botines blancos, acá.
3: Claro,
5: ¿no?
3: Sí, sí.
5: Y está platinado. Y el de los botines naranja, aparentemente Maldonado. Yo no alcanzo a distinguirlo. Por ahí Mati o el Nico, si lo ven, lo pueden distinguir. Bueno, particularidades del look de los jugadores del Pirata.
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3: Bien, en la mesa informativa está Nico Curti. Nico, ¿cómo te va? Bienvenido, muy buenas tardes.
10: ¿Cómo va, muchacho? Buenas tardes para todos. Los abrazo desde aquí, desde Estudios, para estar repasando todas las novedades del fútbol, tanto argentino como internacional, donde hoy en Argentina, aquí en nuestro fútbol, habrá dos definiciones. Primero, Belgrano frente a Estudiantes, y a las 9:30 de la noche, Argentino Junior en la Paternal recibe a Huracán.
3: Bueno, señores, con los movimientos precompetitivos, Mántaras, Brusco, se separan los 11 y Rigoni está adentro. Sí, el que tiene pintado el cabello celeste, Rigoni, está dentro de los 11 que se están moviendo allí separados.
5: Y los dos platinados también.
3: También.
5: O sea, uno es Morales y el otro es Licha López.
3: Y el de las mechitas, el chino, claro.
5: Bueno, ya confirmamos el 11 titular, señores, somos LB2, suena el equipo de fanáticos, esperando por el pico.

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0: Bueno, bueno, lo digo yo, Marcelo, 4.57 y Alma Cortés, 2.37, reitero. Marcelo 4.57 y Alma Cortés 2.37 son los ganadores de los Chori el registro del acá del registro muy cerquita de la cancha de Belgrano en este martes feliz por fanáticos.
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0: ¿Está González Metilli entre los 11 o no?
2: Parece que sí, se ha cortado un poquito el pelo, por eso no se lo distingue tan bien, pero sí, está entre los 11, sí, sí.
0: Nico, Mati, ¿están en la cancha ustedes ya observando todo esto o no?
3: Yo todavía afuera.
4: Puerta 7, ahí ingresamos con Nico.
0: Bueno, vengan acá, sí, ya vamos con todo esto, con lo que tiene que ver con el partido, con los detalles, con la formación de Belgrano, señores. Ya se viene el relato de Marcelo Chaco Mántaras.
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0: Bueno, Brusco, o sea, va a meter tres centrales. Lo raro es que no va a tener un marcador de punta
2: derecho,
0: de oficio, digamos.
2: No. Yo creo que es un poco por esta situación de los dos delanteros que juegan por el centro, tanto
0: Tarragona como Estigarribia.
2: Y no los quieren dejar libre.
0: O sea, quiere tener superioridad numérica de marcadores centrales de oficio.
2: Dos y que uno sobre, 3-2. Así sería.
0: Ese es más o menos la historia. Y llegado el caso que Rigoni
2: baje un poquito.
0: Y sí, que le tape la subida a Del Blanco, que sí, es el que se va a venir por ese lado.
2: Tema, ese es el tema. Bueno, veremos cómo lo plantea también.
0: Bueno, si Rigoni lo ataca, lo va a tener el chico controlado. Caso contrario, Rigoni se va a tener que sacrificar. Porque Morales, volvemos a lo de siempre, no es el típico marcador de punta,
2: puede ocupar espacio, pero no tiene un ida y vuelta largo como para hacer toda la banda, digamos, como hacen los laterales, es típico central, pero bueno, veremos cómo lo plantea.
0: Otro partido con el Mudo afuera, bueno, Falcón afuera, Benítez afuera, o sea, pero tiene una gama amplia de recambio como para torcer el rumbo. Otra vez lo veremos a Sánchez un poquito más adelantado con respecto a Longo, por razones obvias. Sí. Y el que va a ocupar, entiendo, la banda va a ser González Metilli en posicional. Sí, no, o lo liberará más de local y que Sport le haga toda la
2: franja. Sport le hará un poquito más y Metilli irá de mitad de cancha hacia adelante, tirándose para el medio, supongo también.
0: Bueno, señores, ya confirmamos equipos a minutos, a media hora, de que Belgrano se la juega en el Gigante.
1: Suena, suena.

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0: Y que las cámaras estén con él.
1: Porque a esto agregale, hay 5 marcadores centrales, 2 de Unión, 3 de Belgrano. 2 delanteros, 9, digamos, 2 delanteros centro en Unión, que están acostumbrados a fajarse, el Chelo Estigarribia como Tarragona. O sea, hay un bandón de esos grandotes que en el área están acostumbrados a todo.
0: Que van bien de arriba, que se agarran, que saben cómo ganarle al rival. Y bueno, ahí va a estar Merlo haciéndolos pensar seguramente.
1: Bueno, y en la pelota parada, el Chino de un lado, Del Blanco del otro, por ahí Palacios. Bueno, o sea, hay elementos como para que el partido, insisto, ¿vos estás convencido que es 120?
2: Yo tengo esa sensación que van a ser 120.
1: ¿Y no querés comer antes en el chorro y el registro?
2: No, pero por mí que sean los 90.
1: Así no cenamos tan tarde, Mántara, ¿no te parece?
2: Ojalá sea los 90.
1: Bueno, señores, estamos en el gigante, cae la tarde. Ya falta menos de media hora de que Belgrano se la juegue ante el Tate.
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2: Bien, se están sacando.
5: Chaco,
2: ¿sí te escuchó?
5: Totalmente confirmado el Tatengue. Podemos presentarlos también la B.
2: 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Entonces presentamos a la visita, así forma el Tatengue.
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5: Al arco, Matías Mancilla, buzo número 21. 35, Lautaro Vargas, central, camiseta 2, Maison Rodríguez, Juan Pablo Ludueña, 26. Por izquierda, la 11 de Mateo Del Blanco, mitad de la cancha, 20. Julián Palacios, cinta de capitán, 30. Mauro Pitón, 24. Rafael Profini, Brian Cuello, camiseta número 22. Arriba, los dos puntas, Marcelo El Chelo Estigarribia, 19. La 25 de Cristian Tarragona, es el equipo de Leonardo Caro El Madelón.
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5: Los suplentes son Meuli, Facendini, Corbalán, Álvarez Paz, Menossi, Solari, González, Giacone, Fragapane, Díaz y Colazo.
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0: Totalmente confirmado Belgrano, presentamos al Pirata.
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5: El árbitro principal del partido es el señor Andrés Merlos, bandera número 1 Diego Bonfá, bandera número 2 Federico Cano, el cuarto árbitro es el señor Joaquín Gil, desde Seiza, viendo las pantallas en el VAR, Fernando Espinosa y la asistencia de Salomé Diorio.
4: 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Dale, dale.

0: Bien, se mueve Unión, se mueve Belgrano, están ultimando los últimos trabajos antes de meterse en la zona de vestuarios. También están los árbitros haciendo la entrada en calor, allí lo veo a Merlo, haciendo algunos movimientos junto a los asistentes. Y la gente sigue arribando a este escenario que va a ser colmado cuando pite el árbitro Merlos allá por las 7 de la tarde.
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0: Nico, después de este partido obviamente se juega el otro que tiene que ver con la llave que pertenece al ganador de este encuentro para que se crucen, ¿no? 21-30, ¿está previsto ese partido?
2: Bueno, un ratito lo tengo.
3: Entre Huracán y Argentinos Juniors, ¿hay Brusco el favorito?
4: Y me parece que por juego, yo diría que Argentinos es el favorito, pero nunca se sabe.
3: Recordemos que si es Huracán, se jugaría en caso de que pase Belgrano acá.
4: El sábado.
3: Y si es Argentinos Juniors, en la Paternal.
4: El sábado también.
3: Esa es la historia.
2: Es el favorito argentino, pero Huracán viene entonado de ganar en la Bombonera. Sí.
3: Demostró muchos cojones. Aguantó mucho con 9 hombres en la Bombonera. Brusco, vos jugaste, sabés supuesto, de qué se trata eso.
4: Sí, pero...
3: Igualmente, mucho más desgastado físicamente que el bicho.
4: Exactamente.
3: Porque el bicho jugó 90. Argentino, Huracán, entre todo lo que se demoró el partido, este tuvo como 5 horas de partido. Dos jugadores expulsados, varios tocados. O sea, llega muy al límite. Huracán de Parque Patricio, pero bueno,
4: Juan,
3: hay que vivir el momento, sí.
4: Y para los ansiosos que piensan más allá de este partido, porque la cabeza es inevitable que para el hincha le vaya más adelante, recién charlando con el ministro de Seguridad, Juan Pablo Quintero, me decía que está programado el partido de la final en el Kempes, el 24, a las 3:30 de la tarde.
3: Excelente, sí, señor, ojalá que llegue Belgrano, que al fin y al cabo es el que queda de Córdoba. Estamos mantras ahí a minutos.
0: Estamos muy cerquita. Estamos muy cerca de que los equipos primero se vayan al vestuario para ponerse la indumentaria para las últimas indicaciones tanto de Madelón como de el ruso Zielinski. Obviamente se aceleran los corazones de los hinchas piratas que llegan al verde ilusionados. Algunos a manera apresurada van ingresando allá, fíjate, en la preferencial, rápido para ubicarse en el lugar que habitualmente utilizan. Bueno, nos vamos preparando para que los equipos vayan camino al vestuario.
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0: Coinciden tanto Unión como Belgrano en el último momento, la última activación y el trote rumbo a los vestuarios. Se va el Tatengue, se va el Pirata, se van retirando los sustitutos también, quedan los árbitros haciendo movimientos dentro del campo de juego, también ellos irán hacia ese lugar. Se va preparando todo para esta tardecita noche de fútbol.
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3: ¿Qué partido imaginás, Nico? ¿Qué partido imaginás, Mati?
6: Partido donde Belgrano tiene que salir a ser protagonista. Ahora es con su gente de agarrar la pelota, de buscar, eso sí, ahora la responsabilidad también la tiene de jugar este partido de local.
3: Sí, tal cual, ahora se tiene que hacer cargo absolutamente de todo. ¿Cómo lo ves a ese señor que se va con una botellita en la mano a vestuarios?
4: Nico. Tranquilo, sonriente lo veo, tomando agüita, es un personaje, ¿eh?
3: Andrés Merlos, el árbitro del partido, ojalá que no sea protagonista. Ojalá que esté a la altura de las circunstancias, Mántara, seamos realistas. Vos lees o escuchás o te dicen que va a dirigir en cancha Merlos y Espinosa va a estar en el VAR y te agarra la cabeza.
0: ¿Eh? No, sí. El primer pensamiento es ese, ¿no? Ojalá que tenga una buena noche, que
2: acierten todos. Se puede equivocar como cualquier árbitro o como cualquiera de nosotros, pero que tenga una buena noche.
3: Y básicamente que entiendan que los protagonistas verdaderos son los que se van a vestir de celestes y los que se van a vestir de rojo y blanco.
2: Igual, creo que los primeros 5 o 7 minutos es de él siempre.
4: Volviendo al partido, chicos, creo que Unión va a jugar muy parecido a lo que fue Belgrano con Talleres. Ese equipo molesto, de presión. Así que va a ser un partido de duelos.
2: Bien, ya abandonaron todos los protagonistas, incluso los asistentes de cada uno de los cuerpos técnicos, rumbo a los vestuarios, esperan los reporteros gráficos, se espera todo, se va ultimando detalles, van preparando toda la artillería para recibir a Belgrano. Será un gran recibimiento aquí en el Gigante Alberdi, en esta tardecita ya de martes. La gente que sigue arribando y vos escuchando el LB2, 99.7, la histórica Gran Radio de Córdoba, LB2.com, desde cualquier parte del mundo. Prendete la sintonía, acompañanos, pone fuerte la radio, se juega el Pirata. Nada más y nada menos que el pasaporte de la semifinal.
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2: Están. Dale, dale, Marcos.
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3: Por la pantalla, este aplauso para los protagonistas de Belgrano cuando van anunciando oficialmente la formación para la gente. Para muchos que no escucharon el LB2, se sorprende de la presencia de Maldonado. A ver, Licha López, el aplauso. Lo quiere la gente, ¿eh?
2: Sí, es uno de los que se ha ganado el cariño de los piratas, ¿eh?
3: ¿Aplauden mucho o no a Sporle? Sí.
2: A ver, Sporle. Un poquito por debajo de los decibeles de Licha.
3: No, bastante menos, ¿no? Pero bueno, sí. Le hacen el aguante.
2: El aplauso para Rigoni, que hoy va a lucir ese color de cabello celeste.
3: Onda Rodrigo.
2: Sí, señor.
3: Galongo, la gente le banca, ¿eh?
2: Lo quiere.
3: Cuando alguien entre, puede jugar bien, malo, regular, pero la gente sabe que el tipo deja todo.
2: A ver, es el turno de Adrián Sánchez.
3: Se ha ganado el cariño de la gente, Mati, el hombre que vino a Atlético Tucumán.
4: Totalmente. Muchos aplausos y lo ha demostrado, ¿no? En cancha se lo ha ganado.
2: Ahí está, González Metilli, que recibe mucho aplauso, tiene que ver con el gol de...
3: Aparte que...
2: Hace poquito, ¿no?
3: Entiendo que es el aplauso, Mati, más grande que esté en Belgrano.
4: Es el aplauso más grande por escándalo de que es jugador de Belgrano.
3: El chino, escuchen.
2: El aplauso para el capitán, para el chino será Rayán.
3: Y a ver, Ubita. Falta Ubita solo, ¿no?
2: Falta el Ubita, sí, sí. Bueno, es una de esas nochecitas que para reivindicarse de Luisa Fernández, ¿no? Chicos, que la viene buscando hace mucho tiempo.
3: Dimensionemos esto, estamos en cuartos de final, no hay cucos. Belgrano enfrenta un par, enfrenta un rival que donde... A ver, nombre por nombre, Belgrano tiene más, después lo tenés, sí, que plasmar en cancha, lo tenés que demostrar. ¿Cuál es la gran virtud de Unión? El técnico que armó un equipo... la fortaleza mental que tiene, o sea, hace la banca, no está acá de casualidad Unión, pero Belgrano Mántaras se tiene que hacer cargo.
2: Y la gente así lo entiende, por eso cantan en Alberdi, elevan la voz, empiezan a cantar con el alma, con el corazón, esperando que en un rato salga el Pirata a la cancha.
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3: ¿Se llenó la cancha, chicos, o falta todavía?
4: Cuellar alta. Veo algunos lamparones. Me lo crucé a Gieva justo cuando subíamos con Nico y me dijo, quedan apenas un 2-3% de carnet por habilitar.
3: ¿Está la gente en eso?
4: Y había mucha fila también, habilitando en ventana.
3: Bueno, la Cuellar Baja, Mati, ya está repleta.
4: Cuellar Baja repleta y a donde estamos nosotros, lo que sería Super Celeste, mucha gente parada, algunas butacas todavía sin ocupar, pero bueno, cada uno tiene su lugar ahí.
2: Bien, se van preparando los reporteros gráficos, está todo listo.
0: La gente de las cámaras, de la TV, la transmisión oficial también, se va preparando todos los detalles para que aparezcan los equipos. Estamos muy cerquita de que comience el fútbol. Estamos apenas 10 minutos de que la pelota comience a rodar en el verde.
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0: El abrazo grande para todos los fanáticos que nos acompañan, aquellos que encienden la radio para escuchar la 99.7, la histórica gran radio de Córdoba, que volvió con fuerza, con ganas, renovada, que tiene futuro. 99.7 y lb2.com, porque imagino a tantos hinchas piratas en cualquier rincón del país y del mundo prendidos a la sintonía.
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0: Todo está preparado para que en un rato aparezcan los equipos. Todavía no han salido los sustitutos, todavía no se han ubicado los suplentes en el banco. Eso todavía no da un margen de tiempo, porque después de eso se van a acomodar los árbitros en fila junto a los hombres de Belgrano y de Unión, y la gente empieza a cantar y la gente empieza a alentar. Trata de sacar toda esa adrenalina que trae encima, buscando ilusionado el pase a la semifinal. Bravo, difícil partido el de hoy, para jugarlo con el cuchillo entre los dientes, pero para ir al frente a buscar esa clasificación, Juan.
3: Pero, Brusco, los partidos que si querés trascender, y más en tu casa y con tu gente, tenés que ganar.
7: Tenés que ganar, tenés que ser inteligente, no podés dejar todo a la Bartola, irte al ataque sin tener cuidado atrás, pero tenés que proponer, tenés que buscarlo, porque seguramente el que busca, dicen que encuentra.
0: Todas las miradas están puestas en la salida de los equipos, de las sensaciones, que se van preparando todo, ultimando los detalles. La pelota espera allí en ese atril, espera el balón y también espera que la puedan cuidar, que la puedan utilizar de la mejor manera. El chino se la Rayan, el capitán de Belgrano, es uno de los que habitualmente trata muy bien el balón. Hoy es importante el chino dentro de este 11 titular del ruso Zielinski.
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0: Pasó por la posición de Nico Estela. Nico, ¿algo más para acotar antes de que aparezcan los equipos?
6: Por ahora no, simplemente esperando a los protagonistas. Todavía no veo a los suplentes de ninguno, todavía no están los equipos en la manga.
0: Ahí justamente están empezando a salir, me parece, los de Unión, para tomarse ubicación en los bancos. Hablo de los suplentes que se van ubicando. Todavía los de Belgrano no, Mati, ¿no? ¿O sí ahora?
4: Ahí de a poquito sale parte de la utilería y empiezan a aparecer algunos, sí.
0: Bueno, ahí van ocupándose los suplentes. Todavía están los chicos y chicas que habitualmente ingresan de la mano con los futbolistas, esperando a los protagonistas. Pasó el ruso Zielinski.
4: Ahora sí, Chaco, van los suplentes.
0: Bien, y la gente empieza a entender que hay que jugar el partido desde ahora en adelante. 90, 120, lo que sea. El hincha pirata vino hoy a buscar ese pasaporte de la semifinal. Y hará de todo en la tribuna, dejando la garganta en cada momento del partido y esperando que los futbolistas hagan lo propio dentro del campo de juego. Viene de ganar un clásico nada más y nada menos que frente a Talleres. Eso ya ha quedado de lado. La cabeza está puesta en el Tatengue y en lograr el pasaporte.
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0: Ahí sale Carol Madelón, también ubicándose en el banco, ultimando detalles. Todavía no aparecen los futbolistas.
3: Esta cancha y la del propio Unión deben ser las dos donde los bancos de suplentes están más cerca uno del otro. Por ende, cada técnico mira el partido prácticamente al lado del otro.
0: Se estrechan un abrazo el Ruso y Madelone. Se abrazan, se desean suerte, Brusco, en ese abrazo no, solamente un saludo.
7: Es un saludo, una suerte ficticia. Pero
3: otra, son dos de los más viejos que dirigen.
7: Sí, tienen
3: y buena gente.
7: Buena gente y tienen calle.
3: Sí, tal cual.
7: Madelón, ni más ni menos, que fue técnico de Belgrano en el 2017.
0: Bien, esperando por los protagonistas, los chicos miran hacia el fondo del túnel, como esperando que salga el Chino, que salgan el resto de los futbolistas, el Uita, o para ver quién le toca, para darle la mano, para entrar al campo de juego. Allí están los chiquilines y las chiquilinas. Estamos esperando por los protagonistas.
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0: Se encienden las linternas. Allí están las luciérnagas celestes que iluminan cada tribuna del gigante de Alverde. Ya están parados los hombres. Ya lo veo al Chino vestido de celeste, como manda su historia. Ya está preparándose Unión para también salir. La gente canta. Alverde canta, esta parte de la provincia canta, donde haya un pirata canta, va Belgrano, va Unión, Unión vestido de Unión, como manda su historia el Tatengue, y el pirata va de celeste, como tiene que ser, y ahí están las gargantas, cientos de gargantas cantando al unísono, el fuego de artificio que explota en el cielo, se apagan las luces del gigante, se ilumina con esos artículos de pirotecnia, y la noche empieza a guiñar un ojo al fútbol. Ya está Belgrano en la cancha. Ya está el pirata en la cancha. Y con una multitud de piratas empujando y alentando.
3: Momento para que Belgrano se haga cargo. Insisto, si querés estar en lugares grandes de la historia, partidos como el de hoy lo tenés que ganar. Son duros, son difíciles, son bravos, pronóstico reservado, todo lo que quiera, pero es momento de hacerse cargo jugando, siendo protagonista más que nunca, Brusco, si realmente querés trascender.
7: Sí, por supuesto que jugando con ganas, con energía, pero jugando al fútbol sobre todo, no peleando, sino jugando a la pelota.
0: Se forman los protagonistas para el saludo protocolar. Pasará Unión, me parece. A ver, ahí está Pitone saludando a los árbitros. Ahora los hombres de Belgrano van saludándose los protagonistas. Unión irá camino a la foto de los reporteros gráficos y después será el turno del pirata.
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0: Allí está Unión, se van sumando los últimos. Lo veo allí a Ludueña. Va Maison Rodríguez para la fotografía del equipo Tatengui. Escuche por la 2, escuche por la 2 a los piratas. Canta Belgrano, canta Alverde, canta en la noche del martes. Va Belgrano a posar para los reporteros gráficos. Unión va al trote buscando el campo de juego que tiene el arco de los piratas a esas posiciones. Ir a Mancilla. Pero mientras tanto Belgrano sigue posando para los reporteros gráficos.
3: ¿Partido para quién, Brusco, el de esta noche?
7: Partido para el Uita esta noche, para que se reencuentre con el gol.
3: Obviamente, el tema arquero también es fundamental, el tema López fundamental, el Chino ni que hablar. Bueno, en fin, pero sí.
7: Pero el Uita es el que tiene que reencontrarse con el nivel que tuvo en algún momento.
3: Bueno, lo vemos otra vez a Unión después de 15 días, Mántaras. Talleres casi le gana, pero Unión le pegó un baile de novela. Belgrano, ojalá que logre superar a este durísimo rival, insisto. Para mí, más allá de la... Tiene dos grandes virtudes. Una, sabe qué tiene y qué no. Y además tiene mucha personalidad, lo que lo hace, Brusco, tremendamente difícil.
7: Sí, porque tiene oficio en el banco también. Tiene un técnico que sabe qué puede darle a los jugadores y los jugadores a él. y tiene jugadores de experiencia que el que tiene calle, ¿no?
0: Es ensordecedor el aliento de los hinchas piratas. Va Pitone al sorteo junto al chino Celar Rayán. Habla Andrés Merlos, dialoga, irá la moneda al aire. La última que queda a disposición del azar, después será fútbol.
3: Dos símbolos de cada uno de los equipos. Pensar que Mauro Pitone estuvo a punto de venir a Belgrano. Estaba arreglado, pero lo llamó Unión y optó por volver al club de sus amores. Y ni qué hablar el chino. Si el chino juega bien, Belgrano tiene muchas chances hoy y en cualquiera de los posibles tres partidos que quedan. Es fundamental que el chino esté al 100% y a partir de ahí, obviamente, van a crecer mucho las acciones del Pirata.
0: Pitón entregó a un colaborador el banderín que entregó el chino. El chino se quedó en el campo porque no recibió la recíproca. Todo listo para que se vengan los primeros 45 minutos. El arco de Mancilla tendrá espaldas a la tribuna popular de los Piratas. Es la así, preferencial Chaco. Será para Cardoso.
7: No había presupuesto para banderín en Unión.
0: Y evidentemente no, ¿no?
7: Y bueno, no, está complicado el clima.
0: Ahí está Pitón para poner la pelota en movimiento. Habla el árbitro, todavía se está dispersando un poco del humo. Toma ubicación el asistente 2, allá sobre la Cuellar. Viene también corriendo el asistente 1 para ubicarse cerca de los bancos. Merlo se acomoda el pantalón. Se nos vienen los primeros 45 minutos. Los presentamos.
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0: Merlos que mira por un lado, espera la orden del cuarto asistente. Mauro Pitón, el capitán del Tatengue, para poner la pelota en movimiento. En la nochecita del martes, una multitud cantando, jugando su partido en la tribuna. Va a pitar Merlos. Ahora sí, mira su cronómetro, mira el cielo, el árbitro. Ojalá tengas una buena noche, Andrés Merlos. Cronómetro en cero, pita Merlos y a rodar la pelota en el verde. La pelota hacia atrás para que la tenga Rodríguez. La tira campo rival, allí se cruzaba la marca Morales. El rebote le va quedando por izquierda ahora para que la tenga Cuello. Cuello que entrega para Mateo del Blanco. Pasa a la mitad de la cancha, engancha del Blanco. Toca hacia atrás la pelota para la dueña. La tira el Tatengue en el comienzo del partido. La juegan por el sector derecho. Abre la cancha ahora para que la tenga Vargas. Metido en campo rival, engancha, la tiene Vargas. Lo marcaba muy de cerca en esta posición de la cancha justamente González Metilli. Toca para Rodríguez, Rodríguez que la mete en profundidad, va para Tarragona, Tarragona de cabeza, entrega hacia adentro, le queda muy atrás la pelota Palacios, recupera Belgrano, González Metilli que juega para el chino que mete un taco, va para Lubita, aguanta Lubita en la mitad de la cancha, toca para el chino, allí está el capitán de Belgrano, la tiene, la cambió por derecha, qué buena pelota, corre Rigoni, la está midiendo al área justamente Sánchez, intenta Rigoni, se perfila para la zurda, metió el centro, pelota alera, saca de cabeza Pitón, la pelota queda en la puerta del área, allí aparece la escena Sánchez, pero antes se cruza del Blanco para sacarla con zurda, entrega al medio, recupera Belgrano, la tiene justamente el hongo, pero rebotaba en su marcador y le queda Cuello. Va saliendo Unión por el centro izquierdo.
3: Arrancó frenético el partido. Unión quiere jugar en el primer ataque. Belgrano ya lo puso en aprieto.
0: Saca del fondo Ludueña. Pelotazo largo para Tarragona. Entrega para Estigarribia. Estigarribia para Tarragona. La saca del fondo justamente Maldonado. En la mitad de la cancha recupera Profini. La tira el 24. Gira Profini. Levanta la cabeza. ¿Qué está pasando acá abajo, muchachos?
3: Bueno, se están peleando algunos hinchas por una ubicación, por un lugar. Dale, manda, le relata.
0: Va sacando del fondo Cardoso. Cardoso que va entregando la pelota ahora allí para Sánchez. Sánchez que entrega para el chino. El chino que juega la pelota para que vaya Lubita. Corre Lubita. Intenta Lubita, pero antes sale el arquero Mancilla. Revienta con derecha y la tira por un costado. Ahí lateral. Allá por la Cuellar. Será para Belgrano.
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0: Viene el saque de manos por derecha, juega la pelota, entrega rápidamente allí para Lubita, toca hacia atrás para Licha, Licha López, el platinado Licha López, descarga por izquierda, juega para Sporle, Sporle que la controla con zurda, engancha, le queda para la derecha, sin embargo toca cortita, juega para Licha, Licha que lo tira el chino cerquita, le dice dámela, el chino no recibe la pelota, entrega hacia atrás para Longo, Longo para Celar Rayán, aguanta Celar Rayán, pasa la marca de Palacios, insiste el chino, pica la pelota para Lubita, y Lubita para meter el zurdazo, enganchó, le quedó atrás, está en el área, así está Lubita, traba la pelota, recupera, toca por izquierda para Sporle, Sporle que hace la pausa, offside. Pero había marcado offside. Hay tiro libre que favorece al Tatengue.
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0: Va a sacar del fondo Mancilla para enviar la pelota a la mitad de la cancha. Estamos en 2.44, 2.45 del primer capítulo.
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0: Mancilla para enviar la pelota a la mitad de la cancha con buzo amarillo, ¿sí?
4: Bueno, te comprendo que decías vos recién. Retiran a alguien que estaba en la platea. Se ve que estaba ocupando un lugar que no tenía que ocupar. Lo sacó la policía.
0: La pelota por derecha va corriendo Palacios. Edita Palacios, quiere llevar Palacios. La pelota por delante, el balón se va al fondo. Será córner. Tiro de esquina para Unión.
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10: Mariano Max.
11: ¿Cómo me gusta?
6: Primero del partido, primero para el Tate.
3: Que va con todo, retrocede Belgrano. Es bravo el equipo de Maderón de arriba.
0: Le va a pegar Palacio con pierna derecha, va a buscar por arriba. Arco de la preferencial. Allí está Palacio para pegarle con derecha. Se levantó la mano derecha, levantó Palacio con derecha, metió el centro, pelota larga, cabezazo. La pelota se va por el palo izquierdo. El cabezazo de Rodríguez. El balón se pierde afuera y saque de meta que favorece a Belgrano.
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10: Mariano Max.
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0: ¿Qué pasó? ¿Chocaron las cabezas, muchachos?
6: Chocaron las cabezas, sí.
3: Bueno, se salvó Belgrano, ¿eh? Cabezazo que fue al lado del palo. El arquero controlaba la situación. Primera aproximación de riesgo del equipo Tatengue, insisto. El balón aéreo es una jugada de culto para el equipo de Leonardo Carol Madelón. Que ya avisó, juego detenido, hay alguien caído.
0: Hay un hombre de Unión tirado en el piso, ¿quién lo atiende?
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6: Estigarribes es el que está en el piso.
3: Bueno, ¿ya volvió la calma ahí a la Heredia?
6: Sí, volvió la calma, por lo que entiendo. La discusión fue entre un hombre que se lo terminó sacando la seguridad de aquí del estadio con una chica que estaban discutiendo, peleando por el mismo lugar y subió demasiado de tono.
3: Bueno, una situación ridícula. Hay muchísima gente. Está repleto el estadio. Mirá, fíjate, no hay lugar en la escalera. Está repleto. Pero muchachos, tengan paciencia. Si todos han venido exactamente a lo mismo.
0: A disfrutar de una noche de fútbol. Sigue tirado Estigarribia. Seguimos esperando para que el partido se reanude.
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3: ¿Puede seguir Estigarribia, Nico, o no?
6: Se acaba de levantar. Todavía se toca la frente. No sé si tendrá sangre o no. Pero no le pusieron nada. No le veo en apósito, ni un gorrito de natación, ni nada de eso. Ah, le pusieron unas vendas. Una venda azul oscura, ahí lo veo, sí. Pero parece que por ahora sí.
0: Bueno, se va a retirar un costado Estigarribia. Lo van hablando, le van conversando.
7: Camina a ver si medio, está bien, medio, ¿no? Mareado camina,
0: sí,
7: ¿eh?
0: Esa es la sensación, ¿no? Pero bueno.
6: Él no fue... Uno de los, sí, de los médicos lo va agarrando del brazo, lo va sacando despacito. Todavía no lo soltó. Y lo viene hablando todo el tiempo. Y ahí habla con el cuarto árbitro.
3: Bueno, veremos si puede seguir o no.
0: Va saliendo Belgrano, la pelota que va entregando Maldonado. Juega para Sánchez, Sánchez que la traslada. Allí va saliendo Sánchez, juega por izquierda para el platinado Licha López, se tira hacia adentro, sale Belgrano. El partido 0-0, estamos en el 6:30 del primer tiempo. La pelota para Maldonado, todo cortita para Sánchez. Sánchez para Morales, el otro platinado. La tiene Morales, juega la pelota por el sector derecho para Rioni. Rioni que levanta la cabeza, tira hacia atrás el balón para Licha y López que la controla. Abierto aparece Sporle, traslada la pelota Licha López, llega sobre la mitad de la cancha. Insiste Belgrano, estamos transitando este primer tiempo por ahora sin marcador. Todavía marcador en blanco. Pelota para Longo. Longo lo suelta por derecha.
6: Descarga. Volvió Estigarribia.
0: Vuelve Estigarribia entonces. Toca cortita. Juega para Sánchez. Insiste Belgrano. Juega por el sector derecho para el chino Celarrayán. Descarga para Morales. Morales para meter el centro. Así está Morales. Soltó la pelota para Sánchez. Sánchez que levantó. Metió el centro. Le remató Sporle. Remató Sporle. La pelota que sacó Mancilla. La tomó como venía. Tres dedos. Era un golazo si lo hacía. Pero por Mancilla. No fue, tiro de esquina para Belgrano.
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10: Mariano Max.
11: ¿Cómo me gusta?
4: Segundo del partido, primero para Belgrano.
0: Iba Belgrano por arriba, le va a pegar con pierna derecha, levantó, metió el centro. Pelota que va al punto penal, saca de cabeza, le queda bollando, pero Sánchez, Sánchez remató, el rebote le queda para Longo. La tiene Belgrano de nuevo, descarga por derecha para hacer a Rayana, allí está Lucas. La pide por adentro Sánchez, la tiene Sánchez, gambetea la marca de Tarragona, toca hacia atrás el balón para Longo. Ahí la tiene Longo, hace la pausa.
3: Está... descomunal atajada de Mancilla, arquero, palo y afuera. Tuvo Sporle el primero para el Pirata.
0: La tiene Sporle, levanta la cabeza Sporle, picó las pelotas para Rigoni que se desprende por izquierda, va pasando, se recupera Vargas, presiona Rigoni, que atropella y la tira fuera. Ahí saque de manos que favorece al Totengue.
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3: Qué reflejo brusco del arquero, realmente.
7: Impresionante la jugada, la tapada que sacó. Sí, sí, sí. Un atajado.
3: No está bien Estigarribia, Nico, me parece.
6: No, vos sabés que parece que no. Mandó a mover al huevo Colazo. Y ya te digo a quién más. Me parece que a Diego Armando, Armando Díaz, Madelón.
0: López que saca de cabeza, recupera a Tarragona, toca para Pitón. Pitón que engancha, suelta por derecha para Vargas. Metido en campo rival. Estamos transitando 8:30 de este primer tiempo. Va a recuperar la pelota Rigoni, recuperó. La tira Rigoni que ataca por el sector derecho. Por el medio la pide el Chino. También aparece Lubita. Pasada la está pidiendo González Metilli. Le queda para el Chino. El Chino que se frena ante la marca justamente de Ludueña. Lo va empujando, le va a cometer falta. El árbitro dice que no. Viene el Chino, va con la gambeta. Toca la pelota hacia atrás para Sánchez. Y Sánchez que toca bien para Longo, bajan los aplausos para Celarrayán, descargan para Sporle cortita, soltando la pelota ahora nuevamente para que la tenga González Metilli y otra vez para Longo y ahora para Licha. La tiene Belgrano.
3: Belgrano y la pelota. Belgrano busca por ahora con paciencia el espacio.
0: Longo que juega cortita, entregaba la pelota al medio, allí está apareciendo Longo siempre por la mitad de la cancha. Descarga para Maldonado. Maldonado que lo tira a Sánchez por el sector derecho. Abierto está Morales, no se la dan a Yacaré. Juega hacia atrás para Maldonado, controla Maldonado, lo juega para Licha, insiste Belgrano, lo tiene contra su propio campo. Unión que se repliega, descarga la pelota a López. López que la juega para el Morales, debajo de pecho Yacaré, corre buscando línea final, metió el centro, pasado, viene el centro, peinaba Maison Rodríguez, le queda Sporle, la pone contra el piso, allí está Sporle, juega hacia atrás el balón, no podía el Chino y por eso recupera Unión, juega para Tarragona, quiere sacar la contra, corre por derecha Palacios, se cruza Longo para la manga, para marca digo, toca hacia el medio, justito se cruza la marca, recupera Maldonado para Cardoso.
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3: Belgrano y la pelota, Belgrano y el protagonismo, Unión espera sin meterse atrás.
0: Va saliendo Morales, juega la pelota para Sánchez, se para de 5, se pone de frente a la cancha, así está Sánchez, lo espera Tarragona y Estigarribia, juegan para Licha, Licha que lateraliza por izquierda para hacer a Rayán, ya pica Sporle pidiendo la pelota, va para él, pelota en profundidad, se recupera Vargas, la tiene Vargas el lateral derecho, recupera hacia la Rayán de nuevo, el balón que la tira el 10, y la pelota siempre al 10, así está hacia Rayán, levanta la cabeza, no puede cambiarla para Rigoni, por eso entrega para Longo, y Longo cortita jugando la hora para que vaya justamente allí González Metilli, corre González Metilli y busca línea final, va González Metilli, Pancho que mete el centro, rastrona, pelota al área, se cruza la marca, no llegaba Lubita, la saca del fondo Maison Rodríguez, juega para Palacios, la va a recuperar Rigoni, así está Rigoni.
3: Belgrano presiona, Belgrano domina, Belgrano quiere generar otra chance.
0: Morales que toca al medio, insiste para Sánchez, le imprime intensidad a Belgrano.
3: Unión todos detrás de la línea de la pelota.
0: Longo que entrega para Sporle, Sporle que juega hacia atrás para Licha López, la controla Licha, así está Licha, uno de los platinados, mete el pase, buena pelota para hacer a Rayán, así está el Chino, engancha el Chino, metió el pase para Sporle, corre Sporle, gana la posición de Vargas, busca línea final, engancha Sporle, va a soltarlo para hacer a Rayán, el capitán de Belgrano que se tira por izquierda, mete el pase picado buscando la Longo, recupera a Vargas, entrega para Palacios y va saliendo el Tatengue, allí tiene que recuperar Belgrano, recuperó, apuntó González Metilli, estaba bien parado Mancilla en el lugar justo para quedarse con ese remate.
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7: Una segunda llegada de Belgrano, un poco menos peligrosa, pero otro remate al arco de un jugador de Belgrano.
0: Sacan largo, va a saltar Licha López, ganaba Estigarribia, le queda para Tarragona, Tarragona para Estigarribia, aparece Cuello, así está Cuello, suelta por derecha, buena recuperación de Sporle, toca rápidamente la pelota para Longo, Longo para el Chino, se la rayan, de atrás lo barren, les cometen falta, entró con potencia el hombre de Unión.
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6: Lo habló Merlos a Maison Rodríguez. Pensá, calma, la próxima, ya sabes, te amonesto, esta no.
3: Esa es clásica de Merlo. Antes de la amarilla tiene un diálogo de onda, digamos, con los protagonistas.
0: Hay tiro libre para Belgrano. Ya está Licha López para hacerlo. 12 minutos tenemos del primer capítulo. El partido está 0-0.
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0: Va corriendo Rigoni, pasó la marca de Ludueña. Va Rigoni, perfil del centro. ¡Oh! La pelota sobra a todos. No podía llegar ni Lubiter ni tampoco González Metini. El balón se pierde afuera. Saque de meta que favorece al Tatengue.
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3: Está bien Rigoni, Seba, está activo, está participativo, se lo ve con alta confianza.
7: Sí, está preciso, está con confianza, se lo ve distinto a otros partidos, está mucho mejor.
0: ¿Qué dice el ruso Zielinski?
4: Tranquilo, ahora le da indicaciones a Sporle y a Metini, recién el que más hablar era Olave.
0: ¿Y por el lado de Madelón?
6: Da muchas indicaciones, principalmente para Vargas. Recién también lo mismo que Merlo le dijo a Maison Rodríguez. Calma, más tranquilo. Y le pide a su equipo, sobre todo habla mucho con Pitón para que el equipo trate de agarrar un poco más la pelota.
0: Tiro libre para el Tatengue, recostado por el sector derecho en 13-20.
3: El asistente había marcado lateral, el árbitro dio falta. A mi criterio acertó Merlo. Para mí era falta, moraleja, otra pelota parada, otro tiro libre. Ya tuvo un córner, ahora un tiro libre. Va otra vez Unión de arriba.
0: Acomoda para pegarle Mateo del Blanco, para pegarle con zurda. También está Palacios.
3: En la primera, además de lesionarse Estigarribia, Maison Rodríguez cabeció bastante cerca.
0: Vendrá el tiro libre para el Tatengue, va a buscar Unión por arriba, le va a pegar del Blanco para mí. Perfil de zurda para el número 11. Estamos en 14 minutos. Va a buscar por arriba, defiende todo Pirata, todo Belgrano. Todas las camisetas celestes en el área para defender esta pelota. Le va a pegar del Blanco. Va a la orden del árbitro. Así va del Blanco. Levantó con zurda. Metió el centro. Demasiado largo. Y arriba Cardoso. Con seguridad se queda con el balón.
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0: Va saliendo Cardoso del fondo del partido. Está 0-0. En 14-30 de este primer capítulo la juegan para Licha López. López que levanta la cabeza, juega la pelota al medio, toca cortita, se carga para el Chino, se la rayan, va saliendo el Chino, allí engancha el Chino, pasa la marca de Profil y cae, el árbitro dice que no hay falta, recupera Unión, iba la contra el Tatengue, pelota para Palacios, ataca por derecha, allí está el 20, levantó la cabeza, metió el centro, saca de cabeza, tirando al medio justamente Morales, recupera Pitón, Pitón que toca al medio para Profil y descarga por derecha para Vargas, Vargas que va a levantar, mete el centro, le quedó a Tarragona, la bajó de pecho en el área, tocó hacia atrás, Tito se recupera la marca y va sacando la pelota al hombre Belgrano. Era peligrosa esta.
3: Fue buena, se salvó Belgrano. Todo nació en la falta que pidió el Pirata. Otra vez se viene el Tate.
0: Y la tiene Cuello. Cuello que suelta para de Blanco. Busca línea final y abajo la marca. Se tira Sánchez y tira la pelota contra el lateral de la Cuellarra y lateral que favorece a Unión.
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0: La pelota por izquierda para Del Blanco, mete el centro, la puerta del área, le quedó a Estigarribia, aguantó, soltó hacia el medio para Profini, se cruza la marca Longo, le quedó a Mauro Pitón, remató y la pelota se ancha contra el palo izquierdo de Cardoso que acompañaba con la vista. Hay saque de meta que favorece al Pirata.
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3: Unión, Sebastián Brusco ya demostró que no va a ser fácil esta noche la historia.
7: No hay que dejarle ni un segundo ni un minuto. A los jugadores de Unión son bastante peligrosos en el área contraria.
3: Bueno, aparte le gusta el arco, pegan, es un equipo con mucha determinación y Belgrano duda en el fondo.
0: Saca Cardoso, quedó mirando Cardoso cuando Licha se la tocaba al medio, le queda para el Chino, se la rayan. ¡Qué buena pelota para Lubita! ¡Va Lubita! ¡Viene! ¡Tapó Mancilla! Quedó de cara al gol Lubita. Le faltó potencia, dirección. ¡Mancilla! Mandó la pelota al córner.
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11: Mariano Max.
16: ¡Cómo me gusta!
4: Va el Chino Celarayán, tercer córner del partido, segundo para Belgrano.
3: Ya es figura Mancilla, ya dos veces el arquero de Unión evitó el gol de Belgrano.
0: Le va a pegar Celarayán con pierna derecha, se forman las parejitas en el área, la orden del árbitro. Metió el centro, pelota que Valeria Chica quedó boyando allí, empuja, apuntó, remató. ¡Mancilla! ¡Mancilla se quedó con la pelota cuando llegaba Licha López en el segundo palo! La encontró Mancilla con seguridad.
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6: Estaba todo invalidado por fuera de juego de Lisandro López, donde terminó chocando con Matías Mancilla, que ahora está en el piso.
0: Bien, ¿quién lo atiende a Mancilla?
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3: ¿Actúa o está golpeado en serio, Nico?
6: Me parece que en serio, porque Lisandro López, cuando quiso

0: rematar, medio como que le pateó desde la pelota en la mano. Por eso está el arquero en el piso.
1: Bueno, figura el arquero Brusco. La primera que saque descomunal y en la segunda. No,
2: mano a mano con el Ubita, bien parado, le achica el arco y el Ubita se la quiere como cruzar y picar, digamos, y le saca con el cuerpo.
1: Otro detalle a tener en cuenta: lanzado en velocidad, el Ubita Fernández fue mucho más rápido que los dos centrales de Unión. Por eso logró sacar ventaja y posicionarse para rematar. Es otro detalle a tener en cuenta. Belgrano ya tuvo dos chances claras, pero Unión a su forma, con el cabezazo de Maison, con el remate de Pitón, con la pelota que bajó en el área Tarragona, avisó y demostró que también puede. No,
2: que está a la par y que va a ser un partido parejo hasta el fin, seguramente.
3: Bien, ya se pone de pie Matías Mancilla, se va a reiniciar el juego.
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3: Estamos en 19 minutos del primer capítulo en Alberdi, empata Belgrano y Unión 0-0.
1: Una certeza, ha pasado ya muchas cosas, está hermoso este primer tiempo.
3: Pelota para Estigarribia, gana de cabeza, saca del fondo, Maldonado lo tira hacia el medio campo, aparece Pitón. Pitón que la intentaba meter, pero estaba adelantado, Estigarribia. Hay tiro libre, Pirata.
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1: Mántara, viviendo en Tanti no podés quejarte del otoño, ¿eh?
3: No, por favor, impecable, maravilloso. Ya me estoy acostumbrando.
1: Sí, hermoso,
3: la
1: dale.
3: Pelota le va quedando cortita, allí aparece en escena Rigoni, Rigoni en la puerta del área, Rigoni tocó cortita. Remató Longo, remató y con una rodilla contra el piso. Se quedaba con esa pelota Mancilla, que hasta aquí responde con seguridad.
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3: Bueno, González Metini se cortó el cabello y se complicó un poquito, ¿no? Digo, para los relatores, el balón que le va quedando cortita, ya aparece justamente Rigoni. Profini que la toca cortita, descarga por aquel sector, le queda para Porvini. Profini, suelta por derecha para Vargas, llegando a la mitad de la cancha, 20 minutos. Va corriendo Vargas, levanta la cabeza. Vargas que mete el pase, pegaba el Longo, le queda para Palacios. Pega la pelota en Sportless y va fuera, arriba las manos, hay lateral para Unión.
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3: Vendrá el saque de manos, Unión lo va a hacer Vargas, va a meter la pelota al área. Mete la pelota buscándola allí a Tarragona, peinó. La saca del fondo Morales, pifió el remate y la mandó al córner. Tiro de esquina, Tatengue.
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5: Mariano Max.
3: ¡Cómo me gusta!
0: Segundo para el Tatengue, quinto del partido.
1: Otra vez máxima concentración en el área de Cardoso.
3: Palacios para pegarle, también va del blanco. Tiro de esquina sobre el arco de la preferencial. Va a buscar el Tatengue. Estamos en 21 minutos de este primer tiempo. 0-0 el marcador. Cuartos de final buscando un lugar en las semifinales. Allí está Palacios, le pega del blanco. Levantó con zurdo, metió el centro, saca de cabeza Alicia López. El balón que sale del área, corre en esa posición. No podía González Metilli. El rebote le queda para Palacios, la controla. Abajo la marca justamente del Longo y el balón se pierde por un costado, por eso el lateral será para Unión.
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3: ¿Y qué dice el ruso Sieliski, Mati?
2: Bueno, lo tiene alquilado a Metilli, lo habla y cada vez que pasa Sportle algo le sopla.
3: Hay lateral para Unión, lo va a hacer Vargas. Allí está el tres cuartos de cancha para hacerlo. Va Vargas para hacer el saque de manos. Allí está Vargas, amaga una vez, amaga otra vez, vuelve a ser lateral, mete la pelota allí para Estigarribia, aguanta Estigarribia, la saca Alicia López, el balón que recupera Vargas, la tiene Vargas, ahí está el 35, desborda por el sector derecho, pasó la marca de González Metilli, busca línea final, lo marca Longo, traba Longo, juega la vida Longo, la pelota por un costado y lateral para el Tatengue.
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3: Vargas para hacer el saque de manos de nuevo. Mete la pelota al área, viene el centro. Va a saltar en aquel sector. Estigarribia de cabeza. Sánchez manda la pelota al tiro de esquina para Unión.
4: 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Siempre
5: Mariano Max.
3: ¡Cómo me gusta!
0: Tercero para el Tate, está Julián Palacios para pegarle esa pelota.
1: Sea como fuere, Unión lo ha metido a Belgrano en su área.
3: Del Blanco para pegarle con zurda, Palacios para pegarle con derecha al tiro de esquina. Observa Merlos, hace sonar el silbato. Ahora va Palacios para levantar con derecha, levantó, metió el centro, de cabeza saca Licha López, la pelota se pierde por la banda, no sale del asedio.
1: No, porque Unión, equipo molesto, va al bravo, disputa, es bravísimo, digo, disputa cada pelota como si fuese la última.
3: Hay saque de manos, tendrá que hacerlo acá por el sector derecho. Claro, Vargas va.
0: Cruza
3: ahí.
0: Vargas, toda la banda para hacer el lateral centro porque saca largo el 35.
1: Y Unión hace su trabajo, esto le conviene el Tate.
3: El lateral lo va a hacer Vargas, la pide en aquel sector de la cancha. Estigarribia también, Palacios. Vendrá el centro al área de Vargas. Mete la pelota al área. Así está López, gana de cabeza, la sacaron. Quedan cortitas, recupera Mason Rodríguez. Presiona la salida de Lubita. Descarga por el sector derecho. Buena pelota para Vargas que busca línea final. Va a levantar el centro, metió el centro. Pelota al área y cabezazo de Estigarribia que lo tira afuera. Saque de meta para el Pirata.
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1: ¿Cómo se abre el partido, Brusco?
2: Se abre por alguna genialidad del chino Celarrayán y se abre para el otro lado por algún cabezazo de Estigarribia.
3: Va a sacar Cardoso del fondo. ¿Qué dice Madelón, Nico?
0: Da muchas indicaciones ahora, por ejemplo, para Lautaro Vargas, para el 35, y también muchas indicaciones para Mauro Pitón.
3: Bajaba la pelota, Lubita, le quedó para Mauro Pitón, descarga por derecha, va corriendo Palacios, pone primera, pone segunda, se frena ante la marca justamente de Licha, que esconde las manos, mete el centro, pelotalera para Tarragona, suelto para Tarragona y se llega Cardoso. Llega Cardoso, el pase de Profini era para Tarragona que ganaba, sin embargo Cardoso está atento, juega por el sector derecho ahora, la tiene Morales, Morales que va soltando para Rigoni, Rigoni que la controla, rebota la pelota en Del Blanco y se pierde por un costado en la Cuellar.
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0: Está mareado Estigarribia, no puede más. Ahí nomás rápidamente salieron Díaz y el Huevo Colazo a calentar. No puede más, no va a seguir en la cancha el 19.
3: Es un riesgo seguir así, Juan.
1: Sí, tal cual, es más, yo pensé que lo sacaban en la primera de cambio, porque generalmente esa es la recomendación, un golpe en la cabeza lo tenés que sacar, más allá de que el protagonista muchas veces quiera seguir. Estaba claro que no estaba pleno Estigarribia. Juego detenido en el Gigante.
3: ¿El carrito de quién es? Que lo va a atender.
1: Y del hospital privado, sí, bueno, a ver.
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1: Qué equipo molesto, Brusco, que se entiende esto y con todo respeto que es Unión, ¿no?
2: Sí, luchador, va todas, no deja una perdida, tienen velocidad. Bueno, ahora con esta salida de Estigarribia, se me quedó la ofensiva que iba a hacer el gol. Así que Unión se queda sin el delantero, me parece, más importante del equipo.
1: ¿A quién llama, Nico?
0: Están los dos, ahí está el Huevo Colazo y Diego Armando Díaz, y hablan los dos con Madelón. Ya te digo cuál de los dos es el que se saca la pechera para ingresar en lugar del Chelo Estigarribia.
1: Bueno, para el Huevo es un partido muy especial porque un chico nacido en Belgrano es un partido particular.
0: Especial por todos lados.
1: Sí, por donde se lo mire.
0: Por el sentimiento y también por donde se creó él futbolísticamente.
1: No sé si tanto el sentimiento, me parece que porque jugó simplemente
0: el
1: acá.
0: El sentimiento en contra.
1: Claro. Creo que por ahí pasa
0: el sentimiento es del otro lado, pero se formó en Alberdi.
1: Bueno, ahí lo están levantando a Estigarribia.
0: Por ahora, Diego Armando Díaz y Agustín Colazo siguen entrando en calor y Chelo Estigarribia está a punto de sentarse en el carrito del hospital privado.
1: No sé si están tan convencidos de sacarlo a Estigarribia. Creo que le quieren dar una más. Pero bueno, juego detenido en el Gigante.
3: Bien, así lo van a retirar en el carrito a Estigarribia. Por ahora no se producen las modificaciones. Estamos en 27 del primer capítulo. Belgrano 0, Unión 0.
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3: No está bien Estigarribia, Nico, ¿no? Mirá cómo va sentado, pero...
1: A ver, si como knockout, digamos.
0: Sí, sí, sí. Se va agarrando de un parante. A ver, ahí se para. Tiene un gorrito.
3: Bueno, la pelota la va para Sánchez. Sánchez que la controla por izquierda. Pasa a la mitad de la cancha. Allí está Sánchez. Toca cortita, juega para Longo. Longo que levanta la cabeza. Allí va soltando la pelota para el Chino. Se la Rayán. Se sentó, me parece. Ahí está, mira, le están poniendo una venda de nuevo.
0: Le ponen una venda, Estigarribia.
3: La tira, se la Rayán. Pasa a la mitad de la cancha. Allí está el Chino. Suelta la pelota para Longo. 27-40 de este primer tiempo. 0-0. Licha que entrega para Longo. La tira Santi. Longo que suelta la pelota ahora para que la controle Maldonado. Pasando el mediocampo, juega para Morales. La juega para Rigoni. Pasó por detrás de él Morales. Entregó para Sánchez. Sánchez que mete el pase para Morales. Allí está el platinado. Engancha, le quedó para la zurda. Tocó hacia atrás para Rigoni, que va a hacer la pausa. Entregando la pelota a la mitad de la cancha para Longo. Longo que la controla. Juega cortita para González Metilli. Ahora entregando para Longo. Longo para Sánchez. Insiste Belgrano. Buena pelota por derecha para Rigoni. Va Emiliano. Lo va a encarar a Cuello. Allí está Emiliano. Levanta con zurda. Tocó hacia adentro. Terminó entregando la pelota para Profini. Este para Tarragona. Quiere salir Unión. No puede. Presiona Belgrano la salida. Pitón que juega para Del Blanco. Que la tira hacia la mitad de la cancha. Allí aparece escena peleando Maldonado, le queda para Morales, recupera Belgrano, 28-30 tenemos del primer tiempo, insiste el Pirata, no le hay que perderla allí, toca hacia atrás para Licha y va saliendo Belgrano en la mitad de la cancha, empatan 0-0.
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3: La tiene Licha, ya volvió Estigarribia, ¿no, Nico?
0: Volvió Estigarribia, sí, Unión con 11.
3: La pelota para Licha, Licha que la suelta para Longo. Longo que levanta la cabeza, toca por el sector derecho para Sánchez. La pide Morales, sin embargo, entrega para Rigoni. Picó Sánchez, picó Sánchez. La pide por adentro, allí está Sánchez. Tocó hacia atrás el balón para Lubita. Justito se cruza Ludueña para sacarla al medio campo. Anticipa Morales, entrega muy bien para que la tenga justamente González Metilli. De frente aparece Licha, mira como Belgrano adelanta las líneas. Pelota para Sporle, Sporle hacia atrás, entrega para Longo. Y Belgrano va.
1: Todo Belgrano que busca, que presiona. Unión por ahora bien parado en el fondo.
3: 30 minutos tenemos de este primer tiempo. Pelota que la juega rápidamente Maldonado para Sánchez. Sánchez que suelta por derecha para Rigoni. Lo va a encarar a Del Blanco. Allí está Rigoni. Busca línea final. Metió el centro. La pelota sobró. No pudo llegar acá por izquierda el Chino. Será Rayán. Y la pelota se va a caer de la cancha por el otro costado. El lateral que favorece al Tatengue.
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1: Insisto en esto, una certeza. Cada vez que Rigoni lo encara Del Blanco, le gana fácilmente.
3: El lateral de Vargas, se cruza la marca Longo, no llegaba en aquel sector de la cancha. Sporle, recupera la pelota Profini, quedó sentido Pitón, descarga por izquierda para Del Blanco, acelera, va Mateo Del Blanco, pasó la marca de Rigoni, va Del Blanco, la pide Estigarribia, se cruza la marca Maldonado y la pelota termina quedando en las manos de Cardoso.
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3: López que entrega para Cardoso y va saliendo, canta la gente de Belgrano, cantan los Piratas, una multitud en Alberdi, buscando lugar en semifinales. Por ahora Belgrano tiene cero, por ahora Unión tiene cero. 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Rebusca la pelota, toca cortita por el medio, la juega rápidamente allí, va para Pitón, trababa Lubita, le queda sin embargo para Sporle, por el que juega para que vaya el Chino. No podía el Chino, gana Pitón, va el Chino por el cuerpo, la pelota se pierde por un costado. Hay lateral que favorece al Pirata.
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3: La viene a buscar Sánchez, suelta por derecha, juega para Jacare Morales, pasando a la mitad de la cancha, pase largo para Lubita, corre Lubita, se cruza Ludueña en la marca, allí está Fernández, toca hacia atrás, rebotaba el Ludueña, se pierde por la banda, el lateral rápido para Belgrano.
1: Que insiste, le cuesta entrar, pero insiste. Igualmente recordamos que tuvo dos clarísimas que sacó Matías Mancilla, que por ahora es la figura Mariano Max.
3: Pelota para el Chino que suelta ahora para González Metilli, suelta hacia atrás, buena pelota para el Chino, va a ser a Rayán, se perfila con derecha, pelota para Lubita en el área, justito Maison Rodríguez, va a recuperar y Lubita, queda la pelota para Estigarribia, Estigarribia que entrega para Profini, va saliendo del fondo Unión, descargan por derecha ahora para Vargas, levanta y abre por el sector derecho para Palacios, se abren los caminos para el Tatengue, se cruza la marca, corre Tarragona, va Tarragona jugando el uno contra uno, va Tarragona, metió el pase para Estigarribia, lo tiró tan largo, corre Estigarribia. Rivia, sigue contra el vértice del área, toca la pelota, va corriendo el hombre de Belgrano, llega Rigoni contra la raya, justito se cruza en la marca Profini y se la lleva por delante y lateral para el Pirata por derecha.
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3: ¿Qué le pasa a Sánchez, Mati?
7: Algo le duele en su rodilla, se acerca a Merlo, habla con él, seguramente preguntándole si entra asistencia. Lo cierto es que en una jugada anterior, cuando terminó metiendo un centro, quedó un poco dolorido, algo le acusa en el golpe.
3: Bien, ahí habla Merlo, ya se retira, camina Sánchez, se va a reiniciar el juego. El lateral por derecha lo va a hacer Morales en 33 minutos de este primer capítulo.
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3: Peleaba la pelota Cuello, caía el árbitro, dice falta, tiro libre para Unión. Recostado por el sector izquierdo, por ese sector lateral de la Cuella.

0: La cancha, allí está el número 35, juega hacia atrás, se entrega por Mason Rodríguez, lo espera Belgrano en la mitad de la cancha, 33-30 tenemos del primer tiempo.
1: El momento más flojo del partido, no pasa absolutamente nada en ninguna de las dos áreas.
0: Traslada Ludueña, pasando en la mitad de la cancha, lo mide Sánchez en la marca, juega por izquierda para Del Blanco, otra vez Sánchez cruzándose en la marca, le queda para Del Blanco, toca al medio para Pitón, Pitón que lo ve correr a Vargas, se desprende el 35, corre Vargas, la dejó picar, se la dejó picar, intenta llegar, se le fue nomás la pelota. Se le fue la pelota y lateral que favorece el equipo del Ruso.
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3: ¿Qué dice? Lorreta, sí. Lorreta el Ruso Lubista por un tema de relevo en la vuelta.
0: Va a sacar la pelota ya por izquierda. Allí está González Metir. El balón se pierde, el corre. Mira vos, tiro de esquina para Unión. González Metín estaba ya casi como un defensor. La pelota, el tiro de esquina y es para Unión.
4: La pelota al córner y la jugada pasa por Mariano Max, Santa Ana y Feliz Paz. Siempre
5: Mariano Max.
6: ¿Cómo me gusta?
7: Cuarto del partido para el Tatengue, sexto del juego.
1: Estaba al lado el asistente Bonfá, se durmió González Metiri y Unión otra vez va con una de sus armas preferidas.
0: Palacios para pegarle con derecha, está alejado un poco Del Blanco. Allí está Palacios para pegarle con derecha, se aproxima Del Blanco. Tiro de esquina que favorece a Unión.
1: Que lo hace en cámara lenta todo y otra vez transito en el punto del penal.
0: Va Del Blanco con zurda, levantó, metió el centro, pasado el segundo palo, cabezazo, quedó bollando, se lo llevó por delante. Se lo llevó por delante Profini, la pelota se pierde afuera y saque de meta que favorece a Belgrano.
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1: Una nota de color, el asistente 1 Bonfal, que acaba de cobrar el córner, es el que cobró el penal que Pitana no vio en el famoso partido de la promoción, el del defensor de River en ese mismo arco.
7: Alberto Román.
1: Exactamente.
0: En la mitad de la cancha gana Morales, la tira en profundidad buscándolo en aquel sector de la cancha. No podía llegar justamente González Metí, le saca Pitón. Pitón lo mete a correr a Estigarribia. Llega antes Maldonado.
1: La mano era más grande que una casa y Pitán hizo como que no la vio, se la tuvo que cobrar el asistente desde la otra punta.
0: Tarragona que suelta por derecha, pelota para Vargas, ataca Uniones. Allí va a levantar la cabeza para meter el centro. Metió el centro, en realidad le pegó al arco. La pelota terminó quedando en las manos de Cardoso que ahora le cometen falta. Claro que sí, juegue, dice Merlos.
1: No aparece el chino, no aparece González Metil y Brusco. Belgrano no tiene fútbol.
7: Belgrano no tiene fútbol, no tiene profundidad y Unión se lo está peleando muy bien el partido.
0: La pelota que va por el sector de Lechos Palacios. Viene Licha López recuperando, le queda para Sporle que engancha, tocó bien para Licha. Licha se desprende por izquierda, así está López. Vuelve a tocar nuevamente para Sporle. Sporle que lo mete a correr a Lubita, se recupera Mason Rodríguez. El rebote le queda ahora para Pitón. Toca hacia el medio para Profini. Va saliendo el Tatengue. 36-30 tenemos del primer capítulo.
1: En el medio de la lucha parece estar mejor el Tate.
0: Pasa Del Blanco la mitad de la cancha, va pensando, levanta la cabeza, engancha. Bien Sánchez con mucho oficio. Recupera la pelota para salir por el sector derecho Belgrano. En 37 minutos empatan 0-0.
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0: La tiene Sánchez, levanta la cabeza, suelta por derecha, pelota para Maldonado. Pasando el medio campo, juega para Sánchez de nuevo, la pide Longo para un poquito más atrás. Allí está Sánchez, toca sin embargo el medio para González Metili. Ataca por el medio Pancho, descarga la pelota para el chino para Rigoni que desborda por derecha, viene Lubita por adentro, remató. Y justito Mason Rodríguez de puntín la tiró al córner. Tiro de esquina para Belgrano.
4: 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Siempre
5: Mariano Max.
6: ¿Cómo me gusta?
3: Va nuevamente, señor Allá. Será el séptimo del partido, tercero para Belgrano.
1: ¿Y qué te parece, Mántara, si Licha López estrena el platinado?
0: 37-30 va Belgrano a buscar por arriba. Quiere empezar a ganarlo desde la azotea, desde la terraza. ¿Dónde está Licha? Viene el centro. Pelota que va al área. Sacan de cabeza. Queda bollando. Le queda Longo. Apuntó Longo. Remató. Le pegó el arco. Pero fuera. Saque de meta. Será para Unión.
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1: Arrancó el partido, ahora se planchó José Sebastián.
7: Sí, señor, y en la última jugada del córner, Luongo hizo lo que tenía que hacer, terminar la jugada para evitar un contragolpe del rival.
1: En este contexto, Unión se lo nota cómodo, Belgrano intenta, pero bueno, no puede. También otra certeza, cada vez que lo encararon al petizo al 11,

0: han ganado. Del Blanco juega bien, pero retrocediendo le ha costado mucho.
1: 38-30, recupera Rigoni, Rigoni para Lubita, lo va a atacar a Ludueña. Se recupera el central, amaga por acá, la va a ganar Lubita, traba la pelota, la tira por un costado. No, lateral será para Unión, dice el árbitro. El lateral será para el Tatengue.
0: Y Belgrano va a presionar alto, va a incomodarlo a Unión.
1: El lateral lo va a hacer Del Blanco un poco más atrás, le dice línea. Toma el balón, va a ser Del Blanco el saque de manos, empatan 0-0 en Alberdi. En la nochecita del martes, una multitud en el Gigante, todo pintado de celeste, pelota para que vaya a buscar rápidamente a Rigoni, rebota, se va afuera, saque de manos otra vez para el equipo del Ruso.
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1: Le pega mal Estiga, River la tira por un costado. Estado y lateral que favorece a Belgrano, saliendo por derecha en la posición de Morales. 39 tenemos de este primer tiempo. Vete al saque de Morales. La pide Lubita, también la pide González Metilli. Allí aparece Rigoni tirándose un poquito hacia adentro. Viene el saque de manos. Entrega cortita por el sector derecho para el Chino. Otra vez para Morales. Ponles hacia atrás para Maldonado. La saca con derecha. La tira a campo rival. Va a saltar Rigoni, el de cabello celeste. Hubo manotazo sobre Rigoni. El árbitro dijo que no. Va peleando Longo. Quedó sentido Rigoni. La pelota rebota en el Lubita. Queda tirado dando vueltas Rigoni.
3: Reclama manotazo de Pitón.
1: Sí, se toma la cara. La pelota por derecha para que la tenga ahora para Vargas, para que lo atienda el árbitro. Y el Chino va a reclamarle al segundo asistente.
0: A Fede Cano, me parece que el asistente número 2.
3: Sí, correcto.
0: Merlo le dice, yo no vi nada. El que estaba más cerca de esa posición era Cano. No sé si la imagen televisiva mostrará algo. Ahora otra vez un jugador caído. Está tirado Rigoni. ¿Quién lo atiende?
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1: Bueno, Merlo dice que hay que entregar la pelota, que no era lateral porque la pelota era para Unión. ¿Algo se vio, Nico Curtis, allí en la imagen de la TV o no?
5: No, todavía no mostraron la imagen en repetición, pero sí se ve a los jugadores protestando.
1: Bueno, Merlo hizo seña de lateral, pero la pelota estaba en posición de Unión.
0: No le han dicho nada.
1: La pelota será para el Tatengue para que salga por el sector derecho. Estamos en 41 del primer tiempo, 0-0.
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1: 41-20 y saque de meta que favorece a Thiago Cardozo. ¿Qué dice el Ruso Zielinski?
3: Mueve el banco, lo mandó a calentar ya a Ramiro Hernández, Mudo Vázquez, Alcides Benítez, Juan Martín Velázquez. Bueno, charla, lo que ha sido hasta ahora del Ruso Chaco, puras correcciones para Sporting y para Metilli.
1: Recibe la pelota Sánchez, Sánchez que va entregando ahora allí para Licha López, López que la juega para Maldonado. Va saliendo Belgrano del fondo. 41-30 tenemos del primer tiempo, 0-0. La juega rápidamente Morales, se cruza Del Blanco. Recupera el Tatengue, traba Morales, sigue Del Blanco. Juega para Tarragona, Tarragona que engancha. Bien Longo sacando la condorilla a la mitad de la cancha. Allá aparece será justamente Ludueña. Engancha Ludueña, lo corre Longuito. Va corriendo Longo, lo va siguiendo Longo. Allí está Ludueña, lo va midiendo Longo. Va Ludueña, mete el pase, pega el Morales. La saca del fondo Sánchez, le queda para Rigoni. Rigoni en la mitad de la cancha tocando cortito para González Metilli. Qué buena pelota para el Chino. Se abren los caminos, vaya Chino. Así está el Chino. Descargó por derecha, le pegó muy fuerte. De puntín, el pase fue muy largo para. Sí,
0: era buenísima, pero creo que se sorprendió Seba por la presencia del defensor que la parió y por eso la sacó muy fuerte a la pelota, el pase.
3: Sí, no esperó, no quiso aguantar el espaldarazo del rival y se la tiró Lubita, pero se la tiró muy larga.
0: Insisto, Belgrano tuvo dos claras, una de Sporle y otra de Ubita. En ambos casos, notables atajadas de Mancilla. Unión clara, no tuvo nada, pero insinuó varias veces, pero el partido es tremendamente disputado.
1: Falta, dice Merlo, tiro libre, la falta fue sobre Profini, será para el Tatengue en 42-30 de este primer tiempo.
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1: 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La pelota para Sánchez, recupera Profini, va corriendo Profini, bien Sánchez. Recupera la pelota, toca para Rigoni, pero se cruzaba la marca, Cuello. El lateral para Belgrano, saliendo por el sector derecho en la mitad de campo.
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1: Allí está Longo que juega para Licha López, llegando al mediocampo, juega para Sporle. Por adentro lo está pidiendo González Metilli. enganchó a Sporle, anímese, va Sporle, levanta la cabeza a Sporle, soltó por izquierda, se nubló Sporle, perdió la pelota, recupera Pitone, Pitone que la va teniendo, traba, recupera Sporle de nuevo, la tiene Sporle, engancha a Sporle, cae Sporle, soltala, por Dios, el balón que le va quedando cortito, descarga por derecha para Palacios, por eso que la toca al medio, Sánchez que la saca a media, por eso tiene que correr Licha, López que la pone contra el piso.
0: Sporle ha hecho un buen primer tiempo, lo que pasa que al ser tan zurdo, cuando tiene que hacer dos movimientos, diría Mántara se nubló.
1: La pelota para Sánchez llegando a la mitad de la cancha, toca cortita, juega bien para que la juegue el chino para Sánchez, Sánchez que cambia por izquierda, buena pelota para González Metini, vaya Pancho, allí está González Metini, soltó por izquierda, buena pelota para Sporle, pasó Sporle para meter el centro, allí está Sporle, metió el centro, pero la pelota la remató Mancilla, Mancilla le sacó el remate allá a González Metini, traba la pelota del blanco, tremendo. Recupera Unión,
0: estaba tapado por Ludueña que se agachó, descomunal atajado otra vez de Mancilla
1: y recupera Licha López, insiste Lucha López, vaya Belgrano, pecha falta. Belgrano, empuja Belgrano, tiro libre para el Pirata.
0: Está bien Belgrano. Brusco, qué pelota sacó Mancilla, tapado, otra vez volando hacia su palo izquierdo.
3: Salvó el arco de Unión porque tenía destino de gol el remate de Metilli. Tiro libre para Belgrano.
0: Largamente por las chances, merece ganar Mancilla, figura Mariano Max. Hasta ahora es el que evita que Belgrano esté arriba en el marcador.
1: Y le va a pegar con pierna derecha el chino, se la Rayane. Cumpliéndose los 45, veremos cuánto adicionan. Todavía no ha marcado el cartel. ¿Qué está pasando allí con el cuarto árbitro?
5: El cuarto árbitro reta a una persona que está con chaleco que le alcanzó la pelota al hongo.
1: Hay tiro libre para Celarrayán, es para Belgrano. A ver, Pirata, si te vas a los vestuarios con un gol.
5: Cinco más.
1: Le va a pegar Celarrayán con pierna derecha. Longo cerquita, pero el chino para pegarle. Va el 10, va el capitán, Pirata. Así está la orden de Merlos. Va Celarrayán con derecha, levantó, metió el centro. Mancilla. Seguro se queda con esa pelota.
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0: Insisto, lo hace más espectacular esta última tajada porque justo el segundo central se le agachó. Igualmente respondió muy bien el arquero.
1: Gana López, la tira al medio, aparece Pitón. Pitón que la cambia por el sector derecho para Palacios. Julián Palacios que suelta para Vargas. Vargas que mete al medio para Profini. Allá aparece pasando el Ecuador. Le tiene Profini. Soltó bien por izquierda para que vaya del blanco. Ataca Puñón por el sector izquierdo. Del blanco que le mató con zurda. Pegó en la espalda de Rigoni. Le queda para Morales. La saca con derecha hacia el medio campo. Tiene que retroceder Profini. Lo apura Sánchez que lo va a comer. Va a comérselo y se lo comieron Pancho. La pelota se al medio, le quedó para el Ubita, el Ubita que suelta por el medio, entrega bien la pelota ahora para que vaya Longo, Longo para el chino para González Metilli, el pase para Ubita, Ubita para el chino, va a Celarrayán, va a Celarrayán en la puerta del área, justito se recupera, la sacan del fondo, levanta la pierna Vargas, siga, siga, dice el árbitro, va a trabar el chino, pelea Celarrayán, va peleando la pelota allí en el medio, engancha muy bien Palacios, se sacó la marca de encima, la va a recuperar Longo, Belgrano la tiene,
0: tremendo el partido, presiona Belgrano con todo,
1: González Metilli que toca para Longo, Longo que levanta la cabeza, juega cortita para el Pancho. Pancho que va
0: Belgrano está cerca y merece estar ganando por la mínima.
1: 46-30 de 50 pelotas para Adrián Sánchez. Sánchez que entrega hacia atrás para Maldonado. Y va Belgrano. Insiste Belgrano. Pasa justamente Maldonado. Descarga por derecha para Jacaré Morales. Va a levantar para meter el centro. Lo marca a Cuello. Allí está Morales. No puede meter el centro. Le quedó para la zurda. Va a tocar hacia el medio. Pelota para González Metilli. Engancha a González Metilli. No pudo sacar el remate. Tocó rápidamente para Morales. Morales para Sánchez. Sánchez para levantar con derecha. Metió el centro pasado. Segundo palo. Saca de cabeza. Mason Rodríguez. La vuelve a meter de nuevo allí, la sacan como pueden los de Unión, queda el rebote para Palacios, aparece el chino, lo empujan hacia la Rayán, era falta, ¿eh? Era falta, pelea Tarragona, saca Maldonado, la tiene el chino, aguanta hacia la Rayán, allí está el 10, mete la pelota para Lubita, va a saltar Lubita, Mancilla, se queda con esa pelota.
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1: La tiene Morales, toca cortita, juega para Sporle, Sporle para Licha, Licha López que engancha, va saliendo por izquierda, manda a pasear la marca de Estigarribia, toca la pelota para González Metilli, la juega larga ahora para que vaya a buscar a Sporle, la saca del fondo Mason Rodríguez, le queda para Palacios, insiste Unión, pelota para Tarragona, Tarragona para Estigarribia, se equivoca Estigarribia, recupera Maldonado, saca Cardoso con zurda, le queda para Licha, Licha para Lubita, acomoda el cuerpo, el rebote para Pitón, se cruza la marca González Metilli, toca cortita la pelota para Sánchez, y va Belgrano de nuevo, desaparece del blanco para pero le queda para Rigoni. Insiste el Pirata, 48 tenemos, 48 de 50.
0: Es emocionante el cierre, los dos meten, los dos juegan al límite.
1: La pelota para Lubita, saca del fondo Ludueña, el rebote le queda para Profini. Insiste Profini, descarga por derecha para Tarragona, la pide Palacio que se desprende. Así está Palacio para encararlo a Licha López. Palacio que se perfila, mete el pase hacia atrás, le quedó a Tarragona. Remató mal Tarragona. El balón se pierde afuera. Hay saque de meta para Belgrano.
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0: Juega bien el 20 de Unión, que además se la banca. Brusco, son dos condiciones para un tipo que netamente es jugador de fútbol, de potrero.
6: Rápido, atrevido, todo lo que vos decís. Lo veo el Chino con el sprint final que le falta un poquitito, ¿puede ser?
0: Puede que la que le quedó recién. Creo que también se sorprendió, pero bueno.
1: Arriba gana de cabeza Pitón, descarga por derecha para que aparezca Vargas. La tiene Lautaro Vargas.
0: Ahora está como ahogado, mira, cambiando el aire.
1: Saca con derecha, lo busca allí a Tarragona. Rico espera a Licha López, la pone contra el piso. 49, le queda un minuto a este primer tiempo. Están empatando. Belgrano 0, Unión 0, cuarto de final buscando lugar en la semi.
0: Belgrano no gana el primer tiempo por tres notables atajadas de Matías Mancilla.
1: Sánchez que juega por derecha, juega bien para López. Abierto está Sporle. Llega a la mitad de la cancha, recibe Sánchez. Sánchez que entrega para nuevamente Licha. Licha que la juega para Longo.
0: Belgrano va por la oportunidad de final de este capítulo.
1: Abre por derecha para Jacaré Morales, la pide por adentro Rigoni, juega sin embargo para Longo, la viene a buscar a Sánchez. Se va a terminar el primer tiempo, le quedan 30 segundos, pelota para el Chino, se la rayan, así está el Chino, aguanta el Chino, la presión de Pitón, suelta la pelota hacia atrás para Licha López. Abierto, mira el gatito que va cruzando la cancha, el balón que le va quedando para Licha, pero se ha terminado el partido. Dice Andrés Merlos que no hay tiempo para más. Se ha terminado la primera parte, un gran primer tiempo con un Pirata yendo a buscarlo por Mancilla. Créame, por Mancilla no gana Belgrano por la gran actuación del arquero de Unión. Ha terminado el primer tiempo. Belgrano tiene cero, Unión también tiene cero.
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0: Esos aplausos que escuchan de fondo es de la gente para el equipo. Brusco, nadie dijo que iba a ser fácil. Enfrenta un rival bravísimo como es Unión. Pero de los dos, Belgrano obviamente ha estado mucho más cerca. Generó prácticamente todo lo que hubo en las áreas. Y se topó con un Mancilla hasta ahora determinante.
6: Determinante en dos de las tres. Las tres fueron muy importantes. Me preocupa el estado físico de los jugadores para lo que queda, porque si esto es un partido largo, va a haber que jugarlo hasta el fin.
0: Hasta ahora no pueden romper el cero. De los dos, el que más merece y largamente estuvo más cerca es Belgrano, pero enfrenta a un bravísimo Unión.
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4: Final del primer tiempo en Alberdi. Belgrano empata 0-0 frente a Unión por la llave de los cuartos de final. A las 9:30 de la noche juega Argentinos Junior frente a Huracán en la Paternal para definir ¿cuál será el cruce de estos dos partidos? El ganador de la llave de Belgrano Unión de Santa Fe juega con el ganador de Argentinos Juniors frente a Huracán.
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4: El día de mañana, miércoles 13, juega Central en el Gigante de Arroyito frente a Racing a las 7 menos cuarto. Ya a las 9:30 de la noche juega River en el Estadio Monumental frente a Gimnasia La Plata. Entre estos dos partidos sale lo que será la semifinal del otro lado del cuadro.
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4: Habrá más acción, sobre todo en la Primera Nacional, para terminar la fecha número 13 de la categoría. San Martín de Tucumán recibe a Gimnasia de Jujuy para ya cerrar lo que será esta fecha número 13 y ya abrir lo que será la fecha número 14 en los próximos días, fecha donde Racing perdió en Mendoza 2-1 frente a Godoy Cruz Antonio Tomba y queda complicado en la tabla de posiciones, puesto número 10 para la Academia con 15 puntos a 3 de diferencia de Almirante Brown, que es el último que entra en la zona de clasificados.
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4: Hubo actividad en la categoría inferior, en reserva hubo partidos para ya definir cuáles serán los cruces. En la tabla de posiciones, Defensa y Justicia le ganó 4-0 a Platense, Gimnasia La Plata le ganó 2-0 a Banfield, Aldo Civi le ganó 1-0 a Rosario Central, Racing y Vélez empataron 1-1, Estudiantes de Río Cuarto perdió 2-0 frente a Atlético Rafaela y Newell's le ganó 2-0 a Quilmes. El día de mañana juega Belgrano a las 3 de la tarde frente a Central Córdoba y el jueves juegan los dos cordobeses. Talleres visita a Unión de Santa Fe a las 3, mismo horario para Instituto visitando a River Plate.
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4: Por el fútbol internacional, en la Liga Española, el Levante le ganó 3-2 al Celta de Vigo en condición de visitante, el Real Betis le ganó 2-1 al Elche y el Atlético Madrid, el club del Cholo Simeone, le ganó 2-1 a los Osasuna.
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4: Esta noche, a partir de las 10, Atenas se enfrentará a Argentino de Junín para ver cuál será el destino del elenco cordobés, uno de los grandes el más grande, si se quiere decir, en la Liga Nacional de Básquet. En caso de perder a Atenas, perdería la categoría y en caso de ganar, forzaría al quinto juego.
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4: Volvemos para Alberdi, volvemos con los muchachos que están en el campo de juego. Muchachos, los escuchamos.
6: El comentario del primer tiempo a cargo de Juan Pablo Estela.
7: Qué partido bravo, qué partido duro, qué partido difícil, un mano a mano. Potencialmente Belgrano tiene más y lo ha hecho pesar por momentos ante un Unión que es un equipo bravo, muy bien trabajado, que tiene bien claro el libreto, tiene juventud y tiene mucho oficio, mucha experiencia, pero hay una razón fundamental por la cual Belgrano no se ha puesto en ventaja, que se llama Matías Mancilla,
8: el arquero.
7: Tapó, se lleva tres pelotas que llevaban destino de red.
9: Dos muy parecidas, de un zurdo, cruzando la pelota a segundo palo, sacándola al córner a las dos. Y la tercera, un mano a mano con el Ubita. Ha sido determinante hasta ahora. Si bien Belgrano tuvo esas tres, por ahí le faltó, que no digo que sea fácil, un poco de dinamismo en el juego de mitad de cancha hacia adelante. Pero claro, Unión hizo dos líneas de cuatro y los dos delanteros. No es fácil entrarle.
7: Y Unión quiere que el partido se juegue así. Está acostumbrado para eso. Está preparado. Igualmente, así jugó y le ganó a Independiente Rivadavia el otro día.

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3: Matías, Nico, en zona de vestuarios, ¿qué se vislumbra para la complementaria?
4: Por ahora nada, del lado del Tatengue, todos los jugadores se fueron al vestuario, todos están dentro en la charla junto a Madelón. Veremos si hace alguna variante o no para el segundo tiempo, pero por ahora y sobre todo del lado del equipo visitante, saber o no si Estigarribia va a estar para continuar o no después de lo que fue el choque, sus vendajes, cuando Merlos dijo que estaba mareado y demás, y ver si puede jugar el segundo tiempo.
3: Del lado de Belgrano, Matías.
5: Todos con Pechera, salvo dos de los pibes, pero el resto todo con Pechera, no intensifica ninguno en particular.
3: Pausa.
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3: Bruco, si hay cambios, no los imagino para allá de movida.
8: No, yo creo que va a esperar unos 15, 20 minutos y ahí sí va a ser. Si el partido sigue 0-0, uno o dos cambios.
3: Bueno, ¿el Mudo Vázquez está para un partido de estos?
8: Sí, ¿cómo que no? Claro, sí. Y además porque él viene jugando poco, el sábado jugó, ¿qué? 20 minutos, 15, 20 minutos. Así que está fresco, Hernández está fresco. Porque tiene varios jugadores que...
3: No, ¿sabes por qué te digo esto? Porque estaba medio tocado Sánchez.
8: Sánchez, o sea. Sí, pero Sánchez, una rueda de auxilio en el medio.
3: Bueno, pero importante. Si no está el pleno, ponele. Sí. Una alternativa sería la otra, cerrar a González Metir y poner a alguien por.
8: Paraguayo.
3: Por la banda, qué sé yo. Tiene una gama de opciones. El otro día ya volvió Velázquez. O sea, tiene jugadores como para intentar algo. En determinado momento sacar un central y poner otro delantero, puede ser.
8: También puede ser.
3: O sea, hay muchas variables. Mati, vuelve Belgrano, no sé si hay variantes o los mismos 11.
5: Vuelve Belgrano, los mismos 11 a la cancha, Juan.
9: Bien, ahí está Belgrano, volviendo para el segundo tiempo. Todavía no ha regresado Unión, están volviendo los árbitros. Esperamos por el Tatengue.
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5: Vuelve Merlos.
9: Ahí está volviendo.
5: Apenas silbado.
9: Sí, es cierto, se ha ganado.
5: La penita. La verdad es que dirigió bien hasta ahora, no tenemos nada que decir por ahora.
9: Y esos 7 minutos que yo dije al comienzo que siempre es protagonista, esta vez no. Esperemos que siga así.
8: Fíjate,
5: es más, en la parte que dejó jugar en los minutos finales, medio que se metió un poquito más y le dio ritmo.
3: De hecho, te iba a decir, tomó varias decisiones al límite porque el partido estaba re caliente y acertó en todas,
8: acertó,
3: Nico.
8: Acertó en todas.
3: Sí. Cheva.
9: Bueno, vuelve el Tatengue, vuelve los mismos, Nico.
4: Los mismos, sí, porque el último fue en salir el Chelo Estigarribia con un vendaje nuevo, ahora de color, no sé, cremita, blanco. Pero está el 19 en cancha, los mismos 22 protagonistas para el segundo tiempo.
9: Bien, van tomando ubicaciones los arqueros. Habla el chino Celarrayán con Merlos. En el círculo central será el propio Celarrayán el que va a poner la pelota en movimiento en este segundo tiempo. ¡Lo presentamos!
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1: Ahí está Andrés Merlos ajustando su cronómetro para iniciar el segundo tiempo. 45 minutos por delante. En caso de persistir la igualdad, habrá 30 minutos extras. Y en caso de persistir la igualdad, habrá definición desde el punto penal. La noche de Alberdi en este martes todavía nos depara muchas emociones. Ha sido un buen primer tiempo. Vamos a ver el chino Celarrayán. Espera la orden de la TV, evidentemente. Andrés Merlo, por eso sigue hablando y esperando la orden desde un costado de la producción de la TV, me parece.
2: Belgrano y una chance histórica jugando en Alberdi de meterse entre los cuatro mejores equipos del campeonato.
1: Cronómetro en cero, asesorar el silbato Merlos, a rodar la pelota en Alberdi en el segundo tiempo. La pelota para Morales por el sector derecho, abre la cancha para Rigoni, Rigoni para Morales, allí está Morales, presionado por Cuello en la salida, juega hacia atrás para Maldonado, apura Tarragona, la saca Maldonado con derecha hacia el medio campo, va a saltar Sánchez, para mí lo empujaba, el árbitro dice que no, recupera la pelota Mateo del Blanco, toca para Tarragona, Tarragona para Estigarribia, allí está el chelo Estigarribia, levanta la cabeza, engancha por acá, por allá, sigue Estigarribia, suelta para del Blanco la marca de Sánchez. Allí se cruza la marca, parece Cuello. Cuello que mete el centro, pelota al área, sacan de cabeza. Le quedó el remate a Palacios, lo tiró afuera. Lo tiró afuera Palacios en la media luna. Recibió el remate, le quedó justito. Y lo tiró afuera, Juan.
3: Fue clara, ¿eh?
2: Lo más claro de Unión, ¿eh? Lo más claro de Unión, le quedó chanchita ahí saliendo de la media luna. El gran detalle, más allá del rebote, que Unión ganó varias divididas ahí, medio en el barro. Ganó más dividido, es como que entró más atento. Acaba de salvarse Belgrano.
4: No le gustó nada el ruso, reto para Jacaré Morales y también para la salida de los defensores.
1: Va saliendo Licha López, que le va a pegar allí, está muy cerquita Cardoso. Toca cortita ahora para Cardoso, Licha López, la juega Cardoso, va saliendo del fondo. No lo apura Tarragona, tampoco Estigarribia, ahora sí, va a sacar Cardoso, levanta con derecha, mete la pelota a campo rival. El Ubita intenta ganar, gana el Dueña, le queda para Profini, Profini que va soltando para Pitón. Pitón para Tarragona, Tarragona que suelta para Cuello, por izquierda va corriendo justamente Cuello. Era Profini el que metía el pase para Cuello, la tiene Cuello, siempre por izquierda, hace la pausa. Bien Rigoni, cruzando la pierna, recupera Morales, va saliendo Belgrano. Allí está Morales, le cometen falta, tiro libre para Belgrano.
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2: Insisto, tener tres defensores centrales, ¿en qué momento arriesgás para tratar de ganar y poner otro punta? O dejás que corran los 90.
3: Hoy es un partido distinto porque tenés la alargue. Si no, yo diría los 20-25 ya haría el cambio.
1: La pelota para González Metiri, suelta por izquierda, bien para Sporle. Llega a la mitad de la cancha, toca bien para Lubita. Se desprende por aquel sector de la marca, no la pueden jugar. Así va a meter el pase para González Metiri, pero justito se cruza la marca Palacios y la tira afuera. Y lateral para Belgrano, lo hace rápido. Allí está Belgrano, la tira el chino, la cambia toda por derecha. Qué buena pelota para Rigoni, Emiliano por derecha. Allí está Rigoni, tocó hacia adentro, la dejaron pasar Sánchez. Nadie aparecía por el sector medio. Recupera la pelota Tarragona, la tira Tarragona, hace la pausa, abre los brazos, toca bien al medio. La pelota para Profini, que ahora va a tocar hacia el medio para Pitón, y Pitón que limpia la pelota por derecha, descarga ahora para Vargas, corre Vargas, al trotecito Vargas, acelera ahora, pasa al medio campo, tiene terreno para correr Sporle, no lo cierra, allí está Vargas, va a levantar, metió el centro, la saca Licha con zurda y la pelota sale del área, allí se prepara Sporle para devolver de cabeza, va a saltar Vargas, el rebote le queda nuevamente para Belgrano, la juega larga para Lubita, termina recuperando del
2: se
1: blanco.
2: Viene Unión, arrancó medio dormido el pirata.
1: Cuello que toca el medio, juega para Profini, recibe Profini, muy cerquita lo está marcando el hombre Belgrano, va el hongo, no podía, descarga para Cuello, vuelve sobre sus pasos el 22, toca para Pitón, Pitón que juega para Mason Rodríguez, abierto está Vargas, no la juega para Palacios, mete para Estigarribia, se cruza Licha López con zurda, la tira por un costado, hay lateral para el Tatengue.
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2: No está pleno Belgrano en el comienzo de esta etapa complementaria.
1: Traba la pelota el hongo, gana Palacios, insisto, Unión. Juegan por izquierda para Mateo del Blanco. Ya levantó la cabeza para meter el centro, lo va a encarar a Rigoni. Va del Blanco, busca línea final, se frena, le queda la cancha cambiada, sin embargo vuelve a enganchar. Así está del Blanco, lo tira Cuello, recibe Brian Cuello, marca Sánchez, traba Sánchez, gana Rigoni, acomoda el cuerpo, hay que sacarle de allí. Se durmió, recuperó la pelota el dueño, le queda para Profini, Profini para Tarragona, Tarragona para Cuello, Cuello que la juega por izquierda para del Blanco. Blanco, va a levantar con zurda, metió el centro, pelota para Estigarribia que gana de cabeza, pero el balón se pierde afuera, hay saque de meta para Belgrano.
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2: En Criollo, diálogo de Campito, se los digo, brusco, Unión entró a ganar todas las divididas en este segundo tiempo.
3: Vino más decidido el segundo tiempo, Belgrano dubitativo, el ruso le dice que no se duerman.
1: Saca largo justamente al medio para que termine ganando Ludueña. Gana Morales. La pelota para Belgrano. Sánchez que corre por el sector derecho. Toca cortita. Juega bien para González Metilli. El pase era para Lubita que le marcaba hacia afuera. González Metilli entendió mal y metió el pase en profundidad. Saque de meta. Es para Unión. ¿Qué dice el ruso Zielinski?
4: Fastidio con la cabeza para un lado, para el otro, haciendo la seña de no. Pero no habla mucho esta parte del partido.
1: Y por el lado de Madelón.
5: Se puso a hablar con sus ayudantes, veremos si es la primera variante o no. Ahora indicaciones para Brian Cuello y le hace la seña de la diagonal.
1: 5 tenemos de la complementaria, somos LB2, 99.7, LB2.com, desde cualquier parte del mundo, la histórica Gran Radio de Córdoba. La pelota para que vaya a ganar Longo, Longo que la juega al medio, así está el chino, se la rayan, mete la pelota para Lubita, si pasa puede ser, sin embargo gana Río Mason Rodríguez, rebote le queda para Vargas, va saliendo por derecha, mete el pase largo para Palacios, corre Palacios, se esfuerza Palacios, llega contra la línea, así está Palacios, pasó la marca de López, insiste Palacios, abajo la marca de Licha López, y manda la pelota al córner, tiro de esquina para Unión.
0: La pelota al córner. Y la jugada pasa por Mariano Max, Saavedra Lamas y Lola Membrives. Siempre Mariano
5: Max. ¿Cómo me gusta? Es el quinto de para el Tatengue, octavo del partido. Le va a pegar Mateo del Blanco. Me parece que en el piso está Profini.
2: Bueno, definitivamente Unión está mejor en el arranque de este segundo tiempo.
1: Está sentido el hombre de Unión. ¿Quién lo atiende?
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2: Máxima concentración, otra vez trencito desde la media luna al punto del penal.
1: Tiro de esquina para el Tatengue, la juegan cortita allí por izquierda, Palacios para soltarla. Va a venir el centro con zurda, pelota que se va cerrando, saca Licha López de cabeza. El balón que le queda en aquel sector, no podía ganar el hombre de Belgrano que era Lubita. La recupera del Blanco, toca hacia atrás para Cuello. Predian Cuello que ataca por adentro, no se le da a Profini. Descarga por derecha para del Blanco, la cambia toda para Profini, tiene terreno para pegarle. Así está el 24, se perfila, Profini apuntó, remató, le pegó Cardoso. Cardoso se quedó con seguridad con esa pelota.
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2: Definitivamente es el mejor momento del partido para el equipo de Santa Fe.
1: Salta Longo, el rebote le queda, sin embargo, para Pitón. Pitón que toca para Profini. Profini que pasa a la mitad de la cancha, juega por izquierda para Del Blanco. Corre Mateo Del Blanco, lo va a encarar a Morales. Metió el centro Del Blanco. Pasado, pasado, pasado, pasado, la saca. O la deja salir, mejor dicho, Cardoso. El balón se pierde afuera. Hay saque de meta que favorece al Pirata.
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4: Charla Olave con el ruso, algo le secretió el oído, veremos si se viene el primer cambio en Belgrano.
2: No puede agarrar la pelota Belgrano, no puede jugar y Unión es superior en el arranque del segundo tiempo.
1: La pelota le va quedando ahora allí, va a trabar, gana muy bien desde el suelo, Profini, Profini para Pitón, presiona para la salida del chino, se la rayan, toca sin embargo Mason Rodríguez, juega para Vargas, va saliendo el lateral derecho, bien Sánchez, es como un Pac-Man, está en todos lados, el 21, recupera la pelota, la va tocando nuevamente al medio para que la tenga Licha López.
2: Belgrano tiene que amigarse con la pelota.
1: Las tiene Maldonado, Maldonado para Morales, recostados por derecha, el pase largo para que corra acá por el sector derecho va González Metini, pero Ludueña de cabeza la tira fuera y lateral para el Pirata.
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1: Sale Cardoso, entrega para Licha López, va Belgrano, allí la tiene Licha López, por adentro está Sánchez, sin embargo juega por izquierda para Sporle, Sporle que lo ve picar, allí va corriendo el chino, la tiene Cela Rayán, va a intentar meter el centro, no puede, engancha para la derecha, por adentro la pedía Sporle, tocaron para Sporle, Sporle para Sánchez, Sánchez que le va a pegar, apunta Sánchez, remató, pegó en Pitón, el rebote le queda para López de nuevo.
2: Siempre... Por primera vez presiona Belgrano en esta complementaria.
1: La tiene Maldonado en el círculo central, juega para Longo, allí está el 5 de Belgrano, estamos llegando a los 9 minutos, pelota para que la tenga González. González Metilli. Suelta por derecha. Juega bien para Morales. Morales que descarga para Rigoni. Rigoni para González Metilli. Va Pancho. Desborda por el sector derecho. A espalda de Profini. Pelota hacia la media luna. La sacó Palacios. Recuperó Rigoni. Rigoni para pegarle. Rigoni para pegarle. Traba Rigoni. La saca Mason Rodríguez. De cabeza va ganando allí Maldonado. Le queda para Tarragona. Recupera Sánchez ahora. Cae. Falta. Tiro libre para Belgrano.
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2: Fue buena la de González Metilli, brusco, que ahora está aparentemente más suelto.
3: Sí, y más por derecha, han cambiado con el chino, chino por izquierda, González Metilli por derecha. Tiró un centro atrás y no pudo llegar nadie.
2: Parece reaccionar el Pirata tras un mejor arranque del Tatengue.
1: Cela Rayán que deja su posición, le queda para Longo. Hay tiro libre para el Pirata, empatan 0-0. 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El Pirata quiere dar un pasito más en la Liga Profesional. Empata 0-0 frente a Unión. Le iba a pegar el chino Cela Rayán. Ir a buscar por arriba. ¿Dónde estás, Licha López? ¿Dónde estás, Maldonado? ¿Dónde estás, Morales? Ubita, ¿vos estás allí también?
2: Va a meter un centro frontal el equipo de Zielinski.
1: Le va a pegar el chino Cela Rayán. Va a abrir el centro de pierna derecha. Levantan con derecha, mete el centro. Va a saltar Licha López. La saca del fondo como podía allí. Estiga Rivia. Palacio que completa el despeje. Recupera Sánchez. Le queda para el chino. El chino para pegarle. El chino para pegarle. Apuntó el chino. Le pegó el arco. Por arriba. Por arriba del horizontal. Saque de meta para Unión.
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2: Apareció el chino, primera vez que aparece en serio en esta etapa complementaria. Sin síntomas de un Belgrano que está en un partido recontra áspero.
1: Va a sacar del fondo Mancilla, que tuvo un gran primer tiempo evitando goles de Belgrano. Saca el arquero de Unión, envía la pelota hacia la mitad de la cancha. Se prepara para saltar Tarragona. Gana Morales, rebote le queda por derecha Rigoni. Se la lleva Rigoni pegado de la banda. Traba la pelota Mateo del Blanco. El balón se pierde afuera y dice en línea que será para Unión. Por eso se enoja todo el mundo. Hay lateral para el Tatengue.
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1: Lo va a hacer Mateo del Blanco, lateral, juega la pelota campo rival, allí está Estigarribia, va Tarragona, saca del fondo Maldonado, cantan los hinchas Piratas en Alberdi. Pitón entrega de cabeza para Vargas, lo va a apurar en la salida allí González Metilli, engancha hacia adentro Vargas, cambia la pelota por izquierda, juega Chaco, por Dueña, sí.
4: Se vienen dos cambios en Belgrano. Bien. Rafi Hernández y Pijú Gutiérrez.
1: La cambian por derecha la pelota para aquel sector. Allí está Capalacios. Va a venir el centro de Pitón. Mete el centro Pitón. Peinó. Sacando muy bien de cabeza justamente Licha López. Le queda para que la saque Rigoni. Rigoni para que vaya a correr el chino. Justamente saca Mason Rodríguez. Le quedó para el chino. Ataca a Cela Rayán. Vaya chino. Vaya chino. Pelota para Lubita. El Lubita que le soltó por derecha. Le quedó muy atrás a Sánchez. Sánchez que hace la pausa. Le quedó atrás la pelota a Sánchez. Quiere enganchar. Termina perdiendo. Y ahora caía el hombre de Unión y falta de Sánchez. El árbitro dice que no, ley de ventaja.
2: Ley de ventaja, agilizó el juego. Tuvo una buena chance Belgrano que no la resolvió bien.
1: Mason Rodríguez que va enganchando, la apuraba González Metilli, mete el pase largo para Tarragona. López que gana de cabeza, le queda Palacio de frente. Ataca Unión, 3 contra 4, pelota para Estigarribia. Estigarribia punta a punto, le pegó. Tapó Cardoso contra el palo derecho. Y la pelota al córner, tiro de esquina para Unión.
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5: Sexto para el Tatengue, noveno del juego.
1: Lo hicieron rápido, pelota para Del Blanco. Levanta con zurda, viene el centro, saca a Licha López. El balón le queda a Ludueña.
2: Cardoso contra el primer palo, estaba, le sacó el gol al Chelo Estigarribia.
4: Estaba Morales en el piso.
1: Bueno, dele ventaja, la pelota le va quedando ahora para Vargas. Vargas que la controla, así está Vargas. Levanta la cabeza, el árbitro para el partido para atenderlo a Morales,
2: que no está pleno.
4: Sí, tal cual, justo es lo que reclama Belgrano, porque cuando
3: cambio, cambio
4: rápido
3: pidió.
4: Unión estaba en el piso Morales que pide el cambio, así que va a venir una tercera variante más en Belgrano.
1: Bueno, ¿quién lo atiende a Morales?
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2: Bueno, presentamos los cambios, presentamos las variantes en el Club Atlético Belgrano de Alberdi.
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4: Bueno, tiene pinta de que se va a ir de subita. Todavía no levanta el cartel el cuarto. Lo que sí repasamos, van a ingresar Ramiro Hernández, Agustín Falcón y Lautaro Pijuy Gutiérrez. Tres jugadores frescos manda el ruso a la cancha. Uno de los que va a dejar la cancha es lesionado Leonardo Yacaré Morales. El otro es Ubita Fernández. Y ya te confirmo quién es el tercer cambio.
2: Bueno, queda Maldonado y López en la saga. Falcón a jugar de marcador de punta por derecha. Es Porle de tres, o sea, pasará a defender con cuatro. Seguimos presentando cambios.
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4: Bueno, el último cambio que faltaba era Metini, se retiró, ingresó a su lugar Ramiro Hernández. Para repasar, se retiró Yacaré Morales lesionado, se retiró Metini y se retiró Ubita Fernández. Ingresaron Ramiro Hernández, Lautaro Pijuy Gutiérrez y por último Agustín Falcón.
2: Bueno, ahora va a tener un referente de área, alguien que puede ganar alguna pelota por arriba, Pijuy Gutiérrez, y un revulsivo como Ramiro Hernández.
1: Pelea la pelota allí justamente Falcón, la pelota le va quedando por el sector derecho porque saca Rigoni, Rigoni que la juega en profundidad, corre Rigoni, pega donde la raya, va Emiliano, pone primera, pone segunda, va Rigoni, busca línea final, va a meter en el centro, Rigoni metió el centro, pelota al área, sobra todo, la sacaron, le queda el remate ahora, pegale, pegale, pegale, no pudo pegarle Falcón, rebote le va quedando ahora para que la recupere Unión, va sacando la contra el equipo de Tatengue, pelota por izquierda para Del Blanco, es en realidad Cuello, pasa Cuello a la mitad de la cancha, corre Palacios, toca al medio ahora para Tarragona, anticipa muy bien Licha López, Licha López que juega por derecha para Rigoni, la tira Emiliano, marca el pase Lautaro, sin embargo mete el pase para el chino que la juega por derecha, buena pelota para Sánchez, busca el Pijuy el área, viene el centro, pelota le da el segundo palo y Mancilla, descuelga esa pelota.
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1: La tiene Pitón, Pitón que juega para Vargas.
2: Hernández por izquierda, Rigoni por derecha, siguen al medio Longo, Sánchez, el chino y Pijuy.
1: Ludueña que recibe la pelota en la última línea, 16-20 tenemos de este segundo tiempo el partido 0-0. Cortita para Profini, Profini que la juega para Ludueña, apura el Pijuy, la saca sin embargo por derecha, largo pelotazo para Cuello, corre Cuello, la baja Cuello, presiona la salida, se cruzaba Sporle, la pelota se pierde por un costado, es para Belgrano, dice el árbitro. El lateral es para el Pirata por el sector izquierdo.
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1: Es Porle que juega la pelota para Gutiérrez. Allí está el Pijuy. Y aguanta el Pijuy. Se cruza la marca. El árbitro dice que no hay falta. Recupera el hombre de Unión. Le queda sin embargo el hombre de Belgrano. Intenta por aquel sector izquierdo. No puede. Se recupera de nuevo. Lo va a sacar Mason Rodríguez. La pelota rebota es para Belgrano. Lo hace rápidamente Hernández. Pelota para el chino. El chino para Ramiro Hernández. Juega hacia atrás para Porle. La tiene Belgrano metido en campo rival. Juega hacia atrás sin embargo para Licha.
2: Parece querer llevarse puesto a Unión Belgrano. Está en eso.
1: Vaya Belgrano, vaya, vaya Pirata, vaya. La juega rápidamente Maldonado. Entrega para Falcón. El pibe que suelta por el sector derecho para Rigoni. Rigoni que se tira hacia adentro. La viene a buscar Sánchez. La cambia toda para Licha López. Y allí va Licha. Acelera Licha. Ataca Licha. 17-30. Licha que levantó la cabeza. Tocó hacia el medio y le quedó para Longo. Apuntó a Longo. Le pegó el arco. Mancilla. Mancilla sin dar rebote. Se queda con esa pelota.
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1: Pelea la pelota Maldonado, lucha Maldonado, te gana Tarragona, Tarragona que juega hacia atrás, se entrega para Palacios, Palacios para Profini, la tiene Unión, la cambian toda por derecha para Vargas, recibe Vargas 18 minutos del segundo tiempo, en Alberdi por ahora 0-0, la pelota que va al área justito, Thiago Cardoso, Cardoso se queda con la pelota cuando llegaba Cuello, la juega rápidamente para Cela Rayán, allí está el chino solo contra el mundo, toca la pelota hacia el medio para Ramiro Hernández, Hernández para
2: está
1: Sánchez,
2: está palo y palo el partido, se lo perdió Unión,
1: y la tiene Cela Rayán, juega al medio para Ramiro Hernández, la pide pasa a Rigoni. Así está Ramiro pasando la mitad de la cancha. Juega para el Chino. El Chino que entrega para Sánchez. Sánchez para Ramiro Hernández. Hernández que amaga por acá, por allá. Toca cortita para Longo. Se abre Falcón. Dámela, dice Falcón. Recibe la pelota Maldonado. Maldonado ahora sí la juega para Falcón. La tiene el 45. 18-40 del segundo tiempo. Pelota para Rigoni. Por adentro la pide el Picuino. Se la da Ramiro Hernández también.
2: Unión rápidamente retrocede y todos marcan.
1: Pelota para López y Balicha. López juega al medio. Toca para el Chino. Se la Rayán López que soltó por izquierda. Buena pelota por aquel sector para Sporle. Sporle para López. Lo van a buscar el Chino. Allí está el Chino. Se acomoda para meter el centro. Puede sacar el remate. Levantó la pelota. Buen pase para Rigoni. Allí está por el sector derecho Rigoni. Rigoni para meter el centro. Levanta con zurda. Pega en su marcador y la pelota se va a ir al córner. Tiro de esquina, Pirata.
0: 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Siempre.
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4: Décimo tiro de esquina del partido, es el cuarto para Belgrano, la acomoda para ir lentamente, el Chino se lo dan.
2: Ganará Maldonado, ganará Licha, está Pijuí, será del momento del Pirata.
1: Rigoni para pegarle con pierna derecha, va Belgrano a buscar por arriba, vaya Pirata, anímese Belgrano, va Rigoni, va con derecha, levantó, metió el centro, pasado el segundo palo, cabezazo de Sánchez.

0: Adrián Sánchez abrió los ojos bien abiertos, metió el frentazo contra el segundo palo, la pelota fue pidiendo permiso, pasó varias camisetas celestes, también las rojas y blancas, y se metió contra el palo derecho, que esta vez Mancilla no pudo hacer nada. De cabeza el gol, de cabeza su gente, los piratas están de la cabeza, gana Belgrano desde la azotea con un Sánchez que no solo mete en el medio campo, también mete la cabeza para gritarlo con el alma. Mira cómo cantan los piratas. Belgrano está de la cabeza, le gana 1-0 a Unión por Sánchez en 21 del segundo tiempo.
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2: Apareció Adrián Sánchez por detrás de todo, metió un cabezazo de pica al suelo, el arquero esta vez tapado no pudo, contra el palo derecho, en un momento bravo, en un momento complicado, tal vez en el momento donde Unión más lo había puesto en aprietos a Belgrano, Sánchez y una pelota parada le dan a Belgrano el gol y la ventaja por la cual hizo méritos en la primera parte. Se viene un desenlace fenomenal, pero Belgrano está ahí a minutos de meterse entre los cuatro mejores del campeonato.
3: Sánchez. Se viene Menossi en el Tatengue.
4: Bien, la pelota por derecha para Galtengue, se la rayan, la juega larga para el Pico y sin embargo termina quedando en Mancilla.
2: Tremendo cabezazo del 21. Bien contra el palo, el pique me parece que lo mató al arquero.
5: Pareció que el arquero podía hacer algo más, como que se sorprendió que la pelota fue ahí, pero fue un lindo gol.
4: Por izquierda la tiene Ramiro Hernández, avanza, llega al medio campo, la pide el Picuí, sin embargo se la pausa, así está entregando la pelota hacia atrás para Licha López, por el medio la pide Sánchez, dámela, dice Sánchez, la juega sin embargo para el Chino, se la rayan, se tiraba al piso Palacios, pelea la pelota Gutiérrez, recupera Mason Rodríguez, entrega ahora la pelota para Palacios, ahí toca al medio, juega para Profini, el pase largo para Estigarribia, gana Belgrano 1-0, la roba Falcone, hay falta, sí falta. Señor, tiro libre para Belgrano, tiro libre Pirata.
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7: Quedó en el piso Falcón después de la entrada de Tarragona. Ya se pone de pie, se recupera el pie Pirata.
2: Qué bravo que son Tarragona y el Chelo Estigarribia, Seba. ¿Cómo están?
5: Luchan,
2: yendo?
5: Pelean.
2: Son en términos, te lo digo, son huevudos. Van a todas. Te exigen al máximo. Es un equipo muy bravo, Unión. Obviamente el partido no está liquidado, falta una eternidad. Presentamos variantes en el equipo de Leonardo Madelón.
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3: Se determinó el partido para Rafael Profini con la 24, para el 22 Brian Cuello. Adentro, camiseta número 5 para un ex belgrano, Luca Menossi, y para el 10 Tomás González.
0: Se encienden las linternas celestes en Alberdi. Es ensordecedor el aliento de los piratas. Cantan, disfrutan de una victoria por 1-0. Con aquel gol de Adrián Sánchez de Belgrano, estás de la cabeza. De la cabeza, buscando nada más que un lugar en semifinales de la Copa de la Liga. El lateral por derecha lo va a hacer Falcón.
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0: Lateral que lo va a hacer Falcón, 24 minutos del segundo tiempo. Vendrá el saque de manos de Falcón, la juega rápidamente allí para el Picuí, que abre los brazos, aguanta la pelota en línea final, la tiene Gutiérrez, aguanta Gutiérrez, mete un taco, el rebote le queda, no podía Rigoni, la sacan del fondo, intenta recuperar la pelota, recupera Belgrano, la tocan al medio, allí aparece Ramiro Hernández, la saca del fondo Mason, la tira hacia el medio, allí está Maldonado, pelea Maldonado, siga, dice el árbitro, la meten en profundidad, corre Licha López, lo apura González, entrega hacia atrás para Cardoso, Cardoso que la tiene que sacar hacia la mitad de la cancha. Abre por derecha para Licha López. López que se perfila casi como un lateral derecho. Buen pase por derecha. Allí va corriendo Falcón. Engancha Falcón. Hace la pausa Agustín. Toca la pelota para Sánchez. Gana los aplausos del pibe. La pelota le va quedando para Sánchez. Sánchez para Ramiro Hernández. En la mitad de la cancha la tiene Belgrano. 25 tenemos del segundo tiempo. La cambian por derecha. Vaya el Chino. Iba el capitán. El capitán de este barco. La tira, se la rayan. Metió el centro. Le pegó mal el Chino. Le pegó muy
2: puede
0: mal.
2: Pasar. Le pegó muy mal, es verdad. Quiso tirar el centro al primer palo que iba a Picuí, la tiró casi contra el banderín del otro córner. Es tremendo el desenlace que se viene.
0: Va saliendo Mason Rodríguez, levanta la cabeza, mete la pelota al medio. Corre en aquella posición Palacios. Se recupera Sport, le toca cortita, juega bien el balón. Así está Ramiro Hernández levantando la cabeza. Hace la pausa, toca hacia atrás para Licha López. López que lo tiene a Maldonado. Sin embargo, va a entregar hacia atrás. Thiago Cardoso para sacar con derecha, levanta la pelota, la tira al medio campo. Corre el Picuí, no podía ganar. Ganaba Mason Rodríguez. Aparece en el cero el chino. El chino de cabeza para que la juegue Rigoni. Rigoni para Sánchez. Sánchez para Rigoni. Suelta por derecha para Falcón. Va saliendo Belgrano. Engancha el pibe de nuevo. Bien Falcón. Mete la pelota larga para el Picuí. Va corriendo Lautaro. Así está Gutiérrez. Abre los brazos. Aguanta la marca de Mason Rodríguez. La tiene justamente Lautaro. Busca línea final. Quiere meter el centro. Metió el centro. Pelota sacó Ludueña. Quedó boyando. No llegó Rigoni. Recupera Menossi.
2: Belgrano bien, ¿eh? Sigue buscando, no dejándolo reaccionar, o por lo menos a Unión.
0: La pelota al medio para Menossi, ataca por el medio, la juega Villa y Menossi, descarga por izquierda para Estigarribia. Así está Estigarribia, la marca de Falcón. Mete la pelota en profundidad, pero queda en las manos de Cardoso. Escucha a los piratas como cantan. Mira cómo Alberdi ruge. Gana Belgrano 1-0.
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2: Cobró que se le fue la pelota al Chelo Estigarribia a instancia del asistente.
0: Pase lateral Falcón, juega al medio para Longo, cantan los hinchas piratas. El balón para Del Blanco, la juega de cabeza le quedó para el Picuí. El Picuí la cambia de primera, pero antes cerraba Vargas. Le queda Vargas en la mitad de la cancha, le pega fuerte, muy fuerte, con potencia, pero fuera.
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0: Saldrá del fondo Cardoso. ¿Qué dice a todo esto el ruso Zelecki?
7: Se prepara un cambio. Julio Constantín se acerca y llama a un jugador. Se va a venir el Mudo Vázquez, camiseta número 20.
0: Va a sacar Cardoso del fondo. Y Madelón, ¿qué dice, Nico?
3: Recién estaba como loco con uno de sus jugadores. Me parece que era con Palacio. Le daba muchas indicaciones y le volvió a preguntar a Estigarribia: ¿estás bien? ¿Estás bien? Si no, te saco.
0: Arriba gana Pitón, la pelota le queda para Licha López, que devuelve de cabeza y la tira a campo rival. Allí está Lautaro, no podía, le queda para Del Blanco. Aparece Pitón, que entrega hacia atrás para Mancilla. Mancilla apurado por el chino, devuelve la pelota hacia la mitad de la cancha. 27-30 tenemos del segundo tiempo, gana Belgrano 1-0. De cabeza Adrián Sánchez, está dando la victoria al Pirata. La pelota para que la juegue en aquel sector, salía Vargas, juega bien para Pitón, la cambian por izquierda, juega para Del Blanco, abierto está Tomás González. Recibe el 10 de Unión, presiona la marca a Falcón, toca hacia atrás el balón para Menossi, lo va a apurar Gutiérrez, sin embargo no deja.
2: Con el partido brusco, con Belgrano ganando,
5: se lo trata de enfriar un poquito, de tener la pelota, de que pasen los minutos y que no te conviertan nada más.
0: Pitón que intenta, Pitón que engancha, lo persigue Gutiérrez, juega hacia atrás para Ludueña, el último central, la va sacando con derecha, cambia toda para Vargas, retrocede la marca Ramiro Hernández, acomoda el cuerpo, allí está Ramiro Hernández, acomoda bien, se saca la marca de encima, iba Ramiro Hernández, toca el medio para Longo, traba Longo, gana Longo, vaya Longo, pelea todas las pelotas Belgrano, iba Longo, suelta por izquierda para Ramiro Hernández, a ver Belgrano en esta, Ramiro Hernández que se anima al pibe, toca hacia adentro, rebotó, le quedó bollando la pelota, atropelle Belgrano, atropelle, la termina sacando Ludueña, rico para Tarragona, para Unión, y así está jugando la larga para Estigarribia. Retrocede y Licha López gana arriba, Juanes.
2: Es tremendo el partido, es frenético, los dos juegan al límite. Belgrano se banca el cuerpo a cuerpo, ahora Unión va a tener que salir más, va a tener que arriesgar. Maderón ha hecho los mismos cambios que en el partido ante Talleres, y si esto sigue así, Nico, el siguiente que se viene es el huevo golazo.
0: La tiene Pitón, Pitón para Menossi, Menossi para Pitón, otra vez para Menossi. Lucas Menossi que suelta por derecha para Vargas. 29 minutos tenemos del segundo tiempo. Gana Belgrano 1-0. Gol de Sánchez de cabeza. El balón que le queda ahora para Ludueña. La recupera Rigoni. Vaya Belgrano, vaya. Ahí está Rigoni. Se levantó la cabeza, marcó el pase Gutiérrez, pasó Rigoni. Gutiérrez por adentro. El chino también por adentro. Pelota para el chino, le pegó. La pelota se va afuera. La pelota se va afuera, créame que si el canchero le pintaba una manito más de pintura, la pelota pegaba en el palo.
2: Es que creo que lo rozó, Belgrano estuvo ahí, Seba, de liquidar la historia.
5: Muy cerca el tiro del chino, que no sé si sale ahora. Sale, sí, entra el Mudo.
2: Bueno.
5: Correcto.
2: Tal vez que sí. Bien, Rigoni, presentamos cambio pirata.
7: Bueno. Se va a retirar el número 10, nivela carga, lo cuida el ruso, se retira aplaudido, ovación para el chino, ingresa con la 20 del Mudo Vázquez.
2: ¿Estará cansado, Seba?
5: Sí. Ha tenido 90 minutos más 70 horas, sí, está cansado.
2: Lo que pasa es que no hay mañana en estos partidos.
5: hay mañana, pero tiene que haber el sábado a lo mejor. Si va, bueno, va ganando 1-0.
2: Pero faltan 20,
5: Seba. Tiene un jugador que también juega bien, no es que entra cualquiera, ¿no?
2: No, ya lo sé. Pero bueno. Bueno, me sorprendió, pero a lo mejor, no sé, a lo mejor estaba tocado, vaya uno a saber.
0: ¿Quién quedó con la cinta, capitán Mati?
7: Licha López.
0: Saca de cabeza Maldonado, la pelota va quedando allí, la saca Maldonado de nuevo. El balón se pierde afuera.
2: Falta.
0: Y falta, tiro libre para Belgrano. Quedó sentido Sánchez. ¿Quién lo atiende a Sánchez?
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2: Bueno, o sea, queda Longo y obviamente Adrián Sánchez, el Mudo Vázquez delante de ellos. Y adelante Pijuí Gutiérrez. Está bien Rigoni, ¿eh?
5: Está muy bien, está rápido, está resolutivo. Y lo bueno de Vázquez es que a lo mejor juega un poquito más adelante y le sirve más al equipo, ¿no es cierto?
2: Sí, amonestado, ¿quién, Nico?
3: Lucas Menossi, camiseta número 5 en Unión, que recién entró.
0: Cantan los hinchas piratas. Alberdi ruge. Cantan los piratas por esta victoria 1-0 con gol de Sánchez. Allá por los 21 de este segundo tiempo. Sánchez todavía está siendo atendido. Gana Belgrano por la mínima.
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7: Lo llamó el ruso a la Longo. Triple indicación, acá, acá y acá. Seguramente Longo bajará algún mensaje para un compañero.
0: La pelota será para Belgrano, saliendo del fondo. Allí está Cardoso, hay dos balones en el campo. La tendrá que retirar el cuarto árbitro. Va a sacar Cardoso. 32 tenemos de este segundo tiempo.
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0: Va a sacar Cardoso para enviar la pelota a campo rival. 32 minutos del segundo tiempo en la noche de Alberdi. Aquí en Córdoba gana el Pirata. Saca del fondo. Envía la pelota a campo rival. Se prepara para saltar el Picuí. Gutiérrez aguanta el Picuí. El rebote le queda para el Mudo, pero antes la saca Pitón. Pitón que la juega por izquierda para Del Blanco. Ahora para González. Tomás González quiere pasar. Presiona Falcón. Toca hacia atrás ahora para Del Blanco. Presiona Belgrano en la salida. Pelota para Menossi. Menossi que gambetea. Toca hacia atrás para Del Blanco para que salga Unión. En 32-30. Está ganando el Pirata 1-0. La pelota por izquierda. Se cruzaba Falcón, le queda para Tomás González, no podía el rayo, ahí la tiene el 10, engancha a Tomás González, mete la pelota para Tarragona, guarda con esta, corre Tarragona, pero Cardoso seguro se queda con esa pelota.
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0: Saca del fondo, envía la pelota a Cardoso. Cardoso que la tira a campo rival. El balón que le va quedando ahora. Intenta que el sector. Así está Mason Rodríguez. Presiona el Picuí. Sin embargo, no puede. Rodríguez que toca el medio. Juega para Pitón y Pitón que va entregando ahora para que salga justamente Ludueña. Descarga por izquierda. Del Blanco que va. Del Blanco que pasa la marca de Rigoni. Así está Del Blanco. Pica la pelota. Lo manda a correr a González. Se cruza la marca Sánchez. Sánchez que suelta la pelota ahora. Descarga por el sector derecho. Le queda la pelota para Sánchez. Sánchez que toca bien. Descargo Falcón. Falcón que la juega para Sánchez. Bien Sánchez. Pelota para el Mudo. El Mudo que hace la pausa. Lo tira el Mudo. Gira la calecita el Mudo. Lo sigue Pitón que no lo quiere tocar. Cambia toda. Anticipaba Palacios. El balón que le va quedando ahora. Toca la pelota para que la tenga justamente Pitón. Se cruza la marca. Recupera Franco el Mudo Vázquez. La tiene Vázquez. Soltó por derecha para Rigoni. En el área está el Picuí. La tiene Rigoni que entretiene la pelota. Allí la va a cambiar toda por izquierda. Demasiado largo. A espaldas de Palacios que gana de cabeza y entrega para Vargas para que salga Unión.
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0: La tiene Vargas por derecha. Allí está Vargas. Mete el pelotazo largo para Estigarribia. A espaldas de Licha López. Bien López. Bien Licha López. La retrocede Sporle. Se queda con la pelota recostada por el centro izquierdo. Lo apura en la salida de Estigarribia. La juega para Licha. Rebotaba. La tiró afuera. Hay lateral. Lo hacen rápido. Hay que reaccionar. Maldonado se cruza y con zurda. La tira la Cuellara y lateral para Unión.
2: Qué manera de complicarse innecesariamente a Sporle. Insisto, porque es muy zurdo. Si usaba la derecha, la revoleaba el diablo. Encima creo que se acalambró. Juego detenido, brusco.
7: Sí, sí.
2: Se viene una etapa dramática.
5: Final dramático en este partido, sí, señor.
7: Acalambrado de Sporle, Juan en el piso. Lo estira, lo ayuda a Maldonado. Veremos si puede seguir el lateral zurdo.
2: Insisto, los extremos, si son muy derechos, muy zurdos, no. Tienen que tener un equilibrio.
0: Vendrá el saque de manos para Unión. Lo va a hacer Vargas. Va a meter la pelota al área. ¿Cuánto tenemos? 35 de este segundo tiempo. Gana el Pirata 1-0 con gol de Sánchez. Se demora para hacer lateral. Allí está Vargas. Juega la pelota por el sector derecho. Toca para Pitón. Pitón que no puede. Recupera, sin embargo, Ramiro Hernández. La sacan del fondo Belgrano. Longo la tira al medio. Allí está corriendo Franco. Vaya mudo. El rebote le queda para Tarragona. Tarragona que suelta por derecha para Vargas. Y Vargas que juega para los dueños.
2: Y va el Tate, que es un equipo guapo.
0: Y aquí está Del Blanco. El zurdo levantó la cabeza. Metió el centro. Pelota al área para Tarragona. Licha López por arriba. El rebote le queda para Palacios. Palacios que la controla. Juega hacia atrás para Vargas. Lo apura en la salida. Recupera, sin embargo, Pitón. Pitón que toca hacia atrás para Maison Rodríguez. Maison Rodríguez que la cambia. Mete el centro pasado a nadie. Por eso la pelota se pierde afuera. Hay saque de meta para el Pirata.
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2: Si la tiene Maison Rodríguez, está todo bien. El problema es si la tiene Del Blanco, si la tiene Palacios. También es bueno y picante el 10 González. Bueno, es lo que tiene Unión, más las dos torres adelante para intentar algo. Belgrano tiene rapiditos y algunos frescos como Hernández para poder liquidarlo de contra.
0: 36 minutos, va a enviar la pelota a Cardoso a la mitad de la cancha. 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Gana Pitón de cabeza, devuelve el hongo. Le queda pelota para el Picuí. Suelto para Ramiro Hernández. Engancha Vargas. La toca hacia el medio. Se cruzaba el mudo. Le queda para Palacio, que la va a dejar correr. Hay lateral para el Tatengue por el sector derecho.
3: En el Tatengue se vienen Fraga Pane y Diego Armando Díaz, dos delanteros.
0: La saca Licha, le pega fuerte, tan lejos que el balón pica y llega a las manos del arquero Mancilla para que salga el Tatengue. La juega para Ludueña. 36-30 marca kilómetro. La tira el central. Juega por izquierda para Del Blanco. Lo espera Rigoni en la mitad de la cancha. Toca bien para el Rayo González, que amaca por acá, por allá. Allí está el 10 de Unión. Mete el pase en profundidad para nadie. Menos mal. Menos mal. Se queda Thiago Cardoso con esa pelota.
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2: Presentamos cambios.
3: En la otra, en la próxima.
0: Va a sacar del fondo Cardoso, entonces no se hacen los cambios todavía. Va a enviar la pelota a la mitad de la cancha. 37 marca el cronómetro del segundo tiempo. Los hinchas Pirata miran el reloj y dice que pase el tiempo lo más rápido posible. Pelota para Del Blanco, la tira hacia la mitad de la cancha. Se prepara para saltar Estigarribia, Tarragona. La recupera Longo, la tira a campo rival. Juega Ludueña, toca atrás para Maison Rodríguez. Lo apura a Gutiérrez. De por derecha aparece Vargas, la tira el Tatengue en la mitad de la cancha para Lucas Menossi. Allí está Alex Belgrano, engancha en el medio campo. 37-37, presiona en la marca el mudo, va a trabar Gutiérrez. El rebote le queda para Rama, vaya, Pirata, vaya. Allí está el Rama, sin embargo se cruza la marca. Recupera la pelota Pitón, juega para Vargas y va saliendo el Tatengue. Allí está Tarragona en la mitad de la cancha. Engancha Tarragona, la tiene Tarragona. No tiene con qué jugar, por eso entrega para Ludueña.
2: El partido es palo y palo. Unión quiere agarrar la pelota, quiere ir con todo.
0: La tiene González por el sector derecho. Se cruza bien Falcón. Para mí había falta, el auto dice que no. Le queda para Del Blanco, allí está Del Blanco. La saca Longo, reviene Talongo, aplaude la gente. La pelota no se va, corre Ludueña. Se queda el central con
2: me
0: el balón.
2: Quedé con la misma imagen que vos, que había falta en ataque del hombre de Unión, pero Merlo está cerca y hasta ahora acertado prácticamente en todo.
0: Maison Rodríguez que pasa a la mitad de la cancha. Gana el Pirata 1-0, gol de Sánchez a los 21 de la complementaria. Por derecha recibe Vargas. Vargas que va a tocar hacia el medio, la cambia todas para Ludueña. El mudo Vázquez va a ir a apurarlo a Ludueña. Allí entrega por izquierda para Del Blanco. El zurdo que abre para González. Allí está el 10, va González. Lo mide Falcón, bien Falcón. Viene el pibe, toca la pelota para Rigoni. Rigoni que engancha, ahí está Rigoni. Jugó para el mudo, ya picó el Pijuí. Pelota para Rigoni, se cruza Ludueña y la pelota se va afuera. Hay lateral que favorece a Belgrano.
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0: Afuera el 30, Mauro Pizón. Afuera el 19, Marcelo Estigarribia. Adentro, camiseta 29, Diego Armando Díaz. Y también adentro el 7, exjugador de Talleres, Franco Fragapane.
1: Vendrá el saque de manos para Belgrano, lo va a hacer Falcone. 39-20, tenemos del segundo tiempo, gana el Pirata. Falcón que la juega allí en profundidad para Gutiérrez, aguanta. Aguanta el Picuí, intenta el Picuí, traba la pelota, la gana bien. Aguanta, abre los brazos, cruza, mete el remate, la pelota queda allí para Rigoni. La sacan del fondo, la tira hacia la mitad de la cancha, le queda la pelota ahora para Sánchez. Y Sánchez que recibe. Toca bien ahora para Sporle.
2: Presiona otra vez Belgrano.
1: Ramiro Hernández para Sporle. Sporle para levantarlo, meter el centro. Metió el centro, pelota al área. Justito Ludueña. La sacan de cabeza. Le queda el rebote ahora. Aquí vaya el Picuí. Aguanta el Picuí. Está en la media, en la puerta del área. No puede. Termina perdiendo con Del Blanco. Recupera Del Blanco. Entrega la pelota ahora para el número 7. Fragapane que va saliendo. Toca bien en la mitad de la cancha.
2: Se ha notado la presencia de Gutiérrez. Los centrales ya no están cómodos. Es más, están muy incómodos, Brusco.
3: Igual no le ha quedado ninguna todavía para definir el pibe.
1: La tiene Fragapane. Juega por izquierda para Del Blanco. 40 minutos tenemos del segundo tiempo. La pelota para Tarragona, de cabeza Falcón, le queda para Fragapane. Engancha de la marca de Sánchez, va Sánchez, deja la vida Sánchez. Uy, esto es roja,
0: si no es amarilla para Franco. Se calentó y se la devolvió a Adrián Sánchez.
2: Sí, de caliente creo que le pegó, creo que de caliente le pegó, porque Sánchez también le fue con vehemencia, pero ganó la pelota al límite. Se enojó Franco, estuvo ahí muy cerquita. ¿Vos para vos es roja o no?
3: No, es casi ni amarilla para mí.
2: Sánchez está entre los destacados, más allá del gol. Lo que corre este muchacho, Brusco.
3: Hasta ahora no tengo duda.
2: ¿Es la figura Mariano Max?
3: Hasta ahora.
2: Bueno. ¡Qué tremendo cómo corre esta gente, Mándara!
1: 41, tenemos del segundo tiempo, saca Maldonado, pelotazo largo para el Picuí que se desprende por el sector derecho. Allí está Gutiérrez, Gutiérrez que la tiene contra el vértice del córner, mete el centro, pelota pasada, le sobra a Ramiro Hernández. Se esfuerza Ramiro, corre contra el sector izquierdo, controla la pelota. Allí está Ramiro Hernández para jugar uno contra Vargas. Va Hernández, la tiene Hernández, mete una pelota a la puerta, la da para Franco, apuntó el mudo, ¡gol! Se va cerquita del palo izquierdo. Qué gesto técnico tuvo el mudo. De media vuelta se fue contra el palo izquierdo. Lo tuvo Belgrano.
2: Lo tuvo Belgrano. Se salvó Unión. Casi lo liquida el Pirata. Pedía clemencia Mancilla. Bien el mudo. Bien Ramiro Hernández. Desenlace apasionante.
1: Hay lateral para Unión en 42. ¿Qué dice el ruso Cielinski?
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1: La pelota para Vargas. Vargas que la juega por derecha. Y Madelón, Nico.
0: Recién le dio algunas indicaciones Mateo Del Blanco. Y por la banda le hacía. Pasá, pasá.
1: Recupera Ramiro Hernández, se la sacó Vargas. Ahí está Hernández, le van a cometer falta. Hernández que tocó bien, pelota para el mudo que ataca. 3 contra 3, descarga por izquierda. Sin embargo, la pelota la va teniendo allí en aquel sector del mudo. La pide el Picuí, recibe en la puerta del área. Allí está Gutiérrez, apunta Gutiérrez, le pegó por arriba. Saque de meta que favorece a Unión.
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2: Lo del mudo es para mostrar lo que es un control orientado. Perfiló el cuerpo por un lado y la controló para el otro.
1: Gana Licha López de cabeza, la pelota queda ahí, va a saltar López de nuevo, gana Licha, va de nuevo Licha, 2 y 3 veces, pelota para el Picuí, sin embargo gana Mason Rodríguez, otra vez Licha López, el rebote le queda para Rigoni, Rigoni para Falcone, 43 minutos tenemos del segundo tiempo, gana Belgrano 2-1, ahí está Rigoni, traslada la pelota pero se le va a escapar por la banda, hay saque de manos para Uniones, saliendo por el sector izquierdo.
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1: Traslada Rodríguez, llega a la mitad de la cancha, juega para Vargas, lo espera Ramiro Hernández. Ahí está Vargas, amaga, levanta la pelota, la juega para González que está por derecha. Otra vez Licha López, muy seguro en aquel sector. Tiene la pelota por un costado.
2: Momento clave, queda minuto y medio más lo que dice el juez.
1: Se viene una modificación más en un rato para Unión. La pelota para que la tenga Ludueña. Avanza Ludueña, pasa a la mitad de la cancha, cambia por izquierdo para Del Blanco. Este va a meter el centro, sin embargo metió el pase. Pelota para González, nadie lo toca, la sacan de nuevo, la pide Del Blanco, le queda para Del Blanco, quiere pasar Del Blanco, la pelota se pierde afuera, y qué dice el árbitro, córner, tiro de esquina para Unión.
5: La pelota al córner y la jugada pasa por Mariano Max, Rancagua y Capdevila, siempre Mariano
6: Max. ¿Cómo me gusta?
0: Séptimo para el Tatengue y último cambio en el equipo de Madelón, se retiró Vargas con la 35, adentro otro delantero, el 23 Augusto Solari.
1: Vendrá el tiro de esquina para Unión, 44 minutos, le queda un minuto al tiempo.
2: Hay que defender esta Unión de

0: jugadísimo por el empate Belgrano.
1: Mirá en el área, mirá en el área.
0: Si defiende este tendrá la contra. Se están empujando todos en el área, va Merlos. Escuñón hace el trencito y otra vez se amontonan. Y esta vez, como es la última, están todos desesperados.
2: Ay, Tarragona contra Maldonado es la cosa.
0: 44-30. Le quedan 30 segundos al tiempo reglamentario. Veremos cuánto adiciona. Hay por lo menos para 5, me parece, con todas las variantes.
2: Merlos habla con Tarragona, Maison Rodríguez y Maldonado.
0: Sigue conversando el árbitro, todavía no se hace el córner. Le va a pegar del blanco, lo va a sacar, creo que a la altura de donde están todos amontonados.
3: Va a venir Ocampo en Belgrano.
0: Bien, vendrá el tiro de esquina. Se va, ¿con cuánto más dice?
2: Ya te digo, no se le va a tocar.
1: 5. Merlos mostró la mano abierta, como 5. 5.
0: La pelota para del blanco que la juega, soltó para Fragapane, Fragapane para levantar, metió el centro. ¡Cardoso! ¡Cardoso! Suplicando de rodillas, se quedó con ese remate de Ludueña. Cardoso se hizo gigante. La encontró, se hizo un ovillo, estaba bien parado. Ludueña tuvo el empate. Es un final literalmente dramático. 45-30 de 50 la tiene Rigoni. Offside, tiro libre para Unión. Tiro libre para el Tatengue. Se viene el cambio ahora en Belgrano. Lo presentemos.
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3: Se retira ovacionado el oriundo de Colonia Carolla, camiseta 24, Emiliano Rigoni. Ingresa en su lugar el juvenil número 13, Álvaro Campo.
0: Otro defensor para marcar algún posible juego aéreo. Rigoni jugó uno de sus mejores partidos de la vuelta. 46 de 50, va saliendo Menossi del fondo. Allá apura Gutiérrez, juega por izquierda para el blanco. Gana Belgrano 1-0. Pelota para Fragapane, descarga por izquierda. Allí va corriendo, no podía Díaz. Se tiraba al suelo justamente Maldonado. Hay lateral para el Tatengue. Lo va a hacer Fragapane, aunque entrega para del blanco. Momento dramático, todo Belgrano en faceta defensiva. 46-20, pelota para Ludueña. Ludueña que la juega al medio. Entrega para Menossi. Menossi saliendo del círculo central. La juega contra la media luna para Tarragona. Rebota la pelota ahora. Allí está González, se tira por el sector derecho, engancha, la va a sacar Ramiro Hernández, la juega por aquel sector, está adelantado para mí, sin embargo no era nada, la pelota le va quedando ahora, la tira al córner, pero el árbitro termina marcando offside.
3: Merlo cobró el offside.
0: Vamos. No, pero bueno, está el delay de bandera, lo hizo bien. Bueno, zafa Belgrano. ¿Cuánto falta, Mándara? 3 minutos van a quedar para que termine el partido. Está ganando Belgrano 1-0.
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0: Cantan los hinchas piratas, mirá cómo ruge Alberdi, mirá cómo cantan los piratas, mirá cómo se miran los ojos todos. Un poquito más de esfuerzo, va a sacar Cardoso hacia la mitad de la cancha. 47-20 del segundo tiempo, gana con gol de Sánchez. Arriba gana Maison Rodríguez, la pelota le queda por derecha, traba sin embargo Longo. El balón se va a perder por un costado, no se va nada. Ahora sí, hay lateral para Unión saliendo por derecha.
5: Belgrano tiene que presionar alto para no dejar venir a Unión.
0: Lo va a hacer Maison Rodríguez al lateral, le dicen vayan, vayan. La juega para su arquero Mancilla. 47-40, 47-41. Hay que hacerlo de nuevo, dice el árbitro. Lo tendrá que hacer de nuevo, un poco más atrás.
5: Claro, eso es lo que le está diciendo. Belgrano presiona, es el aguante final.
0: La pelota en aquel sector no podía. La quiere sacar el hombre de Unión, la tira hacia la mitad de la cancha. Recupera nuevamente, la juega Ocampo, la tira en profundidad. Le queda Mancilla, 48, le quedan 2 minutos al partido.
5: Ocampo no se quiso complicar, la sacó de arriba, va Unión.
0: Fragapane por izquierda, revuelve nuevamente Franco, el Mudo Vázquez, la tiene Fragapane, mete el pase contra la media luna, la pelota que va adentro, Ludueña está como un delantero más ahora, la saca del fondo Sporle, la pelota que va para Gutiérrez, no hay falta, dice el árbitro, la recupera Maison Rodríguez, la cambia por izquierda, aguante Belgrano, aguante, la pelota por izquierda para que la tenga justamente el jugador del blanco, toca para Fragapane, Fragapane contra la media luna, va Tarragona, saca Licha, le quedó a Menossi, la juega al medio, Cardoso, Cardoso, quédate a dormir toda la noche. Ahí se queda con esa pelota el arquero de Belgrano.
5: Es gigantesco, monumental el partido de Licha López. Cardoso tiene la pelota. Es el minuto final para la ilusión pirata.
0: Va a sacar Cardoso del fondo, va a enviar la pelota a la mitad de la cancha. Largo pelotazo para el Picuí. Sin embargo, no llega antes Maison Rodríguez. La mete frontal, la va a sacar Licha López. Devuelve de cabeza, le queda 1 minuto al partido. La juegan por izquierda para Fragapane. Bien Falcón, falta. Tiro libre para Belgrano.
5: Lo que vale, Seba, la pelota que quitó un pibe que está jugando sus primeros partidos.
3: Vale el partido, porque con este tiro libre.
5: La pelota para...

0: para ganar. El último minuto, la ovación para Falcón, que defendió la pelota, el más picante, el petizo del blanco. Belgrano está ahí de meterse en semifinales.
1: Le quedan, estado del blanco.
0: Le quedan 30 segundos al partido. El abuelo lo mira al nieto, el papá lo mira al hijo y le dice: esto es verdad, esto es realidad. La pelota por derecha para que vaya. Allí está Ramiro Hernández, la aguanta contra el final. El balón se pierde afuera. Será saque de meta para Unión. Le quedan 15 segundos. Belgrano se va a meter en las semifinales. Termina lo Merlos. Se miran a los ojos los hinchas. Se
2: es la última.
0: Es la última para Unión. Defienda Belgrano, defienda. Pelota por derecha al Mudo. Recupera, va a ganar Belgrano. Va a ganar el Pirata. La tira el Mudo Vázquez. Allí la tira el Mudo. Controla el Mudo. Pelota para Rama Hernández. Liquidalo, Rama. ¡Gol! ¡Gol! ¡Gol! ¡De Belgrano! ¡De Belgrano! ¡El Pirata! Un pibe recibió un pase de aquel Mudo Vázquez, que alguna vez también fue un pibe. Le dijo Tomaselo y Ramiro Hernández, que pensó seguramente que de chiquilín se imaginaba este momento. Definió ante la salida de Mancilla. Gol de Belgrano, clasificación de Belgrano. Abrazate, abrazate con tu viejo, con tu abuelo, con tu amigo. Abrazate, porque esto es real. Belgrano está en semifinales de la Copa de la Liga. Con huevo, con corazón, pero con fútbol también. Jugando un partido bárbaro, tremendo, monumental, gigante. Belgrano se mete en semifinales. El sello lo puso el pibe Ramiro Hernández. Pero ha jugado un partido extraordinario el Pirata. Belgrano 2, Unión. Preparen todas las semifinales. Alberdi, Alberdi está en semifinales.
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0: Premio para un pibe que pide cancha, premio para un veterano que la rompe con espacio, metió una asistencia quirúrgica milimétrica en Mudo Vázquez, mejor definición aún de Ramiro Hernández, y el valor de la victoria la da el rival vencido. Unión es un equipo bravo, no tiene grandes nombres, pero es un equipo bien trabajado, es un equipo con mucho corazón, con mucho temple, que vendió cara a la derrota. Belgrano casi no sufrió en la segunda parte, salvo una y otra que tapó el arquero, pero Belgrano ha ganado un partido con notable autoridad y brusco. Mándara, ¿por qué no soñar?
4: ¿Por qué no soñar? Cantan los hinchas Pirata, algunos con lágrimas en los ojos, emocionado hasta las lágrimas. No es para menos, el Pirata está en semifinales de la Copa de la Liga. ¿Y por qué no? Si todas estas almas y todos los hinchas Pirata que lo escuchan por la radio hacen un poquito de fuerza, ¿por qué no encontrarse el sábado que viene en este mismo lugar?
0: Repleto el gigante, todos gritan a más no poder. Brusco, Belgrano está a dos partidos de la gloria.
1: Belgrano está a dos partidos de la gloria y lo ha ganado bien. Lo ha ganado bien el partido, ha merecido ganarlo el partido. Y tiene recambio, lo importante me parece en este partido es el recambio. Salió el Chino, entra el Mudo. Sale González Mentini, entra Hernández.